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0: 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Son las 3.
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0: 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Son las 5. 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

0: parte de la doctrina social de la Iglesia Católica han conseguido el aplauso generalizado. Veremos qué ocurre hoy en el Congreso, donde el entendimiento entre partidos parece a día de hoy un auténtico milagro. Son las 6 de la mañana, buenos días y buenas noticias.
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0: Después del respiro de este fin de semana, vuelve el calor. Paola Sánchez, buenos días.
2: Muy buenos días. Arrancamos una nueva semana del mes de junio que viene marcada por las temperaturas cada vez más altas, hoy con máximas que llegarán a los 32-35 prácticamente en todas las capitales de provincia, con bastante sol, algo de nubosidad de evolución en zonas de montaña y un poquito de viento de componente oeste en la segunda mitad del día.
0: Hoy comienzan las pruebas de la PAU para los casi 10.000 estudiantes que se examinan en los campus de la Universidad de Castilla-La Mancha. Rubén García Castelbón, buenos días.
3: Buenos días. Son los de la provincia de Albacete, Ciudad Real, Cuenca y Toledo. Son en concreto 9.976 estudiantes que estarán distribuidos en 33 sedes y con 3 días por delante para intentar sacar la mejor nota posible que les permita la mejor elección en el acceso a la universidad. Los exámenes mantienen la estructura del pasado año, donde aprobaron más del 96% de los que se presentaron en esta convocatoria ordinaria, aunque este año se refuerza la vigilancia de dispositivos electrónicos con incluso inhibidores de frecuencia. Amador Pastor, consejero de Educación, en declaraciones al programa de esta casa Living Rural.
4: Yo creo que el alumnado de Castilla-La Mancha es bastante responsable, va muy bien preparado y esto se hace pues por si acaso alguno hubiera, pero yo confío en que todos los alumnos de Castilla-La Mancha juegan limpio.
0: Tercer día de la visita del Papa, León XIV en nuestro país. A las 10:30 llegará al Congreso de los Diputados, donde dará un histórico discurso como jefe de Estado.
3: A primera hora de la tarde se va a reunir con víctimas de abusos sexuales en el seno de la Iglesia y a las 7 encuentro con la comunidad diocesana en el Santiago Bernabéu delante de 70.000 personas y con mensajes que irán en la misma línea de los que escuchábamos en el día de ayer.
5: ¿Qué valores estamos preservando y cuáles estamos dejando morir?
6: Nadie puede arrodillarse ante el Señor y despreciar al hermano.
3: Humanidad es el denominador común. Esas palabras del pontífice en el Movistar Arena con miembros de la economía, del deporte o de la cultura. Tomaron la palabra, entre otros, Antonio Banderas, y donde cerró el acto la albaceteña Rosalén interpretando su canción Y busqué. Ya por la mañana en la misa de Cibeles, ante más de 1 millón de personas y comprado una edad milenia que ha formado parte del coro de 400 voces.
7: Es un evento histórico y que, bueno, pues el ser parte de este evento, el no asistir como simplemente a él, sino formar parte y hacer que se desarrolle, ¿no?, con el buen hacer de cada uno de los que estamos en coro y la orquesta, pues me parece un lujazo.
0: Y además, pendientes de ese suceso impactante de este fin de semana, detenido un hombre en Alcázar de San Juan después de rociar con sosa cáustica a 4 personas de un negocio anexo al que trabajaba. 2 de esas personas están graves.
3: Sí, un hombre y una mujer ingresadas ahora mismo en el hospital de Getafe, la unidad de quemados. Los otros heridos son 2 clientes y el propio detenido. El origen podría ser una discusión entre los encargados de ambos locales que se encuentra en la Plaza Mayor del municipio.
0: En cuanto a la actualidad de España y el mundo, crece la tensión en Oriente Medio. Esta madrugada Israel ha respondido con una nueva ofensiva en Irán tras el ataque del país persa. María Lalinde, buenos días.
8: Buenos días. El ejército hebreo ha llevado a cabo ataques contra objetivos militares de Irán y todo a pesar de que Trump le había pedido a Netanyahu que no tomara represalias porque el acuerdo entre Washington y Teherán está cerca.
0: En Perú, la candidata conservadora aventaja en 5 puntos al izquierdista con el 50% de los votos escrutados.
8: Las primeras proyecciones apuntaban un empate técnico que ambos candidatos todos habrían reconocido y quedarían, sin embargo, una ligera ventaja de apenas 6 décimas al candidato de la izquierda. Así lo anunciaba el secretario general de la Transparencia.
9: Por lo tanto, es evidentemente un empate estadístico muy ajustado.
0: Y aquí en España, el juicio al hermano de Pedro Sánchez entra en su fase final con las conclusiones definitivas de las partes.
8: Las acusaciones populares tendrán que justificar el cambio que hicieron en sus conclusiones hasta duplicar la pena de cárcel que piden para David Sánchez. Argumentan que son delitos diferentes.
0: En la prensa, más noticias. Mercedes Martínez, buenos días.
10: Buenos días. En Voces de Cuenca, la Diputación de Cuenca convoca ayudas por 50.000 euros para actividades deportivas de inclusión en 2026. En Más que Alba, 2.200 participantes se congregaron en Río Par para disputar la Gran Fondo Sierra de Albacete. En Lanza Digital, la Diputación de Ciudad Real apuesta por el patrimonio religioso como motor económico con una convocatoria de 2 millones de euros para cofradías, hermandades y entidades religiosas.
0: ¿Y en la prensa nacional?
10: En El País, el presidente del gobierno, Pedro Sánchez, el sábado viajó a Barcelona para asistir al Primavera Sound. Y en El Mundo, una fuga de gas en un piso turístico ilegal en Palma deja 13 heridos, 4 de ellos graves.
0: Deporte: Florentino Pérez gana las elecciones al Real Madrid y Lamine Yamal, Nico Williams y Víctor Muñoz no jugarán el último amistoso de España antes del Mundial. Manolo Muñoz, buenos días.
11: Buenos días. Los extremos de la selección española no viajaron hasta Puebla, en México, para disputar ante Perú la próxima madrugada el último amistoso antes del Mundial. Los tres seguirán su proceso de recuperación en Estados Unidos. Además, Florentino Pérez ganó las elecciones a la presidencia del Real Madrid anoche con una amplia mayoría sobre Enrique Riquelme. Tras 23 años al frente de la entidad, Florentino Pérez seguirá hasta 2030. En motos, el piloto castellano manchego David Almansa acabó segundo el Gran Premio de Hungría de Moto3, y en fútbol sala a las 12, el Almagro femenino conocerá a su rival en la final de ascenso a la Primera Iberdrola.
0: Así arrancamos a partir de las 9:35 el magazine, hoy para estar en el inicio de los exámenes de la PAU o con alguno de los castellano manchegos que acudirá esta tarde a la celebración del Papa en el Santiago Bernabéu.
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0: Venga, pues vamos con nuestro acertijo de lunes. ¿Qué tenemos hoy?
10: Película.
0: Película, tenemos película. El viernes fue serie, que era esa serie mítica, El Halcón Callejero. Y el más rápido fue José Luis, de Miguel Esteban. Él es el acertante del viernes, que ha elegido peli para hoy. Vamos a ver qué peli ha elegido. A las 6:07 en punto pongo la primera pista.
17: Seguiré cobrando del paro y el mes que viene volveré a verle.
18: De acuerdo, adiós.
0: Segunda pista.
17: 3 líneas y 2 bingos. Oiga, pero eso funciona.
0: Tercera pista.
19: Nos llevamos por lo menos 40.000 duros por cabeza.
0: Qué risa, ¿eh? Y la cuarta.
20: Qué nervioso estoy, Amadeo.
21: Son nuestras únicas 400 pesetas.
0: Bueno, pues ahí está la peli. Yo creo que bastante conocida, ¿no?
3: Yo creo que me la sé.
0: Y tiene sus años, ¿no?
3: Unos pocos, sí.
0: Unos pocos, sí.
3: Más, bueno, más que yo, seguro.
0: Ya estaba yo dando guerra, ¿no? No, yo no tiene tantos como,
3: ¿no?,
0: como los que tengo yo. No.
3: Ah, ¿de qué año es?
0: Del 79.
3: Vale.
0: Y yo, entonces, del 77. Con lo cual, en una rápida resta, 2 años tenía cuando se estrenó esta peli.
3: Yo menos 4.
0: Menos 4. Estabas ahí. Eras un proyecto de persona todavía. Bueno, pues esa es la peli de hoy. Si quieren jugar con nosotros, el número de WhatsApp para participar es este.
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0: Y en el 683-384-226 que preguntamos hoy, Juanjo.
23: Pues hoy es lunes de recetas y preguntamos por aquellos platos que hacer en una cazuela de barro, que ya sabemos que da un toque muy singular. Uh-huh. Yo propongo, por ejemplo, un plato que hace mi madre, que es trocear, pues, por ejemplo, el calabacín.
0: Sí.
23: Lo pone con cebollita, con un poco de queso.
0: Uh-huh.
23: Lo mete al horno en esa cazuelita de barro y luego también pone un huevo para escalfarlo con un pan de estos que son como de molde, pero un poquillo más grueso, para
0: qué
23: que tenga
0: rico.
23: Más de... Sí, sí. Es
0: ¿y
23: un
0: tiene
23: plato...
0: nombre eso?
23: Es que no lo sé, me queda esa duda,
0: claro.
23: Porque es un plato que hacía sobre todo en su casa,
0: uh-huh.
23: Entonces, como tal, nunca me ha dado ese nombre. Siempre es como, vamos a hacer cazuelita.
0: Cazuelita.
23: Y la cazuelita, mira, ahí pues, se queda.
3: ¿Ya ahora tiene nombre?
0: Cazuelita.
23: Sí, sí, pero que yo lo he buscado ahí en Google y no...
3: No, pues, bueno, pero cada uno pone el nombre que quiere.
0: Si en tu casa se hace cazuelita, pues cazuelita.
23: La cazuelita de Graciela es esa.
0: Cazuelita de Graciela. Pues
23: sí,
0: ya lo hemos bautizado aquí. A ver, a Rubén, ¿qué le gusta cocinar en cazuela?
3: Una muy sencilla, por ejemplo, un provolone.
0: ¿Provolone?
3: Sí, se pica un poquito de tomate y de cebolla, se pone por debajo el provolone, encima orégano, se uh-huh. mete al horno y eso queda...
0: La cazuela hasta... en microondas no se puede meter, ¿no?
3: No, Fernando, pero ¿no? A ver, pero encender en el horno sí saben, ¿no?
0: ¿Y en la vitro?
3: Menos.
0: Tampoco. ¿Y el air fryer?
3: ¿Pero es muy difícil encender el horno o qué?
0: No, encender el horno es fácil.
3: ¿Picar tomate y cebolla?
0: Eso ya es una actividad de riesgo.
3: Vale.
0: Ahí los dedos.
3: ¿Echar orégano por encima?
0: Corren peligro. ¿Echar orégano?
3: Sí, ¿no? Eso sí. Eso sí.
0: Vale. Te recuerdo que la pizza es mi plato estrella, o sea que ahí con el orégano...
3: ¿Estrella y único?
0: Bueno, sí. Eso y los espaguetis guarreros, que también he dado la receta aquí alguna vez. Guarreros para mis hijos, luego les encantan. ¿En cazuela te cocinas algo, Mercedes?
10: Pues,
0: ¿o qué?
10: La verdad es que no, pero porque no tengo, pero sí que es verdad que mi padre, de lo poco que hace así con la cazuelita de barro, es la oreja. Sí que
0: bien,
10: la hace exclusivamente y muy rica, le queda muy rica, pero simplemente pues le he echado pimentón y las especias que usa y ya está, pero muy rica, la verdad.
0: ¿En cazuela he podido comer yo crema catalana?
1: Sí, claro.
0: Es verdad, ¿eh?
1: Sí, sí, sí.
0: Está bien bueno, lo que pasa es que, claro, me atrevo a decirlo porque tengo que decir la receta y no tengo ni idea. Pero comer en cazuela la crema catalana sí, siempre me ha gustado. Venga, pues en recetas en cazuela, hoy en el 683-384-226, Mercedes Cerviño en control de sonido hasta las 11. 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
3: 6 y 11 minutos de la mañana, enseguida repasamos todo lo que dio de sí la jornada ayer con el Papa León XIV, también todo lo que va a suceder en este día, pero antes, hoy arranca la PAU para los casi 10.000 estudiantes de las provincias de Albacete, Ciudad Real, Cuenca y Toledo, y que pertenecen a la Universidad de Castilla-La Mancha. Pilar Valero.
18: Este año casi un 4,5% más de inscritos, es decir, hay 425 alumnos más respecto al curso pasado, que además se enfrentan a un porcentaje de preguntas competenciales superior al 60%. Habrá 33 sedes de tribunal repartidas por las cuatro provincias, más Talavera y Almadén y 14 municipios de la región. Los alumnos van a poder conocer sus notas a partir de las 7 de la tarde del 12 de junio. Y aquellos que no estén conforme con la nota obtenida podrán solicitar una segunda corrección entre el 15 y el 17. Los expertos recomiendan ante todo ir con tranquilidad y una actitud positiva. Julio García Gómez, experto en técnicas de estudio de la Fundación Casa Verde, en declaraciones a la radio de Castilla-La Mancha.
24: Ir con la idea en positivo de que esa prueba la vamos a superar. Es imprescindible no recargar en exceso el estudio. Hay que planificar muy bien estas últimas horas, dejar la mente en blanco con las ideas generales de lo que queremos decir en cada materia.
18: La Universidad Regional refuerza un año más la vigilancia para impedir que nadie pueda copiar o introducir dispositivos electrónicos y anuncia por ello que podrá emplear detectores de radiofrecuencia.
3: En crónica de sucesos, se lo contamos en portada, ha sido detenido el hombre que ha rociado a cuatro personas con un líquido corrosivo tras una discusión entre dos negocios en plena Plaza Mayor de Alcázar de San Juan. Hay dos heridos de gravedad, Mercedes.
10: Los hechos ocurrían sobre las 12:30 de la mañana tras una discusión entre propietarios de dos establecimientos colindantes. El presunto agresor, un hombre de 45 años, propietario de una heladería, habría arrojado una sustancia corrosiva contra los encargados del bar vecino, una mujer de 52 años y un hombre cuya edad no ha trascendido. Ambos sufrían quemaduras graves en alrededor del 40% del cuerpo y eran trasladados primero al centro de salud de la localidad y posteriormente al Hospital Universitario de Getafe. Además, dos clientes de 60 y 65 años resultaban heridos leves por salpicaduras, al igual que el propio agresor, que también necesitaba asistencia sanitaria.
3: Hoy podría pasar a disposición judicial el hombre que se entregó el pasado viernes en la Roda, en Albacete, tras matar a su compañero de piso.
10: El detenido, un hombre de 46 años, se presentaba el viernes sobre las 8 menos 20 de la mañana en el cuartel de la Guardia Civil para relatar que había agredido con un arma blanca a su compañero de piso, un hombre de 52 años. Tras recibir el aviso, una patrulla se desplazó hasta el domicilio y confirmó el fallecimiento de la víctima. En ese momento se activó el protocolo judicial y los agentes procedieron a la detención del presunto autor de los hechos. La investigación continúa abierta y está siendo dirigida por el equipo de policía judicial de la Roda.
3: Además, el fin de semana nos deja dos muertos en las carreteras de Castilla-La Mancha, el último motorista que colisionaba con un turismo a la altura de El Casar, en Guadalajara.
10: Ocurría en torno a las 7 de la tarde en el kilómetro 312 de la N320. El fallecido es un hombre del que se desconoce la edad. Era atendido por la Guardia Civil, un médico de urgencias, una ambulancia y una UBI. Fallecía también un hombre de 89 años el viernes tras la salida de la vía y posterior vuelco de un turismo a la altura del kilómetro 5 de la N430 en Lezuza, Albacete. Y en Chinchilla de Monte Aragón, en Albacete, resultaban heridas leves 6 personas tras el rebote de un microbús. todas ellas personas entre los 71 y 76 años que fueron llevadas al Hospital Universitario de Albacete. Al lugar se desplazaban efectivos de la Policía Local y Guardia Civil, así como un médico de urgencias.
3: También el fin de semana nos deja 4 personas afectadas por un incendio registrado en una vivienda de Manzanares en la madrugada del sábado al domingo. Merengas Gascón.
1: El incendio se ha registrado en la planta baja de una vivienda situada en la calle Murillo de Manzanares. El servicio de emergencias 112 ha recibido el aviso en torno a las 7 de la madrugada. Los bomberos han rescatado a 4 personas. Tras sofocar las llamas, han aireado el inmueble para garantizar la seguridad de los ocupantes y evitar acumulación de humo. Precisamente una mujer de 41 años ha tenido que ser atendida en el servicio de urgencias del Hospital Virgen de Altagracia por intoxicación. Se encuentra estable.
3: Y en Talavera, la asociación LGT Bora denuncia la vandalización del mural por la diversidad del barrio de San Antonio Puente Romano. Raquel Miguel.
5: El mural con la bandera LGTBI AQ+ amanecía este domingo vandalizado con simbología nazi y mensajes de odio. Los autores pintaron una esvástica y la leyenda Talavera Nacional fuera escoria sobre los colores de la bandera arcoíris que lleva el lema Talavera de Todes desde la inauguración del mural en 2023. En un comunicado, la asociación LGTBORA ha calificado este incidente como el sexto ataque contra esta obra en menos de 3 años y anuncian que ante esta situación presentarán un escrito ante la Fiscalía Especializada en Delitos de Odio de Toledo para que se investiguen tanto la vandalización del mural como los comentarios LGTBI-fóbicos publicados en redes sociales con nombre y apellidos, con el objetivo de que quede constancia de los ataques y se identifique a los responsables.
3: 6:16 de la mañana.

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1: Pues con este y busqué de la albaceteña Rozalén terminaba el acto del Papa León XIV en el Movistar Arena de Madrid. 12.000 personas se dieron allí cita, donde el pontífice reunió a personalidades de la cultura, de la economía, de la educación y del deporte. Juanjo.
2: El objetivo de ello era claro y el propio nombre del acto lo decía: tejer redes, una unión entre todos los sectores de la sociedad en beneficio de la dignidad humana, con un protagonista, el diálogo.
3: Es menester un diálogo social que podemos comparar con el arte de tejer redes, que implica encuentro, escucha, diálogo y respeto.
2: En este sentido, el Papa ha reivindicado la fe cristiana en la identidad cultural europea y con el emblemático grito de San Juan Pablo II, retomado por Benedicto XVI y Francisco.
3: ¿Por qué temer que la eternidad impregne la cotidianidad? Sigue vivo el grito de mis predecesores: no temáis, abrid de par en par las puertas a Cristo.
2: Un mensaje que ha resaltado no como evocar a la provocación, sino a la invitación de volver a conectar con lo cotidiano como forma de entender los problemas sociales y, por ende, la sensación de humanidad.
1: Y entre los que tomaron la palabra, el actor Antonio Banderas.
4: No es solo una visita, es un gesto. Un gesto de escucha, de cercanía, de diálogo con la sociedad civil. Y esta, sin duda, se lo agradece.
1: Y en cuanto al mundo del deporte, dos campeonas olímpicas, una olímpica de bádminton, Carolina Marín, y otra paralímpica, la nadadora Teresa Perales.
5: La humildad nos enseña a mirar al rival a los ojos con gratitud.
6: Seguir jugando el partido de la vida con lealtad y a llevar estos valores más allá de las canchas.
5: Muchas gracias, su santidad, y buen partido de la vida.
1: También los agentes sociales, los sindicatos que ponían en valor el diálogo social. Pepe Álvarez, de UGT.
7: Un pacto que garantice que el progreso tecnológico se construye desde la equidad y la justicia, que genere bienestar y cohesión, no fragmentación y miedo.
1: Por parte de la patronal, el presidente de la COE, Antonio Garamendi.
8: Que el futuro solo podrá construirse sumando capacidades, compartiendo objetivos y poniendo siempre las personas en el centro del progreso. Y este es el nuevo contrato social.
1: Y entre los invitados de Castilla-La Mancha, el secretario general de Comisiones en la región, Javier Ortega, quien destacaba en la línea de los agentes sociales ese diálogo.
9: El trabajo está ligado a la dignidad de las personas. Por lo tanto, hemos destacado, junto con el resto de agentes sociales, la importancia del diálogo social en el ámbito de España y también el diálogo social como se traduce en el ámbito de Castilla-La Mancha.
1: Hoy, por cierto, el propio Javier Ortega va a presidir el Consejo Regional del Sindicato, que va a ser a partir de las 10:15 de la mañana en Toledo. Y sin dejar la visita del Papa, hoy a las 9:30 se reúne con el presidente del Gobierno, con Pedro Sánchez, pero sin duda la cita con mayor carga política de todo este encuentro en nuestro país es el discurso que va a dar a las 10:30 de la mañana en el Congreso de los Diputados. A las 6 de la tarde va a asistir a la Virgen de la Almudena, donde va a acudir también la Reina Sofía. Previamente va a tener una reunión con las víctimas de abusos sexuales en el seno de la Iglesia. Y va a cerrar este lunes a las 7 de la tarde con un encuentro con la comunidad diocesana en el Estadio Santiago Bernabéu. Aunque el acto más multitudinario de estos días ha tenido lugar en la Plaza de Cibeles, con una misa a la que asistieron más de 1 millón de personas. Irene Sanz.
10: A su llegada, tras un recorrido en el Papa Móvil, León XIV era recibido en la entrada lateral del Palacio de Cibeles por la familia real al completo, así como por el alcalde de Madrid, José Luis Martínez Almeida, que le hacía entrega de la llave de oro de la ciudad. Minutos después comenzaba la misa. En la homilía de esta, el pontífice pronunciaba mensajes muy destacados, pidiendo que la religiosidad histórica de España no sea un museo del pasado, sino una escuela de fe, y apelando a la solidaridad como valor fundamental con el prójimo.
11: Una escuela que nos enseña a arrodillarnos ante Dios y ante el prójimo, porque nadie puede arrodillarse ante el Señor y despreciar al hermano. Una escuela que nos enseña la gratitud del amor, que se hace don para que circule entre nosotros y rompa las cadenas de todo egoísmo.
10: Egoísmo que se debe tratar de erradicar buscando el bien común, trasladaba igualmente el pontífice.
11: Estamos llamados a estar presentes en las situaciones y en los desafíos de la sociedad, a no huir, a comprometernos personalmente en la construcción del bien común.
10: Algunos de los mensajes del Papa León XIV en la misa de este domingo, acto central de su viaje a Madrid, que finalizaba con la comunión. 500 sacerdotes, 1.800 ministros extraordinarios y unos 18.000 voluntarios colaboraban para repartir las formas sagradas a las grandes multitudes de fieles.
1: Pues a esa misa, miles de personas llegadas desde Castilla-La Mancha, por ejemplo, 2.000 desde la diócesis de Toledo, la segunda con más presencia, entre ellos Julia de Vargas, que a sus 16 años no se quería perder esta experiencia.
0: He sido peregrina con mi parroquia. Allí hemos compartido experiencias con otras parroquias de Córdoba y de Toledo. Ha sido una experiencia muy bonita y gratificante para mí. Me ha encantado poder conocer al Papa.
1: Y otras miles de personas también llegadas desde Castilla-La Mancha, que nos lo cuenta Elena Valencia.
12: La multitudinaria misa ha llenado las calles de Madrid. Se ha podido seguir perfectamente a través de las pantallas y los altavoces que se han instalado por todo el centro. Ha acudido gente de todas partes de España y también de fuera. Por supuesto, algunos castellano-manchegos.
13: Vengo de Madridejos, Toledo, y vengo a ver al Papa, lógicamente.
14: Soy de Toledo y, bueno, pues he venido a ver al Papa.
15: Soy de Hinojosa, de San Vicente.
12: No cabe duda de que el calor ha marcado la jornada. Muchos han ido preparados para protegerse con sombreros, parasoles, abanicos o ventiladores portátiles.
13: Nosotros hemos quedado aquí en la sombra y hay momentos que sopla un poquito de viento y la verdad es que se agradece, ¿eh?
15: No está el día malo. Para los que no hemos criado en el campo, esto es una ganga. Esto ni es verano ni es nada.
14: Menos mal que dan agua, entonces se puede refrescar un poco, pero si no, sí que con la sombra igual, un poco a las sombras está bien, pero si no, imposible.
12: Los voluntarios han ido repartiendo botellas de agua y los servicios de emergencia han estado activos para atender a las personas que han sufrido golpes de calor. Pero a pesar del tiempo, muchos aseguran que este es un día que recordarán para toda la vida.
1: 6:23 de la mañana, nueva concentración ciudadana en Tobarra, en Albacete, en contra de la instalación de varios macroplantas de biogás en esa localidad. Denuncian que a la comarca llegarían gran cantidad de residuos al año, con el peligro que conlleva para los recursos de ese pueblo. Ana Mondejar.
16: En Tobarra han sonado silbatos y cacerolas en señal de protesta en el centro de la localidad. Andrés Moreno es portavoz de la plataforma Stop Biogás Tobarra.
17: Vamos a tratar de luchar hasta que verdaderamente tengamos la certeza de que estos proyectos van a ser paralizados.
16: Las dos macroplantas de biogás que se quieren instalar en la localidad albaceteña procesarían más de 200.000 toneladas de residuos al año, la mayoría purines y restos de animales, lo que supondría, dicen los vecinos, un problema social, económico y medioambiental para Tobarra.
17: Esto va absolutamente con todo el pueblo, porque es el futuro, no solamente de nosotros, sino de los que vienen detrás.
18: Si eso entra, todo se degradaría.
16: La alcaldesa Estefanía Escribano ha vuelto a mostrar el rechazo también del ayuntamiento al proyecto.
19: El ayuntamiento está preparando ya dos informes para las dos plantas que están en información, para decirle a la Junta que no queremos que se abra el expediente, que no generamos esos residuos.
16: En Tobarra esperan que se concrete ese anuncio del gobierno regional para endurecer los requisitos y se frene la llegada de más macroplantas de este tipo a la región.
1: A pie de campo, las altas temperaturas están mermando las expectativas de la campaña del cereal, que este año prevé recoger 15,4 millones de toneladas. La superficie puede situarse en torno a las 250.000 hectáreas y una media algo inferior que la campaña pasada. Aún así, el mercado se va a mantener gracias a la cosecha récord de Castilla y León del pasado año. Así lo explicaba en A pie de campo el presidente de la Asociación de Comerciante del Cereal de España, Marcos Martínez.
20: Tuvo una muy buena cosecha de trigo, sobre todo histórica en provincias como Valladolid o Palencia. Calculamos que pueden quedar 3 millones de toneladas de trigo y en el entorno de 2,3, 2,4 de cebada.
1: Y más asuntos para el día de hoy. Vamos a estar pendientes de que el INE dé a conocer los precios de la vivienda del primer trimestre de este año. Y también ya lo publica el Diario Oficial de Castilla-La Mancha hoy, porque se abre el plazo para que los ayuntamientos se adhieran al programa Moviliza tu Vivienda Rural. Tiene como objetivo poner a disposición de las entidades locales viviendas vacías para el alquiler asequible o social, sobre todo en las zonas afectadas por la despoblación. Y en cuanto a la política, a Vox no le disgusta la idea de unir la celebración de comicios generales con los autonómicos y municipales en ese, lo que sería un superdomingo electoral, a pesar del anuncio del presidente del gobierno, que dijo la semana pasada, de separar ambas convocatorias. Luis Blázquez es diputado regional y lo decía en la tertulia de nuestro programa El Escaño.
21: Los ciudadanos
3: tienen un criterio más que suficiente como para poder votar a uno u otro partido, con independencia de que sean también locales y autonómicas.
1: Para el PP de Castilla-La Mancha es normal, dicen, el temor de los candidatos del PSOE a verse arrastrados por los supuestos casos de corrupción dentro del Partido Socialista. Itziar Asenjo es parlamentaria regional.
21: Alcaldes socialistas, presidentes autonómicos socialistas y, bueno, la gran, lógicamente, no quiere que sus elecciones queden contaminadas por la situación política que atraviesa el Partido Socialista a nivel nacional.
1: Y el PSOE insiste en que no coincidan. Antonio Sánchez Requena.
22: Todo el mundo que va a una elección concreta merece que el tiempo de esa campaña o que durante un periodo pueda uno defender lo que ha hecho o lo que propone para su ayuntamiento o para su comunidad autónoma.
1: Y hasta las 6:30, la actualidad de España y del mundo. Aumenta la tensión en Oriente Medio por los ataques cruzados entre Israel e Irán.
23: Esta noche el ejército hebreo ha llevado a cabo una ofensiva contra objetivos militares de Irán. Responde así al ataque que había lanzado Teherán contra Israel por un bombardeo previo en Beirut, la capital de Líbano, y que había dejado 2 muertos y 20 heridos. Crece la tensión en la zona y todo a pesar de que Trump había pedido a Netanyahu que no tomara represalias porque el acuerdo con Irán es inminente. Está muy cerca, decía en una entrevista en la NBC. Según Trump, solo quedan un par de puntos y no son relevantes. Irán habría renunciado a su programa nuclear. Entrevista que, por cierto, acababa de manera abrupta con el presidente de Estados Unidos levantándose y llamando corrupta a la periodista que le había pedido pruebas ante las palabras de Trump de que las elecciones se habían amañado.
1: En Perú, las primeras proyecciones de las elecciones presidenciales apuntan a un empate técnico.
24: Nos encontramos en un empate técnico. Hasta el momento no hay ningún ganador en esta contienda.
23: Así lo reconocía la candidata conservadora Keiko Fujimori, que pedía respetar los resultados. Esas primeras proyecciones apuntan a una ventaja de apenas 6 décimas entre ambos candidatos, el de la izquierda con un 50,3% y la derecha con el 49,7%. Sin embargo, con el 50% del voto escrutado, Fujimori aventaja a su rival por 5 puntos.
1: Aquí en España, el juicio al hermano de Pedro Sánchez entra en su fase final con las conclusiones definitivas de las partes.
23: Las acusaciones populares tendrán que justificar el cambio que hicieron en sus conclusiones hasta duplicar la pena de cárcel que piden para David Sánchez de 3 a 6 años. Argumentan que se le juzga por delitos diferentes que no son homologables.
1: Además, los socios exigen a Pedro Sánchez explicaciones ante los presuntos casos de corrupción que afectan al Partido Socialista.
23: El líder de Izquierda Unida, Antonio Maillo, exigía al presidente del Gobierno explicaciones claras y convincentes.
25: El Partido Socialista tiene un problema con la corrupción y que si tuviera la casa limpia no habría base para esa estrategia de derribo. Pedro Sánchez debe dar explicaciones como máximo dirigente del PSOE, claras y convincentes.
23: Y dados de alta los contactos por antivirus que estaban aislados en el Hospital Gómez Ulla, ahora continuarán la cuarentena en sus domicilios. La persona que dio positivo sigue ingresada en la unidad de aislamiento de alto nivel, continúa bajo supervisión médica y presenta febrícula. Eso sí, no se ha producido un empeoramiento de su situación clínica.

0: Son las 6:30.
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0: Buenos días, bienvenidos a Radio Castilla-La Mancha, lunes 8 de junio. Hoy la noche ha sido algo más cálida que las pasadas. Despertamos con mínimas de en torno a los 15 grados en la mayoría de la comunidad. Suben también las máximas entre 32 y 35 grados y lo seguirán haciendo a lo largo de la semana, todo con sol y apenas nubes de evolución en el sureste o en el sistema ibérico, pero vamos, la posibilidad de que haya alguna tormenta seca es escasa, es aislada. El índice de propagación de incendios es alto, nivel amarillo en todas las región, salvo en el sur y sureste de Albacete y al norte de Guadalajara. La máxima ayer en Talavera con 36,4 y la mínima en Campisábalos en Guadalajara con 6,6. Resumen de noticias con Juanjo del Toro y Pilar Valero, detenido tras rociar con salsa cáustica a los clientes de un bar.
2: Ha ocurrido en Alcázar de San Juan tras una discusión entre propietarios de dos establecimientos colindantes. El presunto agresor habría arrojado la sustancia contra los encargados del bar vecino. Ambos sufrían quemaduras graves. Además, dos clientes y el propio agresor también necesitaban de asistencia sanitaria.
0: Comienza la PAU en Castilla-La Mancha,
3: a la que se enfrentan casi 10.000 estudiantes de las provincias de Albacete, Ciudad Real, Cuenca y Toledo que pertenecen a la Universidad Regional. Este año hay casi un 4,5% más de inscritos, es decir, 425 alumnos más respecto al curso pasado, que se enfrentan a un porcentaje de preguntas competenciales superior al 60%. Amaya Romero es vicerrectora de estudiantes.
4: Podrán utilizarse detectores de radiofrecuencia para identificar esos dispositivos electrónicos que he mencionado antes, no son autorizados.
0: El Papa León hoy en el Congreso.
2: Será la primera vez que intervenga un sumo pontífice ante las Cortes Generales en toda su historia. Previsiblemente se espera que hable sobre la importancia de dialogar entre los sectores de la sociedad ante el auge de la polarización, asuntos a los que hacía mención durante este fin de semana.
5: Es menester un diálogo social que podemos comparar con el arte de tejer redes, que implique encuentro, escucha, diálogo.
0: Miles de castellano-manchegos acompañan al pontífice.
3: Como Prado Pérez de Madrid, natural de Daimiel, Ciudad Real, y que ayer fue una de las casi 400 voces del coro que interpretaron varias piezas en la misa que presidió el Papa en la madrileña Plaza de Cibeles. Prado nos trasladaba así su emoción en el informativo Castilla-La Mancha hoy, fin de semana.
6: Ser un instrumento que a través de nuestras voces, a través de la belleza que vamos a crear, pues la gente pueda también conectar con el sentido espiritual de su vida, con la trascendencia, con todo eso.
0: Y por lo demás, concentración en Tobarra.
2: Para oponerse a la instalación de dos plantas de biogás en la localidad albaceteña. Procesarían más de 200.000 toneladas de residuos al año, la mayoría purines y restos de animales, lo que supondría, según los vecinos,

0: Renueva su mandato en el Madrid.
1: Gana los comicios con una amplia mayoría, 65% frente al 35% de Riquelme, y va a ser el presidente del Real Madrid hasta 2030. Ahora llegarán fichajes como Mourinho o los jugadores prometidos en la campaña, Konaté o Dumfries. En la selección española, los tres tocados, Víctor Muñoz, Nico Williams y Lamine Yamal, no van a estar en el amistoso de la próxima madrugada ante Perú, y el Leioa va a ser el rival del Atlético Albacete en la final por el ascenso a la Segunda Federación.
0: En el 683-384-226, hoy es lunes de recetas, preguntamos por aquellos platos que se puedan hacer en una cazuela de barro. Esperamos sus propuestas en el 683-384-226. Hasta las 11 estamos por aquí. 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
7: Seis y casi 36 minutos de la mañana, momento ya para recorrer toda Castilla-La Mancha y para saber qué va a ser noticia en clave local en este arranque de semana. Comenzamos nuestro recorrido, como es habitual, en Albacete, allí Ana Mondéjar. ¿Qué tal? Muy buenos días.
8: Buenos días. El Colegio La Paz de la capital albaceteña, al que asiste sobre todo alumnado de los barrios de La Estrella y La Milagrosa, celebra dos décadas de su proyecto de comunidades de aprendizaje bajo el lema La Paz, 20 años cumpliendo sueños. Esta tarde, a partir de las 6, en la Delegación de Educación habrá un acto más institucional, con vídeos, actuaciones, testimonios, reconocimientos e intervenciones sobre el proyecto. Este aniversario se celebra durante toda la semana. Mañana, por ejemplo, se inaugura una nueva biblioteca escolar y un aula que han llamado del futuro.
7: Seguimos en Cuenca. Mari Carmen Inuesa, ¿qué tal? Buenos días.
9: Buenos días. Este lunes se presenta el libro Restituto Navarro Gonzalo, maestro de capilla de la Catedral de Cuenca. Se trata de una biografía muy personal del sacerdote, docente, músico y musicólogo aragonés, figura clave de la música sacra española del siglo XX y maestro de capilla de la Catedral durante más de 25 años. La obra está escrita por su sobrino Fernando Cabañas, musicólogo y profesor de la RESAT, quien combina investigación documental, testimonios personales y archivos familiares. El libro se presenta a las 7 en la catedral.
7: Continuamos en Guadalajara. Mario Vizcaíno, ¿qué tal? Muy buenos días.
10: Buenos días. Desde el fin de semana se están aplicando cambios en el modo de moverse con el coche y también andando en el exterior del Hospital Universitario de Guadalajara. Cambios que afectan tanto al tránsito de vehículos como de peatones. Lo más trascendente es que afectan a los accesos y a las salidas del aparcamiento cubierto. Y todo por las obras que se están realizando para la conexión del edificio nuevo con el antiguo. Desde la gerencia del complejo sanitario se ha contratado a personal con chalecos amarillos que indicarán cómo moverse por la zona y recomiendan acudir al hospital en la medida de lo posible en medios públicos.
7: Continuamos nuestro recorrido en Ciudad Real. Marian Gascón, ¿qué tal? Muy buenos días.
11: Buenos días. Hoy conoceremos los datos que ha dejado FENAVINMAX, el encuentro para hacer negocio del sector del vino que se ha celebrado los días 2 y 3 de junio en el pabellón ferial de Ciudad Real. Un formato que ha permitido a las bodegas españolas mantener contactos comerciales en el año en el que no se celebra FENAVIN, que es una feria bianual. La cooperativa El Progreso, presente en la actividad, ya adelantó que había realizado decenas de contactos comerciales y que sus vinos han dejado buen sabor de boca en compradores procedentes de Europa y América.
7: Seguimos en La Mancha Centro. Inmaculada Pérez, ¿qué tal? Buenos días.
12: Muy buenos días. Comienza la temporada de baño en la provincia de Ciudad Real y Tomelloso es la primera localidad en abrir su piscina municipal. Las instalaciones ya están en funcionamiento y pueden adquirirse tanto los abonos de temporada como las entradas de día. Y en Consuegra, esta tarde

0: A las 5:30, el Colegio del Santísimo Cristo de la Cruz acoge una jornada sobre acoso escolar y crianza digital dirigida a familias y docentes. Las inscripciones continúan abiertas y podrán hacerlas a través del QR del cartel informativo publicado en la web del Ayuntamiento.
1: Puerto Llano, Ana Belén Ales, buenos días.
2: Buenos días. Hasta el 30 de septiembre veremos un dispositivo de vigilancia preventiva para evitar incendios en el medio natural de Puerto Llano y en su periferia. Se han precintado, además, por parte del Infocam, todas las barbacoas de la dehesa Boyal y del Pozo Norte. Los voluntarios de la Agrupación de Protección Civil estarán en las zonas del medio natural, ofreciendo folletos informativos a la población en los que ha colaborado Fertiberia. Y cuentan también con material como un nuevo remolque con cuba de agua de 500 litros, motor, manguera y lanza para atajar un pequeño incendio. Reforzarán esa vigilancia los agentes de la Policía Local, Policía Nacional y la Guardia Civil. Se ruega a los vecinos que en caso de incendio llamen al 112.
1: Nos vamos ahora hasta Talavera de la Reina. Raquel Miguel, ¿qué tal? Buenos días.
3: Buenos días. Talavera volverá a vestirse de blanco por una causa solidaria. El próximo viernes 19 de junio, el Estadio Municipal El Prado acogerá la octava edición de Cenas en Blanco, una gala organizada a beneficio de Adelante Castilla-La Mancha y destinada a apoyar la lucha contra la ELA. La cita reunirá a vecinos, empresas, colectivos y personas comprometidas con una enfermedad que necesita visibilidad, investigación y apoyo social. Como en anteriores ediciones, el color blanco será el gran protagonista de una velada pensada para compartir mesa, solidaridad y compromiso en un entorno emblemático de la ciudad.
1: Y cerramos, como siempre, la capital regional en Toledo, Mercedes.
4: Hoy a las 7 de la tarde, Iván Redondo, ex director del Gabinete de la Presidencia del Gobierno, presenta su obra El Manual en la Real Fundación. En el acto intervienen el presidente de la Real Fundación, Jesús Carrobles, que será el encargado de dar la bienvenida. También Enrique Navarro, el ex asesor de defensa e interventor del Ministerio de Defensa durante los gobiernos de José María Aznar, que presentará al autor. Y Javier Ruiz, director de Onda Cero Toledo, que entrevistará al autor. La obra El Manual ofrece un recorrido detallado tanto por su trayectoria vital como por su carrera profesional en la primera línea de la consultoría política.
1: 6:41 de la mañana, ayer fue domingo de Corpus, las alfombras de Elche de la Sierra volvieron a llenar de color sus calles del municipio. Cerca de 600 alfombristas trabajaron para cubrir las 22 calles con alrededor de 3.000 metros cuadrados de alfombras de serrín. Juan Luis González es miembro de la Asociación de Amigos de Alfombras de Serrín de Elche de la Sierra.
5: Hemos trabajado súper a gusto. Al principio mucha gente, normal, luego la gente se va a descansar y ahí es cuando nos quedamos los alfombristas de a pie para trabajar a tope.
1: También ha sido un domingo de Corpus en Lagartera, en la provincia de Toledo, al que ha asistido el presidente García Page. Esta festividad, declarada de interés turístico regional, destaca por sus famosos bordados artesanales, los exhibidos en altares callejeros y también sus trajes típicos.
3: El Corpus Christi en Lagartera es mucho más que una procesión.
6: Los trabajos son preciosos.
7: Me encantan los bordados.
3: Es el día en que el pueblo abre sus casas y muestra a miles de visitantes su patrimonio más valioso.
8: Venimos de Castellón porque nos gusta el Corpus. Es nuestra debilidad, la verdad.
9: Lagartera es el segundo Toledo. Es un tesoro, esto es un tesoro para mí.
3: Piezas textiles únicas y tapices con siglos de antigüedad.
10: Estoy impresionada, es algo espectacular, no lo había visto en la vida.
3: En la localidad se exhiben más de 50 altares que convierten cada rincón en una improvisada capilla al aire libre.
6: Tiene que tener una fe muy grande para todo un año de Dios esperar que lleguen estos momentos.
3: Otro de los grandes tesoros de la jornada son los trajes lagarteranos.
11: Sacamos todos los trajes a la calle y a disfrutar.
12: He heredado, viene de toda la familia de mi abuela y al final pues, me ha tocado ponerme a mí.
3: Una celebración histórica que aspira a seguir ganando reconocimiento fuera de nuestras fronteras con la declaración como fiesta de interés turístico nacional.
1: En Camuñas se volvió a celebrar la fiesta de los pecados y danzantes, declarada de interés turístico nacional, con sus famosos aullidos y disparos. Los pecados arremetieron de nuevo contra el Santísimo frente a las panderetas y ritmo de los danzantes. Gabriel Romero es el presidente de la Hermandad de los Danzantes y de los Pecados.
13: Existe la lucha entre el bien y el mal, quedando siempre vencedor el bien, como es lógico, como en todas las representaciones de autos sacramentales.
1: Y en este recorrido continuamos en una pequeña aldea de Ciudad Real, en Las Peralosas. Los vecinos allí han participado de la recreación de todas las calles. Marian Gascón.
14: Los geranios y las cintas del patio de Teodora para decorar parte del recorrido.
15: Coge también rojos.
7: Tardes enteras ha estado Inés cortando y cosiendo las cortinas que cubren las ventanas.
14: Empecé un día, a las 5 de la tarde terminé a las 9 de la noche. Pero no terminé todas, que otro día tuve que repetir otra vez.
7: Aún falta por terminar una de las alfombras de serrín coloreado.
15: Nos unimos todos y venimos los que estamos fuera y estamos todos involucrados.
7: Y hay que levantar un altar más, con arreglos textiles y vegetales.
16: Con las toallas que han cosido, con mantones de Manila, con manteles bonitos.
7: Hasta el palio bajo el que procesionará la custodia ha sido obra de ellas.
17: Somos todas primas, hermanas y primas segundas. Aquí todos somos.
18: De que no de un lado por el otro.
7: Las mujeres son mayoría en Las Peralosas, una aldea en la que viven 30 vecinos, mantienen viva la tradición de sus mayores.
19: Se hizo la iglesia y traían nuestros padres, traían las piedras de la sierra.
7: El suyo es un participativo pequeño y orgulloso Corpus Christi.
1: Y otro corpus, en este caso el de Toledo. Hoy vamos a conocer el balance definitivo de esa semana grande. Va a ser a las 12 de la mañana y va a correr a cargo de la vicealcaldesa Inés Cañizares, también de la concejala de Cultura Ana Pérez y de concejal de festejos José Vicente García Toledano. 6:45 de la mañana, también hoy, sin dejar en este caso en la provincia de Toledo, se va a presentar la implantación de los nuevos servicios Astra de los autobuses en la provincia. Va a ser por parte del consejero de Fomento, de Nacho Hernando. Y también hoy la 8ª Feria Nacional Agroganadera de los Estados del Duque va a hacer balance y en total ha superado los 30.000 visitantes y participantes en las diferentes actividades programadas durante los últimos días. En un lunes donde, sin dejar Ciudad Real, también allí arranca Ática Castilla-La Mancha, un programa de actividades para difundir la realidad del entorno rural y también de la caza. Mercedes.
4: El programa comienza con la inauguración de la exposición fotográfica Caza, Campo y Naturaleza en el antiguo casino, donde podrán verse cerca de 200 imágenes hasta el 21 de junio. Otra de las actividades será el día 11 con una cata de aceite de oliva virgen extra y carne de caza. Además, coincidiendo con la Noche Blanca, la Plaza del Pilar acogerá el día 12 propuestas infantiles, culturales y gastronómicas para toda la familia. El programa finalizará el 13 de junio en IFEDI con la entrega de la 10ª edición de los premios Pasión por la Caza, que reconocen la contribución al desarrollo y la conservación del medio rural.
1: Pues precisamente ese 13 de junio va a ser cuando arranque la primera Feria Provincial de Caza y Pesca de Gálvez en Toledo. Va a durar 13 y 14 de junio. Hoy va a ser presentada por parte de la Diputación Provincial. Y también hoy el delegado del Gobierno en Castilla-La Mancha, José Pablo Sabrido, va a atender a los medios junto con la directora del Archivo Histórico de la Nobleza, porque va a ser con motivo de la presentación de los actos y exposiciones que tendrá lugar con motivo del Día de los Archivos. Y ha sido un domingo también deportivo, pero también solidario, en este caso en Lleves, en la provincia de Guadalajara. Allí, carrera popular a favor de la Asociación Española contra el Cáncer. Nos lo cuenta Mario Vizcaíno.
20: Más de 250 valientes que han desafiado el calor, corredores habituales de las muchas carreras populares que se organizan en la provincia a lo largo del año. En esta ocasión, la carrera estaba organizada por la Guardia Civil y está dentro del circuito de carreras populares que lleva a cabo la Diputación Provincial y que en esta ocasión se desarrollaba en Lleves Valdeluz. Laura Gómez es la teniente coronel de la Comandancia de Guadalajara.
21: Una carrera solidaria contra el cáncer, para que nos conozca y para que pueda disfrutar un poco de la compañía de la Guardia Civil, que estamos tanto en las buenas como en las malas, pues hoy vamos a estar en las buenas.
20: Carreras de 5 y 10 kilómetros con un fin solidario, ya que todo lo recaudado ha ido destinado a la Asociación Española contra el Cáncer.
1: Arte urbano, música y bailes del mundo han protagonizado la 7ª Feria de la Diversidad Cultural que se ha celebrado en la localidad conquense de Motilla del Palancar.
22: Entrar en la Feria de la Diversidad de Motilla del Palancar es conocer culturas y personas del mundo a través, por ejemplo, de la fotografía y sobre todo de la música y los bailes de cada país. Samuel Rubio es el concejal de Cultura.
23: La finalidad de la feria también es unir personas, que creo que es una cosa muy importante a través de la música, de la danza, del baile.
22: Hay actividades para todos los públicos, como el pasaporte cultural que organiza Cruz Roja para los más pequeños o las clases de iniciación a bailes latinos. Orlando González es el presidente de la asociación Amigos de Cuba.
24: Vengan a descubrir y a conocer a sus vecinos de otras nacionalidades, porque al final muchos residen en esta zona.
22: El arte urbano también tiene su espacio y no falta la artesanía llegada desde Kenia, que contribuye a financiar proyectos en el país. Una feria que cumple su 7ª edición y que demuestra que la diversidad Enrique C.
1: Y un asunto más antes de repasar la prensa, porque la librería Erso de Albacete cumple 80 años, empezó como librería y taller de encuadernación y ahora es un centro de cultura más de la ciudad. Ahora celebran este aniversario con multitud de actividades, incluso reescribiendo su propia historia.
0: Los herreros empezaron en la esquina de la calle Ancha, era 1946, y junto a la venta de libros se hacían encuadernaciones. 80 años después, la librería Erso de Albacete sigue abriendo sus puertas. Auxi García es una de las libreras.
2: Los clientes ya no son clientes, son personitas a las que les conoces, te cuentan, les cuentas.
0: Aquí en vez de ratón de biblioteca tienen gato de librería, se llama Shakespeare. Es un atractivo más de este lugar donde la literatura se lee, se palpa, se siente y se escucha. Andrea Albaceteña compró aquí sus primeros libros y hoy presenta el que ella ha escrito.
5: Además, yo he estado viviendo fuera, ahora ya he vuelto y pues emociona mucho.
0: Y para celebrar las 8 décadas de vida y actividades todas las semanas, incluso, dice Eva López, están reescribiendo su historia con la ayuda de los grandes de la literatura universal.
8: Esta librería, tal vez, solo tal vez, se fundó gracias a una inspiración de Agatha Christie, porque no os lo perdáis, ella estuvo aquí.
0: Y se rumorea que aquí puede estar el Aleph de Borges y en algún lugar de él el librero ausente.
1: 10 minutos para llegar a las 7:00 de la mañana y es momento ya de echar un vistazo a la prensa. Comenzamos, María, con los diarios regionales. Hablamos del Tajo a su paso, en este caso, por Talavera.
9: Sí, el río Tajo en Talavera pide auxilio. La arena acumulada y el trasvase condicionan la salud de un río que agoniza. Es el titular que encontramos en el portal en castillalamancha.es. Señala el medio que además el verano complica aún más esta situación. El gobierno municipal se comprometió a retirar los sedimentos para que el agua pueda fluir en momentos especialmente complejos como los meses más calurosos, pero no ha actuado, mientras el Ejecutivo Central no aplica los caudales ecológicos mínimos para un río que necesita soluciones.
1: Bueno, y en la prensa nacional es lunes de encuesta, además en varios diarios.
9: Sí, en El País el PP amplía su ventaja sobre el PSOE tras los últimos casos de corrupción. Es el titular que destaca. Los socialistas pierden casi un punto y crecen los indecisos entre sus votantes. Además, experimenta el PSOE fugas en todas las direcciones y Sumar gana a su costa. Por su parte, Vox cae por tercer mes consecutivo, aunque se mantiene como el tercer partido más votado. El bloque de la derecha obtiene un 49,8% de estimación de voto, mientras que PSOE, Sumar y Podemos juntos suman 36,2%. Y también encuesta en el diario El Mundo, centrada en varias comunidades autónomas. El PP podría seguir gobernando con el apoyo del Partido Regionalista en Cantabria, que cae 5 puntos ese partido. En La Rioja, la mayoría absoluta del PP está en el aire por el ascenso de Vox, que sube 6 puntos. Y en Canarias, Fernando Clavijo seguiría en el poder junto al PP frente a un PSOE que cae.
1: Gracias, María. 6:52 de la mañana.
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1: Alberto Corroto, ¿qué tal? Muy buenos días.
26: Hola, Rubén, buenos días.
1: Bueno, pues Florentino Pérez, que renueva su mandato como presidente del Real Madrid.
26: Va a ser el presidente hasta el año 2030, tras ganar unas elecciones 20 años después, con amplia mayoría, 65% frente al 35% de Riquelme. Un largo recuento que acabó a las 12:30 de la noche, con impugnaciones en el voto por correo. Se anularon 400 votos finalmente, pero con victoria de Florentino en todas las mesas. En su discurso ganador volvió a reconfirmar que José Mourinho va a ser el entrenador.
27: Vamos a seguir trabajando para que el Real Madrid siga ganando títulos. Vamos a seguir estando orgullosos del Estadio Santiago Bernabéu, del mejor estadio del mundo. Orgulloso de tener a los mejores jugadores del mundo. Orgullosos de que vuelva uno de los mejores entrenadores del mundo, un madridista como es José Mourinho.
26: Ahora está por ver quién es el fichaje galáctico que prometió desvelar este martes. Habla de Michael Olise, del Valle de Múnich, que ya ha dicho que se ahorre la molestia de hacer una oferta, así que veremos. Por su parte, Riquelme destacó que va a estar ahí, haciendo oposición, y que habrá más elecciones.
28: Esto para nosotros no es el final, esto es el principio. El Real Madrid no va a volver a estar 20 años sin más elecciones. Hemos parado la venta del club. Pero hay que seguir poniendo al socio en el centro de todo.
26: Así que Riquelme se posiciona como alternativa a futuro presidente.
1: Bueno, pues iremos conociendo en los próximos días más detalles del nuevo proyecto de Florentino, tanto en fútbol como en baloncesto. Bueno, y hoy última prueba ya, Alberto, de la selección española antes del Mundial, pero sigue habiendo bajas importantes para ese amistoso.
26: Como son las de Nico Williams, Víctor Muñoz y Lamín, que se han quedado en Estados Unidos completando la recuperación y no van a estar esta próxima madrugada ante Perú. Sin embargo, Luis de la Fuente confirma que los tres van a estar listos para el debut en el Mundial dentro de una semana.
29: Los tres están dentro de los plazos para poder llegar
3: en buenas condiciones para jugar el día 15. Los minutos no lo sabemos, pero la lesión de Lamine era diferente a la de Nico y la de Víctor. O sea, quiero decir, cada uno tenía su proceso, su duración, etcétera, etcétera. Pero lo más importante es que dentro de esos plazos que teníamos previsto el día 15, se pueden cumplir y se van a cumplir.
26: Ese amistoso va a ser a las 4 de la madrugada y en México, donde a la selección ha vuelto 40 años después.
1: Bueno, y nos quedan simplemente 3 días ya para que arranque el Mundial, luego un mesecito de fútbol todos los días para intentar que España sume ese segundo Mundial para nuestras vitrinas. Y al margen del Mundial, Alberto, ya tenemos rival para el Atlético Albacete para esa final por el ascenso a la segunda ref.
26: Y va a ser un viejo conocido como el Leioa, que eliminó al Derio el pasado sábado. La ida va a ser en Sarriena este fin de semana y el partido del ascenso en Albacete el fin de semana del 20-21 de junio. Ricard Fajardo es el entrenador del filial.
6: Estos niños se están convirtiendo en mayores y es una locura. Estos chicos hay que reconocer el trabajo que están haciendo, cómo han competido. Hemos terminado con 3 juveniles y tiene un enorme valor lo que se ha conseguido y ojalá podamos en esta final nacional conseguir un sueño, el sueño que todos tenemos en mente.
1: Oye, ¿suponemos que en el Belmonte o todavía es mucho decir?
26: Suponemos, es verdad que lo elige el propio filial. Recuerda que contra el Toledo eligieron la Ciudad Deportiva, contra el Manchego, yo creo que fue gracias a Belmonte como consiguieron la remontada, porque se caía en cada gol del Atlético Albacete. Pero bueno, la decisión la tomarán en los próximos días ellos mismos.
1: Sí, bueno, veremos. Yo creo que si las semifinales fueron el Belmonte, todo apunta a que una final por el ascenso tiene pinta por el Belmonte. Bueno, y más de playoff, a ver.
26: Sí, a primera división. Ya tenemos completo los partidos de ida de semifinales. El Málaga se impuso 0-1 a Las Palmas con un gol de David Larrubia en el 57. El partido de vuelta va a ser a Rosaleda el próximo miércoles. Y mañana martes ya tenemos al partido que va a decidir al primer finalista, Almería o Castellón, 1-1 en la ida. En los playoffs de ascenso a la Liga Hypermotion buscamos nuevos rivales para el Albacete. Ya tenemos las finales servidas. El Celta Fortuna elimina a Europa y se la va a jugar ante la Ponferradina. Mientras que el Zamora, que elimina al Villarreal, se enfrentará al Sabadell. El sábado 13 la ida del Toralín, la vuelta va a ser en la Nova Creu Alta el viernes 19 y la otra eliminatoria va a ser la ida en el Ruta de la Plata y la vuelta en Vigo el sábado 20. Te recuerdo también que la tercera división ya tiene nuevos integrantes, 2 equipos que vuelven, 2 toledanos, el Torrijos y el Noblejas. El Manzanares y el Sporting de Alcázar se van a jugar ahora a ser el equipo de preferente que representa Castilla-La Mancha en la Copa del Rey.
1: Bueno, pues sigue habiendo mucho fútbol a pesar de que solo nos quedan 3 días para que arranque el Mundial y muchos están de vacaciones. Y al margen del fútbol tenemos otro nuevo podio, buena noticia de David Almansa.
26: Para el piloto de Argamasilla de Calatrava, que subió al podio en Budapest tras pasar la semana ingresado en el hospital de Elche por una amigdalitis y lograr la pole el sábado. El castellano manchego entró por detrás del líder Máximo Quiles en una accidentada carrera donde logró el segundo podio de la temporada. Gran premio que ganó en MotoGP Marc Márquez, su victoria número 100. En tenis, Zverev ganó al italiano Cobolli 3-2 en la final de Roland Garros. En balonmano, el Barça conquistó la Copa del Rey al imponerse en Alicante al Vidasoa Irún. ¿Cuántas crees que llevan ya?
1: Todas las que quieran seguida, no lo sé ya.
26: Bueno, pues son 30 en total en su palmarés y 13 consecutivas y esto va a seguir subiendo.
1: Sería el último, a lo mejor, Ciudad Real, incluso el último que...
26: El Atlético de Madrid.
1: El Atlético de Madrid,
26: cuando heredó ese
1: bueno,
26: año
1: pues,
26: a Ciudad Real.
1: No nada mal desencaminado.
26: Y en baloncesto, el Juventud ha ganado al Baskonia 8-8-9-6, así que las semifinales son Juventud-Valencia y la otra, la Laguna-Tenerife, que eliminó al Madrid contra el Barça.
1: Bueno, pues todo lo resumo, por supuesto, a partir de las 3 de la tarde. Gracias, Corroto.
26: Hasta ahora.
1: Y nosotros hasta las 7 de la mañana con música. Son el grupo Malmo 040, que siguen presentando nuevos singles y que lo hacen en plena gira de festivales por todo el país. Una gira que va a terminar con 2 conciertos multitudinarios, como son en noviembre en el San Jordi en Barcelona y en febrero en Madrid en el Movistar Arena. Va a ser en febrero del próximo año. Con este, Por ti, por mí, cerramos nuestra primera hora de Castilla-La Mancha Hoy.

0: Son las 7 y es lunes, buenos días y buenas noticias.
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0: Muy pendientes de la evolución de los heridos en el suceso de ayer en Alcázar de San Juan. Un hombre rociaba con sosa cáustica a cuatro personas en un bar de la Plaza Mayor y dos están graves. Rubén García Castelbón, buenos días.
2: Buenos días. Se trata de un hombre y una mujer de 52 años, ella con quemaduras profundas en el 40% del cuerpo y él en el 15%, ingresados ambos en el hospital de Getafe. Los otros dos heridos, de 60 y 65 años menos graves, fueron trasladados al Hospital Mancha Centro. Ocurría en torno a mediodía. Un hombre de 45 años, propietario de una heladería junto al bar, tras una discusión con los responsables del negocio de al lado, les lanzaba el líquido corrosivo. También él está herido y fue trasladado al hospital.
0: Hoy esperamos más detalles. Tenemos al delegado del gobierno en Toledo a las 11. Antes esperamos hablar con la alcaldesa de Alcázar de San Juan. Por lo demás, todo gira en torno a la visita del Papa León XIV y el impacto de sus mensajes.
3: Es menester un diálogo social que podemos comparar con el arte de tejer redes, que implica encuentro, escucha, diálogo y respeto.
0: Llamada a la concordia en el Movistar Arena ante representantes de la economía, la cultura o el deporte.
2: Acto con ese lema, tejer redes, en el que intervinieron agentes sociales, artistas, deportistas de élite, y que cerró la albaceteña Rozalén con el tema Y Busqué. Por la mañana, en torno a 1 millón de personas acudían a la Eucaristía del Corpus en la Plaza de Cibeles. En la agenda para hoy, reunión con el presidente del gobierno, Pedro Sánchez, y discurso ante el pleno del Congreso por la mañana. Y por la tarde, homenaje a la Virgen de la Almudena, encuentro privado con las víctimas de abusos sexuales y gran encuentro diocesano en el Santiago Bernabéu.
0: Son miles los castellano-manchegos que han acudido a Madrid para esta visita del Papa, sobre todo de las provincias limítrofes, Guadalajara y Toledo.
4: Vengo de Madridejos, Toledo, y vengo a ver al Papa, lógicamente.
5: Soy de Toledo y, bueno, pues he venido a ver al Papa.
6: Soy de Hinojosa, de San Vicente.
0: Y entre ellos muchos jóvenes, aunque no demasiados, entre los 9.976 que a partir de hoy se enfrentan a los exámenes de la PAU.
2: Tras dedicar el fin de semana al último repaso, tienen 3 días por delante en los campus de Albacete, Cuenca, Ciudad Real y Toledo. Entre las novedades, un mayor control del uso de dispositivos electrónicos. Amaya Romero es vicerrectora de estudiantes de la UCLM.
7: Podrán utilizarse detectores de radiofrecuencia para identificar esos dispositivos electrónicos que he mencionado antes, no están, no son autorizados.
0: Bueno, pues mucha suerte a los que hoy se examinen, que recuerden que esta es la primera gran prueba que tienen en la vida, o una de las primeras, y que luego vendrán más y mucho más difíciles. Además, dicen las estadísticas que más del 96% aprueba, aunque aquí siempre queda la duda sobre ese 4%. Como dijo Judas, ¿seré yo, maestro? 8 de junio, Mercedes Martínez, buenos días.
8: Buenos días. 2 personas han fallecido este fin de semana en Castilla-La Mancha en accidentes de tráfico. Un motorista que fallecía en El Casar, en Guadalajara, tras colisionar con un turismo. También un hombre de 89 años fallecía tras la salida de la vía del turismo en el que viajaba en Lezuza, Albacete. A nivel nacional, el fin de semana deja 11 fallecidos en las carreteras españolas.
0: Hoy minutos de silencio.
8: Ante las subdelegaciones del gobierno de Albacete, Cuenca y Toledo, en repulsa por los últimos crímenes machistas. Uno en Callosa de Segura, en Alicante. Un hombre asesinaba a Patricia, su pareja, el pasado martes tras una discusión. Contaba con una 20 de detenciones previas por diferentes delitos. Y en Málaga, un hombre de 56 años asesinaba a Vicky, su pareja, de 51 años, con un arma de fuego el pasado viernes.
0: Paro de 24 horas.
8: Al que están llamados hoy los trabajadores de la agencia tributaria convocados por CESIF en Toledo. Además, a las 11 se concentrarán en todas las capitales de provincia. Entre sus reivindicaciones, las que detalla Miguel Gómez, portavoz de CESIF en Toledo.
9: Continuamos sin regular el teletrabajo y continúa sin considerarse también como profesión de riesgo profesional el personal de vigilancia aduanera.
0: Y hoy comienza en Ciudad Real, Ática, Castilla-La Mancha.
8: Con un extenso programa de actividades para difundir la caza y el medio rural. Todo empieza el día 8 con la inauguración de la muestra fotográfica Caza, Campo y Naturaleza. Continuará con catas de aceite de oliva virgen extra y talleres infantiles para cerrar el día 13 con la entrega de los premios Pasión por la Caza. Ángela Ormeño es presidenta de Ática en Castilla-La Mancha.
10: Desde Ática llevamos años trabajando para acercar el campo a la sociedad, mostrar la realidad de nuestro entorno rural y poner en valor actividades y tradiciones que forman parte de nuestra identidad.
0: La actualidad de España y el mundo, por lo demás, viene marcada por estos sonidos.
11: Se han introducido nuevos delitos que vulneran el principio acusatorio. No son delitos homogéneos. Se ha acusado nuevamente, o sea, por primera vez, por delitos a otras personas. He creído que a David Sánchez se le acusa ahora.
12: Bien. En el apartado. ¿Cuál es la conclusión?
11: Primero,
12: la conclusión.
11: Que no se pueden aceptar.
13: Nos encontramos en un empate técnico. Hasta el momento
14: no hay ningún ganador en esta contienda.
0: Este sonido es de esta noche en Oriente Medio, tras los ataques cruzados entre Irán e Israel. María Lalinde, buenos días.
15: Buenos días. El ejército hebreo ha llevado a cabo ataques contra objetivos militares de Irán tras un ataque de Teherán a Israel, y todo a pesar de que Trump le había pedido a Netanyahu que no tomara represalias porque el acuerdo con Irán está cerca.
0: En Perú, la candidata conservadora aventaja en 5 puntos al izquierdista con el 50% de los votos escrutados.
15: Las primeras proyecciones apuntaban a un empate técnico que ambos candidatos han reconocido y que darían, sin embargo, una ligera ventaja de apenas 6 décimas al candidato de la izquierda.
0: Aquí en España, el juicio al hermano de Pedro Sánchez entra en su fase final con las conclusiones definitivas de las partes.
15: Las acusaciones populares tendrán que justificar el cambio que hicieron en sus conclusiones, hasta duplicar la pena de cárcel que piden para David Sánchez.
0: Y en la prensa, más noticias.
8: En Voces de Cuenca, la ronda de Julián Romero se arreglará una vez terminen las obras en la muralla y el arco de Bezudo. En Sureste Televisión, en Albacete, el barrio La Pajarita celebra sus fiestas en honor a Nuestra Señora de la Victoria con gran participación. En la Luna de Lenares, refuerzo de personal y medios para mejorar el servicio de limpieza en Guadalajara. Y en la Tribuna de Ciudad Real, el Hospital Mancha Centro dispara la inversión en obra pública. 75 de los 109 millones de inversión de las administraciones en el primer trimestre.
0: Y en los deportes, Alberto Corroto, buenos días.
16: Buenos días.
0: Florentino Pérez seguirá siendo presidente del Madrid 4 años más.
16: Porque ganó las elecciones con un 65% de los votos, victoria en todas las mesas, renueva su mandato hasta 2030 y mañana anunciará un fichaje galáctico, además de confirmar que el entrenador va a ser José Mourinho. Mientras, la selección española ya está en México para jugar esta próxima madrugada ante Perú, aún sin Lamín, Víctor Muñoz y Nico Williams. De la Fuente ha confirmado que los tres van a llegar al debut mundialista.
0: En cuanto al tiempo, nos espera cada vez más calor en los próximos días. Paola Sánchez, cuéntanos.
17: Muy buenos días. Nueva semana del mes de junio marcada por temperaturas que van a seguir subiendo durante esta semana. Hoy nos quedaremos con máximas de 32 en Cuenca, 35 ya en Toledo, Albacete, y en general tendremos un día muy soleado con algo de nubosidad de evolución en puntos de montaña durante la tarde y con un poco de viento de componente oeste reforzándose en puntos de la Mancha durante la segunda mitad del día.
0: Y a las 7 y 7 sepamos cómo se circula por las carreteras de Castilla-La Mancha. Dirección General de Tráfico, Alejandro Martín, buenos días.
18: ¿Qué tal? Muy buenos días. Pues arranca ya esta jornada y mucha precaución, ya que van a encontrar hasta más de 2 kilómetros de retenciones en la provincia de Toledo, en la autovía A42, a su paso por Illescas, ya en dirección a la Comunidad de Madrid. Se complica ya justo esos accesos a la capital madrileña, especialmente en la autovía 2 en Alcalá de Henares y Torrejón de Ardoz, y en esa misma carretera 42 en Parla y Getafe, y ya en la 5 a su paso por al Carnero, con más de 2 kilómetros de retenciones.
0: Así arrancamos la segunda hora de programa a partir de las 9:35 el magazine. ¿Con qué contenidos hoy? Claudia Blanco, buenos días.
19: Buenos días, Fernando. Hoy tenemos que hablar de la PAU y el que parece ser el último grito en Pinganillos. No podíamos no tener espacio para la visita del Papa a España. Hablaremos de ello. También estaremos con Vero para hablar de la tele y el programa Amor en Marcha. Engel de la Cruz nos trae sus Mujeres en la Historia. Hablaremos de cerámica y vino aquí en Toledo y, claro está, resolveremos el concurso.
0: Pues todo eso hasta las 11, Mercedes Cerviño en control de sonido. 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
2: Somos el primer país europeo que el Papa visita, es decir, el primer país, bueno, pues que a priori no tiene ningún problema, se vive bien. Entonces el mensaje es muy especial porque ha sido un mensaje lanzado para España, pero también para Europa.
0: Es Valentín Aparicio, es vicerrector del Seminario Mayor de Toledo, es experto en información de la Iglesia y da una idea de la magnitud de la visita, de la misión apostólica del Papa León XIV a España. Hoy tiene por delante una agenda más política. A las 9:30 es la reunión con el presidente del Gobierno, Pedro Sánchez, en la Anunciatura. A las 10:30 acude al Congreso, donde dará un discurso ante el Pleno. Y ya por la tarde, homenaje a la Virgen de la Almudena a las 6:00 y encuentro multitudinario con la comunidad diocesana en el Bernabéu. Y allí estará el bailarín Ismael Olivas.
3: Va a ser un acto celebrativo donde vamos a alzar la mirada, ¿no? Que es el lema de este encuentro con el Papa, y va a ser celebrar con canciones tanto religiosas como no. Compartiremos escenario con David Bustamante, Daniel Diges, Diana Navarro.
0: Todo tras la Eucaristía multitudinaria de ayer por la mañana en la Plaza Cibeles con motivo de la festividad del Corpus Christi, y en la que León XIV dejaba mensajes como este para reivindicar el carácter más humano y cercano de la Iglesia.
4: Una escuela que nos enseña a arrodillarnos ante Dios y ante el prójimo, porque nadie puede arrodillarse ante el Señor y despreciar al hermano. Una escuela que nos enseña la gratitud del amor que se hace don para que circule entre nosotros y rompa las cadenas de todo egoísmo.
0: En su homilía, referencias también al compromiso individual y colectivo para generar una sociedad rica en valores e igual para todos.
4: Estamos llamados a estar presentes en las situaciones y en los desafíos de la sociedad, a no huir, a comprometernos personalmente en la construcción del bien común.
0: Eucaristía en la que participaba una daimieleña, Prado Pérez de Madrid, una de las casi 400 voces del coro que interpretaba los temas. Así nos trasladaba su emoción en el informativo Castilla-La Mancha hoy, fin de semana.
22: Ser un instrumento que a través de nuestras voces, a través de la belleza que vamos a crear, pues la gente pueda también conectar con el sentido espiritual de su vida, con la trascendencia, con todo eso. Y bueno, creo que eso es lo más importante.
0: Casi 2.000 jóvenes de la diócesis de Toledo acudían a esta cita, entre ellos Julia de Vargas.
23: He sido peregrina con mi parroquia. Allí hemos compartido experiencias con otras parroquias de Córdoba y de Toledo. Ha sido una experiencia muy bonita y gratificante para mí. Me ha encantado poder conocer al Papa.
0: Y una castellana manchega, Rosalén, cerraba el acto de la tarde, tejer redes en el Movistar Arena. Y

0: El tema Y Busqué, que sirvió para inspirar una campaña de turismo de la Junta de Castilla-La Mancha en 2021, puso el colofón a un encuentro del Papa con personalidades de la cultura, la economía, la educación o el deporte.
1: El objetivo de ello era claro y el propio nombre del acto lo decía: tejer redes, una unión entre todos los sectores de la sociedad a través del diálogo en beneficio de la dignidad humana.
2: Independientemente de la opinión que se tenga del pontífice de Roma, es bien conocida su misión. La Iglesia no se desentiende de nada verdaderamente humano.
1: Una misión puesta en todas las ramas sociales representadas a través de personalidades como Carolina Marín y Teresa Perales desde el mundo deportivo.
3: La humildad nos enseña a mirar al rival a los ojos con gratitud,
4: seguir jugando el partido de la vida con lealtad y a llevar estos valores más allá de las canchas.
5: Muchas gracias, su santidad
6: y buen partido de la vida.
1: Tampoco faltaron los agentes sociales con la mirada puesta en el futuro del mundo laboral, desde la patronal, Antonio Garamendi de la COE y Ángela de Miguel de Cepime.
7: El futuro solo podrá construirse sumando capacidades, compartiendo objetivos y poniendo siempre las personas en el centro del progreso.
8: Cuanto más tecnología tengamos, más humanidad necesitaremos.
1: En esta línea, los sindicatos que ponían en valor la visión del pontífice, Pepe Álvarez de UGT y Unai Sordo de Comisiones.
9: Gracias, Santo Padre, por su valentía, por dar voz a los que no tienen voz, por esa visión humana que tiene del planeta.
10: Solidaridad entre anónimos, ensanchando el espacio de los afectos.
11: Y busqué hasta la cima.
1: Mensaje ante un pabellón con 12.000 personas que representaban la riqueza y unidad demandada de la sociedad española.
11: Y busqué hasta el fin.
0: Entre los invitados a ese acto, el secretario regional de Comisiones Obreras, Javier Ortega, que también destacaba, como el resto de agentes sociales, la importancia del diálogo.
12: El trabajo está ligado a la dignidad de las personas. Por lo tanto, hemos destacado, junto con el resto de agentes sociales, la importancia del diálogo social en el ámbito de España y también el diálogo social, como se traduce en el ámbito de Castilla-La Mancha.
0: Lo cierto es que la repercusión de la visita del Papa no es solo espiritual o histórica. En términos económicos, el impacto para la ciudad es millonario. Fernando Jiménez, vicesecretario de Asuntos Económicos de la Conferencia Episcopal. Luego escuchamos a Sara Molero, secretaria general de la patronal madrileña, CEIM.
13: Hoy ya sabemos que será más de 150 millones el efecto económico que va a traer a nuestra economía.
14: La proyección de la imagen de Madrid pues como una ciudad abierta, acogedora y con capacidad para organizar este tipo de eventos de tal magnitud.
11: Aprender a escuchar.
0: Bueno, lo cierto es que ni siquiera la visita del Papa ha evitado la polémica política aquí en Castilla-La Mancha. El PSOE ha puesto en valor las palabras de León XIV para superar las divisiones. Ana Isabel Abengózar, portavoz.
15: Seamos católicos o no seamos católicos, es el sentir de la inmensa mayoría de la ciudadanía, que queremos no vivir en esa confrontación permanente, en ese odio o en esa tensión todos los días.
0: División de la que el PP acusa al PSOE. Alejandra Hernández, portavoz.
16: Si hay alguien que ha polarizado especialmente este país, ha sido el Partido Socialista de Pedro Sánchez y de Emiliano García Page, que es el mismo Partido Socialista.
0: Bueno, pues muy pendientes aquí en Radio Castilla-La Mancha de todo lo que de sí la visita del Papa León XIV durante toda la semana. 7 y 17, lo siguiente, los sucesos. Detenido el hombre que roció con sosa cáustica a 4 personas en un bar de la Plaza Mayor de Alcázar de San Juan. 2 de los heridos están graves. Suceso que se está investigando, aunque todo apunta a que se produjo por un conflicto entre negocios colindantes.
17: Los hechos ocurrían sobre las 12:30 de la mañana tras una discusión entre propietarios de 2 establecimientos colindantes. El presunto agresor, un hombre de 45 años, propietario de una heladería, había arrojado una sustancia corrosiva contra los encargados del bar vecino. Una mujer de 52 años y un hombre cuya edad no ha trascendido. Ambos sufrían quemaduras graves en alrededor del 40% del cuerpo y eran trasladados primero al centro de salud de la localidad y posteriormente al Hospital Universitario de Getafe. Además, 2 clientes de 60 y 65 años resultaban heridos leves por salpicaduras, al igual que el propio agresor, que también necesitaba asistencia sanitaria.
0: Además, hoy está previsto que pase a disposición judicial el hombre que se entregó el pasado viernes en La Roda, Albacete, tras matar a su compañero de piso.
17: El detenido detenido un hombre de 46 años se presentaba el viernes sobre las 8 menos 20 de la mañana en el cuartel de la Guardia Civil para relatar que había agredido con un arma blanca a su compañero de piso, un hombre de 52 años. Tras recibir el aviso, una patrulla se desplazó hasta el domicilio y confirmó el fallecimiento de la víctima. En ese momento se activó el protocolo judicial y los agentes procedieron a la detención del presunto autor de los hechos. La investigación continúa abierta y está siendo dirigida por el equipo de policía judicial de La Roda.
0: En Manzanares, 4 heridos tras el incendio de su vivienda en una planta baja de la calle Murillo. Una mujer de 41 años tuvo que ser trasladada al hospital por inhalación de humo. Y en Talavera, la asociación LGT Bora ha denunciado la vandalización del mural por la diversidad del barrio San Antonio Puente Romano. Y no es la primera vez, Raquel Miguel.
18: El mural con la bandera LGTBI AQ+ amanecía este domingo vandalizado con simbología nazi y mensajes de odio. Los autores pintaron una esvástica y la leyenda Talavera Nacional fuera escoria sobre los colores de la bandera arcoíris que lleva el lema Talavera de Todes desde la inauguración del mural en 2023. En un comunicado, la asociación LGT Bora ha calificado este incidente como el sexto ataque contra esta obra en menos de 3 años y anuncian que ante esta situación presenta darán un escrito ante la Fiscalía Especializada en Delitos de Odio de Toledo para que se investiguen tanto la vandalización del mural como los comentarios LGTBI-fóbicos publicados en redes sociales con nombre y apellidos, con el objetivo de que quede constancia de los ataques y se identifique a los responsables.
0: Ha sido una noche de nervios y hasta ahora máxima tensión para casi 10.000 aspirantes a universitarios.
19: Estamos nerviosos.
20: Llegas allí a un sitio que no conoces a nadie ni nada.
21: Yo creo que va a estar todo el mundo súper nervioso porque al final es un examen súper importante que mucha gente se está jugando su futuro.
0: Bueno, pues como estas chicas son 9.976, cifra récord, los que este año buscarán el acceso a la universidad en los campus de Albacete, Cuenca, Ciudad Real y Toledo. Pilar Valero.
22: 425 inscritos más respecto al curso pasado, que además se enfrentan un porcentaje de preguntas competenciales superior al 60%. Habrá 33 sedes de tribunal repartidas por las 4 provincias y 14 municipios de la región, además de Talavera y Almadén. Los alumnos podrán conocer sus notas a partir de las 7 de la tarde del 12 de junio y aquellos que no estén conformes podrán solicitar una segunda corrección entre el 15 y 17. Los expertos recomiendan ante todo ir con tranquilidad y una actitud positiva. Julio García Gómez es experto en técnicas de estudio de la Fundación Casa Verde en declaraciones a Radio Castilla-La Mancha.
23: Ir con la idea en positivo de que esa prueba la vamos a superar. Es imprescindible no recargar en exceso el estudio. Hay que planificar muy bien estas últimas horas, dejar la mente en blanco con las ideas generales de lo que queremos decir en cada materia.
22: La Universidad Regional refuerza la vigilancia para impedir que nadie pueda copiar o introducir dispositivos electrónicos y por eso ha anunciado que va a emplear detectores de radiofrecuencia.
0: Pues en ese sentido, las palabras de ayer del consejero de Educación, Amador Pastor.
24: Para que se pueda realizar la prueba en igualdad de condiciones y que no haya ningún elemento que distorsione. Y esto se hace, pues por si acaso alguno hubiera, pero yo confío en que todos los alumnos de Castilla-La Mancha juegan limpio.
0: Más previsiones, el Instituto Nacional de Estadística va a dar a conocer esta mañana los precios de la vivienda del primer trimestre de 2026. Precisamente sobre vivienda, el Diario Oficial publica hoy la apertura de un plazo para que los ayuntamientos participen en el programa Moviliza tu Vivienda Rural, que persigue la puesta a disposición de viviendas vacías para que sean destinadas a alquiler a precio asequible. Lo presentaba la semana pasada el vicepresidente primero, José Luis Martínez Guijarro.
25: Yo hablo de un programa llave en mano para que el propietario lo único que tenga que hacer es tomar la decisión de poner la vivienda a disposición del ayuntamiento y a partir de ahí es el ayuntamiento el que le facilitará todos los trámites y el que hará la gestión del alquiler.
0: Las ayudas a los propietarios pueden alcanzar los 12.000 euros para la rehabilitación, un programa que pretende llegar a los 700 municipios. El alquiler no podrá superar en ningún caso los 600 euros. Del fin de semana, concentración en Tobarra en contra de las plantas de biogás. Ana Mondejar.
26: Las 2 macroplantas de biogás que se quieren instalar en la localidad albaceteña procesarían más de 200.000 toneladas de residuos al año, la mayoría purines y restos de animales, lo que supondría, dicen los vecinos, un problema social, económico y medioambiental para Tobarra.
27: Esto va absolutamente con todo el pueblo, porque es el futuro, no solamente de nosotros, sino de los que vienen detrás.
28: Sí, es
2: eso entra, todo se degradaría.
26: La alcaldesa Estefanía Escribano ha vuelto a mostrar el rechazo también del ayuntamiento al proyecto.
2: El ayuntamiento está preparando ya dos informes para las dos plantas que están en información, para decirle a la Junta que no queremos que se abra el expediente, que no generamos esos residuos.
26: En Tobarra esperan que se concrete ese anuncio del gobierno regional para endurecer los requisitos y se frene la llegada de más macroplantas de este tipo a la región.
0: Pues por estas protestas le preguntábamos la semana pasada aquí en el programa a la consejera de Desarrollo Sostenible, Mercedes Gómez, que anunciaba un próximo decreto que regule, limite y controle este tipo de instalaciones.
3: Ese decreto va a establecer una paralización de todos los expedientes que tenemos en la Consejería de Desarrollo Sostenible para que se puedan adaptar a esta nueva normativa, y en esa resolución se hablaba de un plazo de entre 12 y 24 meses.
0: Bueno, ojo con la subida de las temperaturas. Hoy el índice de propagación potencial de incendios forestales en Castilla-La Mancha es alto en toda la región, salvo en la parte noroeste de la provincia de Guadalajara y en el sur y sureste de Albacete. Y 24, ya saben, a las 9 y 2, 9 y 3 llega la información más cercana, pero siempre solemos hacer un avance hasta ahora. Este próximo fin de semana se va a celebrar la primera edición de la Feria Provincial de Caza y Pesca de Gálvez, en Toledo. Hoy se presenta la Diputación Provincial a partir de las 10. 30.000 personas han pasado este fin de semana por Ferduque en Porzuna, en Ciudad Real. Feria agroganadera con actividades relacionadas también con la caza, gastronomía, cultura, deporte, folclore y tradición. Todo un revulsivo para la zona. Carlos Jesús Villajos, alcalde de Porzuna.
4: Una idea que no es otra que la de poner en valor nuestra tierra, nuestro territorio, de dar a conocer nuestros productos, pero sobre todo de intentar ayudar a los dos sectores más fundamentales que tenemos dentro de nuestros pueblos, como es la agricultura y la ganadería.
0: También el presidente de la Diputación de Ciudad Real, Miguel Ángel Valverde, va a hacer balance esta mañana de Fenavín Match, que tuvo lugar la semana pasada. Y hoy la vicealcaldesa de Toledo y concejala de Seguridad Ciudadana, Inés Cañizares, hará balance del Corpus, la fiesta declarada de interés turístico internacional en Toledo. Corpus que tenía lugar ayer en localidades como Elche de la Sierra, en Albacete, que volvía a llenar de color sus calles con cerca de 600 alfombristas. Trabajaron para cubrir 22 calles con alrededor de 3.000 metros cuadrados de alfombras de serrín. Juan Luis González, miembro de la asociación Amigos de las Alfombras de Serrín de Elche de la Sierra.
5: Hemos trabajado súper a gusto. Al principio mucha gente, normal, luego la gente se va a descansar y ahí es cuando nos quedamos los alfombristas de a pie para trabajar a tope.
0: Y también domingo de Corpus en Lagartera, en Toledo, Raquel Miguel.
6: El Corpus Christi en Lagartera es mucho más que una procesión.
7: Los trabajos son preciosos.
8: Me encantan los bordados.
6: Es el día en que el pueblo abre sus casas y muestra a miles de visitantes su patrimonio más valioso.
19: Venimos de Castellón porque nos gusta el Corpus. Es nuestra debilidad, la verdad.
28: Lagartera es el segundo Toledo. Es un tesoro, esto es un tesoro para mí.
6: Piezas textiles únicas y tapices con siglos de antigüedad.
29: Estoy impresionada, es algo espectacular, no lo había visto en la vida.
6: En la localidad se exhiben más de 50 altares que convierten cada rincón en una improvisada capilla al aire libre.
30: Tiene que tener una fe muy grande para todo un año de Dios esperar que lleguen estos momentos.
6: Otro de los grandes tesoros de la jornada son los trajes lagarteranos.
31: Sacamos todos los trajes a la calle y a disfrutar.
32: He heredado, viene de toda la familia de mi abuela y al final pues, me ha tocado ponerme a mí.
6: Una celebración histórica que aspira a seguir ganando reconocimiento fuera de nuestras fronteras con la declaración como fiesta de interés turístico nacional.

0: Hasta las 7:30 la actualidad de España y el mundo con María Lalinde. Aumenta la tensión en Oriente Medio por los ataques cruzados entre Israel e Irán.
1: Teherán ha vuelto a lanzar a primera hora de esta mañana una nueva oleada de misiles contra Israel. Han sonado las alarmas antiaéreas en Jerusalén y en Tel Aviv. Nueva ofensiva tras el ataque del ejército hebreo esta noche contra objetivos militares de Irán. Cruce de ataques que se iniciaban por el bombardeo de Israel sobre Beirut, la capital de Líbano y aliado de Irán. Crece la tensión, por tanto, en la zona, y todo a pesar de que Trump había pedido a Netanyahu que no tomara represalias porque el acuerdo con Irán era inminente. Está muy cerca, decía en una entrevista en la cadena NBC. Según Trump, solo quedan un par de puntos y no son relevantes. Irán habría renunciado a su programa nuclear, según Trump. Una entrevista que, por cierto, acababa de manera abrupta. Con el presidente de Estados Unidos levantándose y llamando corrupta o estúpida a la periodista que le había pedido pruebas ante las acusaciones de Trump de que las elecciones se habían amañado.
0: En fin, en Perú, las primeras proyecciones de las elecciones presidenciales apuntan a un empate técnico.
1: Apenas una ventaja de 6 décimas del candidato de la izquierda, Roberto Sánchez, sobre la conservadora Keiko Fujimori. Sin embargo, con el 50% del escrutinio, Fujimori se adelanta con el 52% de los votos. Aún así, se espera que el resultado sea muy ajustado. De ahí estas palabras de la propia Fujimori.
2: Sea cual sea el resultado, lo reconoceremos. E instamos a que nuestro competidor haga lo mismo.
0: Aquí en España, el juicio al hermano de Pedro Sánchez entra en su fase final con las conclusiones definitivas de las partes.
1: Las acusaciones populares tendrán que justificar el cambio que hicieron en sus conclusiones hasta duplicar la pena de cárcel que piden para David Sánchez, de 3 a 6 años. Argumentan que se le juzga por delitos diferentes que no son homogéneos. La fiscalía se oponía, pero el tribunal lo admitía, por lo que hoy, como decimos, tendrán que justificar.
0: Los socios exigen a Pedro Sánchez explicaciones ante los presuntos casos de corrupción que afectan al PSOE.
1: El líder de la Izquierda Unida, Antonio Maillo, exigía al presidente del gobierno explicaciones claras y convincentes.
3: El Partido Socialista tiene un problema con la corrupción y que si tuviera la casa limpia no habría base para esa estrategia de derribo. Pedro Sánchez debe dar explicaciones como máximo dirigente del PSOE, claras y convincentes.
0: Ya han sido dados de alta los contactos por antivirus que estaban aislados en el Hospital Gómez Ulla.
1: Ahora continuarán la cuarentena en sus domicilios. La persona que dio positivo sigue ingresada en la unidad de aislamiento de alto nivel, continúa bajo supervisión médica y presenta febrícula, sin que eso sí se haya producido un empeoramiento de su situación clínica.
0: Y volvemos al exterior. Un terremoto sacude Filipinas y se active la alerta por el tsunami en Japón.
1: El seísmo de 7,8 ha destruido varios edificios en Mindanao, aunque de momento no se han comunicado fallecidos.
0: Son las 7:30, lunes 8 de junio, actualizamos.
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0: Hoy nos hemos despertado con temperaturas un poquito más altas que estos días de atrás. Es el anticipo de una semana en la que el calor va a ir cogiendo fuerza otra vez. Hoy de momento máximas entre los 32 de Cuenca y los 35 y alguno más en Toledo y comarca de Talavera. Y mucho sol, apenas nubes de evolución en la Ibérica y al sureste de Albacete, en principio sin lluvia. Como mucho alguna tormenta seca, pero vamos, aisladísima. Y protagonismo para el viento en la segunda mitad del día con alguna racha intensa, viento de componente oeste. Máxima expectación ante la agenda más política del Papa León XIV en su tercer día de misión apostólica en España. Rubén García Castelbón, buenos días.
5: Buenos días. En apenas 2 horas se reúne con el presidente del gobierno, con Pedro Sánchez. A primera hora de la tarde lo hace con víctimas de abusos sexuales en el seno de la Iglesia y a las 7 cerrará la jornada en un acto con la comunidad diocesana en el Santiago Bernabéu. Pero sin duda la cita con mayor carga política será en el Congreso, donde a las 10:30 de la mañana por primera vez un Papa dará un discurso después de que este fin de semana haya insistido en desterrar la polarización.
6: Hoy la tentación de ganar popularidad, avivando el fuego de las polarizaciones, parece crecer en lugar de disminuir. La dignidad humana no deja de ser violada. Por eso necesitamos cultura, interioridad, una educación libre y de calidad.
5: Y precisamente sobre educación, hoy es un día de nervios.
7: lunes, martes y miércoles comienzan las pruebas, casi para 10.000 alumnos, una cifra histórica en Castilla-La Mancha.
5: Es el consejero de Educación, Amador Pastor, lo decía en el programa de esta casa, Living Rural, las pruebas de la PAU para los estudiantes de Albacete, Cuenca, Ciudad Real y Toledo. Este año con la novedad de una vigilancia mayor para evitar el uso de dispositivos electrónicos. También hoy estaremos pendientes de que pase a disposición judicial el hombre que se entregó el pasado viernes en La Roda confesando haber matado a su compañero de piso. Y de los dos heridos también que se encuentran en el hospital de Getafe con quemaduras tras ser rociados este fin de semana con sosa cáustica en un bar de la Plaza Mayor de Alcázar de San Juan, fue el encargado de un negocio colindante que era detenido en la tarde de ayer.
0: Más titulares con Juanjo del Toro y Pilar Valero. No habrá superdomingo electoral, lo valoran los partidos de Castilla-La Mancha.
8: A Vox no le importaría que se celebrasen elecciones generales, autonómicas y municipales el mismo día. El PP entiende que los candidatos del PSOE quieren distanciarse de los supuestos escándalos del partido y los socialistas apuestan por que alcaldes y presidentes autonómicos puedan defender su gestión. Luis Blázquez de Vox y Ciara Senso del PP y Antonio Sánchez Requena del PSOE.
9: Los ciudadanos tienen un criterio más que suficiente como para poder votar a uno u otro partido.
10: No quiere que sus elecciones queden contaminadas por la situación política a nivel nacional.
11: Pueda uno defender lo que ha hecho.
0: La más austera de España.
12: La Cámara de Cuentas de Castilla-La Mancha, según su presidente Fernando Andújar, que ha pasado este fin de semana por el escaño, el programa de política de Radio Castilla-La Mancha. Esta semana se presentaba su memoria anual correspondiente a 2025. Andújar anunciaba una reunión esta semana en Toledo de coordinación con el Tribunal de Cuentas y el resto de organismos autonómicos.
13: ¿Nos hemos desligado del Tribunal de Cuentas? Sí. En todo caso, nos hemos desligado, pero seguimos coordinándonos con el Tribunal de Cuentas.
0: A pie de campo, la cosecha de cereal menor que otros años.
8: Por las altas temperaturas con las que este año se prevé recoger 15,4 millones de toneladas. Aún así, hay stock.

0: Asociación Española contra el Cáncer forma parte del circuito de carreras populares que lleva a cabo la Diputación. Laura Gómez es la teniente coronel de la Comandancia de la Guardia Civil de Guadalajara.
1: Una carrera solidaria contra el cáncer, para que nos conozca y para que pueda disfrutar un poco de la compañía de la Guardia Civil, que estamos tanto en las buenas como en las malas, pues hoy vamos a estar en las buenas.
2: Y en los deportes, Alberto Corroto, buenos días.
3: Buenos días.
2: Florentino Pérez gana las elecciones del Madrid.
3: Con una amplia mayoría, 65% frente al 35% de Riquelme, mañana revelará quién es el fichaje galáctico y José Mourinho será, por tanto, el entrenador en la selección española esta noche amistoso en México ante Perú, aún sin Lamine, Nico Williams y Víctor Muñoz. Y el Almagro conocerá a mediodía a su rival por el ascenso a Primera División de Fútbol Sala Femenino. Va a ser el Liñola, el Marín o el Rodiles.
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2: Venga, pues vamos con nuestro primer acertijo de la semana. ¿Qué tenemos hoy, Mercedes?
9: Película.
2: Tenemos hoy película. Bueno, después de un viernes de serie, era El Halcón Callejero y el primero en acertar fue José Luis de Miguel Esteban. A ver qué peli nos ha propuesto. A las 7:35 y 47 segundos, primera pista.
10: Seguiré cobrando del paro y el mes que viene volveré a verle.
11: De acuerdo, adiós.
2: Segunda pista.
12: Tres líneas y dos bingos. Oiga, pero eso funciona.
2: Tercera pista.
13: Nos llevamos por lo menos 40.000 duros por cabeza.
2: ¿Y la cuarta?
14: Qué nervioso estoy, Amadeo.
15: Son nuestras únicas 400 pesetas.
2: Pues ahí está. Una peli española, parece, ¿no?
9: Una pareja mítica de la comedia.
2: Ah.
16: La segunda pista es una muy buena pista.
2: Sí,
9: es buenísima.
2: Sí, sin vale. duda. Muy buena.
9: Es que
2: muy buena.
9: Muy maja. Me gusta que lo adivinen, ¿vale?
2: Sí, sí. Pues hay que poner un poquito más difícil, que si no, no. Pero bueno, como
17: es
2: lunes.
17: Lunes eso,
9: Es que el lunes.
2: Como el lunes. Como el lunes mejor, efectivamente, para que haya muchos acertantes.
16: Fíjate, te levantas y dices, ostras, me la sé.
2: Esta claro. Me la sé, hoy sí me la sé. Pero
16: por
2: bueno,
16: el lunes.
2: Hay que escribir rápido para ser el primero, eso sí, ¿eh? Al 683-384-226. ¿Y qué preguntamos hoy?
18: Pues en este lunes de recetas estamos preguntando por aquellas que se pueden hacer con cazolitas de barro, ya sea al horno. Y por ejemplo, hay algunas muy regionales, como la que nos dice este oyente.
19: Tengo unas migas muy riquísimas que lo hacen con cazuela de barro y mi familia pues hace una sopa castellana que está buenísima con cazuela de barro.
2: Y que no se enfría aunque lo metas en el congelador.
18: Sí, ya puedes soplar. Que
2: porque
18: vamos.
2: La cazuela conserva el calor, que eso es una maravilla.
18: Y también había quien nos proponía este almuerzo un tanto contundente.
20: Me hago una cocinilla que tengo, le echo sal, le echo un poquito de vinagre, aceite de oliva un poquito, y lo meto al horno. Y en 20 minutos, ¡oh, qué bueno que está! Con un poquito de pan también, le echo así pan por encima para que esté tostadillo.
2: Pues un poquito de todo ahí, ¿eh? A ver, María, ¿la gastronomía vasca utiliza la cazuela de barro?
16: Supongo que sí, como
2: supongo
16: todas,
2: que
16: ¿no?
2: Sí, ¿eh? El marmitaco y eso no se hace en cazuela.
16: Claro, yo es que ya lo he visto con la olla más
2: ya,
16: habitual, ¿no?
2: Ya,
16: más
2: ya,
16: de,
2: ya, ya,
16: hoy
2: ya.
16: En día.
2: Ya.
16: No sé, tendría que preguntarle a mi abuela. ¿Quién?
2: Eso ya, claro, es cosa más de abuelas.
18: ¿Puede entrar en directo aquí? ¿De repente?
2: Por poder sí, pero bueno. Un poco temprano. Llame, la abuela de María. Las cargamusas toledanas yo creo que también en cazuela también se pueden hacer, digo yo.
16: Seguro que sí.
2: A mí me suena haberlas comido.
16: A mí me está entrando un hambre.
2: Ya.
16: Madre mía, entre la sopa castellana y la cargamusas.
2: Tú fíjate, a esta hora ya entraban. Bueno, pues eso pedimos hoy, recetas que se pueden hacer en cazuela de barro en el 683-384-226. Por aquí estamos hasta las 11. 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

0: Esas eran las noticias que les estábamos contando hace justo un año.
1: Se sumaban más municipios a la zona franca del corredor del Henares en Guadalajara.
2: Una zona franca no pretende dividir, todo lo contrario, lo que queremos hacer es sumar. Lo que buscamos es competir como territorio frente a otras zonas, frente a otros nodos logísticos, frente a otras industrias de nuestro país.
1: Alberto Núñez Feijóo, acompañado por la plana mayor del partido, los varones y los expresidentes populares, reunieron a miles de personas en la Plaza de España para pedir un adelanto electoral.
3: España ya sabe demasiado lo que han hecho y seguiremos sabiendo todavía más de lo que han hecho. Y por eso le digo, ríndase a la democracia.
1: Dos nuevas familias se asentaban en la localidad conquense de Huete gracias al proyecto Arraigo y la Diputación de Cuenca.
4: Te ayuda a trabajo, casa y una estabilidad. El que busca una estabilidad pues está perfecto porque aquí lo vas a encontrar. Estabilidad total.
1: Los veterinarios de Toledo se sumaban a la manifestación convocada a nivel nacional contra la ley del medicamento.
5: Necesitamos que el Real Decreto se derogue porque es que limita muchísimo nuestra profesión. No nos deja usar nuestros conocimientos y nos limita tremendamente.
1: Un ciclista resultaba herido en una prueba deportiva en Almansa, tuvo que ser rescatado por los bomberos al caer en una zona de difícil acceso.

0: 7:41, tiempo ahora para la opinión política de los lunes.
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2: Vaya por delante que soy de los descreídos en materia religiosa y en otras muchas materias, entre las que la política, pues es una de ellas. Pero tengo el máximo de respeto por ambas. Y es que para mí no es lo mismo descreimiento que negacionismo. No soy para nada negacionista. A lo más que llego es al escepticismo que me causa eso de que hace un montón de años el hombre llegó a la luna. En eso admito todas las apreciaciones, aunque igual sí que llegaron. Tampoco es que me vaya mucho en ello. Pero volviendo al principio y en la consideración de que Dios en sus múltiples formas no me ha querido regalar con el don de la fe, sí tengo que decir que el líder de los católicos que actualmente se encuentra en España es un personaje que merece mi aprobación, probablemente por la misma razón, pero al contrario, que merece la desaprobación de mucho católico de procesión y golpe en el pecho, pero nada más. Me gusta cómo ha puesto pie en pared en defensa de una mayor igualdad, en criticar a los poderosos y sus inteligencias artificiales y redes manipuladoras, y sobre todo su defensa del emigrante. Es probable que para eso fuera puesto ahí, León XIV, en vista de que otros cristianos, como los evangelistas, por ejemplo, se estaban comiendo el principal mercado católico, el de Latinoamérica. Pero no es menos cierto que muchos de los que por aquí reivindican la civilización cristiana, pongamos la expresión entre comillas, lo único que quieren de los emigrantes es trabajo en precario y expulsarlos. Incluso de los suyos los hay, como el obispo de Oviedo, Jesús San Montes, en su afán de criticar al gobierno y la vía de regularización, dijo eso de que en España no todos caben, como si esos emigrantes no estuvieran ya en España. León XIV está siendo estos días una bocanada de aire para Pedro Sánchez, pero lo que necesita el gobierno es oxígeno, y de eso el Papa no ha traído ninguna bombona. El oxígeno se lo aporta la existencia de Vox y la facilidad con que el Partido Popular de Feijóo llega a acuerdos con los de Santiago Abascal. Así las cosas, solo a Núñez Feijóo se le ocurre proponer a vascos y catalanes que le apoyen para ser presidente con una moción de censura. Igual Feijóo sí cree en los milagros y no es que necesariamente sea torpe.
0: Las 7:43 de la mañana.

Tiempo para nuestro Conexión 1030. La Facultad de Educación de Ciudad Real lleva desde el año 2002 impulsando un proyecto en el que los futuros docentes que se están formando en sus aulas viajan a Argelia para llevar conocimientos y solidaridad a alumnos y alumnas de primaria y secundaria que viven en los campamentos saharauis. Una iniciativa que vamos a conocer hoy más de cerca gracias a Vicente Mateo.

0: Cooperación internacional, solidaridad y aprendizaje. Estos son los tres puntos fundamentales de un proyecto impulsado desde la Facultad de Educación de Ciudad Real y que nos enseña que la universidad puede y debe ser algo más que un lugar donde se imparten y se reciben conocimientos, como nos indica Pedro Salido, rector de la facultad.
1: Para los que estamos trabajando en la gestión de la facultad es totalmente satisfactorio. Y una experiencia además que, bueno, aprovecho este momento para hacerlo porque es una experiencia que sale de la facultad, ¿no? Actualmente el proyecto se desarrolla gracias a una ayuda de la Diputación Provincial de Ciudad Real, 50.000 euros. Dentro de esa satisfacción es una satisfacción que sale de los muros de la facultad.
0: Desde el año 2002, los futuros docentes que se forman en las aulas del campus de Ciudad Real viven cada mes de febrero una experiencia que va a marcar sus vidas y su trayectoria posterior, y a la que llegan de manera totalmente voluntaria, algo que destaca Javier Cejudo Prado, vicedecano de prácticas.
2: Van a los campamentos entre las fechas 7 de abril, 28 de abril. Van a ir unos 70 participantes. Estamos cerrando algunos aspectos en ese sentido, porque hay veces que alguna persona de prácticas puede al final no asistir por motivos personales u otros motivos. Los que participan en el proyecto son como varios colectivos. Van alumnos que se encuentran realizando el Practicum 2, van también coordinadores dentro del proyecto. Estos coordinadores son egresados normalmente de la facultad, que han participado otros años y que ahora ayudar en todas las dinámicas que se generan en los campamentos.
0: Y es que en esta iniciativa participan coordinadores que también proceden de la universidad y que en muchas ocasiones repiten. Desde su experiencia, Maite Bejarano nos adelanta lo que van a vivir estos futuros profesores, ayudando a los refugiados saharauis a conectarse con una cultura que no les olvida.
3: Pasar 21 días en el desierto es una de las experiencias, por lo menos para mí, más enriquecedoras, porque vives el tiempo de otra manera. Estás conviviendo con familias en casas de adobe, puedes acceder a jaimas. Las sensaciones, los sentidos son otros, realmente. Vas a un espacio que es limpio, en el sentido de que no está contaminado, está organizado de otra manera.
0: Una experiencia inmersiva, ya que va más allá de la docencia. Los voluntarios conviven las 24 horas con la comunidad saharaui, lo que convierte el viaje en una enseñanza a dos bandas, lo que los responsables de este proyecto denominan como aprendizaje-servicio. Escuchamos de nuevo a Javier Cejudo, el vicedecano de prácticas.
2: Que no deja de ser que lo que nuestro alumnado aprende dentro de la facultad pues lo pone al servicio de la sociedad. En este caso lo va a poner durante un tiempo al servicio de la sociedad castellano-manchega, fundamentalmente haciendo una parte de su practicum, y otra parte, aproximadamente un tercio, lo pone al servicio del pueblo saharaui, del sistema educativo saharaui.
0: En los campamentos se enseña español, educación física y talleres alternativos con teatro, música, artes plásticas, pero en muchas ocasiones los profesores nativos piden ayuda en más materias.
2: Claro, allí se trata, digamos que la dinámica en los propios campamentos y en el propio proyecto pues genera que haya un intercambio también de los propios docentes. En varias ocasiones nos han solicitado que hagamos formación de los propios docentes en metodología, en didáctica, en aspectos de psicología y en didácticas específicas, como se imparte matemáticas, si tenemos materiales, compartir. Evidentemente eso es un enriquecimiento mutuo, porque nosotros aquí podemos tener más recursos, pero allí también tienen ideas. El problema que tienen allí en algunos momentos es que los propios maestros y profesores nos dicen que carecen de formación en algunos aspectos y es necesario formarles.
0: Aspecto muy importante a destacar es que los coordinadores se desplazan al suroeste de Argel de manera completamente altruista, pidiendo licencias en sus centros de enseñanza de origen, que por supuesto no cobran, todo para ayudar a la comunidad saharaui de los campamentos de Tinduf, como apunta Pedro Salido, el rector de la Facultad de Educación de Ciudad Real.
1: Un orgullo para toda la facultad, ¿no? Porque se nota la implicación y cómo somos capaces o son capaces de utilizar la educación para tender puentes entre culturas, pero de manera totalmente altruista. Es decir, el objetivo únicamente es compartir, aprender y formarse y convivir, ayudar. decir, entonces muy satisfactorio para todas las personas que participan en el programa y para toda la Facultad de Educación de Ciudad Real, pues este programa creo que es una seña de identidad ya de nuestro centro.
0: Sin duda, este proyecto con ADN 100% de la Facultad de Educación de Ciudad Real demuestra que nuestra universidad no forma solo excelentes futuros profesores, sino también grandes personas.
4: Pues no hay duda de ello. 8 menos 10 a la plaza pública.

0: ver qué ha encontrado por ahí Juanjo en las redes sociales.
1: Pues las redes han inundado con los gestos más virales del Papa en España. Desde el famoso 6-7 que veíamos que hacía desde el Papa móvil hasta entre el propio público. Por ejemplo, con la felicidad de estas monjas camino a la misa de Cibeles.
0: Parece como la llegada de un equipo al estadio,
1: sí,
0: ¿eh?
1: Sí, además es que en el vídeo se ve decenas y decenas y decenas.
0: Pero no tiraban bengalas, ¿no?
1: No.
0: Ya.
1: Por lo que sea, no había bengalas.
0: Qué contentas estaban, oye, qué bien.
1: Que ojo, hay que a quien le pilló desprevenido, como por ejemplo al youtuber Auronplay.
2: Esto es increíble. Vengo a ver a Bad Bunny y veo al Papa. Eso no es. ¡Míralo! ¡Ole, viva el Papa! ¡Viva el Papa! ¡Viva el Papa! ¡Viva el Papa!
0: Por lo menos ha dicho bien. Ha dicho bien Papa, porque Bad Bunny
1: ha quedado muy, muy españolizado.
0: Sí, demasiado.
1: Que bueno, que el primer momento nos lo dio el propio Papa desde el avión con una polémica declaración de amores.
3: Big question is Real Madrid or Barça.
4: That one, that's easy. But if I say it, the Popes for all teams. Frivolous for them.
3: All right.
1: Qué bueno, que para quien no entienda, él muy cordial dijo, el Papa es de todos los equipos, pero Prevost es del Real Madrid.
0: Eso es lo que ha doblado el que hizo los subtítulos, ¿eh? Pero si te das cuenta, le pisa la entrevistadora y no se entiende absolutamente nada. Yo te digo porque esto en la familia hicimos mandamos el vídeo y estuvimos leyendo los labios y de hecho alguno decía Barça, lo cual me parece un poco ya tirar para casa.
1: A lo mejor se pronuncia eso en el Congreso hoy.
0: Lo que está claro es que el que dobló el discurso era del Madrid.
1: Sí, eso, bueno, sí.
0: Y luego hay algún meme con eso del acto de esta tarde en el Bernabéu, cuando haga la consagración, dicen que va a ser la única copa que se levante este año en el Bernabéu. La gente es un poco mala, Juanjo.
1: Es un poco mala,
0: en fin, vamos a hablar un poquito del Madrid con Alberto Corroto. 7:52.
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0: Florentino Pérez gana las elecciones 20 años después, Alberto.
6: Sí, victoria con un 65% de los votos sobre Riquelme. Renueva su mandato, por tanto, hasta el año 2030 y va a firmar en los próximos días a José Mourinho como entrenador. Un anuncio que confirmó en su discurso ganador, además de mandar, entre aplausos, este mensaje a ese 35% de los socios que no le han votado.
7: Quiero dirigirme también a aquellos socios que no me han votado. Voy a hacer todo lo posible por atender sus preocupaciones y sus indicaciones. Forzaremos nuestro trabajo para que todos los socios sientan que yo, como presidente y esta junta directiva, tenemos una gran sensibilidad para escuchar sus problemas. Confíen en nosotros porque vamos a estar más cerca que nunca de todos nuestros socios.
6: Por su parte, Riquelme se posiciona como alternativa y asegura que volverá a presentarse, además de haber paralizado esa privatización del club que ha sido su caballo de batalla en esta campaña.
8: Esto para nosotros no es el final, esto es el principio. El Real Madrid no va a volver a estar 20 años sin más elecciones. Hemos parado la venta del club, pero hay que seguir poniendo al socio en el centro de todo.
6: Mañana Florentino anunció que revelaría un fichaje estrella. Se habla de Michael Olite, pero el Bayern ya ha dicho que se ahorren el tiempo y la oferta, así que veremos.
0: Bueno, por lo demás, la selección española ya está en México para jugar el último amistoso premundial.
6: Que va a ser esta madrugada a las 4 ante Perú. 40 años después regresa a México la selección y lo ha hecho sin Víctor Muñoz, Lamine y Nico Williams. Se han quedado en Estados Unidos y Luis de la Fuente ha confirmado que los tres van a estar listos para el debut en el Mundial dentro de una semana.
9: Los tres están dentro de los plazos para poder llegar en buenas condiciones para jugar el día 15. Los minutos no lo sabemos, pero la lesión de Lamine era diferente a la de Nico y la de Víctor. O sea, quiero decir, cada uno tenía su proceso, su duración, etcétera, etcétera. Pero lo más importante es que dentro de esos plazos que teníamos previsto el día 15, se pueden cumplir y se van a cumplir.
6: Eso mañana. Ayer, en el panorama internacional, hay que destacar que el Dinamarca-Ucrania se suspendió con un 2-1 después de que Eriksen volviera a desplomarse en pleno partido, como en la Eurocopa del 21. La federación danesa ha confirmado que el jugador está consciente y salió del campo por su propio pie, aunque deberá someterse a pruebas.
0: Bueno, mientras llega el Mundial sigue habiendo muchos playoffs en juego.
6: Por ejemplo, el ascenso a Primera División. Anoche el Málaga se impuso 0-1 a Las Palmas. El partido de vuelta se va a jugar el próximo miércoles a las 9 en la Rosaleda. Y mañana martes a las 9 se va a jugar la otra semifinal entre Almería Almería y Castellón con 1-1 de la ida. En el ascenso a la Liga Hypermotion buscamos rivales para el Albacete. El Celta Fortuna eliminó al Europa y se la va a jugar ante la Ponferradina, y el Zamora, que elimina al Villarreal, se enfrentará al Sabadell. Y en el ascenso a Segunda Ref, la final va a ser Leioa Atlético Albacete, la ida en Sarriera este fin de semana y la vuelta del partido del ascenso en Albacete el fin de semana del 20-21 de junio.
10: Bueno, y fuera del fútbol, nuevo podio para David Almansa en Moto3.
6: En el Gran Premio de Hungría, segundo puesto para el piloto de Argamasilla de Calatrava, segundo podio de la temporada que logró tras la pole firmada el sábado y tras haber estado toda la semana con amigdalitis. Gran premio que venció en MotoGP Marc Márquez, victoria número 100 del piloto español. En balonmano, el Barça conquistó la Copa del Rey al imponerse ayer al Bidasoa en Alicante, 17-37, es la 30ª Copa de los Azulgrana, la 13ª consecutiva. En tenis, Zverev es el campeón de Roland Garros. En baloncesto, las semifinales de la Liga CB son Tenerife-Barça y Baskonia-Valencia. Y el Almagro va a conocer a mediodía a su rival por el ascenso a la primera división de fútbol sala femenino. Va a ser el Liñola, el Marín o el Rodiles, con la vuelta, el partido del ascenso en el Gema Arenas dentro de un par de semanas.
10: Gracias, Corroto. Hasta las 8, la música que nos pone Juan Solo. Buenos días.
11: Hola, muy buenos días. Buenos días a todos. La nueva, la segunda de su carrera en solitario de Sin Frutos. Líder, voz de Secon durante más de 27 años. Dos años esperando, pausando la despedida de la banda, y ahora en esta carrera en solitario nos trae ya esta segunda canción. Después de Lo Volvería a Hacer, nos ofrece, nos presenta En La Fuente. Suena muy, muy bien. Os dejo con Sin Frutos y su nueva canción. Que tengáis muy buen día.

0: Sergio Denia y Álvaro Borch.
1: A ver, ¿cómo podemos demostrarle a todo el mundo que estamos en directo, Álvaro Borch? A ver.
2: Podríamos decir eso de son las 8 en punto, del día 8.
1: Vale. Anda, las 8 del día 8. Bien.
2: Claro.
1: Y 28 segundos ahora.
2: Ahora sí, muy bien. Un día muy bonito, por cierto, para todos aquellos que nos gusta la navegación, pero no tenemos un duro para tener un barco.
1: Bueno.
2: Para todos esos.
1: Siempre hay alguien al otro lado que nos puede hacer un pequeño gran favor.
2: O un pequeño gran regalo.
1: Claro.
2: Hoy es el Día Mundial de los Océanos.
1: Ay, qué bonito.
2: Ay, qué bonito.
1: Qué guay.
2: Oye, hay un montón de sueltas de tortugas y de cosas bonitas celebrándose en las playas de la Comunidad Valenciana y muchos nenes y nenas seguro que se van de excursión.
1: Oye, pues hay que disfrutarlo, chicos y chicas. Y si queréis contarlo también aquí, pues podéis, ¿eh? Como siempre, nuestro programa es un programa así, abierto.
2: Y oye, una cosa, se ha vuelto a ver a Mbappé. Con Esther Expósito.
1: Pero perdona, ¿qué tiene ver esto con las tortugas?
2: Nada, pero con lo que te vengo a contar ahora sí que tiene mucho que ver.
1: Es que has hablado de tortugas y luego de Mbappé.
2: Se parece un poco, ¿verdad?
1: Un poquito Tortuga Ninja sin que se Mbappé.
2: Un poco sí. No, te iba a decir que se ha vuelto a ir en excursión también con Esther Expósito. Están los madridistas que, bueno, en fin, no saben ya a quién criticar. Si a Florentino, a Riquelme, Mbappé, no saben a quién criticar. Luego enseguida contamos todos estos salseos. Pero hoy es el único día en el que Mbappé se va a portar bien.
1: ¿Por qué?
2: Va a ser santo.
1: ¿Es San Mbappé hoy?
2: No, es San Kilian.
1: ¿Es San Kilian?
2: Sí.
1: San Kilikiki. Bueno, buenos días. Venga, vale, me gusta. Oye, esto es Actívate. Empezamos la semana juntos y si tú quieres, la empezamos bien. O sea, con una sonrisa así como por defecto. Y con una de tus favoritas que va a ser una de las reinas del verano seguro. Ayer la vi. Buenos días, Actívate.

0: fiesta en Terraceo de Omar Montes y Juan Magán, y aquí nosotros nos unimos a tu radio. Actívate para contarte también las principales noticias de este 8 de junio ya. Digo principales, a ver, entre comillas. Es verdad que hay como tres dioses, que cada uno los ordene como quiera, ¿vale? Florentino, el Papa y Mourinho, no sé, cada uno que haga el orden que quiera, pero son tres protagonistas del día.
1: Sí, vamos primero con el que nos deja Dios Celestial, vamos a ir por orden. El Papa León XIV visitó por primera vez el Congreso en una jornada marcada por la inusual, rara, comentada sintonía con Pedro Sánchez. Pese a las diferencias en aborto, en eutanasia, en educación, ambos coinciden en inmigración, acogida, rechazo a la polarización y regularización de la inteligencia artificial. Digo, el Papa no está diciendo cosas tan raras, si lo pensamos, ¿eh? Igual está diciendo cosas solo de sentido común, igual está diciendo cosas solo de buena gente, digo yo. Bueno, el Papa abrió su viaje visitando un centro de Cáritas, defendiendo la cultura del encuentro frente a los discursos identitarios. El Papa lo que quiere es que dejemos de pelearnos, básicamente. Su agenda incluye Canarias, donde se reunirá con migrantes en pleno debate sobre la regularización extraordinaria. Y del cielo a otro cielo, muy blanco, muy blanco. El de Florentino Pérez, que ha ganado las elecciones del Real Madrid y seguirá como presidente 4 años más tras imponerse a Enrique Riquelme. Fíjate tú que a mí me da pena.
0: ¿Te da pena por Riquelme?
1: Sí, porque es de Alicante. Me cae bien la gente de Alicante.
0: Me pilla, no, pero cerca. Florentino es de Madrid, ¿no?
1: Eso me pilla a lejos.
0: Y mucha gente que
1: que me da igual, pero a mí me cae bien la gente de Alicante.
0: ¿Con Riquelme?
1: Yo sí, voy con Riquelme. No, no por nada, sino porque todo lo que de repente me despierde aire fresco me viene bien.
0: Bueno, parece que Riquelme por lo menos ha dicho aquí estoy yo, y por lo que dijo después de las de los resultados de las elecciones, viene para quedarse al menos como alternativa a Florentino.
1: Ha reconocido la derrota también, en fin, vale. La campaña estuvo marcada por promesas de fichajes, por la tensión mediática también. Florentino ha confirmado a Mourinho como entrenador y los fichajes de personitas, que no sé cómo se pronuncian, como por ejemplo Konaté.
0: Konaté, Dumfries.
1: Dumfries.
0: Claro.
1: Me recuerda a patatas fritas.
0: Y todos los madridistas están esperando a mañana, cuando, según anunció Florentino, va a hacerle una oferta de 150 millones de euros a un supercrack del cual no se sabe todavía la identidad.
1: ¿Pero hay ideas?
0: Hay descartes.
1: Ah.
0: Pero claro, empiezan ahí las especulaciones, hay que esperar a mañana.
1: Hay descartes. ¿Y niches?
0: ¿Puedes seguir?
1: Vale. Desde diciembre de 2026, las grandes empresas y los servicios esenciales deberán atender el 95% de las llamadas en menos de 3 minutos. Se acabó la espera, porque vivimos en la era del TikTok. La atención deberá ser gratuita, permitir hablar con una persona, con un agente, en cualquier momento y ofrecer un número de referencia para cada reclamación. Los bots podrán usarse, pero no como única opción. Habrá sanciones para las compañías que incumplan. A mí esa noticia me parece gloria bendita. Que yo llame a X compañía de teléfono y me atienda una persona, y en 3 minutos, de locos.
0: ¿Y qué vamos a hacer con la musiquita esta de ascensor que te ponen ahí mientras te tienen en espera?
1: 3 minutos para prepararte el café, está bien.
0: Menos mal. Buenas noticias para empezar la semana, y musiquita de ascensor, no. Aquí éxitos 100%. Fever Dream, Alex Warren, venga. El lunes es tuyo, es nuestro. A por él. 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
1: Se me ha ocurrido este fin de semana que deberíamos jugar con los oyentes a que adivinen en qué momento de la tos entran ellos, ¿vale? Pero eso ya en otro momento, porque hoy son las 8 y 18 y Kevin Carrillo ya está aquí con muchas ganas de lunes. Hola, Kevin, buenos días.
2: Muy buenos días.
3: Buenos días.
1: No te creo, no te creo.
2: Tenemos ganas de lunes. Estamos a día 8
3: y son las 8 y 18.
2: 8 y 18. Oh. Lunes 8, 88 grados. No. Eso no, eso no.
3: 78 no, pero 18 sí.
2: Yo tengo un crono ya, pues esto, tiempo atrás, ¿eh?
1: ¿Tienes un tic-tac, tic-tac?
2: Va, sí.
1: No me lo puedo creer.
2: Para atrás.
1: ¿En serio?
3: ¿Para atrás?
2: Sí.
1: ¿Para atrás?
3: ¿Para atrás? ¿Por qué?
2: Para atrás.
1: ¿Para atrás?
2: Tiempo para atrás, va.
1: ¿Por qué para atrás?
2: Porque el día 11... ¿Qué cae qué?
1: ¿Jueves? ¿El jueves?
2: ¿Qué jueves?
3: Empieza el mundial.
2: ¡Empieza el mundial!
1: ¡Vamos!

0: bien la semana.
1: Ahora empieza en bici increíble. No, no, pero empieza increíble porque a ti te va a gustar esto.
0: Oh, sí, ¿a quién no le va a gustar un baptisterio?
1: No, porque te va a gustar lo que te voy a decir, porque tú eres esta persona. Coge papel y boli, que tienes que apuntar.
2: Venga, apunta, por favor.
1: Ves, como yo sé que te gusta a ti las libretas y los bolis.
2: Venga, va.
1: ¿Por qué? Porque hoy tenemos al maestro, al mejor, al más grande.
0: Maldini, ¿no?
1: Efectivamente.
2: Oh, Maldini.
1: Está aprendiendo ya, está aprendiendo ya.
0: Aprendida vengo. El tema es que me guste aprender o no de fútbol.
1: Que sí, porque.
0: De fútbol.
1: Con Maldini siempre pasa lo mismo, que es. Tú vas al mundial y vas conociendo a los jugadores de siempre.
2: Uh-huh.
1: Pero llega Maldini y te dice: cuidado a este chico de 18 años. De República Democrática del Congo, que es la revolución del mundial.
2: De Curaçao.
1: Esto es así. Pues hoy os traigo literalmente eso.
2: Vamos.
1: Ya he hecho la primera desvelada del mundial. Escuchamos.
0: Vas a estar así.
1: Y tomamos nota, ¿eh?
0: Vas a estar así hasta que acabe el mundial.
1: Tal cual, nos queda todo el verano.
0: Ya no llego más, ya no entro más en esta sección.
3: Maldini. Por ahí te sigue mucha gente, ¿eh? Así que muchos de los que diga, a lo mejor en sus países son más conocidos. Pero bueno, por ejemplo, Vite, el ecuatoriano.
1: Vale.
3: Que juega en México, me parece un mediocentro buenísimo y que creo que al lado de Caicedo va a dar mucho de sí. Estoy convencido. Vamos a ver un buen Vite en Ecuador. Vaya Carey.
1: ¿Le puedes dar la pausa un momento?
3: El bosnio.
2: Le doy a pausa.
1: Dale pausa un momento. O sea, yo que aquí ya me iba confuso. Ha dicho, Vite, el ecuatoriano que juega en México.
2: Ya empezamos mal.
1: ¿Cómo está esto?
2: Ya está muy liado. Repetimos con el VAR. Repetimos.
3: Por ejemplo, el bosnio del PSV, un zurdo de banda derecha.
2: Vale. Bosnia, has apuntado bosnio del PSV, zurdo de banda izquierda, claro.
0: PSV es un...
2: PSV.
0: PSV.
2: Eindhoven.
1: País Comunitario Valencia.
2: Necesito ponerlo.
0: Es un sanitario,
2: ¿no? No, de verdad, necesito ponerlo desde el principio.
1: Vamos
2: para
1: a ver, va otra vez.
3: Venga. Por ahí te sigue mucha gente, ¿eh? Así que muchos de los que diga, a lo mejor en sus países son más conocidos. Pero bueno, por ejemplo, Vite, el ecuatoriano.
2: Ahí. Vite el ecuatoriano.
1: Pero,
2: Vite, sí. Vite.
1: Pero,
3: ¿vale? Que juega en México.
2: Juega en México.
1: No, es que aquí te hace un dribbling aquí que no te lo ves venir. Seguimos.
3: Parece un mediocentro buenísimo y que creo que al lado de Caicedo va a dar mucho de sí. Estoy convencido que vamos a ver un buen Vite en Ecuador.
2: Un buen Vite vamos a ver,
1: buen Vite.
2: En Ecuador. Cada Vite, vez que veamos a Vite, por favor, en el Mundial, una ola ahí
0: Vite
2: por Maldini.
0: Vite es un gusanito.
3: Bayaktarević, por ejemplo, el bosnio.
2: ¿Cómo ha dicho? ¿Cómo?
0: El bosnio.
3: Por ejemplo, no. Bayaktarević.
2: Bayaktarević. Bayaktarević, ¿vale? Este no sale ni en los cromos.
3: El bosnio, es que mola, del PSV, un zurdo de banda derecha, zurdo, 20 años.
2: A ver, zurdo de banda derecha.
1: De banda derecha.
2: Espérate, jugón. Es que ya me... A ver,
1: jugón.
2: El zurdo no tiene que ir
0: parece
2: por la izquierda.
0: Pedro Sánchez.
1: Ah, pero es tan bueno que va por la derecha.
0: Zurdo de banda derecha.
3: Muy rápido, muy habilidoso, muy buen jugador Bayaktarević. Yo creo que va a ser una de las sensaciones del Mundial.
1: Vale, dos.
3: Te voy a tirar alguno un poco friki, ¿no? Por ejemplo...
2: No, mira. Espera, que lo friki viene ahora, cuidado, ¿eh?
3: Mediocentro de Irán, que me parece un...
2: El mediocentro de Irán.
1: Toma, ¿eh?
0: El mediocentro de Irán va armado, ¿eh?
2: De verdad.
3: Un centrocampista con muy buen manejo de balón y dentro de lo que es la selección iraní creo que puede dar bastante de sí, así que Godos. Te voy a decir Carrasquilla.
2: Carrasquilla.
0: Da cosquillillas.
2: Carrasquilla, esa camiseta de Carrasquilla del
1: de
2: Mundial,
1: Carrasquilla,
2: por favor.
3: El mediocentro de Panamá, que está jugando
0: claro.
3: En Pumas. Vosotros reís, pero
0: Pumas,
3: Carrasquilla.
0: Pumas.
2: Un equipo mexicano, esto me lo sé yo.
0: ¿Pumas?
2: Sí.
1: Sí, sí, sí. Un nombre mítico.
2: Sí, sí.
0: Ah, mitiquísimo, sí. Vamos.
2: De los Pumas de toda la vida. ¿Sabes cómo es el grito de guerra? Este. Oh.
3: Panamá es un auténtico ídolo.
1: No, yo no me
3: digo.
1: Es que me sorprendo, básicamente.
3: El último partido de la Liga Mexicana se lesionó y es muy buen jugador, técnicamente buenísimo. Te voy a decir Motosami, el mediocentro de Recongo.
2: Bueno, yo aquí ya me he rendido.
1: Motosami, que me recuerda a Motomami.
0: Fundamental. Me recuerda a concesionario de motos.
3: Pasa por él. Ellos juegan con él y con Sadik en el doble pivote y
0: doble
3: pasa
0: pivote.
3: Todo el fútbol por él.
1: ¿Crees que hay una selección de estas que no sea grande que puede dar la sensación como hiciste con el Bodø/Glimt?
3: Yo creo que Noruega, la gente piensa que es Haaland y poco más y tiene jugadores alrededor muy buenos. Bergen, USA.
2: Oye, Noruega como posible revelación, ha dicho Maldini,
0: pero
2: cuidado.
0: Noruega van de vikingos.
1: Los fans, han hecho la promo del mundial, sí que la han hecho versión
2: de claro.
1: Vikingos.
2: Y algunos van con los cuernitos ahí, con el gorrito.
0: Sí, yo vengo documentada.
1: Uy, pero tú has visto no da tiempo, mañana hablamos de esto.
0: Vale.
2: ¿De qué hablamos mañana?
0: El autobús de
2: Curaçao. Vale. Gracias, Kevin Carrió.
1: Hasta luego.

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1: Todo el mundo aquí ya con la actitud necesaria para afrontar el principio de la semana. Además, que los principios de semana de junio son diferentes. Hombre, acuérdate tú de enero, ya no te acuerdas, ¿no? Porque ya lo tienes un poquito olvidado, pero acuérdate, acuérdate. Mira qué bien estamos ahora. La luz que tiene el día, las tardes bonitas que nos esperan ahora y todavía está por estrenar el verano. Y algunos todavía con todos los días de vacaciones por cumplir, o sea que fantástico. Y además con buenas noticias, porque nosotros somos especialistas, Alba Alborch, en traer buenas noticias a nuestros oyentes.
2: También te digo, estamos empezando la semana con ganas, con alegría, pero es que, ¿cómo empezamos el fin de semana?
1: Yo qué sé, no me acuerdo.
2: Sí, sí, te lo voy a recordar.
1: Ya se me ha pasado.
2: No, mira, si me activas el audio, te lo cuento así de bonito, lo empezamos. Mira.
3: A ver. Hola, soy Lucas. Feliz viernes. Que os lo paséis bien y que escuchéis muchas canciones de Activa FM. Adiós.
4: Soy Ana, que paséis un buen fin de semana.
2: Así comenzamos el fin de semana y así volvemos también en este lunes. Hoy hemos pensado que tenemos un regalo. Porque hay veces, ¿sabes esto de que las cosas vienen porque tocan? No. Las cosas hay que hacerlas cuando te salen del alma y del amor. Así que hoy, porque me da la gana,
1: ¿sí?
2: Es lunes.

0: conoce y nos lo demuestras. He dicho así, para empezar. Y luego vamos a ver si lo hacemos o no lo hacemos.
1: ¿Pero cómo que no?
0: No, que se le ocurre el personal, hombre, un poquito.
1: Pero vamos,
0: venga,
1: a ver,
0: vamos.
1: Tú eres el profesor más exigente del instituto.
0: Soy el Grinch del programa.
1: Ay, de verdad.
0: 685-100-111, venga. Es que, a ver, si hacemos un concurso y la gente está dormida porque el lunes, primera hora, oye, pues como que no. Claro.
1: Vale, pues venga, danos los buenos días en el 685-100-111.
0: Claro.
1: O lo que te dé la gana de decir.
0: Claro, y así saludamos como toca al equipo humano de Cines Yelmo, Cines ABC y Cines IMF, que están en Ondara.
1: Eso es.
0: Claro.
1: Y enseguida te proponemos este concurso que tenemos preparado para ti.
0: Que nos digan nombre y lugar desde donde escuchan. Con eso me van a demostrar a mí, al Grinch, que hay gente con ganas de premios, de entradas para el cine. Vamos, hombre, ya está bien, hombre. Aquí vamos a venir hoy así, regalando por el morro entradas para el cine. No, hombre, no, hay que currárselo un poco.
1: Exigente, oye.
0: A ver. 2 minutos y vemos, ¿eh?
1: Vale.
0: Venga, 2 minutos y 45 segundos y vemos.

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1: Bien, bien, bien. He visto un nivel bastante elevado de gente despierta. Me gusta.
2: Hombre, a ver, nuestro WhatsApp, perdona, bastante elevado, no me da la vida. O sea, te quiero decir, aún no hemos empezado el concurso, no me da la vida. Oye, que solamente era una prueba, ¿eh? Una prueba. Venga, a vamos. Ver, vamos a escuchar.
1: Venga, va.
2: No, no, espérate, que no puedo porque cuando entra un mensaje me aparece otro. Espera un segundo.
1: Madre mía,
2: a ver,
1: peña.
2: Que esto, ¿tú querías que demostráramos que estamos en directo? Vale. Súbeme ese canal, súbeme por donde entran los oyentes. Como Ainara de Pedreguer. A ver, que yo creo que está despierta.
3: Sí, quiero entrar para el cine.
2: Ah, bueno, que será, vale. Yago, ¿no? A ver, ¿cómo te llamas? ¿Cuál es tu nombre? ¿Cuál es tu nombre? ¿Oye? ¿Oye? No lo sé, dime tu nombre, por favor. Por favor.
1: ¿Cómo tú te llamas? Esto lo podemos buscar.
2: A ver, dice, me llamo Raúl Blasco y soy de Valencia.
1: Hombre, Raúl,
2: creo que Raúl quiere entradas para el cine, pero no es el único. También hay alguien que me ha encantado su mensaje, se llama Diego y dice, buenos días, bien. Me gustaría empezar el lunes.

0: muy bien. Y qué mejor forma que un regalito y a pasar un buen día. Y me manda un sticker que me encanta.
1: A ver,
0: niñito,
1: a ver cómo es.
0: Un niñito en la playa tomando un montón de laos. Adoro. O sea, por favor, todos los stickers venid a mí. A ver, sí. Siguiente.
2: Días. Soy Vane de Teulada.
1: Hola.
2: Y claro que me apetece las entradas del cine.
1: ¡Hombre!
2: Venga, a ver si me tocan.
0: A ver.
2: Besito para todos.
0: Besito. Vamos a ver por aquí Noara.
3: Hola, buenos días, soy Noara. Y, hombre, unas entraditas para el cine,
0: hombre.
3: Pues todo el mundo querrá, ¿no?
1: Hombre, pues sí.
0: Pero como tenemos a Nacho de Orba por aquí, dice, os escucho en varios sitios porque como soy repartidor y voy escuchando Activa FM, pues igual os escucho en Ondara, que ahora, por ejemplo, que voy por Gandía y luego os escucharé por Valencia.
1: Uy, la Safor, muy bien, muy bien.
0: Maravilloso, maravilloso. Buenos días, chicos, te animo a ser generoso.
1: Eso va para mí, ¿no?
0: Eso va para ti. Desde la cocina del Cole Mongó.
1: Hombre,
0: a ver, Lautaro.
4: Buenas, chicos.
0: Hola.
4: Feliz inicio de semana a todos. Espero que la pasen bien. Y nada, acá, yendo al trabajo. Soy Lautaro de Valencia, así que un saludo grande y a darle átomos.
0: Me gusta. Me encanta.
1: A darle átomos. Esto no lo había escuchado
0: nunca.
1: Es
0: muy de curiosona, ¿no?
1: Uy, darle átomos.
0: Ay, qué bonito. Bueno, que era Odey de Pedreguer, ¿eh? Tenemos por aquí otro audio, ya el último, que no me da la vida, desde Castellón. A ver.
5: Buenos días. Quería pedir una canción.
1: A ver.
5: De Lewis Prada.
0: ¿Ah?
5: Diablita.
0: Diablita.
5: No sé si la tenéis.
0: Ah, qué
5: la
0: bueno.
5: Escuché el otro día y me gustó.
0: Vale. Bueno,
5: pues nada, un saludo, gracias. Y un saludo para todos los oyentes.
0: Ay, qué bonito,
5: también.
0: Manuel. Eso
1: gracias,
0: es.
1: Gracias, Manuel.
0: Un
1: saludito.
0: Último saludo que no me da la vida para Gustavo desde Valencia.
1: Sí.
0: ¿Que cuándo son las entradas? Pues las entradas son en un ratito, pero es que tenemos concurso para que alguien se las lleve, porque si no, a ver cómo elegimos.
1: Claro.
0: Tanto, máquina.
1: Lo de cuándo son las entradas es como lo de cuándo son las fiestas del pueblo.
0: Ay, ¿cuándo,
1: ¿no?
0: ¿Cuándo llega esto? ¿Cuándo llega lo bueno?
1: Vale, hoy hemos hecho algo especial aquí en Actívate. Lo que hemos hecho es coger las castañuelas lo primero para empezar la semana. Ahí estamos con nuestra sintonía intriga.
0: Castañueletera.
1: Madre mía, qué difícil.
0: Venga, va, dale. La canción liada hoy tiene mucho que ver con cine.
1: Eso. Vale, son dos bandas sonoras que hemos mezclado.
0: Eso es.
1: Vale. No sé, ¿cuándo son las fiestas del pueblo?
0: Depende de qué pueblo.
1: ¿Cuándo las ponemos? ¿Las ponemos ya?
0: Sí, ponlas ya. Ay, de verdad, no seas
1: Venga,
0: tan malo.
1: Venga, vale,
0: ya.
1: Va. A ver, hay que adivinar qué dos bandas sonoras vas a escuchar en este único archivo de apenas 5 segundos.
0: Vale.
1: Tienes que mandarnos, si sabes la respuesta, o si no, inténtalo, un audio, si puede ser, al 685-100-111. Atención. Vale, ¿lo sabes? 685-100-111.
0: Muy hawaiana, ¿eh? Así
1: qué
0: un ritmito
1: guay,
0: tropical, un ritmito
1: mola
0: tropical.
1: Mola mucho.
0: 685-100-111.
1: Venga.

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1: Hay gente muy lista aquí, pero es posible que no hayan acertado o que sí, no lo sé, no voy a decir nada.
2: Vamos a ver.
1: Te dejo a ti que digas lo que tengas que
2: no,
1: decir.
2: No, vamos a ver, es que hoy tenemos la canción liada con premio, porque es lunes y nos da la gana que sea lunes de cine. Estamos regalando dos entradas para alguno de nuestros cines, Cine Yelmo, Cines ABC o Cines IMF en Ondara. Y hemos entremezclado ahí de mala manera, como mal DJ, dos bandas sonoras. ¿La pones? ¿La pones?

0: este archivo de audio, a ver.
1: Vale, vamos a ver. Hay oyentes que se atreven.
0: Venga, va.
1: Escuchamos.
0: Venga, suerte.
2: Hola, soy Lola de Jaya y creo que es Lilo y Stitch y Moana. Abrazos.
1: Abrazos
0: para Xavia. Lola,
1: vale, vale, besito. vale. A ver qué tal ahora.
3: Sí, ya soy Noara y, hombre, unas entraditas para el cine, pues todo el mundo querrá, ¿no?
1: Claro.
3: ¿Puede ser Stitch y Avatar? Mm. Un saludo, soy Noara y feliz lunes.
1: Lilo, feliz lunes.
0: Y Stitch y Avatar. Bueno, luego vale. Resolvemos, ¿eh? A ver qué pasa.
1: ¿Para qué dicen Lilo y Stitch? No, pero a ver, falta una.
0: Claro, es que en este archivo que voy a poner por última vez, creo, hay dos bandas sonoras mezcladitas. Vale, ya está bien. Venga, va.
1: Definitivamente, ¿qué dos bandas sonoras son? 685-100-111. ¿Hay alguno, alguna, que está cerca? Que ha dicho la verdad. Pero falta el 50%. Nadie ha acertado la segunda banda sonora en cuestión.
0: Venga.
1: Ya está.
0: Bueno,
1: venga,
0: estamos revisando audios todavía, ¿vale? A ver. 685-100-111. Es que hay un montón de gente.
1: Bueno, quizá sí, no me he dado cuenta. Pero de esta gente que he escuchado... Nadie.
0: 685-100-111.
1: Venga, dos, ¿vale?, entradas por la cara.
0: Vale. Si nos decís vuestro nombre en una nota de voz breve y desde dónde escucháis, pues también. También nos gusta. Oye, que luego vamos a hablar de, aparte de resolver el misterio, de nuestro Dani Fernández, ¿no?
1: Uy, sí. Viene con novedades, ¿eh?
0: Vale.
1: ¿A quién no le gusta un Dani Fernández,
0: hombre,
1: bien puesto, eh?
0: Un Dani Fernández ahí por su sitio.
1: Claro,
0: ¿eh? Claro que sí. Venga, esto es Actívate en Activa FM. Estamos sonando en todo el país gracias a ti. Gracias.
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1: Aquí nos tienes de lunes, pero de lunes con Activa, que eso es como un lunes premium, ¿vale? Un lunes mucho más fácil de llevar.
2: Sobre todo cuando hay artistas que están de vuelta, totalmente recuperados, con ganas de vivir la vida, con resiliencia. Esto que tú te caes un día en un concierto en
1: sí,
2: Valencia.
1: Que te la pegas.
2: 18 de abril.
1: Que casi te matas.
2: Que te provoca una rotura de ligamentos, que te obliga a pasar por quirófano, que te obliga a aplazar varias fechas de la Insurrección Tour. Y llega ya un 8 de junio y tú estás recuperadísimo y con ganas de recuperar el tiempo perdido también. Bueno, pues este artista, que es un grande, Dani Fernández, retomó anoche su gira en el Espacio Norte de Murcia con más de 17.000 personas. Él se mostró emocionadísimo, agradecidísimo. Dijo: "Nunca imaginé llenar recintos así. Gracias por venir, por vuestro tiempo y por vuestro cariño. Gracias, Murcia". Por cierto, que Murcia es muy grande,
1: hombre,
2: muy bonita, ¿eh?
1: Y la de oyentes que tenemos en Murcia, estoy flipando con las conexiones online desde Murcia que
2: son
1: llegan,
2: muy
1: ¿eh?
2: Bonitos ellos. Bueno, el público respondió con una ovación unánime, con mensajes de apoyo, celebrando su regreso tras semanas de recuperación. Y ahora sí, nuestro Dani Fernández continuará ahora con su gira por toda España antes de tomarse un merecido descanso creativo para preparar su próximo disco, que vaya ganas de escucharle más.
1: ¡Grande Dani! ¡Grandísimo! Como dice un amigo mío, grandérrimo, Dani, muy bien. Mira, hablando de Roma, aquí está con Walls, su amigo Walls, Dani Fernández del Vulnerable, estrenando nueva horita en Actívate, en Activa FM. Y lo que nos queda.

0: A ver, que no, aunque diga Bad Bunny que ya mismo nos vamos, no te vayas, que esto es el principio prácticamente del programa. Bueno, tampoco es eso, llevamos una horita, pero bienvenido si llegas ahora. Igualmente, 9 y 7, las 8 y 7 también en Canarias, porque hay gente que también se conecta desde las Canarias, Activa FM, que yo lo he visto este fin de semana en emisorasmusicales.net. Gracias, por cierto, estés donde estés.
1: Bad Bunny, sabes que la ha liado bastante fuerte con el tema de la casita, ¿no?
0: Sí, claro.
1: Es que, por cierto, esto de que era de repente un lugar como súper normativo, con chicas solamente así jóvenes y guapitas y tal. Bueno, pues estuvo Paco León y Carmen Machi.
0: ¡Ay, sí! ¡Qué ovación se llevaron, eh!
1: Es que son maravillosos.
0: Me encantan.
1: Gente buena, ¿eh? Gente buena.
2: Gente
1: Oye,
2: buena.
1: Pues de la casita a la caseta.
0: ¡Ay, ya sé por dónde vas!
1: Hombre,
0: ya sé por dónde vas.
1: Es que ha sido brutal.
0: Sí, sí, sí, sí. Ha empezado gira y lo ha hecho como no podía ser otra manera, con mucho arte.
1: Alejandro Sanz en Sevilla ha dicho que si Bad Bunny se monta la casita de PR, pues a mí me da la gana decir, Acho Sevilla es otra cosa. Y monta la caseta. Identificativo de la Feria de Abril de Sevilla. Por cierto, muy bonita. Te quiero decir que me gusta más la caseta que la casita. Mira lo que te digo.
0: Yo también soy más de caseta que de casita.
1: Mm-hmm. Bueno, lo que... Gira, ¿y ahora qué? ¿Y ahora qué? Darle la vuelta a todo lo viral. Yo creo, que es lo que va a hacer Alejandro Sanz a partir de esta gira que ha arrancado 6 de junio en Sevilla ante miles de espectadores. El artista ofreció un espectáculo mitiquísimo, como es habitual. Oye, que ya tenía yo ganas de ver a Alejandro Sanz en concierto. Estaba un poco perdido,
0: Y verlo también, además, y ver que ha vuelto a reconciliarse con el público otra vez en Sevilla, otra vez principio de gira en Hispalis. O sea, que genial, con mucho arte y con muchos invitados también,
1: Y con nueva novia. Hay gente que...
0: Oye, eso no cambia,
1: Me encanta esto. El tema salseo es una cosa que me maravilla. Como la gente no sé cómo tiene tanto tiempo para ligar tanto.
0: Hombre, porque...
1: Mis 10 es con 60 años. No sé cuánto tendrá Alejandro Sanz, pero vaya.
0: Alejandro Sanz.
1: ¿Y qué? Pero no sé, admiración absoluta. Pero que cada 6 meses tengas una novia...
0: Digo yo. Es lo que tiene.

hablando de gente guapa, está petado el WhatsApp del programa. ¡Madre! Activa. Tenemos que ir ya, ¿eh? A ver cuál es la banda sonora. O cuáles son, mejor dicho, las dos bandas sonoras mezcladas hoy. Vamos ya con la respuesta.

0: Le hacemos caso a Rihanna aquí. Aparte de Riri, tenemos también que decirte que han pasado Sabrina Carpenter y Madonna con su nuevo éxito en la pasarela de grandes canciones para arrancar la semana en Activa FM. ¿Cómo va la gente por ahí? ¿Cómo están?
1: Activada, activadísima, vale. Con estas bandas sonoras liadas. Hoy no son canciones, hoy son bandas sonoras porque nos ha dado la gana que sea lunes de cine y estamos regalando dos pedazos de entradas para cuando tú quieras en nuestros Cine y Elmo, Cines ABC y Cines IMF en Ondara.
0: No, porque no os ha dado la gana.
1: Sí.
0: Ha sido porque tú has dicho, venga, vamos a hacer esto.
1: Porque eso es porque me da la gana, básicamente.
0: Estas son las dos pelis mezcladas. Ahí estaba. El archivo de tan solo 5 segunditos y...
1: Vale.
0: ¿Ha adivinado alguien?
1: Hombre, alguien hay. Enseguida te voy a poner. Mira, vale. Voy a comenzar por Ernest, que nos manda Bichoclet hoy.
0: Hombre, Bichoclet.
1: Un poco triste, porque dice que es lunes, pero no nosotros eso no lo compartimos. Tienes que estar a tope igualmente. Y dice, ¿es Lilo y Stitch y Pocahontas? No es Lilo y Stitch y Pocahontas.
0: Bueno, ahí... No, hay que adivinar las dos.
1: Hay que adivinar las dos.
0: Vale, bien.
1: Vale, a ver, Marcelo.
0: Marcelo, voy.
2: Hola, soy Chloe de San Vicente. De Alicante. Y creo que es Lilo y Stitch y Avatar.
1: ¡Ay! Chloe y Marcelo, no es al completo.
0: Saludito.
1: Queda claro que el 50% es Lilo y Stitch. Lilo y Stitch sí es una de las bandas
0: Lilo
1: sonoras.
0: Lilo y Stitch es una de las bandas sonoras, correcto. Pero ¿cuál es la otra?
1: Nacho de Orba dice, ¿el Hobbit y Stitch? Negativo. No es el Hobbit.
0: No es el Hobbit, a ver.
1: No es. No. ¿Qué te está pasando?
0: 685-111.
1: ¿Qué está pasando? ¿Puedo seguir poniendo audios de Vicente? Ponga el audio de Vicente.
0: Es que esa respuesta
1: se acerca.
0: Es que...
1: ¿Qué ha pasado?
0: Qué muy complicado esto de trabajar aquí, ¿eh?
1: ¿Qué pasa ahora?
0: Dale.
1: ¿Qué ha pasado? A ver,
0: dale,
1: Vicente.
3: Dale. Hola, soy Vicente Bolúfer de Gata. Y las bandas sonoras son El Señor de los Anillos y Lilo y Stitch.
1: El Señor.
3: A ver
1: de
3: si
1: los
3: caen
1: anillos,
3: las entraditas. Venga, muchas gracias. Buen día.
1: Vale, vamos a seguir escuchando a Gustavo. Espera.
4: Lilo, Stitch y Guayana. Gustavo.
0: Gustavo,
1: Guayana, no es Guayana. No.
0: Me has dejado saludar a la gente de Gata.
1: A ver, saluda.
0: Saludito a la gente de Gata.
1: Ay, de verdad.
5: Hola, buen día. Soy Lucía. Y me parece que es El Señor de los Anillos, la banda sonora del Señor de los Anillos. Y puede ser que sea la de Lilo y Stitch, la otra. Bueno, gracias. Buen
1: vale,
5: día.
1: Vale. Enseguida resolvemos. Pero Miguel también nos dice que él es de la Baidu Show, pero que es profe de matemáticas en Orihuela.
0: Ah, entonces una
1: y que nos escucha cada lunes yendo al trabajo 3 horazas en coche.
0: Muy bien.
1: La vida de profesor interino. Vamos a mandarle un beso a todos esos profes que además ahora están en pie de guerra por sus derechos. A ver, siguiente audio.
6: Buenos días, soy Sandra. Pues yo creo que puede ser Braveheart y la otra Lilo y Stitch.
1: Sí, no,
6: un besito
1: no.
6: Para todos.
1: Besito.
6: Feliz lunes.
1: A ver.
7: Buenas.
1: Hola.
7: Soy Cristina, de Valencia. Es la película Lilo y Stitch y la película de cómo entrenar a tu dragón.
0: ¡No!
1: ¡No!
0: Esa no era. Lilo y Stitch sí, pero no, cómo entrenar a tu dragón, no.
1: A ver, resolvemos. ¿Qué te pasó?
0: ¿Resolvemos?
1: Resolvemos, ¿no?
0: Mira, presta atención.
1: Vale.
0: Lilo y Stitch está fácil. Y la otra... ¿Qué? ¿Cuál es?
1: ¿Cuál es?
0: ¿A qué te suena a ti?
1: ¿Eh? ¿A qué te suena?
0: Te la dejo un poquito así aislada. A ver. ¿Esto qué es? A ver.
1: Hay muchas personas que la han acertado. Es Lilo y Stitch, efectivamente, y El Señor de los Anillos.
0: ¡Claro!
1: Pero solamente hay un oyente... Una persona que hace mucho rato nos ha mandado la respuesta correcta y es este.
0: A ver.
8: Me lleva de Valencia y creo que es la banda sonora de El Señor de los Anillos y Lilo y Stitch.
0: Bueno, muy
1: bien. El Señor de los Anillos y Lilo y Stitch.
0: Correcto, muy bien. Desde Valencia.
1: Me pasa una cosa, que no entiendo su nombre. Mira.
0: A ver, repetición.
8: Hola, soy Eva de Valencia.
0: Eva, por favor.
1: Eva, ¿qué? Te llevas estas dos entradotas de cine para el cine que más te guste. Cine Yelmo, ABC o IMF en Ondara, que seguramente será el que más cerca te pille, porque buenos son los tres. Enseguida te escribo, enhorabuena. Feliz
0: lunes. Hola, Eva. Bueno, y gracias a todos porque hay mucha gente que también ha acertado la respuesta correcta. Han ido sumándose después de Eva a nuestras respuestas correctas, que era lo que queríamos, ¿eh? Muy bien, muy bien. Claro, es que además la canción tiene un poquito de trampa porque se llama Concerning Hobbits. Claro, es que los Hobbits y el Señor de los Anillos están, ya sabéis todos, muy, muy relacionados y tenía un poquito de dificultad. Pero bueno, no pasa nada. Continuaremos sorteando más entradas para el cine pronto y otros premios aquí en Activa FM.

0: Viernes ya, espero, lo escuchaste, la entrevista aquí con Neil Moliner, invitado de lujo en Actívate, que es ratito más bien echado aquí con Neil. 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
0: Muy bien, con Mafalda Cardenal, con también el día siguiente Nebulosa, Fangoria, muy bien. 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Y lo que no sabes a lo mejor, porque eso seguro que sí lo sabías, es lo que tú nos vas a contar ahora en Curiosona. Lo de la letra Ñ, a mí me ha dejado loco cuando me lo has dicho, yo no lo sabía por lo menos.
1: Yo creo que es lunes de volver al cole, de volver a la rutina y de aprender sobre literatura, no, sobre letras, sobre bueno, ahora de repente los filólogos diciéndome cómo se llama esto, el estudio de las letras.
0: La letrología. De
1: sí,
0: toda
1: claro,
0: la vida.
1: Ya te lo has inventado, pues nada. Bueno, que la Ñ no nació como una letra, sino como un truco de supervivencia de los monjes copistas. Resulta que en la Edad Media, te voy a poner en contexto, escribir era un lujo. El pergamino se hacía con piel de animal y cada centímetro valía oro. Bueno, los monjes que copiaban libros a mano durante horas buscaban cualquier forma de ahorrar espacio. Y cuando aparecían palabras con doble N, porque existían en ese momento como Donna, llevaba dos N's, o Moannus, los copistas empezaron a escribir la N normal y arriba una Ñ pequeñita, a modo de abreviatura. O sea, la comillita de la Ñ en realidad es una N pequeñita.
0: Claro, empezó siendo una N pequeñita.
1: Una N chiquitita. Mm. Y de ahí se convirtió en una, pues en una, digamos, un guioncito, así con curvita, que se llama virgulilla.
0: Sí, así el se llama. Palito de la Ñ es

0: El gobierno español dijo que Nanay de la China. Ganaron la batalla y la ñ se quedó donde debía, en el teclado y en el corazón de nuestro idioma, el español.
1: Claro que sí, hombre, la ñ
0: ahí.
1: Si
0: no, en España, ¿qué hacemos?
1: Hombre, claro.
0: Que será hispana.
1: Claro, España. ¿Cuál es tu palabra favorita con ñ?
0: No lo he pensado esto. España.
1: España sería, hombre, nuestro país, ¿no?
0: ¿Cuál sería la tuya?
1: La mía. Castaña.
0: ¿Por qué?
1: No sé, me hace gracia.
0: La mía, castañuela. Me pones la banda sonora de las castañuelas.
1: Qué graciosa que eres tú, ¿eh?

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1: Ya son las 10 menos cuarto. Va pasando rápido la mañana y aquí estamos con el mando de la tele un día más. ¿Qué has encontrado por ahí, Alba?
2: Bueno, he encontrado el remedio para cuando tú estés un poco triste, un poco de bajona. Tú te pones una telenovela turca y se acabó el problema. No, no, y ya está. Y de repente como que te trasladas a otro mundo que te engancha ahí como si no hubiera un mañana. Te sientes una señora de 80 años visualizando a Can Yaman, rollo, por favor, quiero volver a mi juventud y que este hombre aparezca en la puerta de mi casa con un ramo de flores.
1: ¿Quién es Can Yaman?
2: Pues no, pues si no lo conoces tienes que verlo.
1: Yo soy más de Bichoclet.
2: Ya, yo también. Este Can Yaman en cuestión fue el invitado de Hay una cosa que te quiero decir, que yo pensaba que era un programa que había desaparecido y resulta que Jorge Javier Vázquez lo ha recuperado y nos ha vuelto a la vida y además nos ha dado unos tappings que son maravillosos. Bueno, lo recibió entre elogios pero también entre bromas, ¿eh? Dice Jorge Javier Vázquez, las telenovelas turcas son el demonio. No sé exactamente, ¿se lo dice por envidia?
1: No lo sé yo, ¿eh?
2: ¿Porque le ocupa franja horaria?
1: No lo sé.
2: No lo sabemos. Bueno, el tema es que el actor visitó el programa para sorprender a una fan, pero antes charló con el presentador sobre fama, sobre amistades, sobre el impacto global que generan sus series. Uh-huh. Y Jorge Javier confesó estar impresionado por la legión de seguidores que mueve el intérprete y no dudó en lanzarle algunos piropos en directo.
1: A ver, si lo podemos escuchar. Venga.
3: Hombre, Can Yaman. Jan.
4: ¿Tienes dificultad?
3: No, porque aquí todo el mundo te conocemos.
4: Si dicen Jan, es Jan.
3: Jan.
4: Jan. Yo también tengo dificultad con Jorge, Javier, pero ojo, es mucho.
3: ¿Y entonces para... cómo quieres que nos llamemos?
4: La J, me jode.
3: A ver. A ver, entonces voy a ponerte...
4: Otro día tenía un doblaje de la serie que rodé aquí, El laberinto de las mariposas. Todas las palabras con jo lo tenía que hacer.
3: A ver, pronuncia otra vez mi nombre así de seguido, por favor, que se lo voy a guardar para la
4: próxima. Jorge.
1: ¿No?
4: Jorge.
1: Oh, qué bien dicho.
3: Jorge Javier. Oh.
2: Lo dice muy bien, ¿eh?
1: Qué bien.
2: Un español sorprendentemente fluido, ¿eh? Para un turco, te quiero decir, que me pongan a mí en su lugar y verás tú qué risa.
1: Bueno, sería una... Vamos a hacer una prueba un día.
2: Y luego hay una cosa maravillosa y es que el tío, además de ser de todo lo que hay en este mundo, responde con humor, con cercanía y con me la pela todo, pero con gracia, ¿sabes? Es maravilloso. Tras la conversación, el actor se escondió para sorprender a una seguidora súper fiel, que la verdad no dejó de abrazarle en todo momento, mientras el presentador fingía no conocerlo, dice el tío, por competencia televisiva, ¿sabes? Tenía un poquito así como de envidia. El momento terminó con la fan completamente emocionada y agarrada a Can Yaman como si se fuera a desintegrar.
1: Está bien. Ahí. Fundiéndose en un abrazo, muy bien. Oye, ¿sabes lo que es acting leisure? A ver,
2: acting leisure.
1: ¿Le puedo preguntar a ChatGPT?
2: ¿En turco?
1: Sí, esto es turco de toda la vida.
2: Fantástico. Estamos subiendo el nivel de este programa.
1: Estamos muy bien.
2: ¿Cómo se dice actívate en turco?
1: ¡Eso era!
2: ¡No me digas!
1: Sí, ya me ha reventado la fiesta.
2: Que lo siento, qué previsible eres.

0: Pero quiero aprovechar antes de que se acabe el programa para mandarle un abrazo al taxista que me llevó en Alicante y que tenía Activa FM en el coche. De verdad. Gracias mille, ¿eh? Muy
1: nunca
0: guay.
1: Nunca decimos nada, pero siempre nos gusta verlo.
0: Ah, nos encanta.
1: Pero nunca decimos nada.
0: Eso está fantástico.
1: No, no. Sí. Le podíamos decir, hola, somos nosotros. Hombre. Somos nosotros los tontos del culo que te despertamos cada día. Un poco podríamos decir eso, ¿no?
0: Pero nos callamos. ¿Tontos del rulo?
1: Del rulo.
0: Vale.
1: Del rulo de la noche, del rulo.
0: Pues así se ha pasado el día. Ya tenemos el lunes hecho. Y mientras estamos aquí en un mundo paralelo, ¿hay alguien que sigue?
2: Pues sigue mucha gente.
0: Que es Maldini hablando de fútbol. Ahí está. Ahí sigue.
2: Son más conocidos. Ahí pero está, bueno, por ejemplo, Vite, el ecuatoriano.
0: Vite, venga.
2: Que va a México, me parece un mediocentro buenísimo.
1: Vite, Vite, Vite.
0: De verdad, ¿eh? Él continúa ahí. Él sigue. Y es que cada vez queda menos para el Mundial. Y esto es una cosa maravillosa. Claro que sí.
1: En verdad me gusta,
0: Al final vas a ver tú más a partidos que yo, seguro.
1: Ah, no, sí, seguramente.
0: Seguro.
1: Pero me gusta meterme con vosotros, sois un blanco fácil.
0: Ay, es que lo que viene a ser.
1: Así.
0: Así, nada. No.
1: Así de rulo.
0: Al Balbors, gracias.
1: A ti, Sergio Denio, un beso.
0: ¡Hasta mañana!
1: Adiós.
0: Ya no sé cómo era en Turco, actívate. Mañana lo miro otra vez. Qué lío. Bueno, adiós,
1: un beso, adiós.
0: Adiós, guapos, guapas.

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1: Olá! ¿Qué tal, amigos? Muy buenos días. Buenos días, mundo. Ya estamos aquí contigo abriendo semana aquí en tu radio favorita, la correspondiente a este lunes 8 de junio de 2026. ¿Qué tal? ¿Cómo estás? ¿Cómo lo llevas? ¿Qué haces? ¿Estás trabajando? ¿Estás en casa? ¿Estás desplazándote? Cuenta, cuenta. Desde ya ponemos a tu disposición nuestro WhatsApp, que es el 637-768298, con el +34 delante si envías tu mensaje desde fuera de España. Me puedes contar cómo ha ido el finde, qué planes tienes para hoy, y bueno, pues lo que te apetezca, puedes comentarnos todas estas locuras que tenemos aquí en marcha en Buenos Días Mundo desde hace unas semanas. Luego os ponemos en antecedentes, pero ahora, pues por supuesto agradecer que nos hayas elegido para tu entretenimiento y diversión. Y decirte que hoy estamos de enhorabuena porque recibimos de nuevo a unos amigos que desde hoy vuelven a conectar Buenos Días Mundo. Os vamos a mandar un besito muy grande a nuestros amigos de Onda Láser Valencia, emiten allí en abierto en el 104.9 FM y también están presentes a través de DAB en Madrid, Albacete, Sevilla, Marbella, Ibiza, Tenerife y Zaragoza. Y es nada, muchas gracias, bienvenidos, se suman a nuestra amplia familia de radios que emiten el programa y a las que también vamos a saludar ahora, por ejemplo nuestros amigos de Johnny DJ Radio, Digitalfly.es, Onda Indalo Radio en Almería, Onda Musical 21 en Almonte, Huelva y Córdoba, Kilómetro Cero Radio en Ciaño, Langreo, Asturias, Play Frequency Radio en Barcelona y Argentina, Radio Navas en Navas de la Concepción, Sevilla, Onda Ocio Logroño en Tudela, Pamplona y Zaragoza, Nueva Onda Junquera en Junquera de Henares, Guadalajara y Radio 4G en Albacete. Así entre todos sumamos más de 40 radios aquí, enganchados a la emisión de Buenos Días Mundo. Muchas gracias.
0: Ey, ¿qué hizo, amor?
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1: Pues ojo que hoy el programa viene calentito, Para los que no habéis seguido el hilo de semanas anteriores, os cuento que tenemos una serie de personajes que se han ido creando así, solos, de la nada. Entre los que destaca Mari Seitor. Ella es conocida por dar cera a todo el mundo que le pica o le dice algo que no le gusta. Vamos, que tiene cera para todos. Ya lo podréis escuchar hoy con un montón de mensajes dirigidos hoy a otro de nuestros habituales, que también es colaborador, el Pipa Nadeno, que después de decirnos por activa y por pasiva que no le gusta el verano, el viernes tuvo un lapsus y dijo que sí. Bueno, pues ojo con lo que viene, Un montón de mensajes con cariño para ti que pondremos en cuanto sea posible. El panadero hoy también va a tener su momento importante, aunque yo creo que eclipsado por este asunto que colea desde la semana pasada, porque hoy le toca participar en su sección de los lunes, hablándonos de coches míticos. Y se suman a él pues toda nuestra amplia familia también de colaboradores. Empezaremos con los consejos de nuestro caos particular Alberto Asein. Luego tendremos el super temazo para hoy de DJ Johnny. Y a eso de y media llegará el momento flamenquito de Diego. Bueno, bueno, pues a ver si nos cabe todo lo que tenemos preparado para hoy en este programa. Que viene, como digo, calentito ya, intuyendo el verano. Ay, hablando de verano y de calor, también tengo que recordarte que ya preparamos, ya cada vez queda menos, nuestra maratón de radios especial verano, que reúne a un montón de compañeros, un montón de emisoras. El viernes 19 tendremos más de 30 horas ininterrumpidas de maratón, no te lo pierdas. Ahora venga, nos ponemos el día. Cada vez tardamos más, ¿eh?, en llegar a este momento en el que nos ponemos al día. Bueno, pues en este lunes 8 de junio te vamos a felicitar si es tu cumpleaños. Yo sé que hay uno por ahí, luego vamos con ello. Y también si te llamas Armando, Jacobo o Guillermo. Y en los días mundiales, hoy tenemos el Día Internacional de los Tumores Cerebrales y el Día Mundial de los Océanos, fecha establecida por la ONU para reconocer la importancia que tienen en el planeta, ya que son su principal pulmón y los responsables de generar gran parte del oxígeno. Además, albergan la mayor parte de la biodiversidad de la Tierra. ¿Tenemos canción? Pues aquí, dedicado al tema del día, Oceans, llega en la voz de Arizona con el remix de Sunfield. Buenos días, bienvenidos. Buenos días, mundo.

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1: Muy buenos días, mundo. Hoy, en el Día Mundial de los Océanos, merece la pena detenerse un momento y pensar en algo fascinante. Conocemos mejor la superficie de Marte que gran parte de las profundidades de nuestros océanos. Imagínalo, bajo esas aguas inmensas existen montañas más altas que muchas de las que vemos en la Tierra, especies que brillan en la oscuridad, criaturas que parecen salidas de una película de ciencia ficción y lugares que ningún ser humano ha visitado jamás. Y quizá la vida se parezca mucho más a un océano de lo que creemos. A veces navegamos con un destino claro, queremos llegar a un puerto concreto, conseguir un trabajo, encontrar una pareja, cumplir un sueño o alcanzar una meta, y está bien, los mapas ayudan. Pero otras veces la vida nos invita a algo diferente, a soltar un poco el timón, levantar las velas y explorar mares desconocidos, a confiar en que no todo tiene que estar planificado, a permitirnos descubrir personas, experiencias y oportunidades que jamás habríamos encontrado siguiendo siempre la misma ruta. Porque muchas de las mejores cosas que nos han pasado no estaban en nuestra agenda, no estaban en el GPS, no estaban previstas, aparecieron mientras explorábamos. Quizá por eso los océanos nos enseñan una gran lección. El mundo es mucho más grande de lo que vemos desde la orilla, y nuestra vida también. Hay conversaciones que aún no hemos tenido, lugares que aún no hemos visitado, talentos que aún no hemos descubierto y versiones de nosotros mismos que todavía están esperando salir a la superficie. Así que hoy te lanzo una invitación. Atrévete a explorar un poco más allá de tus costas conocidas. Habla con alguien diferente, aprende algo nuevo, haz ese viaje, empieza ese proyecto, da ese paso que llevas tiempo aplazando. Porque al igual que ocurre con los océanos, lo más extraordinario suele encontrarse en las profundidades que todavía no nos hemos atrevido a explorar. Y recuerda, precisamente a lo que más miedo tenemos es lo que más necesitamos realizar. Un abrazo, vive un día extraordinario. 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
2: Bueno, pues ya sabéis que le podéis proponer temas a Alberto Asiain para próximos tips, pero hoy se ha recreado, pues como casi siempre, en el Día Mundial de los Océanos, invitándote a explorar el tuyo propio.
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5: Hola, buenos días, mundo, saludos, hoy lunes, música de los 70. Tenemos a The Spinners con el tema Call It Be In Falling In Love del año 1973. Alcanzó el número 1 en la lista R&B, número 4 en la Billboard Hot 100 americana, número 11 en la lista de singles del Reino Unido. Deciros que vendió más de 1 millón de copias de este tema. Bueno, pues que se puede encontrar en su primer álbum editado por la Motown. Pues nada, vamos a escuchar el tema. Saludos cordiales y buenos días, mundo.

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1: Venga, que vamos a saludar al mundo mundial. Empezamos por el cagaprisas. Venga, que ya tenemos por aquí el diablo. Que lo pongas, que lo pongas. Pon mi audio. Hala, venga, que te pongo.
2: ¡María José! ¡Good morning! Venga, que estamos el lunes, pero yo estoy de buen cajo.
1: Toma ya, qué bien.
2: Porque mañana es el día de la región de Murcia.
1: Ole, habrá que felicitaros, claro. Bueno,
2: bueno, que paséis un feliz día, una buena semana. Muy una bien. Feliz semana también.
1: Igualmente.
2: ¿Qué? 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
1: Toma ya.
2: Y yo hoy voy a tener doble sesión.
1: Mira, mira.
2: ¡Hala!
1: ¿Vale?
2: ¡Un besito!
1: ¡Venga!
2: Otro... ¡Buenos días, munderos!
1: ¡Otro para ti! Me gusta cómo dice eso de...
2: ¡Maya José!
1: No, no, no, por nada. Yo creo que esta forma de decirlo hizo que en el concurso que tuvimos hace unas semanas lo confundiéramos con un cordero. No me extraña, ¿eh? No me extraña. Bueno, a ver, nos vamos donde nos tenemos que ir, que es nuestro grupo de oyentes de Buenos Días Mundo para buscar el Prime. Que no hay sorpresas, hoy se vuelve a llevar Pili de Barbastro a las 5 y un minuto de la mañana diciendo Buenos Días Mundo, feliz lunes, lo mismo guapa. A las 6 y media, Fermín, Buenos Días Mundo, saludos cordiales desde hace año para el mundo mundial. Besitos para Kilómetro Cero Radio. El compañero Vicente, de Sonido de Valencia. Buenos días, feliz semana. Aparecía a las 6:30 también. Yolanda desde Holanda, ahí está más o menos a esa hora. Good morning. Sole de Pinos a las 8:10. Buenos días, Munderos y María. Vamos a empezar la semana. Un fin de auténtico. Ya nos contarás. ¿Algo visto por ahí con un coche? ¿Puede ser? DJ Johnny aparecía a las 8:11. Buenos días, mundo. Nos decía su frase para hoy. A veces las personas son hermosas no por su belleza, no por lo que dicen, sino por lo que son. Como tú, guapetón, un besito. José Damián de Burgos. Buenos días, munderos. Vamos a acabar la semana. ¿O es que no tenéis intención de acabarla? Claro, la estamos empezando, ¿verdad? Y ya estamos pensando en el fin. Amanecer en Barcelona, gracias Trini. Paella, que nos pasa por aquí. Paellón, de los que me gustan a mí. Aunque estaría mal dicho, ¿verdad? Sería arroz con marisco. De aquí, ¿qué más? Que nos dice, buenos días, mundo, hola. El panadero, a ver qué pasa, buenas.
3: Buenos días, mundano, hoy es lunes.
1: Sí, por todo el día. Ahí nos está recomendando su podcast. Dos catetos en un coche. Ese será el episodio, ¿no? Más de pueblo que una gorra de la caja rural. Venga, va. Hay que apoyar a los compañeros. Escuchadlo. Y por aquí está Manu de Onda Láser. Y de sonando en todas las emisoras del grupo. Muy bien, bienvenidos. Un besito para todos. También veo al Pitufo de Alcorcón, que dice buenos días, mundo. Feliz lunes. Lo mismo para ti. Tengo a mi frutera, que ahora es ferretera, Mari Carmen.
4: Buenos días, María José. Buenos días, mundeños.
1: ¡Holi!
4: Besitos de colores.
1: También para ti. Y me parece que ya está. De momento, ya está. Ya está, ya os he saludado a todos. Está haciendo orejitas, Marisa, ¿eh? A ver qué decimos. ¡Ay, me falta Marta! Marta, ¿dónde estás? Si estás ahí, manifiéstate. Mientras viene y no viene, nos vamos a ir a la desconseguidita, así que aprovechamos para colocar esto. El tema más conocido de Nancy Sinatra, actriz y cantante estadounidense, conocida Tras el lanzamiento de su álbum debut Boots, que incluía este sencillo, ya sabéis que es hija del artista e icono Frank Sinatra. Bueno, pues Nancy nacía tal día como hoy en 1940 en Nueva Jersey, Jersey City, con lo que cumple ya 86 años. Aquí seguimos caminando con sus botas, aunque no están hechas para caminar. Llegamos hasta I-25, paramos 5 minutos y volvemos con el momento flamenquito.

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Hola, buenos días y feliz lunes. Estamos de vuelta los del momento flamenquito. ¿Qué tal? ¿Cómo habéis pasado este fin de semana tan bonito, intenso? Y en algunos momentos puede que algo caluroso en algunas partes. Yo puedo decir, puedo dar fe de que al menos más o menos hemos pasado el fin de semana sin excesivamente calor. Pero lo que me preocupa es lo que viene a partir de ahora. Sí. Lo que viene a partir de ahora, de hoy en adelante, que veremos a ver. Unos pocos de días que vamos a tener otra vez de calor, de altas temperaturas, y veremos a ver hasta cuándo nos dura. Supuestamente dicen que durante 4 o 5 días más vamos a tener nos va a subir el termómetro, pero esperemos que a finales de la semana que viene, o sea, de esta semana quiero decir, que acabamos de comenzar hoy, pues nos dé ese respiro que necesitamos, como hemos estado unos 27, 29 grados, por lo menos por aquí. Pero bueno, mientras llega eso y va y no va, los termómetros suben, bajan, se estabilizan, etc. y nos vamos a la playa, nos vamos a las piscinas, pues nosotros vamos a meternos en faena y hoy vamos a recordar un tema del gran artista, ya desaparecido hace ya algunos años, ya bastante, diría yo. Pues nos referimos al gran Manzanita con este tema Sueño de Amor, que se publicaba ya por el año 1991, que daba título a ese mismo disco, mismo nombre, Sueño de Amor, con ese... A ver, ¿cómo era? Y mire ti, ti, ri, ri, ri, ri. Eso, hasta mañana, adiós.

0: Bueno, pues te acabo de ver, Marta. A ver qué me cuentas, guapa. Hola, buenos días, ¿cómo estás? Dime, que no te
1: buenos
0: oigo.
1: Buenos días, aquí ando por los...
0: Ay, que te oigo mal. Espera. No sé qué pasa, que a veces en el móvil se me bajan los sonidos solos. A ver, Marta, de nuevo, dime, guapa. Ay, que no, otra vez. Se me revela el móvil, a ver.
1: ¡Buenos días!
0: ¡Por fin!
1: Aquí ando por los montes bonitos.
0: Olé, ¡qué guay!
1: De donde está nuestro amigo Cercitar.
0: ¡Anda!
1: Ya, yendo para Madrid. Que no os oigo porque no tengo cobertura.
0: ¡Cachis!
1: Pero entre sonda, os oigo, ¿eh?
0: Vale.
1: Estoy escuchando la radio.
0: ¿Y si no hay luz?
1: Estáis acompañando.
0: Vale.
1: Muchas gracias por todo.
0: ¡Venga, nada,
1: besitos,
0: mujer! ¿Qué más me dices?
1: Por los rincones de la sierra de aquí, de nuestro compi César. Y no tengo cobertura.
0: Vaya. Bueno, no pasa nada, tranquila.
1: Creo que cuando... En otros tiempos yo sería campesina. No sé
0: ¿Ah,
1: por
0: sí?
1: qué me gusta tanto el campo.
0: Pues me gusta que te guste.
1: Y nada, me voy para Madrid, como os he dicho.
0: Vale.
1: A comer con mi familia animalista.
0: Anda, qué guay. Muy bien.
1: Y celebrarlo.
0: Vale.
1: A todo lo alto. ¡Ah!
0: Y espera, ¿que me dice algo más? ¿O me dice luego otra cosita?
1: Señora, por fin, que ya va. Ya lo tengo.
0: ¿El qué?
1: Más
0: no me entero de nada. No sé qué me dices. Oigo mucho ruido, eso sí, de conducir. Bueno, pues Marta, espero que te llegue este mensaje entre cobertura y cobertura, o si no, pues ya sabes que te lo puedes escuchar en el e-books, porque lo grabamos, el programa cada día lo grabamos, y luego lo subimos a la web de Radio Somontano para que puedas volver a escucharlo, o recuperar los mejores momentos como este en el que te estamos felicitando. Mira, por aquí también se suma la felicitación Vicente, de Sonido de Valencia, y da muchas felicidades, Marta. Mira, dice Marisa, qué casualidad, también es el cumpleaños de mi amiga Marta. Hay otra amiga Marta. ¿Qué cumpleaños hoy? Pues felicidades para las Martas.
2: Gracias.
0: ¿Qué más? Me dice, guapa.
1: Hoy te estoy escuchando, que muchísimas gracias.
0: Que nada,
1: que las lágrimas salen.
0: Ay,
1: por sí solas.
0: Pobrecita, no te me emociones. Venga, que tengo esta para ti, que es que eres un amor de persona. Gracias por existir. Feliz cumple.

0: Y amigos de la radio, cada día, buenos días, mundo.
1: A ver, por ahí se sumaba Juanjo de Getafe, que decía muchas felicidades para Marta. Y ya te han felicitado ahí en el grupo también. Pues todo el personal, claro.
2: Abro la ventana.
1: Sole Pinoso dice felicidades, Marta. Y esto va para Sole, que nos lo pedía. Bueno, me has pedido un audio de una hora, nada más y nada menos. Ahora lo dejamos y me voy. Bueno, escuchamos un trocito. Todo cambia cuando cambia tu energía. Estoy de acuerdo.

0: Ay, pues qué chula la canción que has elegido, Sole. Es muy positiva, como a mí me gusta. Claro. Por ahí te está felicitando Marta, DJ Johnny, con tarta incluida. Muy bien, ¿eh? Muchas felicidades. Bueno, nos vamos a ir con el panadero porque luego llegan Maris Eitor y hoy la vamos a colocar a las 11.
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0: colaborador especial de los lunes, hablándonos de coches. ¿Qué coche traerá hoy el panadero? Vamos con él. Buenos días.
1: Buenos días, mundano. Hoy es lunes. Y como es lunes, toca hablar de coches. ¿Desde dónde os voy a hablar yo de coches? Pues desde el estudio fijo de grabación de Más de Pueblo con una gorra de la caja. Mariposa, perdona por la broma.
0: Tranquilo.
1: ¿Y de qué coche os voy a hablar hoy? Hoy, a petición de Marisa, os voy a hablar de el Subaru Impreza.
0: ¡Hala!
1: Que este coche se empezó a construir en 1992. Y cuenta con 6 generaciones. Como ya os he dicho, empezó en 1992 y está hasta la actualidad. La última versión se empezó a fabricar en 2023. O sea, me refiero a la sexta generación. Y en fin, este coche pues será conocido por haber competido en el World Rally Car, del cual consiguió el campeón de campeón. el campeonato de constructores de que iba de 1995, 1996, 1997. Que el piloto que más recordaréis de este vehículo fue Colin McRae, y había otros pilotos, perdonad porque yo no sé inglés, pero voy a intentar decir, no sé si inglés, bueno,
0: inténtalo.
1: Que los idiomas no se me dan bien. Había otros pilotos como Richard Burr y Peter el Lord o el Love, bueno. Que eso. Bueno, también deciros que durante la década de 90 y 2000 protagonizó una rivalidad con el Mitsubishi Lancer Evolution, que también eso, que compartía a partir de que competía en el World Rally Car, también competían en el mercado para todo el mundo. En fin, una característica que tiene este coche es que también os digo que esto es la segunda vez que lo grabo, porque escuchando me he dado cuenta de que tenía un pequeño fallo técnico. Y es que este coche, su motor tenía dos características.
0: A ver.
1: Primero, que sus motores Bose en horizontal. Antes me he equivocado y he dicho vertical. En horizontal, y eso, que era un motor Bose. Que posee, aparte de un tipo de calzoncillo, un tipo de motor. ¿En qué se caracteriza un motor? Pues, como has dicho, los cilindros están en posición, espero no liarla otra vez, horizontal, con cilindros opuestos. O sea, que uno, si son 4 cilindros, pues serían 2 a la derecha y 2 a la izquierda.
0: Vale.
1: Que
0: tomo nota.
1: Que aunque no sea el único que use este tipo de motos, sí es verdad que Subaru, todos sus coches suelen tener ese tipo de configuración. También deciros que son todos tracción total. Y por deciros algún que otro vehículo, tanto antiguos como modernos, que usen esta configuración de motos, pues tenéis a Porsche. El Volkswagen Escarabajo también lo llevaba, y si no recuerdo mal, que esto a este marisco se le tiene ganas porque quiere saber sobre el nuevo modelo, el Citroën 2 caballos,
0: sí,
1: original, también tenía botador Bose.
0: Muy bien.
1: En fin, también deciros que a lo largo de estas 6 generaciones, Subaru Impreza ha evolucionado en tecnología, seguridad y en eficiencia, manteniendo siempre su esencia que le hizo famoso, y ya sabéis, el motor Bose. No voy a decir cómo son los motores Bose porque al final me voy a liar y voy a decir otra vez
0: en vertical, bueno, o en horizontal,
1: con modelos, o se podría decir variantes del modelo, que eran modelos como el World Rally Car STI o el mítico 22B STI. En fin, que este coche ha tenido una larga longevidad, y en fin, también convirtiéndose en uno de los coches japoneses más míticos y más famosos alrededor del mundo, que sí que es verdad que en España tienen poca salida. Yo recuerdo que en mi pueblo había unos cuantos concretamente uno. En Estados Unidos sí tiene una gran acogida, a pesar de que ellos son de coches grandes y que lo vamos a dejar aquí, por aquí. Eso sí, os voy a poner el sonido de Subaru Impreza para despedirme. Vale. Una cosita sí que os quiero decir.
0: Dime.
1: Que sepáis que para todos que los que os estáis aprovechando de mi lasso, me he comprado una libreta para apuntaros a todos. Y en fin, eso, Marisa, que espero que sea benévola conmigo y que
0: me respete. Me gusta el eco.
1: No quiero ser yo. Bueno, que espero que te portes bien conmigo en la serie.
0: Bueno.
1: Que aunque no lo creáis, no me gusta el verano.
0: Bueno.
1: Y eso, que un beso, un abrazo y hasta la semana que viene. Hasta luego.
0: Espera, que luego dice algo más. ¿Qué pasa?
1: Esperéis, lo del viernes fue un lazo. A mí no me gusta el verano. Y lo digo de verdad, lo de que dijera que me gusta el verano fue un lapsus, porque bueno, yo en realidad lo que quería decir es que a mí lo que me gusta es el invierno de España.
0: Bueno, y dijiste el verano de España.
1: La verdad, el que avisa, no es traído. Yo lo digo de corazón.
0: Bueno, ya veremos. ¿No os perdéis a las 11? El culebrón que se desató con esto de que le gusta el verano o no al panadero. Porque llega Marisa y Tore, no te va a librar, guapo. Oye, mira, me ha recordado esto, con esto de vertical o horizontal. Me ha acordado de esta canción de Love of Lesbian. Allí donde solíamos gritar. Aquí dice vertical o transversal. Pero me la ha recordado. Con ellos llegamos a la disco de menos 5. Y luego la vuelta. ¡Ojo lo que te espera! El que avisa no es traidor, ¿eh? Todo para ti. Monográfico de Mariseito para el panadero. ¡Ojo que viene, Marisa!

0: No se vayan, regresamos enseguida.
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0: 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Son las 11.
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3: Bueno, pues estamos aquí abriendo la segunda hora de programa, que es la primera para algunas emisoras, como por ejemplo nuestras amigas de Onda Indalo Radio en Almería, o también Radio Arena en Valencia. Bienvenidos a Buenos Días Mundo. Bueno, pues os habéis perdido la primera hora donde han pasado muchas cosas, pero nos hemos guardado para poder compartir con vosotros el regreso de Mariseitor, ese personaje que se ha creado con la mala baba de nuestra compi Marisa. Hoy la vamos a enfadar todavía un poquito más, porque gracias a Michael estamos estrenando esta nueva sintonía. Siempre colocábamos aquí el tema de Terminator original, pero este es el Terminator Remir, con todo nuestro cariño para ti, Marisa, para que disfrutes de tu nueva sección. Y hablando de Terminator, vamos a poner primero el panadero, que iba a ser el principal objetivo de Mariseitor. Él nos mandaba este mensaje. A ver, ¿qué pasa?
4: Seré. Yo, por las buenas, soy muy bueno. Pero a mí la gente que insiste no me hace gracia, porque si vosotros sois buenos conmigo, yo seré bueno con vosotros.
5: Y seré como un pitufito bueno y amable.
3: ¡Ay, qué bonito! Bueno, ahí queda eso. Yo creo que te vamos a sacar también la parte más oscura de ti. Vamos a intentar que el panadero contacte con el lado oscuro de la fuerza, porque, bueno, esto va dedicado para ti. Para los que no sabéis nada o no os acordáis, la semana pasada el panadero dijo, después de mil veces anteriores, que odiaba el verano, tuvo un lapso y dijo que le gustaba el verano. Ahí se ha cebado Doña Marisa y se ha convertido de nuevo en Mariseitor para dedicarle, como decimos, este monográfico con mucho cariño para el pipanadero. Y ahora está postillando Marisa por las malas, puede ser de las peores. Ojo lo que viene, venga, vamos para allá. Venga, empezamos por aquí, que es la advertencia de Marisa.
6: ¿No queréis escuchar a Mariseitor? Pues vais a tener Mariseitor para dar y tomar, porque acaba de salir parte del Mariseitor, pero suavecito, he sido suavecita, panadero, suavecito. El Mariseitor puede salir todavía más fuerte.
3: Mira, mira, amenaza con más a la baba. Ahora venga, vamos para allá. Panadero, con mucho cariño para ti, venga, vamos contigo. A ver qué te dice Mariseitor.
6: Panadero, he escuchado que el día 17 es tu cumpleaños. Pues mira, yo voy a ser la primera que te voy a hacer tus regalos, que sé que te van a gustar muchísimo. Y te los hago con todo mi cariño, ¿eh? Así que espero que los recibas bien. Y mira, el primero va a ser un monográfico dedicado solo a ti. Escucha bien.
3: Primer audio, vamos con el segundo. A ver, vamos contigo.
6: Así que dices que nos va a salir el tiro por la culata a nosotros que nos gusta el verano, que va a ser eso, que igual nos gusta el invierno, ¿no? Pues al que le va a salir el tiro por la culata de que le guste el verano, va a ser a ti. Que no te gustaba. Ah, no, perdón, que es que ahora sí te gusta. Y te voy a decir, en vez de poner tantas imágenes de que odias el verano, que no te gusta, deberías poner una imagen con una manguera de lo más grande que haya, porque vas a tener que apagar muchos fuegos.
3: Seguimos para bingo.
6: ¿Cómo es eso que no te puedes ir al Polo Norte? Ah, porque es que te gusta el verano de España. Muy bien, panadero. O sea, nos llevas engañando mucho tiempo, nos llevas diciendo mucho tiempo que no te gusta el verano. Y ahora va a resultar que si te gusta el verano,
3: mira, mira,
6: pues como te dije el otro día, vas a tener verano para dar y tomar. Y no sabes dónde te acabas de meter.
3: No lo sabe, no lo sabe. Venga, seguimos. Aún hay más.
6: O sea que ahora mismo es un ligero lapsus, ¿no? Que te equivocas y es un lapsus. No, no, perdona. Cuando yo dije no me gustaban los mojinos, ni Alejandro Sanz, nadie lo tomó por un lapsus. No te gustan, pues vas a tener mojinos y vas a tener Alejandro Sanz. No te preocupes que tú ahora vas a tener veranito.
3: A ver, ¿qué más?
6: Es que ahora resulta que voy a tener que hablar con el director de la RAE, porque para que cambie un término, porque ahora mismo, pues mira, cuando dices no me gusta, ¿sí? Ah, es que ahora no es así, es no, que se llama lapsus.
3: El no es sí.
6: No, no, perdona.
3: Sí es no.
6: No sabía yo que cuando algo no te gusta es un lapsus. Creo que el lapsus le has tenido tú queriendo decirnos una cosa y nos has engañado con otra. No te joroba, o sea, que es que ahora te has equivocado, ¿no? Que no, que es que te has equivocado. Nos lloras, nos dices que no lo pongamos, que vas a dejar de escuchar audios unos días y tal, hasta que se calmen las aguas. Pero como bien dice María José, ¿qué pasa? ¿Que ahora te pones en mi piel o no te pones en mi piel? Porque mira la que has creado tú con los mojinos, que encima me tiene que vacilar, me vacilas tú, me vacila Diabolis, me vacila todo Kiski. Qué bonito es cuando lo vaciles hacia los demás, ¿verdad? Tú lo has creado, por narices me tenéis que convencer que sí, me tienen que gustar los mojinos, buscas a todos los demás, que si el club de fans, que si me vais a llevar a un concierto, que si tenéis que hacer todo lo posible para que sí, que me vas a poner canciones que me diste tregua de que en 15 días no las ibas a poner y me pones canciones de Cantando el Sevilla, y ahora resulta que es que en tu piel no te gusta.
3: Claro, es que no es lo mismo.
6: Pues ahora es cuando voy a decir yo, queridos oyentes de Buenos Días Mundo, ya que todo el mundo os habéis puesto a favor de Panadero y de Diabolis para vacilarme a mí con los mojinos, os voy a pedir a todos que ahora nos pongamos todos a favor para vacilar al Panadero,
3: claro,
6: con el que le gusta el verano de España, claro, cuando nos ha dicho que no. Pero es que Panadero, ¿sabes lo que pasa? Que cuando es en la piel de los demás es muy bonito y muy divertido.
3: Toma ya.
6: Pero cuando es en la tuya ya no es tan divertido.
3: Ahora,
6: te has equivocado y ya está, ¿no?
3: Toma ya.
6: Pues es que ahora mismo ajo y agua.
3: Venga, venga, venga. Más cera, más cera.
6: Cuando yo os decía que estuvierais un ratito tranquilas, que me dejarais un poquito en paz con los mojinos, al final todos eran risitas y todo lo demás, a mí nadie me hacía ni caso, ¿no? No parecía ni que me sentaba mal, ni que me molestarais, ni que nada, y encima se tenía que escuchar que yo me ofendía por lo que se me decía, ¿no? Pues lo siento mucho, porque ahora como no te lo estamos haciendo a ti, ya no gusta, pues es que eso ya no es tan divertido, ¿sabes? Ahora te pones en mi piel. Y una cosa te voy a decir.
3: Una sola.
6: Lo has dicho, está grabado, has eso. Dicho que te gusta el verano de España, que no te puedes ir al Polo Norte porque te gusta el verano de España. Y te digo una cosa, que a María José se la pueda olvidar es una cosa, pero a mí no, porque tengo muy buena memoria y la acabas de cagar, pero bien cagada.
3: ¡Hola! ¡Madre mía! ¿Qué más?
6: Yo no soy una persona vengativa, ¿vale?
3: No.
6: Soy una persona nada. Competitiva. Dicen que mi horóscopo es el más vengativo de todos. Aquí acaba de salir el Escorpio puro y duro.
3: Me lo creo.
6: Y como dice Diabolis, la vendetta se sirve en plato frío. Y tú acabas de crear una vendetta.
3: ¡Uala! ¡Madre mía!
6: También
3: ¿cómo
6: te digo que en el horóscopo chino soy dragón.
3: Mira.
6: Y antes te he dicho que te compraras una manguera de las más grandes que hay, porque el dragón suelta fuego por la boca. Y has tenido suerte de que yo no estaba escuchando en directo el viernes.
3: Para responder.
6: Porque, y tampoco claro. podía participar. Porque si te lo hubiera dicho el viernes con la mala hostia que tenía, hubiera sido fino y filipino.
3: Tiembla el misterio, madre mía, amor hermosa, ¿qué más?
6: Todo esto de la venganza que tú has creado tú mismo, te la has buscado tú, porque llevabas mucho tiempo picándome. Yo tengo paciencia, pero toda la paciencia tiene un límite. Y cuando me buscas y me buscas y me buscas como me has buscado tú,
3: me
6: vas a encontrar, claro. pero bien. Y una cosa te voy a decir, la venganza se sirve en plato frío.
3: Ya lo has dicho, ya lo has dicho. Menos mal que terminamos con un poco de cariño, a ver.
6: Y al principio te he dicho que yo te iba a hacer dos regalos para tu cumpleaños, que te iban a gustar mucho. El primero ha sido todo este monográfico.
3: Sí.
6: Y el segundo te lo va a poner ahora María José, que es con sí. todo mi cariño. Escucha bien, ¿vale? Y también te digo una cosa, como sé que me vas a contestar yo y no te puedo responder,
3: qué pena.
6: No te preocupes que mañana te voy a contestar uno por uno.
3: Vale. La cara más oscura de Marisa, aquí se llama Marisator. Bueno, pues ella me ha pedido, panadero, para ti, con mucho cariño, que te dedique esta canción, ya que te gusta el verano. Con temazo, Fórmula Quinta, Vacaciones de Verano. A ver, lógicamente vamos a tener reacciones, ¿eh?
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3: La propia del panadero, ¿qué dice?
4: Estoy pensando que luego termino de escucharlo en el podcast.
3: Sí, porque no te
4: así
3: va a enterar.
4: Así lo puedes echar para adelante.
3: Eso, eso. O para adelante o contestar uno por uno. ¿Cómo hace Marisa? A ver. El Diabolis, ¿qué me dices?
8: Haya paz. Haya paz. Y a mí déjame tranquilo que estoy de cuentaco. Hasta el miércoles no quiero saber nada.
3: Pero más.
8: ¡Nada!
3: Bueno, pues nada. Ay, qué más dices.
8: María José, creo que te has adelantado un poco a la canción de Vacaciones de Verano, ¿no?
3: No, hombre, que es para...
8: Espérate al menos dos semanas.
3: Pero no, pero se lo quiere dedicar. Para que se vaya haciendo una idea, nuestra Marisa Hitor. A ver, Michael, ¿qué pasa?
9: Madre mía, panadero, yo creo que te has llevado en 10 minutos más broncas que en todo tu matrimonio, y eso que ya lleva años. Bueno, matrimonio, pareja o como lo quieras llamar. Mírate a un espejo a ver cómo tiene el color del pelo, de la cabeza y de la barba, porque igual ahora lo tienes como 5 o 6 tonos más blanco, ¿sabes? Madre del cordero.

0: Juanjo también nos decía algo antes.
1: Panadero, no lo quieres arreglar porque cuanto más lo dices, más nos acordamos y es peor. Claro. Es peor, que ya sabemos que te gusta el verano.
0: Ay, que se ha perdido a Marisator. Pues nada, Libus. A ver, panadero, ¿a que te gusta la canción?
2: A ver, ya, ahora en serio, lo estaba escuchando y luego lo escucharé, pero es que justo me han llamado por teléfono y no me he enterado del de segundo regalo.
0: Me cachis.
2: Que sí, Marisa, que ya lo sé, que me he pasado.

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1: Ay, qué pena, casi no hemos podido escuchar la canción con la cantidad de reacciones que hemos tenido por aquí. Y creo que habrá más, ¿eh? Bueno, ahora lo escuchamos.
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1: A ver, Michael, ¿qué cuentas? Dime.
3: Panadero, a ver si aprendemos a contar. ¿Cómo que segundo regalo? Si te ha soltado lo menos 15 o 20 regalos y el último ha sido la canción. Pero regalos te has llevado hoy, pues no sé, más que cañamones entra en 20 duros. ¡Qué barbaridad!
1: Ni con un disfrazarse. ¿Qué más, panadero?
4: Bueno, también te digo de que tú estabas hablando del horóscopo chino y ¿sí? el horóscopo. Yo soy Géminis, o sea que mi personalidad cambia
1: del pitufo
4: rápido
1: al diablo
4: y furioso, como dice en Latinoamérica. O sea que igual estoy cabreado, pero luego se me pasa. Y bueno, ¿y qué eres en el horóscopo chino? ¿Eres un dragón? Bueno, pues yo soy un caballo, los caballos corren.
1: Te puedes escapar. Ay, por cierto, hablando de pitufo. Por ahí andaba también el pitufo Alcorcón saludando, diciendo buenos días mundo, feliz lunes. Y Charo de Cantabria, que supongo que habrá escuchado a Marisator. Buenos días mundo, buenos días MJ y felicidades para Marta. Sí, que tenemos el cumple de Marta de Molar. Mira, Marisa puede responder, dice panadero, aunque reconozcas que te has pasado, no sirve de nada, porque esto ha empezado hoy. O sea, habrá secuela, precuela y calentuela. A ver, para mis amigos DJs, necesito una versión remix de esta canción que mola muchísimo. A ver si la encuentro yo por ahí también. La IA seguro que ha hecho algo. Y últimamente están haciendo cosas muy curiosas. Pero me ha hecho mucha gracia ver que hoy es el cumple de María Hostil, popularmente famosa con esta canción. Y que celebramos aquí en Buenos Días Mundo. Nombre artístico de María Dolores Sostiz Espila, cantautora española que nacía tal día como hoy, en 1944 en Avilés, cumple 82.

0: A ver, panadero, ¿qué más?
1: A ver, Marisa, no me tengas en esta intriga. ¿Qué tengo que hacer para pa que me perdone?
0: Eso.
1: Que tengo que escuchar música melódica de esa que te gusta a ti. Pues escucho música melódica. Me puedes pedir todas las canciones melódicas que quieras.
0: Vale, vale.
1: Pero dime qué tengo que hacer para que me perdone.
0: Venga, la penitencia del panadero. ¿Qué penitencia le ponemos? Marta, ¿qué me cuentas?
2: Panadero, que yo también soy Géminis.
0: Ah, mira.
2: Y cago, si quieres, ¿verdad? fresquito.
0: ¿Y hoy es tu cumple?
2: En la zona de Asturias, o la zona de aquí, del río Par. Vale. Sí, está fenomenal.
0: Anda, qué bien. Bueno, pues nada, disfrútalo, guapa.

0: Nada, no quiere, no quiere perdonarte. Dice, Marisa no perdona tan fácil, panadero. Juanjo dice, yo también soy Géminis. Eso no es bueno. Tenemos muchos Géminis por aquí. Ahora vamos contigo también. Pues nada, queridos amigos Géminis, a por el gemelo bueno, ¿eh? Hay que ser positivos. Menos mal, bueno, tenemos a Marisa y Tor un poco por compensar, pero ya sabéis que aquí nos gusta el buen rollito y en eso estamos.
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0: A ver, don Juanjo de Getafe, buenos días.
2: Hola, María José. Hola. Buenos días, ¿cómo estás?
0: Muy bien, ¿y tú?
2: Bien, pues me alegro mucho. Pues yo, ya sabes lo que pasa los lunes, encima estoy ya agotado.
0: Vaya,
2: pero bueno. Va a variar, te dejo un enlace a mi petición de hoy. Gracias.
0: Venga, nos propone Dakota de Stereophonics. Venga, muy bien, un poquito más de indie.

0: Mira, Sole por aquí aboga por el panadero. Dice, perdónalo, Marisa. Eso es porque te quieren mucho.
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0: Bueno, pues nada, mientras descubrimos qué penitencia tiene que hacer el panadero, aquí os voy a demostrar que se están haciendo cosas muy curiosas con las covers hechas por IA de temas que a todos nos suenan mucho, como este de María Jiménez. Se acabó en el Afro House Remix, que nos lleva ya a las 11:25. Ya veréis qué cosa más chula que se ha podido hacer. Estaba intentando ayudarme Johnny, como siempre, pero no hay, no hay. De la canción que decíamos antes, de Un Pueblo, es de María Hostiz. Habrá que hacerla.

0: aquí tenemos al panadero de nuevo suplicando perdón. A ver.
1: Marisa, si me perdonas, te regalo una camiseta de Más de Pueblo que una gorra de la Caja Rural.
0: Mira.
1: O una taza.
0: Vale, vale. Oye, pues tiene buena pinta esto, ¿eh?

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2: Bueno, pues aquí estamos abriendo la recta final del programa, la última media hora. Nos quedábamos con la súplica del panadero.
3: Marisa, si me perdonas, te regalo una camiseta de Más de Pueblo que una gorra de la Caja Rural. O una taza.
2: Merchandising a cambio del perdón de Marisa. Marisator, vamos. Por aquí tenemos a Juanjo de Getafe que dice algo.
4: Panadero, yo sí te perdono. Llevo una 4XL, ¿vale?
2: Ahí se apunta todo el mundo. Eso le dice, haz un esfuerzo para que se le ocurre. Mira, pues estábamos quedando ahora con Marisa en una cosa. Pero hay que ponerle una penitencia. A ver qué penitencia le ponemos al panadero. Y me dices tú la propuesta a los oyentes y la que más guste la elijo para que tenga mi perdón. Mira, pues se me ocurren tres cosas. Va, a ver qué os parece mejor. Panadero, esto es lo que va a votar la gente, ¿eh? Ojo. Ir desde ahí, desde tu pueblo en Granada, hasta Torrelavega de rodillas. La segunda opción es parecida, ir de Granada a Torrelavega en el Subaru que le gusta a Marisa y de paso le das una vuelta. Y la tercera, ir con ella de marcha a una verbena o discoteca con canciones del verano, pero tienes que aguantar hasta que cierren. ¿Cuál es la que más os gusta a vosotros? ¿Qué penitencia le ponemos? Las respuestas al WhatsApp 637-76-8298 con audio muchísimo mejor. Estamos celebrando el cumple de Jeff Rich, batería de la banda británica de rock Status Quo, que nació tal día como hoy, en 1953 en Londres, con lo que cumple 73, y nos anima a dar una vuelta alrededor del mundo, pues así, rock and rolleando.

0: ver qué vota Juanjo de Getafe.
1: Yo añadiría una cuarta propuesta.
0: A ver, ¿cuál?
1: Que yo creo que se le va a doler.
0: ¿Cuál?
1: No pedir a los mojinos en lo que queda de
0: ¡hombre!
1: Año.

0: A ver, don Michael, que también dice algo. Uy, cuántas cosas me dices. A ver. A ver si tiene que ver o no tiene que ver.
1: Pues de la penitencia al panadero, yo, sí, como se dice en los test de autoescuela, todas las anteriores son correctas. Así que, dale, hazlas todas.
0: Una detrás de otra. No sé si me has dicho algo más.
1: Bueno, cuando digo todas las anteriores son correctas, incluido lo de no pedir los mojinos también.
0: Ah, claro, claro. La incluimos igualmente. Me parece buena. La Soles está riendo. Dice, bailar hasta que aborrezca el verano. O sea, que te gusta lo de salir de marcha con Marisa, con las canciones del verano, ¿no?
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0: A Marisa le han gustado todas. Y de todas, por haberme chantajeado con la camiseta o taza, lo que tenía que hacer es directamente regalármelo por la que ha liado. Me imagino que el coche, ¿no?

cover más chula ha hecho la IA del gris en su Reg Mike Festival Remix.

en la IA, madre de Dios. Oye, pero está chulo, ¿no? A ver, que Marisa Postilla. Como penitencia. Regalarme la taza y la camiseta por el chantaje. Y el Subaru no hace falta que me dé una vuelta. Él que me lo regale, que ya me encargo yo de dar mi vuelta sola. O sea, que encima de que te lo regala no le vas a llevar a él a dar una vuelta. A Sole sí que le gusta. Y de chulísimas.

hoy cumpleaños una de las grandes voces rotas femeninas que todos conocemos, Bonnie Tyler. Ella nacía tal día como hoy en 1951 en Swiftwind, en Gales, en el Reino Unido. Cumple 75. Y aquí la tenemos en la versión de Esteban López con Binomio y Pedro Pons, además de Alicia Nisson, que es la que se ocupa de poner la voz aquí, a

0: ver, Marisa, ahora con vos. ¿Qué me dices, guapa?
1: Todas las anteriores, como dice Michael, son correctas. Y panadero, si quieres que te perdone, todas las anteriores ya las puedes seguir entrenando. Desde Granada hasta Torrelavega, porque yo en noviembre tengo la trail que hice de la City Noche. Y la voy a volver a hacer.
0: Venga. Pues ahora, panadero, prepárate.

0: pues muy decente esta versión remix de este clásico que escuchábamos ahora mismo. Celebrábamos así el cumple de Bonnie Tyler. Bueno, pues por aquí nos pasa Michael, que se suma a esto de los remixes. Uno de DJ Monster, el remix de Somebody's Watching Me, que seguro que te suena.
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tema originalmente cantado por Rockwell, publicado para el sello Motown en 1984. Para la nueva versión de DJ Monster, el remix que nos ha hecho llegar nuestro amigo y compañero Michael. Chulo, chulo, ¿eh? Muy bien. Tengo más. Y entre otras cosas, material nuevo de Anderson Rubia, o remezclas nuevas, vamos. Esto, de nuevo, se lo vamos a tener que atribuir, a pesar de lo que piensen algunos, a la IA, pero el cover mola, ¿eh? Laura Branigan, Gloria, Tribal Electro Monster cover, también de DJ.

Bueno, una de esas canciones que cuando suenan todos nos ponemos a cantar. El Gloria de Humberto Tocci en la versión de Laura Branigan. O también en el nuestro idioma. Ahora en el Tribal Electro de DJ Monster Cover, que me da a mí que algo tiene que ver con la IA, porque no me sale información. Bueno, os he prometido que también tendríamos lo nuevo de Anderson Rubia, que llega con dos nuevas versiones, las 2026, de dos temas que ya lanzaba el año pasado, pero que recupera. Una de ellas sonó además una barbaridad, La Morocha, versión radio 2026, del gran Anderson Rubia.

Pues sí, además la votamos el año pasado y fue una de las canciones del verano que más le gusta aquí al personal. La Morocha, la versión Andrés en Rubia 2026, que también revisa otro clasicazo que ya también nos ofreció en 2025. Vamos a jugar en el sol, nueva versión con Ariola.

0: empezaba suavecita, pero aquí tenéis el drop que tanto os gusta, el tema original. Nueva versión, cortita además, versión radio. Remix, le vamos a jugar en el sol de Anderson Rubia. Y tengo para el final, nada, una cosita también muy corta. Que van a celebrar los maquineros y maquineras, porque por lo visto ese sonido está de vuelta. Gracias a esos remember que se suelen hacer, las fiestas en discotecas míticas. Bueno, esto aparecía, esto que viene a continuación, en un recopilatorio de la mítica discoteca Ostense, que todos conocéis posiblemente, y que se llamaba Coliseum, y también sirvió de himno de cierre de muchas discotecas de Valencia y de Cataluña. Netherworld Atlantis, de nuevo reeditado recientemente para el disfrute de los maquineros. Así nos vamos, gracias por estar ahí. Mañana más. Y si te apetece volver a escucharlo, recuperar algún momento, o te lo has perdido, ya sabes que esto se va al iBooks y luego lo colgamos en la web de Radio Somontano para que puedas escuchar lo que te has perdido. Nada más, amigos, hasta mañana. A ver, diabolis, ¿qué pasa?
1: Vaya, José.
0: ¿Qué?
1: No.
0: No.
1: ¿Vamos a jugar en el sol? No. Se titula Dreaming.
0: Oye, habla con él.
1: Aunque diga vamos a jugar en el sol, todos los días son días de fiesta.
0: Ya lo sé.
1: Es Dreaming.
0: Ya lo sé. Esa es la original. Anderson Rubia la ha presentado y la ha titulado como Vamos a jugar en el sol. Y yo no le voy a contradecir.

0: No se vayan. Regresamos enseguida.
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0: 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Son las 12.
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1: Al Sol de Andalucía comenzamos y, como no, lo hacemos con buena música. Desde tu estación de radio amiga, los próximos 60 minutos estaremos compartiendo en este primer bloque a Chalai, Chiquetete, Los Sobraos, Andy Lucas o Ecos del Rocío.
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1: Desde la música de Chalai nos quedamos ahora recordando uno de los clásicos de siempre para siempre. Así suena Chiquetete. Esta canción es legendaria y queremos dedicártela especialmente a ti. Esto es Volveré.

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1: Bueno, ¿sabes una cosa? Que no me importa nada. Así queremos, bueno, pues presentarte esta canción. Son los Sobrados. Especialmente para ti, desde el Sol de Andalucía. Especialmente para todos y cada uno de esos oyentes, de esos amigos y amigas que cada día nos siguen. ¡Saborea!

0: Así es, no me importa nada. Son ni más ni menos que Los Sobraos.
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0: Esta es una carta especial. 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

Este dúo es especial, esta música es maravillosa. Estos son Faldas, te lo cuenta Andy y Lucas. Su nuevo trabajo también está presente al Sol de Andalucía, a este sol maravilloso, el que compartimos tú y yo.

Vámonos rápidamente. Nos quedamos ahora con una alegre sevillana. Para eso no podríamos hacerlo con otros que con Ecos del Rocío. Esto que suena para ti es Las 50 primaveras, una alegre sevillana para que te atrevas a bailarla a nuestro lado, al lado de la radio.

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1: Atrás quedaban esas 50 primaveras, ahora rápidamente nos quedamos con algo más tranquilo y sabroso para ti. Esto es Pensar en Ti. Recuerda, nos vamos rápidamente a publicidad y volvemos. No te vayas, en 4 minutos volvemos a estar contigo. Esto es Al Sol de Andalucía, al sol de tu radio amiga.

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1: Bueno, pues tras la publicidad, lo prometido es deuda. Seguimos, los próximos 30 minutos vienen cargados de grandes éxitos. Escucharemos a Soles, escucharemos también a Hace, Besaya o canciones como esta que suena para ti, Tijeritas. Así suena para ti desde tu estación de radio favorita, La Princesa de Zenian.

Las olas también son protagonistas al Sol de Andalucía. Esto que suena es No me quites más. Sigue a nuestro son y a nuestro ritmo, al ritmo que te marca cada día la radio de los éxitos.

canción va dedicada a mi niña Mimá, la musa de la inspiración, a la estrella que ilumina mi universo del verso, a ti, a la más bonita melodía sonriente. Esta canción es para ti, tuya.

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1: Mesalla, esto es Nada de Ti. La música sigue, como siempre, en cada momento, en cada lugar, allá donde te encuentres. En casa, en el coche, en el trabajo, siempre. A buen

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1: Esto es Amiga en la Intimidad. Nos lo trae El Tren de los Sueños. Otro de los temas que queremos presentarte y queremos que escuches, saborees y disfrutes a nuestro lado, al lado de la radio que cada día te trae la mejor música en este mismo punto del dial.

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1: Bueno, pues siempre así, siempre se ha caracterizado por su ritmo, por su música, por su alegría, por su son. Y nosotros, por supuesto, siempre por ser tu mejor radio, la que te acompaña a las 24 horas, en cualquier lugar donde te encuentres, en casa, en el coche, en el trabajo. Siempre es buena compañía y muy grata tenernos, sintonizados, escuchando el son de la radio. El son que cada día te lleva tu estación de radio favorita. Saborea, disfruta y sigue escuchando la mejor música de Andalucía.

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1: Bueno, pues con el Sol de Andalucía y con esta sevillana nos despedimos. Nos vamos mañana más aquí en esta estación de radio. Esto ha sido todo, 60 minutos cargado de grandes éxitos. Esto es A Bailar y bailando nos quedamos. Venga, hasta mañana.

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0: Son las 2 de la tarde.
1: Es lunes 8 de junio. Hoy es un día histórico. Por primera vez un papa ha ofrecido un discurso en el Congreso de los Diputados.
2: 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Óscar Castellanos y Carmen Martín.
0: Buenas tardes. Y la verdad no ha defraudado. Ha sido un discurso largo en el que, como era de esperar, ha hecho alusión a la defensa de la vida contra el aborto y la eutanasia, pero también al drama migratorio.
3: Ahí donde una persona es discriminada por su origen nacional, étnico, religioso o lingüístico, o por su condición económica y social, se vulnera gravemente el principio universal de la igual dignidad de todos los seres humanos.
0: León XIV ha recordado a los representantes de los tres poderes, el Ejecutivo, el Legislativo y el Judicial, que la pluralidad política no debería degenerar en descalificación permanente del adversario y que su deber es trabajar por el bien común.
1: 7 minutos de aplauso ha recibido León XIV. Veremos si calan o no las palabras del pontífice en nuestra clase política. Lo cierto es que sus mensajes siguen generando reacciones también aquí, en Castilla-La Mancha. Se le ha preguntado a Vox sobre el principio de prioridad nacional que mantienen en su programa y que choca frontalmente con lo que dice el Papa. Iván Sánchez, su portavoz, no ha querido entrar en el fondo de la cuestión, algo que para el secretario regional de Comisiones Obreras, Javier Ortega, responde a una actitud recogida en el refranero español.
4: Ha hablado de tantas cosas que si nos pusiéramos a analizar todas, pues a todas le podríamos sacar puntilla. Pero es que esto se trata de la visión de que su santidad está aquí y que España se ha movilizado.
5: Y yo creo que a los que son de, si me permitís, con a Dios rogando y con el mazo dando, por eso no les gusta tanto, ¿eh?
0: Del Papa La Pau, la prueba de acceso a la universidad que había arrancado en Albacete, Cuenca, Toledo y Ciudad Real.
6: Por ahora la sensación es bastante bien.
7: Es un examen fácil, ha preguntado cosas que conocemos todos y creo que podemos sacar muy buena nota en Castilla-La Mancha.
8: Nos ha parecido un examen más, muy fácil la verdad. Si te sale el primero bien, ya luego vas confiado.
0: Son cerca de 10.000 estudiantes repartidos por los diferentes campus de la Universidad Regional, de momento sin ninguna incidencia reseñable.
1: Esta mañana se han examinado de inglés, de literatura y de lengua. El Teatro de Lorca y la generación del 98 han caído en el segundo examen, el de literatura. Y en el de lengua es donde ha saltado la sorpresa.
9: Estábamos muy nerviosos todos, pero al final yo creo que se ha dado bien. Además, ha salido Bad Bunny en el examen, en el texto sí, en la variedad meridional.
1: Pues como pueden ver, ella muy contenta porque se lo debe saber muy bien. Otros hubiéramos sacado un cero patatero. Más noticias. Uno de los heridos en el incidente de Alcázar de San Juan de este domingo sigue muy grave.
0: Tiene 44 años y el 30% del cuerpo quemado después de que le rociaran líquido corrosivo tras una pelea. Está ingresado en la unidad de grandes quemados del Hospital Madrileño de Getafe. Los otros 3 heridos ya han recibido el alta. Entre ellos estaría el presunto agresor, que ya ha sido detenido, como ha confirmado el jefe de policía local, Pedro Lorente.
10: El autor de los hechos está... El autor de los hechos está detenido, fue detenido y pasará a disposición judicial en la mañana de hoy.
11: Recibió el alta ayer y ahora mismo está en dependencias de la Policía Nacional a expensas de pasar a disposición judicial.
0: El que ya ha pasado a disposición judicial es el autor confeso del asesinato de su compañero de piso el pasado viernes en La Roda.
1: Un consorcio de transporte regional.
0: Es lo que planteará de cara a la próxima legislatura el gobierno de Castilla-La Mancha. Así lo ha anunciado el consejero de Fomento, Nacho Hernando, quien hoy ha dado a conocer las nuevas líneas del Plan Astra en Toledo. Son 3, Almorox, Torrijos, Escalona, Villamuelas, Yepes, Ciruelos y Huerta de Valdecaravanos, Ocaña, y la de Hinojosa de San Vicente, San Román de los Montes, Pepino, Talavera. Hernando, que ha confirmado que va a pedir la participación del Estado en ese futuro consorcio.
12: Sería muy importante, y así vamos a reivindicar y pelear, el que el Estado también forme parte del mismo, como lo hace en Madrid, como lo hace en otras ciudades y en otras regiones de España, y donde también lo tiene que hacer a la hora de dar soluciones en el mundo rural.
1: Moviliza tu vivienda rural.
0: Es el nombre del programa que pretende aliviar el problema de la vivienda en los entornos rurales. Incluye ayudas de hasta 12.000 euros a la rehabilitación para poner esas viviendas en el mercado de alquiler a precios asequibles. Además de fijar población, pretende también atraer a nuevos vecinos y evitar el abandono de inmuebles. Jesús Ortega es el presidente de Recamder.
13: Las viviendas no se vayan a declararse en ruina en el futuro por ese abandono de haber hecho una pequeña inversión y haberla puesto en alquiler.
1: Y estamos en la Semana de los Archivos.
0: Una celebración a la que se suma el Archivo Histórico de la Nobleza, con sede en Toledo. Lo hará con jornadas de puertas abiertas y visitas teatralizadas para acercar lo que hacen estas instituciones culturales en favor de la ciudadanía. En esta ocasión lo harán con una joya documental que explicaba así Aranzazu Lafuente, su directora.
14: Vamos a dar publicidad universal a través del portal de Archivos Españoles, toda la documentación de las galeras, de toda la documentación de los Bazán, desde los Reyes Católicos hasta Felipe IV, siglo XVI y XVII completo.
1: La agenda del Papa León XIV, que continúa esta tarde en la capital. Ángela Sobrino, buenas tardes.
15: Buenas tardes. Sí, va a mantener un encuentro privado con víctimas de la pederastia, aunque la hora no está confirmada. Un asunto que el pontífice ha abordado no en el Congreso, sino en su reunión posterior con la Conferencia Episcopal Española. Va a ser en la propia nunciatura, donde en este momento se encuentra descansando. Y ya de tribunales, en Badajoz, recta final del juicio por la contratación de David Sánchez, con los informes finales de las partes. La Audiencia Provincial ha rechazado su petición de volver a declarar en el juicio. Las acusaciones fían su relato sobre las supuestas irregularidades en su contratación al informe de la UCO. Emilio Cortés es su abogado.
16: No ha dado explicaciones y yo, insisto, entiendo que de manera técnicamente solvente acerca de uno de los hechos, sobre lo que no solamente es que se haya transformado la aceptación de nombramiento en prevaricación, es que se nos mete el tráfico de influencias que no estaba en el escrito original.
0: Del exterior, en Filipinas se elevan ya 19 los fallecidos por el terremoto de 7,8 de magnitud que ha sacudido la segunda isla más grande del país, la isla de Mindanao. Hay además un centenar de heridos. De momento no hay constancia de víctimas españolas.
1: Y en deportes, como no, pendientes de la selección española, que va a jugar su último amistoso antes del Mundial, sin Lamine Yamal, sin Nico Williams. Manuel Martín de la Vega, buenas tardes.
17: Buenas tardes. Sí, el partido será esta próxima madrugada. Se disputa en Puebla, en México, y el rival será Perú. Para este partido, Luis de la Fuente ha confirmado que además de Lamine Yamal y Nico Williams, tampoco va a estar Víctor Muñoz por precaución. En segunda federación, el Club de Fútbol Talavera ha confirmado a Rubén Pulido como manager general deportivo. Pulido va a hacer doblete, será entrenador y director deportivo de este equipo que esta temporada va a militar en la segunda federación. Y el Rodiles Fútbol Sala de Asturias será el rival del Almagro Fútbol Sala Femenino en la decisiva final por el ascenso a la Primera División Femenina de Fútbol Sala. La ida será este próximo fin de semana en tierras asturianas, mientras que la vuelta será el Gema Arenas de Almagro el 20 de junio, con todos de las tres en Castilla-La Mancha en juego.
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0: Y siguen subiendo las temperaturas. Salva Lancha, buenas tardes.
19: ¿Qué tal? Muy buenas tardes. Muy poquito nos ha durado esa tregua de temperaturas suaves y más agradables. Hoy ya rondando los 35 grados, suben las temperaturas en Cuenca y en Albacete. Todo esto con tiempo muy estable, cielos despejados y muy azules. Mañana la novedad será que recuperaremos las tormentas en la mitad oriental de la región. Las temperaturas se van a mantener. Eso en la primera parte de la semana. En la segunda, atención, porque es cuando los termómetros empiezan a dispararse y de nuevo se van a quedar en los 38, 39, sobre todo en las comarcas situadas más al oeste de la comunidad. Y mucha precaución con la radiación ultravioleta. Hoy, especialmente en esta jornada de lunes, tenemos valores extremos en buena parte de nuestra comunidad.
1: Gracias, Alba. Vamos a saber cómo se circula por las principales carreteras de Castilla-La Mancha. Dirección General de Tráfico, Alejandro Martín, buenas tardes.
20: ¿Qué tal? Muy buenas tardes. Pues hasta ahora mucha precaución, van a encontrar ya tráfico lento en la provincia de Cuenca, en la autovía 3, en Minglanilla, en sentido Atalaya del Cañabate o ya en dirección a Tarancón, y se complica por obras de mejora en Albacete, la 31, entre Bonete y Almansa, en ambas direcciones. En el resto de carreteras ya tráfico lento en Toledo, en la autovía 42, a su paso por Illescas, ya dirección sur, dirección Toledo capital.
0: Gracias, Alejandro. 13 personas han muerto en las carreteras este pasado fin de semana. 5 eran motoristas y de ellos uno perdía la vida en las carreteras de nuestra región, en concreto en un accidente de tráfico en el Casar, en la provincia de Guadalajara, y que ocurría ayer por la tarde.
1: Son las 2:09 con Lara Bautista en control técnico y J. García en producción.
0: Es tiempo para las noticias aquí en Radio Castilla-La Mancha hasta las 3.
2: Castilla-La Mancha a las 2. Carmen Martín y Óscar Castellanos.
1: El Papa León XIV ha hecho historia al convertirse en el primer pontífice en dar un discurso en el Congreso de los Diputados. Ha sido en un hemiciclo abarrotado y que le ha regalado más de 7 minutos de aplausos.
0: El pontífice ha hecho un discurso en el que no ha rehuido ningún tema político en Madrid, José Luis Martín.
3: Defensa de la vida, migración y un llamamiento a la paz. El Papa León XIV ha tocado, podemos decir, todos los palos en un discurso histórico y que los diputados y senadores han aplaudido durante 7 minutos ante las Cortes Generales y en una sesión conjunta. El pontífice ha pedido que se defienda la vida desde su concepción, decía, hasta el ocaso. También ha defendido la paz y el derecho internacional.
21: La paz se presenta como una aspiración política y más aún como una verdadera exigencia moral. Reclama una palabra pública que respete a quien piensa distinto, instituciones puestas al servicio del encuentro.
3: El Papa, que también se ha referido al drama de la migración, ha apelado a vías legales y a una acogida respetuosa para las personas que se ven obligadas a abandonar sus países.
1: A partir de las 3:45 escuchará las reacciones que ha habido de la clase política a esas palabras. También las hay aquí en Castilla-La Mancha, la visita del Papa. Partido Popular y Vox no entran a valorar sus mensajes más comprometidos. En el PSOE piden que sus palabras sean una guía para el futuro. Enrique Lumbreras.
22: Vox Castilla-La Mancha no valora los mensajes del pontífice en materias como la inmigración o la igualdad. Su portavoz en las Cortes Regionales ponía en valor otros aspectos, Iván Sánchez.
4: Ha hablado de tantas cosas que si nos pusiéramos a analizar todas, pues a todas le podríamos sacar puntilla. Pero es que esto se trata de la visión de que su santidad está aquí y que España se ha movilizado. Porque lo que ha quedado clarísimo desde su llegada de su santidad a España es que España es católica, que España es cristiana.
22: En el PP de Castilla-La Mancha tampoco valoran los discursos más comprometidos. De León XIV, su presidente Paco Núñez subrayaba los aspectos más pastorales del viaje.
23: Para los que somos católicos, para los que somos creyentes y practicantes, la visita del Santo Padre a nuestro país ha supuesto, sin lugar a dudas, un soplo de aire fresco, una visita muy importante en lo institucional y también en lo espiritual, y unos mensajes de fe, de esperanza y de futuro muy importantes. Y si me lo permite, como estamos comprobando, como miles de jóvenes se están acercando con un mensaje de esperanza y de futuro.
22: Más pegada a la actualidad, la valoración que hacen desde las filas socialistas Ángel Tomás Godoy, presidente del grupo en las Cortes.
24: Ha hecho unas reflexiones que en estos momentos, con la crispación política que hay, con la polaridad y la polarización que hay, son muy oportunas. Y debemos trabajar más en los puntos que tenemos comunes que en las discrepancias que tengamos. Ojalá esto suponga un antes y un después.
22: Un antes y un después, que decía Ángel Tomás Godoy, para fomentar y potenciar los puntos en común de las diferentes sensibilidades políticas.
1: También ha sido preguntado el secretario regional de Comisiones Obreras en Castilla-La Mancha, Javier Ortega. Cree que el mensaje que ayer lanzó el Papa León XIV va en consonancia con los valores que defiende el sindicato y ha criticado la tibieza de algunos partidos políticos.
5: Yo creo que a los que son de, si me permitís, con a Dios rogando y con el mazo dando, por eso no les gusta tanto, ¿eh? Yo creo que la defensa de las personas vulnerables, la defensa de la igualdad entre todos y todas, la defensa de las personas más débiles, en este caso de las personas migrantes, y creo que su mensaje en ese sentido es contundente y que el sindicato se vio interpelado en ese encuentro precisamente por eso.
1: También ha hecho referencia a la visita del Papa, aunque sin citarlo explícitamente, el delegado del gobierno en Castilla-La Mancha ha sido para condenar un ataque, el ataque vandálico que ha sufrido el mural LGTBI de Talavera de Todes.
0: Apareció este fin de semana con pintadas de simbología nazi y mensajes de odio. Según la asociación LGTBORA, este es el sexto ataque que sufre el espacio en menos de 3 años. José Pablo Sabrido denuncia que no tienen cabida en nuestra sociedad.
25: Es un momento muy oportuno. Yo creo que hoy se están celebrando actuaciones importantes en España, en que se está poniendo de manifiesto que todo lo que sea promover y provocar el discurso de odio por razón de raza, religión, sexo, etcétera, es un discurso contrario a la dignidad de la persona y como tal es absolutamente inadmisible.
1: Este ataque vandálico que ha generado polémica política en Talavera de la Reina porque el PSOE cree que el equipo de gobierno le ha faltado con rotundidad condenando este acto. Maite Viezma.
26: No es la primera ni la segunda vez. Por sexta ocasión en 3 años, el mural LGTBI del barrio de San Antonio de Talavera ha aparecido con pintadas y símbolos nazis. El portavoz del Partido Socialista, José Gutiérrez, considera que el Partido Popular no hará nada al respecto por falta de valentía hacia sus socios.
27: La parte del gobierno de José Julián Gregorio, del PP, no va a hacer ninguna defensa ni del Tajo, ni de las personas LGTBI, ni del cambio climático. porque la otra parte del gobierno, la de David Moreno, se lo impide. Y como son unos cobardes políticamente hablando, evidentemente, no se atreven.
26: Por su parte, el portavoz eventual del equipo de gobierno, Benedicto García, asegura que el ayuntamiento siempre mostrará su apoyo a quienes sufran cualquier tipo de violencia.
6: El ayuntamiento, que está siempre en contra de cualquier acto tanto vandálico como, como manifestación de odio, cualquier persona en general, pues evidentemente tendrá nuestro apoyo.
26: Preguntado por si lucirá la bandera LGTBI en el balcón municipal con motivo del orgullo, ha denegado esta posibilidad por no ser una bandera oficial.
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1: 2 y 16, nervios, incertidumbre y muchas ganas de sacar adelante las pruebas para poder optar a estudiar el grado deseado. Hablamos de la PAU, la prueba de acceso a la universidad que desde este lunes se celebra en Castilla-La Mancha y a la que concurren cerca de 10.000 estudiantes. Javier Pérez.
9: 9.976 alumnos y alumnas han sido llamados a empezar este lunes los exámenes de la PAU. Lo han hecho en 33 sedes repartidas por todas las provincias, menos en Guadalajara, que ya celebró la PAU por la Universidad de Alcalá. Este año hay 425 estudiantes más inscritos, con Toledo como territorio que presenta más alumnos, casi 4.000. Nervios, tensión.
10: Las notas no paran de subir y pues los nervios también afectan mucho.
11: Por ahora la sensación es bastante bien.
12: Es un examen fácil, ha preguntado cosas que conocemos todos y creo que podemos sacar muy buena nota en Castilla-La Mancha.
13: Nos ha parecido un examen más, muy fácil la verdad. Si te sale el primero bien, ya luego vas confiado.
9: Esta mañana estos alumnos que escuchamos y todos los de la región se han enfrentado a lengua y literatura y a inglés. Y la jornada ha transcurrido con normalidad, lo dice Amaya Romero, vicerrectora de estudiantes.
28: No ha habido ningún incidente, los nervios típicos, sobre todo a primera hora, cuando se hacen los llamamientos, pues están nerviosos, no saben todavía lo que se enfrentan, pero según va transcurriendo el tiempo, pues los nervios se van aplacando y va todo mucho mejor.
9: Y en lengua y literatura ha habido estrella invitada.
29: Además, ha salido Bad Bunny en el examen.
30: Como curiosidad en variedad lingüística, pues ha caído Bad Bunny.
9: Las pruebas finalizarán el miércoles, las notas las podrán conocer a partir del viernes.
0: Siempre hay alguno o alguna que pretende aprobar estos exámenes haciendo trampa. La propia vicerrectora hoy les ha recordado que no deben cometer estos errores porque se juegan mucho en la PAU. En Castilla-La Mancha, como ya han hecho otras comunidades autónomas, se están utilizando también inhibidores para evitar el uso de pinganillos. Los expertos, además, consideran que hay que instruir a los profesores para que sepan detectar a quién puede copiar. Sergio Gutiérrez es experto en ciberseguridad de Flamera.
31: Que los profesores estén formados, ¿no? La gente que va a vigilar esté formada para detectar, porque es que cuando un alumno llega con la información, digamos, estudiada y se pone en el examen, se pone a trabajar. Cuando la gente empieza a hacer movimientos raros, a mirar para un lado, a tocarse, no sé qué, pues es que eso ya pues llama la atención, evidentemente, y va a ser un indicador de que algo está pasando. Uh-huh.
1: Son días de nervios para los alumnos y para las familias y el principal consejo que se suele dar por parte de los expertos es alterar lo más mínimo posible las rutinas diarias.
0: Así lo han contado en Castilla-La Mancha Media Televisión y Ciar Gutiérrez, psicóloga clínica. Cree que lo mejor es levantarse con tiempo, evitar imprevistos y desayunar como lo hacen cada día. También ha ofrecido algunos consejos sobre cómo reaccionar si el alumno se bloquea ante uno de los exámenes.
3: si se produce el bloqueo, deben parar, respirar, centrar su atención en la respiración. A veces ayuda a cerrar los ojos, otras veces no. Otras veces ayuda a centrar la atención en un punto. Y una vez que sientan que el sistema vuelve a una activación más baja, que vuelvan a centrarse en el examen y en contestar sus respuestas de una en una y poco a poco.
0: Se recomienda además descansar, hacer ejercicio y hablar de otros temas sin repasar demasiado antes de los exámenes ni compararse con lo que hacen los demás.
1: El Sindicato de la Enseñanza STE ha anunciado concentraciones en todos los centros educativos de Toledo para el próximo 17 de junio. Volverán a exigir un plan integral que incluya la climatización de las aulas y medidas para adaptar los colegios a las altas temperaturas. Gonzalo Ballesteros es su delegado sindical.
4: Sabemos que eso lleva un tiempo, entonces nosotros no vamos a dar un ultimátum porque sería absurdo, porque sabemos que ese ultimátum no lo van a poder cumplir. Lo que sí vamos a exigir y no vamos a parar hasta contener ese compromiso es una declaración pública donde los que están gobernando o los que van a gobernar, de acuerdo, se pronuncien públicamente diciendo que van a anunciar un plan integral.
1: Comisiones Obreras va a plantear al Instituto Regional de Seguridad y Salud Laboral la elaboración de un mapa de siniestralidad en el trabajo ante las elevadas cifras de accidentes que se registran en Castilla-La Mancha. Alicia San Segundo.
14: Sí, así lo ha adelantado el secretario regional Javier Ortega. Dice que van a pedir una reunión urgente con el director Francisco de la Cruz, a quien van a trasladar el mapa de siniestralidad que está rematando Comisiones Obreras con el fin de identificar los puntos negros en cuanto a accidentes en el trabajo.
15: Esa es la trazabilidad de la siniestralidad en Castilla-La Mancha, que la conocemos, y Comisiones Obreras la va a poner sobre la mesa a la Administración y al resto de agentes sociales. ¿Para qué? Para poder actuar. Primero, con una campaña de comunicación, entiendo que muy potente, y segundo, abundando también en la formación a las personas trabajadoras.
14: Palabras de Ortega antes de participar en el Consejo Regional de Comisiones Obreras, en el que también se ha abordado el problema de la vivienda. El sindicato va a plantear una movilización en la comunidad autónoma tras reuniones y contactos con asociaciones de vecinos y plataformas. Por último, se ha tratado el aspecto salarial en la negociación de los convenios colectivos, en el que piden un incremento de entre el 4 y el 7%.
0: De la crónica de sucesos, el propietario de una heladería de Alcázar de San Juan está a la espera de pasar a disposición judicial tras haber sido detenido por presuntamente rociar con ácido a dos camareros del bar El Jardinillo. Ambos permanecen ingresados en estado grave en la unidad de quemados del Hospital Universitario de Getafe, Marina Moreno.
16: Los hechos ocurrieron este domingo a mediodía en la Plaza de España, en una disputa originada entre el propietario de la heladería, ya detenido, y dos trabajadores del bar El Jardinillo. Según fuentes de la Policía Nacional, la disputa se produjo en la terraza y estaría relacionada con enfrentamientos generados desde hace años entre ambos negocios. El presunto agresor arrojó un ácido a los trabajadores, hiriendo además a dos clientes que se encontraban en la terraza, que ya han recibido el alta.
17: Pues que habían discutido y este hombre pues se lió a verter ácido a la otra terraza. Con tan mala suerte pues que los forcejeos y demás pues se acabó hiriendo a gente por ahí que estaba sentada en la terraza.
16: Los heridos más graves son la cocinera del bar, con quemaduras en espalda y cuello, y un camarero de 44 años en estado muy grave, con quemaduras en más del 30% de su cuerpo. Pedro Lorente, jefe de la policía local.
18: El propietario del local le lanzó un producto químico al rostro, espalda y brazos.
16: El presunto agresor también resultó herido por salpicaduras durante el ataque, aunque ya ha recibido el alta médica. Está previsto que pase a disposición judicial en las próximas horas y se conozcan los delitos que se le imputan.
1: Y en Albacete ya ha pasado a disposición judicial el hombre acusado de matar a su compañero de piso en La Roda, Ana Mondéjar.
19: Esa es la última hora. El detenido de 46 años ya ha pasado a disposición de ese juzgado de La Roda, cuyo titular tiene que decidir ahora qué ocurre con este hombre que ha pasado el fin de semana detenido después de presentarse en el cuartel de esa localidad albaceteña de La Roda y confesar que tras una discusión había herido con arma blanca a un compatriota compañero de piso. La confesión ocurrió el viernes pasadas las 7:30 de la mañana, cuando los agentes fueron a la vivienda. Encontraron el cuerpo sin vida ya de la víctima, un hombre de 52 años que además había muerto horas antes. Ahora, como decimos, hay que esperar a saber qué decide el juez.
0: En Toledo, la Guardia Civil ha detenido a través de una operación a dos integrantes de una banda criminal por varios robos en empresas en Casarrubios del Monte. Mercedes Martínez.
5: Se trata de dos jóvenes de 22 y 21 años, detenidos como presuntos autores de dos delitos de robo con fuerza, otro en grado de tentativa y dos delitos de hurto en empresas del polígono industrial Monteboyal. Ambos contaban con antecedentes penales. La investigación comenzó en marzo tras varias denuncias en la zona. En total se les atribuye la sustracción de 23.000 euros, además de diversa documentación. Pedro Pablo Garrido es portavoz de la Guardia Civil de Toledo.
6: Los presuntos autores aprovechaban momentos de descuido de los trabajadores para acceder a las oficinas y sustraer dinero en efectivo guardado en diferente mobiliario. En uno de los hurtos llegaron a sustraer 20.000 euros en efectivo.
5: Una vez identificados los presuntos autores, se llevó a cabo un dispositivo que culminó con su detención. De este modo se han esclarecido 5 hechos delictivos, todos en la localidad de Casarrubios del Monte.
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1: 4 minutos para las 2:30. Es uno de los datos económicos del día, el del precio de la vivienda en el arranque de este 2026. En Castilla-La Mancha se ha encarecido un 11,6%. Son datos elevados, pero que se sitúan más de un punto por debajo de la media nacional. Juanjo del Toro.
8: Crecen los precios, pero lo hacen a menor ritmo que en el resto del país, donde se ha encarecido casi un 13%. Solo 4 comunidades se encuentran por debajo de esa media nacional. El dato se traduce en que la región supera los 1.000 euros por metro cuadrado, aunque sigue siendo un 54% menos que la media nacional. Alfredo Delgado, vicedecano del Colegio de Registradores, en declaraciones para Radio Castilla-La Mancha.
20: Esta subida se realiza con menos número de compraventas, menos número de operaciones que en el mismo trimestre del año pasado. En concreto, el número de compraventas para obtener este precio ha caído un 1,5%, lo cual da lugar a que estemos ante un mercado tensionado donde existe muy poca oferta, de manera que todo lo que sale a la venta se vende y por eso el precio sigue manteniendo estas subidas.
8: Señalan también la caída de hipotecas, más de un 3% en un mercado, el castellano manchego, que señalan va a 2 velocidades en relación a la influencia de Madrid.
0: Para aliviar precisamente el problema de vivienda en el medio rural, nace el programa Moviliza tu Vivienda Rural. Contempla ayudas a la rehabilitación para poner esas viviendas en el mercado de alquiler a precios asequibles. Hoy se ha publicado en el Diario Oficial de Castilla-La Mancha esta convocatoria. Esther Bogonés.
21: Publicación que coincide con la reunión del vicepresidente primero, José Luis Martínez Guijarro, con el presidente de Recamder, Jesús Ortega, para buscar la colaboración de los grupos de desarrollo rural con el programa Moviliza tu Vivienda Rural. Para el presidente de Recamder, esta iniciativa no solo resolverá la necesidad de vivienda disponible en nuestros pueblos, sino que fijará y atraerá nuevos vecinos y se evitará a futuro un paisaje de casas en ruina. Jesús Ortega.
22: Las viviendas no se vayan a declararse en ruina en el futuro por ese abandono de haber hecho una pequeña inversión y haberla puesto en alquiler. Y creo que el decreto va a servir para eso y para garantizar e incrementar nuestra población en nuestro medio rural.
21: Ortega destaca que los grupos de desarrollo rural hasta ahora han promovido la rehabilitación de viviendas municipales para su puesta en alquiler. Ahora, con el programa Moviliza tu Vivienda Rural, los propietarios podrán recibir ayudas de hasta 12.000 euros, entre otras medidas, para rehabilitar y equiparar la vivienda, que será cedida durante 7 años para el alquiler. Una vez arrendada, además del alquiler, los propietarios recibirán una ayuda mensual de hasta 600 euros y una vez finalizado este periodo hasta 18.000 euros para compensar los gastos que pudiera suponer devolver la vivienda al estado en el que se cedió.
1: Fundamental también para el entorno rural, para los pequeños pueblos. El transporte, el gobierno de Castilla-La Mancha fija como gran reto crear un consorcio regional de transportes para la próxima legislatura. Pide a ayuntamientos y diputaciones que colaboren sin distinción del color político.
9: El consejero de Fomento cree que es un paso muy importante crear este consorcio en Castilla-La Mancha para acabar con problemas de movilidad movilidad en la región y también en aquellos municipios con gran tránsito a Madrid, por ejemplo, en algunas localidades de la provincia de Toledo. Nacho Hernando reclama la colaboración entre administraciones y también le pide al Estado que forme parte de este organismo futuro.
10: En lo que debe ser en la legislatura que viene, un enorme reto de poder plantear con estructura y con financiación, con garantías, gobierne quien gobierne, de un consorcio regional de transportes que esté integrado tanto por los municipios como por las provincias y, por supuesto, capitaneado por la comunidad autónoma.
9: Palabras del consejero durante la presentación de la implantación de los servicios Astra en la provincia de Toledo. 15 municipios ya se benefician de este plan. Se van a sumar otras 21 localidades tras la firma de los nuevos convenios.
0: Acaban de escuchar las señales horarias de las 2:30 de la tarde. La región que avanza en la consolidación de los cuidados de proximidad para que las personas mayores continúen residiendo en sus municipios. Un ejemplo es la vivienda tutelada del Torno en la provincia de Ciudad Real, que hoy ha inaugurado la consejera de Bienestar Social. Cuéntanos, Manuela Barragán.
11: Una vivienda con capacidad para 10 personas en un municipio, El Torno, con apenas 500 habitantes. Además de esta vivienda, se ofrece un servicio de comidas para 40 vecinos más, comida que se reparte a domicilio. El objetivo es dar facilidades a las personas mayores para que puedan seguir viviendo en sus municipios y tengan los cuidados asistenciales que necesitan. La consejera de Bienestar Social, Bárbara Torijano, que ha visitado esta vivienda tutelada y el servicio de ayuda a domicilio, ha destacado que ya está en marcha la nueva convocatoria de ayudas a entidades locales para que se presten estos servicios y los programas de envejecimiento activo. Una convocatoria dotada con 18 millones de euros.
12: De esos 18 millones de euros, 12 millones de euros va para los recursos asistenciales y 6 millones de euros aproximadamente van para los programas de envejecimiento activo que desarrollamos en toda la región y que da la posibilidad de hacer muchísimas actividades con nuestros mayores, también preventivas.
11: Recursos asistenciales que se mantienen en pequeños municipios como El Torno y que representan el modelo de cuidados que quiere ofrecer Castilla-La Mancha.
1: 2:31, nos situamos a pie de campo. Se cumplen 100 días de la guerra en Irán y no parece que haya avisos de una salida a corto plazo que permita recuperar el orden de la economía. Y esto preocupa sobre todo al sector agroalimentario, a agricultores y ganaderos. Jorge Jaramillo, director de Pie de Campo, ¿qué tal? Buenas tardes.
13: Hola, buenas tardes.
1: De esto están hablando precisamente los ministros de los países más poderosos del mundo, del G7, ¿no?
13: Efectivamente, en París, una reunión que además toma como foco la agricultura por el impacto que tiene esta crisis energética, fundamentalmente por el encarecimiento de los insumos, el gasóleo, el fertilizante, por el bloqueo ya 100 días efectivamente del estrecho de Hormuz. La situación es tan preocupante que en esa reunión se aborda precisamente las consecuencias alimentarias. Recordemos que entre los países del G7 está Estados Unidos también, precisamente Reino Unido, Alemania o también Canadá, además de Italia. Y precisamente esta reunión se produce horas antes de que el comisario de Agricultura, Christoph Hansen, presente en Bruselas algún detalle más de un plan de fertilizantes que se está articulando en este momento, sabiendo que la crisis puede ser coyuntural, pero no se sabe todavía el final, con lo cual se necesita financiación. El día 19 de mayo, recordemos que se planteó ya una propuesta, pero que necesita concretar cuál es la financiación real que tendrá para el apoyo de los agricultores. De momento, lo que ha hecho la Unión Europea ha sido validar los planes estatales que han presentado países como España, que tiene un plan de fertilizantes con 500 millones de euros, cuya ejecución todavía no se ha desarrollado a la espera de la publicación de la lista de los beneficiarios que podrán entrar con una ayuda directa para la que no habrá ningún trámite, simplemente la mera aceptación. Es previsible que en la próxima semana se conozcan ya los listados de los posibles beneficiarios. Con lo cual, de esta cumbre del G7 esperamos efectivamente también algún guiño político para preservar la agricultura, que en este momento está en jaque precisamente por los sobrecostes de las energías y de las principales fuentes, que en este momento son gastos prácticamente fijos en todas las explotaciones europeas.
1: Gracias, Jorge. Ya saben si hubiera alguna novedad en este informativo o también Castilla-La Mancha y cada día a eso de las 9:40 de la mañana.
0: La edición de bolsillo de la Feria Nacional del Vino, Fenavin Match, hace balance en sus 2 días de negocio. Ha superado los 2.700 contactos comerciales, David Centellas.
23: Pensada para mantener la presencia de la Feria Nacional del Vino los años pares, Fenavin Match se ha estrenado con 350 bodegas, la mitad procedentes de fuera de la comunidad. En sus 48 horas de actividad se han contabilizado 2.744 contactos comerciales, lo que en palabras de su presidente Miguel Ángel Valverde demuestran que la cita es útil y productiva.
24: Nuestro objetivo era el hacer ver
3: a los bodegueros, a las bodegas, a los compradores nacionales e internacionales, que esta es su feria del vino. Esta es la feria del vino a la que tienen que dar prioridad.
23: 454 compradores, de ellos dos tercios internacionales, han hecho negocio según la organización. De hecho, una encuesta interna señala que el 96% de los expositores volvería a participar en Fenavin Match.
1: Ser punto de encuentro entre profesionales, aficionados y empresas vinculadas al sector de la caza es el objetivo de lo que también pretende ser la primera feria de caza y pesca de la localidad de Gálvez, en Toledo. Jesús Rodenas.
4: Una feria que se celebrará el sábado 13 y domingo 14 de junio en esta localidad, además de dar a conocer este sector y su importancia para el medio rural, tendrá un carácter solidario, como explicaba el alcalde de Gálvez, Manuel Fernández.
14: Vamos a impulsar con diferentes sorteos y fila cero y a través de empresas locales y comarcales para apoyar la causa por tu sonrisa, Adrián. Adrián es un niño de Polán que padece una enfermedad mitocondrial con un gen afectado muy raro.
4: Bajo el lema Gálvez, tradición que nos une, contará con exhibiciones de aves rapaces, degustación de carne de caza y las tradicionales migas de bienvenida, música en directo, simulaciones de tiro, un concurso de lanzamiento de pesca o actividades infantiles, entre otras.
0: Hablando de concursos, Guadalajara va a tener de cara a este próximo verano un concurso provincial de pesca. Lo organiza la Diputación Provincial y los Cotos de Pesca y pretende dar a conocer esta actividad al tiempo que dinamiza los pueblos donde están estos Cotos, Noemi Fraile.
21: El primer recorrido de pesca de Guadalajara arranca este sábado 13 de junio en Masegoso de Tajuña. Contará con 5 pruebas repartidas entre junio, julio y septiembre, con un varón en agosto coincidiendo con los días más calurosos. La prueba termina en Trillo el 26 de septiembre. Habrá 2 categorías, una infantil hasta 14 años, gratuita, para fomentar el reemplazo de los pescadores y que se mantenga la tradición, y otra a partir de 14, con una inscripción de 10 euros, que será una prueba que consistirá en pescar 7 truchas en el mínimo tiempo posible. Gonzalo Carpintero es el coordinador de los Cotos.
15: Más que nada para intentar que la pesca deportiva sea una actividad que no se pierda, porque antiguamente, pues bueno, Guadalajara tenía una cantidad de licencias tremenda, pues 50, 60 mil licencias. Hoy en día quedan muy poquitas.
21: Actualmente la provincia de Guadalajara cuenta con 5 cotos de pesca gestionados por clubes de pescadores. La Diputación apoya esta cita para contribuir al cuidado de los ríos y potenciar la actividad económica en zonas rurales.
1: Más actividad de las diputaciones está de la de Cuenca. La pedanía de las Rinconadas en Santa Cruz de Moya ha recibido una ayuda de 96.500 euros para solucionar los problemas de abastecimiento de agua que sufrían sus vecinos. El alcalde Virgilio Antión mostraba así su agradecimiento por esta pequeña ayuda.
24: Esta obra es muy importante para nosotros y es de gran ayuda. Primero, porque vamos a dar un servicio bueno y en condiciones a los vecinos y vecinas de la aldea de Rinconadas. Y otra, porque con los recursos tan escasos que tiene un pueblo tan pequeño como Santa Cruz de Moya, le hubiera sido imposible realizar una obra de estas características.
0: Y ya les adelantamos que mañana los piragüistas del Club Talavera Talac van a enviar 3 escritos al ayuntamiento para que desbrocen y limpien el Tajo y retiren los sedimentos de tierra del embarcadero, algo a lo que el equipo de gobierno se comprometió el pasado mes de octubre y que aún no ha cumplido y que dejan, dicen, un río a su paso por la ciudad que agoniza, Mayra Herrero.
25: Es un SOS. El Tajo agoniza, lo demuestra la arena acumulada por las pasadas crecidas, la maleza y el escaso caudal que en la zona del embarcadero llega al tobillo. Lo denuncian los piragüistas del Talac Talavera, que presentarán este martes 3 escritos al ayuntamiento. Sheila Rodríguez.

0: Benedicto García, concejal de urbanismo.
1: Se procederá a la limpieza en cuanto tengamos los presupuestos, pues evidentemente se intentará retirar toda esa tierra y demás.
0: La situación, dicen desde el TALAC, compromete la celebración de la regata Trofeo de Ferias.
2: Pues de momento sobre el nuevo decreto que debe recoger unas nuevas reglas de explotación de trasvase y por tanto mejorar el estado de salud del Tajo, seguimos sin noticias, aunque el delegado del gobierno en Castilla-La Mancha asegura que ya están trabajando en ello. José Pablo Sabrido.
3: Vamos acercando mucho las posiciones, se está redactando el nuevo decreto después de las sentencias y creo que es el momento del diálogo y del consenso.
4: Y hoy en Toledo han hecho balance de su fiesta por excelencia, la del Corpus Christi. A pesar de las aglomeraciones en los conciertos, solo se han producido, dice el ayuntamiento, 3 altercados, Jesús.
5: Sí, son los datos que ha dado a conocer este lunes por el concejal de festejos, José Vicente García Toledano, y la concejal de Seguridad Ciudadana y vicealcaldesa de Toledo, Inés Cañizares.
6: Han asistido más de 200.000 personas a los conciertos que se han hecho en el recinto ferial de la Peraleda. Colas en todos los puestos de comida, en todas las atracciones.
7: Pese a esta concentración de público, simplemente podemos destacar 3 altercados que se produjeron por enfrentamiento, saldándose con 3 detenidos en las noches del viernes 5 y del sábado 6.
5: Cañizares, que ha reconocido los atascos en el recinto de la Peraleda durante la entrada y las salidas en los conciertos, que precisamente ante los movimientos del puente de este recinto, durante el concierto de Dani Martín de este viernes, desde el consistorio han asegurado que realizarán un informe sobre la situación del puente, aunque insistían en que seguro. Además, se han duplicado las peñas en el primer Interpeñas, pasando de 18 peñas en el año pasado a 39 durante este año.
2: Y la renuncia a sus actas de los 4 concejales de Somos Malagón en el pleno de julio del año pasado no tiene validez. Así al menos lo recoge una sentencia de la sección de lo contencioso administrativo del Tribunal de Instancia de Ciudad Real, María Rivas.
8: En la sentencia se argumenta que aunque en ese pleno Luis Carlos Segura dejó la alcaldía y anunció también la renuncia de todos los concejales de su grupo Somos Malagón, esta no se formalizó conforme a la ley, es decir, no se presentó en el registro debidamente firmada. El ayuntamiento gobernado por el Partido Popular, tras una moción de censura, tampoco convocó un pleno para la ratificación de esa renuncia. Luis Carlos Segura ha dicho en Radio Castilla-La Mancha que con la sentencia en la mano siguen siendo concejales.
9: Queremos mantener nuestras actas porque en ningún momento hemos renunciado de manera formal. Se han vulnerado nuestros derechos fundamentales recogidos en la Constitución, artículo 23, de participación política, y por tanto, mientras nosotros no renunciemos formalmente en un pleno ordinario o extraordinario, nosotros somos concejales electos.
8: Contra esta sentencia se puede interponer un recurso de apelación. Actualmente recordamos que la Corporación Municipal de Malagón está compuesta por 6 concejales del Partido Popular, 4 de Somos Malagón, 2 del PSOE y un no adscrito que abandonó las filas socialistas.
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2: 2:42, lo hemos adelantado al inicio de este informativo, pero profundizamos ahora en ese primer discurso de un Papa en el Congreso de los Diputados, un discurso histórico, largo, de media hora, en el que ha vuelto a poner el drama migratorio en el centro, ha defendido una acogida respetuosa, aunque también ha cargado contra el aborto y la eutanasia. José Luis Martín.
12: Sí, el Papa ha conseguido lo que pocos, un aplauso de 7 minutos de diputados y senadores a un discurso en el que León XIV ha apelado a la concordia, a la paz, al respeto del derecho internacional. También ha pedido que se defienda la vida desde su concepción, decía, hasta su ocaso natural.
13: Toda vida humana debe ser reconocida y custodiada desde su concepción hasta su ocaso natural, en cada circunstancia de su existencia.
12: Y como se esperaba, también se ha referido al drama migratorio, ha pedido vías legales y una respuesta coordinada de todos los países.
13: La situación de los migrantes y refugiados exige una respuesta que mire a las personas, afronte las causas que las obligan a partir, y vaya más allá de la mera gestión de flujos.
12: El Papa, que ha sido recibido aquí en el Congreso por los presidentes de la Cámara Baja, también del Senado,

0: afirmado en el libro de honor, una visita histórica ha sido la primera vez que un pontífice se ha dirigido a las Cortes Generales.
1: Una visita que ha suscitado múltiples reacciones políticas. Antes las escuchábamos aquí en Castilla-La Mancha. Vox aplaudía esta visita del Papa León XIV, aunque sin entrar a valorar el contenido de sus intervenciones. Y en esa misma línea se ha manifestado Santiago Abascal, el líder nacional.
2: Yo creo que se distingue perfectamente entre el discurso y la política práctica. A mí, de hecho, me gusta la política migratoria del Estado Vaticano. Si uno entra ilegalmente o con violencia, pues tiene multa, tiene cárcel y tiene la prohibición de entrada. A mí me gustaría una política migratoria igual para España.
1: Para el líder del Partido Popular, Alberto Núñez Feijóo, suscribe la totalidad de las palabras de León XIV. Lo ha dicho así a la salida del Congreso.
3: La A a la Z. Compartido, sentido, ha tratado todos los temas y yo lo único que puedo es suscribir desde la primera a la última de sus palabras lo que ha dicho, cómo lo ha dicho.
1: También las valoraciones de Gabriel Rufián, el portavoz de Esquerra Republicana de Cataluña, muy crítico con las posiciones que han venido defendiendo PP y Vox.
4: Vivimos tiempos tan locos que le preocupa más la llegada del fascismo al Papa que a Felipe González, así que imagínense cómo estamos. Lo que más sorprendió son los aplausos de PP y de Vox, que han aplaudido un discurso que aquí semana a semana abuchean y vetan con sus votos.
1: Y entre lo más comentado, ese saludo que hemos visto de la portavoz de Junts, Miren Nogueras, que se ha dirigido al Papa en inglés para pedirle que en su visita a Cataluña hable en catalán como muestra de respeto.
5: Hablar la lengua de la tierra que te acoge es, consideramos, un maravilloso acto de respeto y de amor. Y le hemos deseado que disfrute mucho la visita a nuestra nación, Cataluña.
1: También las reacciones del propio gobierno en la voz de Félix Bolaños, el ministro de la Presidencia.
6: La defensa de la paz, la defensa del derecho internacional y la defensa de la dignidad humana, el discurso del Papa es absolutamente concordante, absolutamente coherente con la posición del gobierno de España.
7: Previamente el Papa recibía a Pedro Sánchez en la Nunciatura Apostólica, 20 minutos de conversación en los que han intercambiado opiniones sobre cómo está viviendo León XIV estos primeros días de visita en España. El presidente del gobierno le ha regalado un bonsái de olivo como símbolo de paz, diálogo y entendimiento.
1: Y es uno, sin duda, de los asuntos más polémicos de esta visita del Papa a nuestro país. León XIV tiene previsto reunirse con algunas víctimas de abusos en la Iglesia. Las primeras referencias se han producido durante la visita esta mañana a la sede de la Conferencia Episcopal.
8: Ante esta plaga, la comunidad eclesial está llamada a responder con la escucha, la verdad, la justicia, la reparación y un compromiso cada vez más decidido en la prevención y la cultura del cuidado.
1: No obstante, la Asociación Reparación Integral ya se ha concentrado esta mañana frente a la Nunciatura para solicitar al Papa que pida al Gobierno de España que no prescriban estos delitos. Esta asociación sospecha que hay un acuerdo entre el Vaticano y el Gobierno español. Miguel Hurtado es su portavoz.
9: Nosotros queremos denunciar públicamente nuestro profundo temor de que el Vaticano y Pedro Sánchez hayan llegado a un acuerdo que a cambio de que el Papa se haga la foto hoy en Nunciatura, el gobierno esté dispuesto a meter la ley en un cajón.
7: Bueno, lo cierto es que León XIV, como han escuchado, van a mantener un encuentro privado con víctimas de la pederastia. Será en la propia Nunciatura, donde en este momento se encuentra descansando Mónica Pérez.
10: Esta tarde el Papa León XIV participará en los dos últimos grandes eventos aquí en Madrid antes de marcharse a Barcelona. Primero rendirá homenaje en la catedral a la Virgen de la Almudena, patrona de Madrid. Le va a ofrecer una rosa de oro, que es una distinción que el Papa hace de manera personal e intransferible y que será entregada esta tarde durante ese homenaje. Y después el Papa realizará probablemente el recorrido más largo de los 6 que ha hecho en Papamóvil aquí en Madrid, un recorrido que le va a llevar hasta el Santiago Bernabéu, donde va a tener un encuentro con la comunidad diocesana a la que se espera asistan más de 70.000 personas. Así acabará la agenda del día. Mañana partirá a Barcelona. Antes tendrá un encuentro con los voluntarios en IFEMA, a los que va a agradecer su labor inestimable para que todo haya salido bien en esta primera etapa de su viaje.
1: En Badajoz, el juicio que se sigue contra David Sánchez llega a su recta final. El tribunal rechaza que el hermano del presidente del gobierno vuelva a declarar como pide su defensa tras el aumento de penas que piden las acusaciones populares. Manos Limpias dice que el puesto fue una auténtica patraña. Escuchamos a José María Bueno.
11: El proceso de selección fue una farsa, fue una auténtica patraña. La forma de puntuación de los méritos llegó después de que llegara, se decidió después de que llegaran los currículos. Esto es algo inexplicable, esto no ha sucedido nunca. Esto ya solo de por sí ya denotaría una arbitrariedad máxima y obviamente un ilícito penal.
7: Y en el exterior nos fijamos en Filipinas porque un potente terremoto de 7,8 grados en la escala de Richter ha dejado al menos 19 personas muertas, más de 200 heridos. Durante varias horas ha estado activada la alerta de tsunami. Varios edificios se han venido abajo y se han producido al menos 4 réplicas. De momento no hay constancia de que haya víctimas españolas. Y también una última hora de carácter político que se ha conocido hace apenas unos minutos. Ya se sabe el día en el que comparecerá Pedro Sánchez en el Congreso de los Diputados para dar cuenta de las últimas cuestiones que afectan a su partido y al gobierno sobre posibles casos de corrupción. Será el 24 de junio.

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1: Hoy se han presentado las jornadas históricas con las que se van a conmemorar los 590 años de la creación del señorío de las Cinco Villas. Cinco pueblos de la serranía de Albacete unidos por un pasado común. El primero de los eventos va a tener lugar este próximo fin de semana en Villa Palacios, Daniel Marrón.
2: Rodrigo Manrique era el padre de Jorge Manrique, portando el protagonista de su gran elegía, Coplas a la muerte de su padre, uno de los poemas más grandes del medievo. Pero poco se habla de que Rodrigo Manrique también fue el noble feudal de la serranía de Albacete. A él se le entregaron por el rey Juan II Cenilla, Matilla y El Pozo, que luego pasaron a llamarse Villa Palacios Bien Servida y Villaverde de Guadalimar. Y décadas después a los Manrique se les otorgaron también Riopar y Cotillas, el señorío de las Cinco Villas. De aquello han pasado ya 590 años. La Asociación Histórica de Villa Palacios venía celebrando recreaciones históricas para conmemorarlo, pero este año, por esa onomástica redonda, han decidido ampliar la celebración a las Cinco Villas. José Ángel Montañés es el presidente de la asociación.
3: No estamos creando nada nuevo. Es que existe, es una realidad histórica. El señorío de las Cinco Villas existió, entonces la idea es relanzarlo, potenciarlo, recuperarlo.
2: Habrá, por tanto, eventos en los cinco pueblos serranos y el primero será este fin de semana en Villa Palacios, con recreación histórica, mercado medieval, celebraciones como una comida popular y muchas más cosas. En julio será turno de Bien Servida, septiembre Villaverde de Guadalimar, octubre Río Par y en noviembre la celebración culmina en Cotillas.
4: ¿Se imaginan poder interpretar una pieza como la que están escuchando con el cogedor de una escoba o con una goma de riego? Bueno, pues eso es lo que van a poder comprobar hoy en el Estival Cuenca 2026, que arranca este martes en el Paraninfo de la Universidad de Cuenca.
1: Correrá a cargo del dúo andaluz Vibrato, Juan Carlos Picurelli.
5: Será el estival didáctico y se adelanta la programación principal de finales de junio para llegar al público infantil. El primer pase a las 10 de la mañana de Vibrato está completo, ya que asistirán 550 niños de colegios de la capital y de la provincia. La segunda sesión a las 12 estará abierta a institutos, asociaciones, universidad de mayores y público en general hasta completar aforo. Vibrato trae desde Granada una propuesta didáctica con instrumentos de construcción propia realizados con materiales poco habituales y es el pistoletazo de salida de una edición especial, pues Estival cumple su 15 aniversario. Marco Antonio de la Osa es su director.
6: Para nosotros es un reto y estamos muy contentos de haber llegado a 15 ediciones. Nosotros no paramos con la pandemia, fuimos de los poquitos que seguimos adelante y para una asociación cultural sin ánimo de lucro, como es la Asociación Estival Cuenca, pues ya te digo que es muy importante seguir cumpliendo años y seguir con buena salud.
5: Quedan varias semanas para el grueso de conciertos y actividades, pero algunos ya tienen las entradas agotadas, como Estival Gastronómico o la actuación de Carlos Núñez en el escenario del Parador.
4: En Toledo, el Archivo Histórico de la Nobleza celebra del 9 al 12 de junio la Semana Internacional de los Archivos con numerosas actividades gratuitas para mostrar al público el trabajo que se hace en estas instituciones, Alicia.
7: Sí, en concreto este martes se van a realizar jornadas de puertas abiertas y visitas teatralizadas. Además, con motivo del quinto centenario del nacimiento de Álvaro de Bazán, se van a exponer toda la documentación de la que disponen, como destacaba la directora Aranza Zulafuente.
8: Vamos a poner al público, vamos a dar publicidad universal a través del portal de Archivos Españoles, toda la documentación de las galeras, de toda la documentación de los Bazán, desde los Reyes Católicos hasta Felipe IV, siglo XVI y XVII completo.
7: Una efeméride en la que por primera vez colabora el Museo del Greco, como ha adelantado su directora, Carolina Tobella.
9: Y bueno, nos va a permitir conocer y acercarnos a la obra y a la figura del Greco a través de, como digo, del patrimonio documental. Vamos a tener la documentación relacionada con las obras y con el Greco en las propias salas, así que eso hace que sea un apoyo, si cabe, más contundente.
7: Visitas teatralizadas y guiadas en horario de 11:30 de la mañana a 1 de la tarde con inscripción previa.
1: Contar el proceso que transcurre desde que uno dona sangre hasta que después se necesita en situaciones como, por ejemplo, la guerra de Ucrania. Eso es lo que pretende transmitir y contarnos el documental Oro Rojo, Latidos de Vida, que se va a proyectar el próximo 25 de junio en Toledo.
10: Es una de las actividades de las que la Hermandad de Donantes de Sangre realizará con motivo del Día Mundial del donante de sangre que se celebrará este domingo 14. A través de la historia de vida de una paciente pretende visibilizar el proceso que transcurre desde la donación hasta que la persona beneficiaria recibe esta sangre. David Benito, director del documental, y Javier Moreno, presidente de la Hermandad de Donantes.
11: Vamos a conocer la historia de una persona que tiene una enfermedad que se llama anemia sideroblástica. Ya desde muy chiquitita ha necesitado sangre, cada 15 días aproximadamente dos bolsas.
12: Que los donantes de Toledo se sientan reflejados en ese documental, vean la necesidad y cómo se trabaja y cómo se utiliza esa sangre. Va a ser el día 25 a las 7 de la tarde en la sala Talía del polígono de Santa María de Benquerencia.
10: La asistencia será gratuita, pero hay que inscribirse previamente a través de un código QR disponible en las redes sociales y la web de la Hermandad de Donantes. En cuanto al resto de actividades de la Hermandad, destacan el maratón de sangre este miércoles 10 o la iluminación este próximo domingo del puente y la Puerta de Alcántara y el Baño de la Cava.

0: Pues seguro que muchos la han reconocido. Ella es Marta Sánchez y va a protagonizar el nuevo ciclo de conciertos solidarios de la Diputación de Ciudad Real. Será en Argamasía de Calatrava. Ana Belén Henales.
1: En este caso, la recaudación irá destinada a dos asociaciones, Amasol y Aisar. Los voluntarios de Amasol acompañan a los mayores de la localidad durante unas horas cada día para combatir así la soledad no deseada. Aisar apoya a los más necesitados en distintos ámbitos. Ya están a la venta las entradas en el Ayuntamiento y en Global Entradas a un precio de 10 euros para adultos y de 4 para los menores. La respuesta está siendo muy buena. Jesús Ruiz es el alcalde de Argamasía de Calatrava.
2: La verdad que está teniendo muchísima acogida, más de 1000 entradas vendidas en la primera semana. Nos llevan a creer que el concierto rozará el lleno.
1: A partir de las 10 de la noche, este viernes, en el Parque Huerta Saura, veremos actuar a los teloneros Pantaliques, para dar paso después a la gran Marta Sánchez, iniciando así la décima temporada de los conciertos solidarios organizados por la Diputación de Ciudad Real.
3: Y recordamos al líder de una de las mejores bandas de pop rock británico de los años 90. Es la elección hoy de Chema Cervantes para el cierre musical de este informativo.
4: 65 años cumple hoy el músico británico Mick Ucknall, un pelirrojo que canta en negro y líder desde mediados de los 80 de la banda Simply Red, habitual de la radio Fórmula. Y a lo tonto, lleva vendidas más de 60 millones de copias de sus discos. Hace pop de consumo, ribeteado de funky, y que entra estupendamente. Pijo soul, que denominan sus detractores. Y lleva diciendo desde hace tiempo que se va, que aparca el proyecto Simply Red, pero termina volviendo y sigue muy activo. Desde hace meses recorre Europa festejando con sus fans el 40 aniversario de su exitosa banda, aprovechando el lanzamiento además de Recollections, un nuevo recopilatorio de también 40 éxitos, esta vez regrabados. El caso de la canción que escuchas. Curiosidad, Mick Ucknall, fuera de los escenarios, es copropietario de una constructora y produce sus propios vinos en Sicilia, en el Monte Etna, que llevan en la etiqueta de la botella el nombre de Il Cantante, escrito en italiano. 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

0: A esta hora esa comparecencia acordada por la Junta de Portavoces en el Congreso de los Diputados, la del presidente del Gobierno, Pedro Sánchez, el próximo 24 de junio, tras las últimas causas judiciales y después de que él mismo haya solicitado su comparecencia en el hemiciclo. Siguen escuchando Radio Castilla-La Mancha, ahora se quedan con...
1: 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Son las tres.
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¿Qué tal? ¿Qué pasa? Muy buenas. Comenzamos una nueva edición de este programa Music Factory. Un placer estar al otro lado del aparato receptor. Me llamo Luis de Frutos. Te voy a acompañar, que lo sepas, desde ahora y durante exactamente 2 horas con las mejores canciones del momento. Así que yo de ti no me lo perdería. ¡Comenzamos!

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Últimos minutos de este Music Factory. Como siempre, encaramos la recta final pinchándote musicón, así que no desconectes.

brother, yo no sé ni cómo yo llegué a casa anoche. Clase lo que era. Y hoy me están tirando de nuevo para bajar para allá, pero yo creo que hoy sí que ha hecho pichadera, que no me esperen, bro.

0: Pues nada.
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0: 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Son las 5.
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2: Un jovencísimo Manolo García a la voz y Quimi Portet a la guitarra. Ellos formaron lo que iba a ser una banda muy exitosa, El Último de la Fila, y nos vamos a ir hasta 1993 cuando publican su sexto álbum de estudio, Astronomía Razonable. Ahí encontramos este tema que suena aquí en tu estación de radio Entre Mil Recuerdos, Lápiz y Tinta.

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2: En 1989, Tom Petty lanza su primer álbum en solitario titulado Full Moon Fever, donde extraemos este tema de gran éxito que está sonando aquí en tu estación de radio Entre mil recuerdos, Free Feeling.

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2: Fueron los fundadores del tecnopop español. Estamos hablando de Azul y Negro. Con los dedos de una mano, este tema que está sonando aquí en tu estación de radio lo compartimos y si puede ser, pues también lo bailamos un poquito. Azul y Negro.

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2: Este grupo sueco saltó a la fama después de su participación en el Festival de Eurovisión de 1974. A partir de ahí comenzó su carrera musical el grupo ABBA. Con canciones como esta recordamos y viajamos en el tiempo aquí en tu estación de radio Entre Mil Recuerdos. Money, Money, Money, ABBA.

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3: Vamos a mover un poquito el esqueleto. Vamos a irnos a las pistas de baile con esta banda, Snap, con Rhythm Is a Dancer.

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0: 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Son las 6.
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4: ¡Aló, aló! ¡Al río,
3: viejo! ¡Willio, Willio! ¡Currante!
5: ¡Ay, qué bueno! ¡Míralo!
4: ¡Hola! ¿Qué pasa?
6: ¿Me podéis poner la de No se ve, por favor?
4: ¡Ah, sí! Bueno, pues le toqué.
6: Que me gusta mucho. Y también me gusta mucho la de tacones rojos.
7: Yo soy un político muy influyente en este país. Y le dice el ladrón, ah, vale, entonces devuélveme mi dinero.
4: ¿Qué es que nos ha mandado aquí? Un dibujo de un perro. Pagaron paseando los de yo.
5: ¿Un dibujo es esto?
4: Un gri. De todo lo pasa.
8: Anda, qué detalle, ¿te da cuenta?
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0: ¿Qué tal? ¿Qué tal? Bienvenidos, muy buenas. Estamos preparados todos y todas para lo que llega a continuación. Espero que sí. Y lunes, comenzando la semana, ¿qué quieres que te diga?
1: Pues nada, no me digas nada, no me digas nada. Dime cosas buenas nada más, no me digas cosas malas.
0: Pues cosas buenas, que estamos aquí, ¿vale?
1: Esto es bueno. Ay, que me muero acá.
0: Curro González, ¿cómo está usted, campeón?
1: Bien, y don Pedro Rama.
0: Bueno, pues no nos podemos quejar. Aquí estamos otro día más, una horita por delante, con musiquita, humor, entretenimiento, solo la cuarentena. Ya, está claro, ¿no?
1: Sí, clarísimo. Vamos con el lunes. Venga.
2: Hasta aquí no puede. Un cuerpo humano. Todo tiene un graduado escolar y tú tienes una etiqueta de allí del mar. ¿Me entiendes? ¿Te das cuenta?
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0: ¡Ay, qué rico!
4: Con tu hijo en la playa.
5: Y un día estábamos en la playa y claro, yo me quito las gafas porque mira, si me la quito no veo, si me la mojo veo menos, por lo menos no la echo a perder, me la quito. Sí. Y mi amiga Cookie, ahí la muchacha que está sentada en primera fila,
4: sí.
5: Esa tío, por ella y
4: la culpable.
5: Pues entonces estábamos en la orilla y yo, este niño se va a ahogar. Uy, ¿dónde está aquel niño? Y me dice, pues tu hijo. ¿Mío? Yo nada más que le vi la cabecita como un chupa de limón. Era rubio y yo me quedo mirando yo, ¡chiquito! Y me dice, ¡ven para acá! ¡Ven, que te vas a jugar! Pero si tú me miras así y sigue su baño. Y yo, ¡uy, Dios mío! Ahora aquí la muchacha, el caso que te hace tu hijo. No me caliente, mujer, que se la voy a dar mortal. ¡Chiquito! Te la voy a dar que te voy a cortar el cuello. Ese pobrecito andaba tres mijitas y se paraba otra vez yo. ¡Oh, Dios mío! Este no pisa más la playa. Miraba, ¿no te está enterando? ¿Qué? ¿Te estoy llamando? Y me hacía con la mano, ¿qué? Te voy a reñar. Usted, te la voy a dar que no... Vamos, tú no vas a tener consuelo. Y la otra, dale, que te pegó. No, los niños de en día no hacen caso ninguno. Los niños no me lo cuentan. Cállate ya, Cookie, porque los viejos cayó de verdad. Cállate ya. Total, que ya le dije lo que no se puede decir aquí. Hijo de papá, hijo de mamá, ya no viene más. Y ya este pobrecito ya viene ahogadito. Y le faltaba tres olitas para llegar a mi lado. Y ya yo vi yo mi hijo muy ahogadito. Oye, ya lo vi yo muy raro. Y yo, chiquillo, ya yo se llama menos. Inma, chiquillo, ven. Y me veo este viejo con unas calzonas. Escucha. Que parecía el portero de un furgolín de madera. Las calzonas hasta aquí, que se iba a ahorcar solo. No fue así. No me morí. Yo no sabía para dónde mirar. Yo seguí mirando para lejos ya. ¡Ven! ¡Ven! Y viene ese pobre ahogadito. ¡Ay! ¡Ay! ¿Pasa, señores? ¿Qué pasa? Y yo, se lo digo yo. ¿Qué pasa? ¿Cómo que qué pasa? ¿Usted le está llamando? ¿Le estoy llamando a usted de algo? Yo no conozco a usted de algo. ¿Qué confianza tengo yo con usted para llamarlo? Usted me está diciendo cómo va a cortar el cuello, que me va a dañar. A ver, déjale pampina, ¿eh? Se nos ocupa usted este loco. Estoy llamando a mi hijo. Que mi hijo estaba allí lejos y se estaba ahogando. Pues allí ni nadie, pues se habrá ahogado. Pero mi hijo estaba allí.
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0: 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Atención, atención, que llega Poppy desde Lorca.
7: Buenos días, amigos. Hola, de la cuarentena, Poppy, de Lorca.
0: ¿Cómo estás?
7: Vamos, la calorcilla está metiendo bastante, bastante.
0: Ya se nota,
7: bueno. Un calorcillo.
0: Esta semana, verás.
7: Espero que vais a pasar un buen fin de semana.
0: Sí.
7: Y que regreso a la radio otra vez, ahí, que tengáis vuestra... vuestro aire acondicionado.
8: Ahí, fresquito, fresquito.
7: Bueno,
8: sí.
7: Te mando una canción, se la dedica al abuelo Paco, para ti, hijo de ño, desde Chumbi.
8: Gracias.
7: Currante, la abuela Juana.
1: ¿Qué tío?
7: Los chicos de Gumare, Bardi, su hijo, Gonzalo, Antonio, digo, Juan, José Mari, su esposa y mi amigo Lillo.
8: Muy bien.
7: Y a toda la gente de la cuarentena. De
8: ahí,
7: parte de Poppy.
8: Ahí, ahí, ahí.
7: Chao, chao, chao. Y vamos a arrancar con el lunes.
8: Vamos con el lunes, 8 de junio. Estamos ya de vacaciones, ¿eh?
1: ¡Ay! Ya mismo, ya mismo.
8: El día 21 creo que es el último programa de la temporada.
1: Es así, no lo sé. Tú dirás que eres jefe.
8: Pues el día 21 de junio, venga.
1: Venga, un abrazo. ¡Campeón!

0: soy Bobby, ¿cómo estamos? Bien. Me alegro por todo.
1: ¡Toma ya! ¡Ay,
2: oye, que Poppy también nos ha mandado esto. Venga, que comienza el verano. Escucha, escucha, que no tiene desperdicio.
1: ¡Vamos ya! ¡Operación Bikini!

0: Dice Antonio, me da un cigarro. ¿Dónde? Toma. Dice el otro, ¿tiene más? Dice, no, tengo menos.
1: ¡Yo me llamo Billy! ¡Yo tengo más!
2: ¡Bicho, bicho!
1: ¡Sala! ¡Se me ha dicho!

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2: Pues el mejor piloto de la historia ha sido Schumacher.
3: ¿Y qué hay de Senna?
2: De Senna, San Jacobos.
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6: Una canción de la famosa agrupación británica Queen, la reina. Una canción que sería publicada en 1991 en el disco del mismo nombre, Innuendo. Aunque en los créditos de esta canción aparecen los cuatro miembros de Queen como autores del tema, se sabe que la canción fue escrita principalmente por Freddie Mercury y Roger Taylor. Una canción larga la que vamos a escuchar, pero se convirtió en una de las canciones más largas del grupo. La canción fue todo un éxito en ventas y logró el primer lugar en el ranking musical británico. En esta canción encontramos un solo de guitarra flamenca, la cual estuvo a cargo de los dedos de Steve Howe, el guitarrista de la banda Yes. Todo un deleite musical para nuestros oídos perceptivos, la banda liderada por Freddie Mercury, Queen, y la canción Innuendo.

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1: Llega uno a su casa y pilla a su mujer con otro. Y le arma un cisco allá a la mujer. Y dice la mujer: oyes, espera, que esto tiene explicación. Dice: pero ¿qué explicación va a tener? No estás con este señor aquí en la cama, dale que te pego. ¿Qué explicación es esa? ¿Qué explicación me vas a dar? Dice: pues sí, tiene explicación. Dice: mira, dice, este señor ha llegado hace un rato, ha llamado a la puerta y me ha dicho que si le podía dar una limonita, y le da una limonita. Luego al rato ha vuelto y me ha dicho: ¿me podía usted dar algo de comer? Dice, y le he dado algo de comer. Dice, y ha vuelto de tercera y me ha dicho: ¿me puede usted dar algo que no use su marido? Y aquí estamos.
2: Hola, saludos para todos los colaboradores y oyentes de La Buena Cuarentena. Pedro Curro, Popi Jodeño, gracias y abrazos de José María y Katy. A disfrutar de la música. Pues disfrutamos. Gracias a vosotros, un abrazo igualmente.
3: ¡Abrizo! A disfrutar, a disfrutar.

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2: He compuesto una canción. He compuesto una canción homenajeando a los políticos porque la gente se mete demasiado con ellos y tienen cosas buenas. Y yo voy a contar las cosas buenas que tienen los políticos. Muchas gracias.
3: Los políticos
2: gracias.
4: Son las 6 de la tarde y 34 minutos.
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0: Fórmula Quinta Vacaciones de Verano 1972, la versión original de hoy, Nera da Conte, feat. Carlos Jean, la que fuera la versión original de la película Vacaciones de Verano en el 2023.
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2: Joder, tío, estoy de los nervios, tío, y tú empanado ahí, tío. Vaya tarde que me estás dando. Tío, que ir al médico me ha dicho que tengo déficit de atención, tío. ¿Eso qué es?
3: ¿Es el qué?
2: ¿Eso que tú tienes?
3: ¿El que tengo, tío?
2: ¿Eso que tienes?
3: ¿Qué dices, tío? ¡Quítamelo, tío!
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2: Soy clarividente, vidente y prima de Félix Rodríguez de la Fuente.
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0: yo aquí sentarse con cuidado, Luis.
1: Más nervioso que un gordo en una silla de plástico, ¿eh?
0: Bueno, pues...
2: En cualquier momento, ¿eh?
0: Fíjate el pobre Pavarotti, cada vez que se sentaba en una terraza, ¿eh?
1: Estamos más agobiado que un perro en una lancha, ¿eh?
0: Cuéntanos, ¿cuál va a ser una de tus primeras medidas como presidente de la Federación de Camerún?
2: Pues mira, una de mis primeras medidas va a ser reformar las edades máximas de los futbolistas de Camerún en las distintas categorías, ¿no? Ajá. Porque como allí no tenemos registro civil y los nacimientos de los niños se apuntan en la corteza de un árbol...
0: Siempre hay lío con las edades, claro, de los futbolistas,
2: ¿no?
0: Claro.
2: No sabe uno con exactitud la edad de un futbolista, y se han dado casos de jugadores cameruneses con 45 años que estaban jugando en infantiles todavía. Fíjate tú, por ejemplo, Roger Milla.
0: Hombre, que, un mito de la selección de Camerún.
2: Este, cuando jugó el Mundial de Italia, pues nadie sabía la edad que tenía, pero sabíamos que era ya mayor porque la rueda de prensa, en vez de darla en el estadio, la daba en el plató de Juan y Medio. Entonces...
0: Oye, lo que estoy viendo es que te has tomado en serio esto de venir a trabajar por el fútbol de tu país, Samuel.
2: Hombre, yo he venido a trabajar más que una madre peinando a los niños en Tarifa.
0: Los campos de fútbol de Camerún tan regular, ¿no?
2: Vamos, he visto campo que ha entrado una cabra montesa y se ha hecho un esguince. El campo más boquete que la nariz de Paco Rabanne, que en paz descanse.
0: O sea que lo primero es arreglar los campos, ¿no? Y vallar algunos estadios, ha dicho.
2: No, me quiero poner también tapia harta, porque la gente allí se cuela en el fútbol, se suben al cuello de una jirafa y ven el fútbol gratis. Claro. Además, esas vallas hartas nos van a servir también para evitar tragedia, porque en claro. Camerún se cuelan los leopardos en los campos de fútbol. Y todos los domingos se comen a dos o tres centrales y a un linier, ¿no? Y allí. Y es raro el futbolista camerunear que a lo largo de su carrera pues no le haya mordido un leopardo, por ejemplo, ¿eh?
0: Claro.
2: Por eso Camerún es el único país donde todos los futbolistas, pues, aunque no hayan ido a la selección, van convocados.
0: La cárcel de Camerún.
2: Hombre, como me manden a Camerún a la cárcel de Yaoundé 2, Yaoundé 3, eso no vea cómo es, eso es horrible, ¿eh? Uh-huh. Allí se gastan los presos unos guanelos, tienen allí unas cotorras que hay presos que llevan 30 años sin ducharse.
0: Claro.
2: Por miedo a agacharse a coger jabón, ¿no? Uh-huh. Allí el único que se ha librado fue mi primo Efuyemi, que lo condenaron a 25 años por atracar a un banco con una babucha. Uh-huh. Y mi primo salió de allí sin un ataque, pero se libró porque era tan feo que cuando se duchaba, los demás presos le amarraban el jabón a las manos para que no se le cayera.
3: ¡Ay, qué bien que estamos aquí escuchando la cuarentena! Ay, juntitos, ¿eh, don Curro?
4: Sí, bien. El lunes, pero nos estamos riendo a carcajada limpia.
3: Claro que sí, escuchando buena música, riéndonos. ¿Qué más vamos a pedir?
4: Pues no se puede pedir nada más. Gracias.
3: Gracias a vosotros que estáis ahí al otro lado. Sois lo mejor, sin duda.
4: Ahí.
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0: Por ahí viene una chica, no la voy a enfocar, pero le voy a decir un piropo ahora cuando pase por al lado. Mírala, qué guapa es. Si mis ojos fueran luceros, si los luceros de mis... Si fueran dos ojos mi lucero, si los luceros con ojos fueran... Adiós, ya no me oye, ya se ha ido. Joder, mira que la había ensayado, ¿eh?
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2: Acaba de surgir una nueva especie de devorador. Son los devoradores de pesquitos, supremas y crupis pescanova.
3: ¡Niam! ¡Qué fieras!
2: Con una merluza tan jugosa y tan divertida de comer, ya podrán.
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0: Pescanova, bueno, sale bien.
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6: Esta canción se lanzó al mercado en el año 1985. Muchos de vosotros no la recordaréis, otros sí, pero bueno, la vamos a escuchar. El grupo, el dúo, se llamaban Bíceps, un dúo español, y entre sus muchas canciones editaron esta, que escuchamos en versión maxi, versión larga, versión maxi single, Muñeco de Ficción, recordando este tema de Bíceps.

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0: Que se note, que venimos del finde y estamos a lunes. Es Angelito.
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0: Son las 8 de la tarde.
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0: ¿Qué tal? Buenas tardes. Había expectación dentro de la apretada agenda del Papa León XIV en Madrid. Entre todos los actos estaba señalado para esta tarde recibir en la Anunciatura Apostólica a víctimas de abusos sexuales en el seno de la Iglesia. El Vaticano no ha detallado los nombres de los invitados que han sido convocados a esa reunión de esta tarde, que ha durado menos de una hora. Sí sabemos que han sido 6 víctimas de abusos cometidos por miembros del clero y de la Iglesia en España. Antes de ese encuentro hemos escuchado a Miguel Hurtado, el portavoz de Reparación Integral Ya y víctima de abusos sexuales, que pedía que no se prescriban los delitos de pederastia. También hemos escuchado a Juan Cuatrecasas, el presidente de la Asociación Nacional de Infancia Robada, quien asegura que el plan Repara ha sido un fracaso.
2: Llevamos una década, 10 años, luchando porque los delitos de pederastia no prescriban. ¿Cuáles son los motivos técnicos y políticos por los cuales esta ley se ha metido en el cajón? Que es una ley que tiene 310 votos a favor.
3: Ocultar a la gran mayoría de sus víctimas, dando luz a, bueno, pues a un grupo muy reducido, y que lo que pretenden es enseñarle al Papa lo bien que funciona el plan Repara, que ha sido un fracaso.
0: Luego el Papa se ha desplazado a la Catedral de la Almudena y a esta hora continúa la oración y encuentro que tiene en el Santiago Bernabéu. Ya por la mañana el Papa León XIV ha hecho historia también al convertirse en el primer pontífice en dar un discurso en el Congreso de los Diputados y no ha rehuido ningún tema político como el aborto, el llamamiento a la paz y la migración.
4: La situación de los migrantes y refugiados exige una respuesta que mire a las personas, afronte las causas que las obligan a partir y vaya más allá de la mera gestión de flujos.
0: Mañana viaje a Barcelona, donde va a presidir una vigilia en el Estadio Olímpico Lluís Companys y una misa en la Sagrada Familia. Por lo demás, a esta hora estamos pendientes de un nuevo incendio en la Academia de Infantería de Toledo. A las 6 de la tarde se han reavivado los rescoldos del fuego declarado el pasado miércoles y que llegó a estar en nivel 2. Nos vamos a ir hasta allí, hasta la Academia de Infantería de Toledo. Ernesto Segura, buenas tardes.
5: Sí, ¿qué tal? Buenas tardes. Estamos en el perímetro de la Academia Militar, a la altura del Hospital del Valle, desde donde se vislumbra una gran columna de humo. Es el segundo incendio en menos de una semana en la Academia de Infantería. De hecho, hasta ahora podemos confirmar que el fuego se ha originado como consecuencia de los rescoldos que no se extinguieron correctamente en el fuego de la semana pasada. El incendio se ha detectado en torno a las 6 de la tarde y en relación con el de hace unos días, hoy sí preocupa el punto exacto en el que se ha originado, porque es de muy difícil acceso. Además, el viento está complicando las labores de extinción en las que a esta hora trabajan efectivos del Infocam, además de miembros del ejército.
0: Gracias, Ernesto. Vamos a estar pendientes de esos dos aspectos que pueden complicar la extinción de este nuevo fuego en la Academia de Infantería de Toledo: el viento y la dificultad en el acceso. Mañana va a continuar la selectividad. Ya está hecho el primer día de la PAU en Castilla-La Mancha. Mañana turno para las especialidades y la historia. Las pruebas finalizan el miércoles. Las notas las podrán conocer a partir del viernes. Todos estos trámites son para los casi 10.000 estudiantes que se enfrentan a estos exámenes de acceso a la universidad. Como decimos, hoy primer día y con normalidad. Ciudad Real, Lorena Ropero, buenas tardes.
6: Buenas tardes. Primera jornada de la PAU superada en Ciudad Real. Un día que ha transcurrido sin ninguna incidencia reseñable y en el que, a pesar de los nervios habituales, la confianza y preparación se han impuesto en este primer día de exámenes. Las pruebas continúan mañana con materias como matemáticas, latín, biología e historia de España, entre otras asignaturas.
0: Gracias, Lorena. Ha habido normalidad y hasta los nervios se han disipado. Les ha dado mucha confianza, por ejemplo, que en lengua y literatura saliera Bad Bunny.
7: Además, ha salido Bad Bunny en el examen.
8: Como curiosidad, en variedad lingüística, pues ha caído Bad Bunny.
7: Las notas no paran de subir y pues los nervios también afectan mucho.
9: Por ahora las sensaciones bastante bien.
10: Un examen fácil, ha preguntado cosas que conocemos todos.
0: Bueno, han cambiado los tiempos. Hace años, en la prueba de literatura, en la selectividad, nos pusieron a analizar Tiempo de silencio, me acuerdo, una grandísima obra y muy recomendable de Luis Fernández Santos. Esta tarde también hemos conocido novedades. Ha decretado prisión para el acusado de causar la muerte de un compañero de piso en La Roda, en Albacete, Fernando González. Buenas tardes.
11: Buenas tardes. Así lo confirmaba el Tribunal Superior de Justicia de Castilla-La Mancha, que ha informado de que la jueza le imputa provisionalmente como autor de un delito de homicidio después de que el pasado viernes se presentara en el cuartel para relatar que la noche anterior había agredido con arma blanca a un compañero de piso. Hasta el lugar se dirigieron guardias civiles que encontraron muerto al hombre con el que compartía piso. Otro suceso, esta vez en una heladería de Alcázar de San Juan, cuyo propietario se encuentra en dependencias de la Policía Nacional después de haber sido detenido como presunto autor de una agresión con ácido a dos camareros del bar El Jardinillo. Ambos permanecen ingresados en estado grave en la unidad de quemados del Hospital Universitario de Getafe.
12: Pues que habían discutido y este hombre pues se dio a verter ácido a la otra terraza, con tan mala suerte pues que los forcejeos y demás pues se acabó hiriendo a gente por ahí que estaba sentada en la terraza.
11: También en Tomelloso, según informa la Guardia Civil, dos agentes sufrieron el ataque de un perro tras intentar detener a un individuo que trató de huir. Los dos agentes sufrieron heridas de diversa consideración. Uno fue atendido en el Hospital General de Tomelloso, mientras que el segundo, que sufrió lesiones de mayor gravedad, fue trasladado hasta el Hospital Universitario de Toledo. Y hoy hemos conocido que Pedro Sánchez comparecerá en el Congreso el 24 de junio, un mes después del estallido de las causas que investigan a José Luis Rodríguez Zapatero y a Leire Díez, además de para informar del último Consejo Europeo. Recordemos, Sánchez pidió comparecer por ambos asuntos hace algunos días tras las exigencias de sus aliados parlamentarios. Y justamente hoy en Toledo, el consultor político y exdirector del Gabinete de la Presidencia, Iván Redondo, ha presentado hoy su libro El Manual en la Real Fundación. A menos de un año de las elecciones, valoraba qué posibles escenarios se pueden dar.
13: ¿Van a ser las emociones positivas las que decidan la Moncloa? La Moncloa la gana un político libre y alguien que sea capaz de garantizar la convivencia en nuestro país. Quiero recordar a todo el mundo que Alberto Núñez Feijóo no fue presidente por 20.000 votos en cuatro provincias plurinacionales, unos pequeños votos que fueron a Vox, que si llegan a ir al PP tiene cuatro escaños más, y que la Moncloa, lo estoy recordando estos días en las diferentes entrevistas, está bastante más empatada, incluso las encuestas que veis, de lo que te dice una matemática política, ¿no?
11: En Toledo, también el Archivo Histórico de la Nobleza celebra del 9 al 12 de junio la Semana Internacional de los Archivos con numerosas actividades gratuitas para mostrar al público el trabajo que se hace en estas instituciones. En concreto, este martes se van a realizar jornadas de puertas abiertas y visitas teatralizadas. Además, con motivo del quinto centenario del nacimiento de Álvaro de Bazán, se va a exponer toda la documentación de la que disponen, como ha señalado la directora Aranzazu Lafuente.
14: Vamos a poner al público, vamos a dar publicidad universal a través del portal de archivos españoles, toda la documentación de las galeras, de toda la documentación de los Bazán, desde los Reyes Católicos hasta Felipe IV, siglo XVI y XVII completo.
0: Gracias, Fernando. Y en deportes, España va a jugar esta madrugada ante Perú, su último amistoso antes del Mundial. Manolo Muñoz, buenas tardes.
15: ¿Qué tal, Vega? Buenas tardes. Sí, a las 4 de la mañana los de Luis de la Fuente jugarán en la localidad mexicana de Puebla ante la selección de Perú en la última prueba antes del Mundial, que la selección iniciará el próximo lunes frente a Cabo Verde. Mañana a las 9 de la noche jugará la selección femenina ante Islandia y si gana sellará el billete al Mundial de Brasil 2027. La Liga 26-27 quedará comienzo el fin de semana del 15-16 de agosto y el Albacete Balompié iniciará la pretemporada el lunes 6 de julio con los test médicos y los test físicos. Rubén Pulido es el nuevo manager general del Club de Fútbol Talavera para la próxima temporada y ya tenemos confirmación del horario de la ida de la final de ascenso a la Segunda Federación entre el Leyoa y el Atlético Albacete. Será el próximo sábado a las 7 de la tarde en el Estadio de Sarriena.
0: Gracias, Manolo. De nuevo esta semana vamos a tener sol y calor.
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0: Y es que vuelven a subir y mucho las temperaturas. Salva Lancha, buenas tardes.
17: Hola, muy buenas tardes. Nueva semana marcada por el tiempo estable con un anticiclón que tenemos reforzado sobre nuestra zona que nos deja mucho sol y ambiente muy despejado. Esa va a ser la tendencia de la semana. Mañana martes y el miércoles con alguna tormenta en el este de la comunidad. Lo más destacado van a ser las temperaturas que según avance la semana van a ir cogiendo fuerza durante el día y durante las noches. Ha sido corta la tregua que hemos tenido. Mañana tendremos el cielo muy despejado y valores en torno a los 30-35 grados en las capitales de provincia. Ya podrían llegar a los 36 en Talavera de la Reina, las mínimas bajando de los 10 grados solo en zonas altas.
0: Gracias, Alba. También miramos la situación a esta hora en las carreteras DGT. Darío Carnicero, buenas tardes.
18: Buenas tardes. A esta hora situación tranquila en la red de carreteras de Castilla-La Mancha. Tan solo se complica la circulación en la provincia de Toledo por un alcance en la A4 a la altura de Seseña en dirección a Madrid. Además, tráfico en aumento en esta A4 a la altura de Arenas de San Juan, ya en dirección a Tembleque, y circulación en aumento en la provincia de Albacete en la A31 a la altura de Bonete, ya en dirección a Almansa, en sentido a Alicante.
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0: 8:09 PM, la visita del Papa León XIV a Madrid continúa tras haber movilizado a millones de personas procedentes de España y del mundo. Esta tarde han proseguido sus actos antes de poner rumbo a Barcelona, Fernando.
11: Y es que la agenda de León XIV no ha podido estar más apretada. Se trata de la primera visita oficial de un Papa a España desde la realizada por Benedicto XVI en agosto de 2011. Hoy a las 4:15 PM, León XIV ha recibido a víctimas de abusos sexuales en el seno de la Iglesia para después poner rumbo a la Catedral de la Almudena, donde ha dedicado algunas palabras y ha hecho entrega de la Rosa de Oro.
19: Con alegría y fervor os unís hoy al homenaje a Nuestra Señora de la Almudena, madre y protectora de esta arquidiócesis, durante el cual pondré a sus pies la Rosa de Oro, símbolo del filial amor del Papa a la Virgen María.
11: En estos momentos un total de 70.000 asistentes reciben al Papa en el Santiago Bernabéu, donde la música está siendo protagonista con actuaciones de David Bustamante, Íñigo Quintero o El Pulpo.
0: Además, hoy el pontífice ha hecho historia al convertirse en el primer Papa en dar un discurso en el Congreso de los Diputados. Ha sido en un hemiciclo abarrotado que le ha regalado más de 7 minutos de aplausos. El pontífice ha hecho un discurso en el que no ha rehuido ningún tema político. José Luis Martín.
20: Defensa de la vida, migración y un llamamiento a la paz. El Papa León XIV ha tocado, podemos decir, todos los palos en un discurso histórico y que los diputados y senadores han aplaudido durante 7 minutos ante las Cortes Generales y en una sesión conjunta. El pontífice ha pedido que se defienda la vida desde su concepción, decía, hasta el ocaso. También ha defendido la paz y el derecho internacional.
4: La paz se presenta como una aspiración política y más aún como una verdadera exigencia moral. Reclama una palabra pública que respete a quien piensa distinto, instituciones puestas al servicio del encuentro.
20: El Papa, que también se ha referido al drama de la migración, ha apelado a vías legales y a una acogida respetuosa para las personas que se ven obligadas a abandonar sus países.
0: Y reacciones políticas también en Castilla-La Mancha a esta visita del Papa. PP y Vox no entran en valorar sus mensajes más comprometidos. En el PSOE piden que sus palabras se conviertan en una guía para el futuro. Enrique Lumbreras.
21: Vox Castilla-La Mancha no valora los mensajes del pontífice en materias como la inmigración o la igualdad. Su portavoz en las Cortes Regionales ponía en valor otros aspectos. Iván Sánchez.
22: Ha hablado de tantas cosas que si nos pusiéramos a analizar todas, pues a todas le podríamos sacar puntilla. Pero es que esto se trata de la visión de que su santidad está aquí y que España se ha movilizado. Porque lo que ha quedado clarísimo desde su llegada de su santidad a España es que España es católica, que España es cristiana.
21: En el PP de Castilla-La Mancha tampoco valoran los discursos más comprometidos de León XIV. Su presidente Paco Núñez subrayaba los aspectos más pastorales del viaje.
23: Para los que somos católicos, para los que somos creyentes y practicantes, la visita del Santo Padre a nuestro país ha supuesto, sin lugar a dudas, un soplo de aire fresco, una visita muy importante en lo institucional y también en lo espiritual, y unos mensajes de fe, de esperanza y de futuro muy importantes. Y si me lo permite, como estamos comprobando, como miles de jóvenes se están acercando con un mensaje de esperanza y de futuro.
21: Más pegada a la actualidad la valoración que hacen desde las filas socialistas Ángel Tomás Godoy, presidente del grupo en las Cortes.
24: Ha hecho unas reflexiones que en estos momentos, con la crispación política que hay, con la polaridad y la polarización que hay, son muy oportunas. Y debemos trabajar más en los puntos que tenemos comunes que en las discrepancias que tengamos. Ojalá esto suponga un antes y un después.
21: Un antes y un después que fomente potenciar los puntos en común de las diferentes sensibilidades políticas.
0: El secretario regional de Comisiones Obreras, Javier Ortega, señalaba que el mensaje que ayer lanzaba el Papa León XIV va en consonancia con los valores que defiende el sindicato.
25: Yo creo que a los que son de, si me permitís, con a Dios rogando y con el mazo dando, por eso no les gusta tanto, ¿eh? Yo creo que la defensa de las personas vulnerables, la defensa de la igualdad entre todos y todas, la defensa de las personas más débiles, en este caso de las personas migrantes, y creo que su mensaje en ese sentido es contundente y que el sindicato se vio interpelado en ese encuentro precisamente por eso.
0: También ha hecho referencia a la visita del Papa, aunque sin citarlo explícitamente, el delegado del Gobierno en Castilla-La Mancha ha sido para condenar el ataque vandálico que sufría el mural LGTBI Talavera de Todes. Aparecía este fin de semana con pintadas de simbología nazi y mensajes de odio. Según la asociación LGTBora, este es el sexto ataque que sufre el espacio en menos de 3 años. José Pablo Sabrido denuncia que no tienen cabida en nuestra sociedad.
26: Es un momento muy oportuno. Yo creo que hoy se están celebrando actuaciones importantes en España en que se está poniendo de manifiesto que todo lo que sea promover y provocar el discurso de odio por razón de raza, religión, sexo, etcétera, es un discurso contrario a la dignidad de la persona y como tal es absolutamente inadmisible.
0: Falta de valentía política. Eso es lo que el Partido Socialista de Talavera considera que muestra el Partido Popular ante la falta de rotundidad condenando ese vandalismo contra el muro LGTBI. Maite Viezma.
2: No es la primera ni la segunda vez. Por sexta ocasión en 3 años, el mural LGTBI del barrio de San Antonio de Talavera ha aparecido con pintadas y símbolos nazis. El portavoz del Partido Socialista, José Gutiérrez, considera que el Partido Popular no hará nada al respecto por falta de valentía hacia sus socios.
3: La parte del gobierno de José Julián Gregorio, del PP, no va a hacer ninguna defensa ni del Tajo, ni de las personas LGTBI, ni del cambio climático. Porque la otra parte del gobierno, la de David Moreno, se lo impide. Y como son unos cobardes, políticamente hablando, evidentemente, no se atreven.
2: Por su parte, el portavoz eventual del equipo de gobierno, Benedicto García, asegura que el ayuntamiento siempre mostrará su apoyo a quienes sufran cualquier tipo de violencia.
5: El ayuntamiento, que está siempre en contra de cualquier acto, tanto vandálico como, como manifestación de odio a cualquier persona en general, pues evidentemente tendrá nuestro apoyo.
2: Preguntado por si lucirá la bandera LGTBI en el balcón municipal con motivo del orgullo, ha denegado esta posibilidad por no ser una bandera oficial.
0: Bueno, esta tarde, como lo estamos contando, el Papa está celebrando un acto en el Bernabéu, con el que están participando varios artistas, entre ellos la cantante Diana Navarro. El diseñador toledano Emilio Salinas ha sido el encargado de realizar sus vestidos, aunque mantiene el secreto. Sí que nos ha adelantado, porque todavía no hemos visto a Diana Navarro ahí en el Bernabéu, algunos detalles que van a sorprender Blanca Delgado.
6: Desde hace 4 años, la cantante Diana Navarro escogió como diseñador de cabecera al toledano Emilio Salinas, que volverá a vestirla para su actuación en el Bernabéu ante el Papa. Nos lo cuenta el propio diseñador.
7: Y van a ser 2 trajes. Uno es un traje inspirado en el traje chulapa, en el traje madrileño, porque va a cantar Madrid, Madrid, un homenaje también a esta maravillosa ciudad que nos acoge.
6: El segundo será el vestido que llevará cuando interprete junto a un coro de 1000 cantantes el himno de la visita de León XIV.
7: Y es un traje, pues la verdad es que con mucha simbología religiosa, muy especial, muy Diana Navarro, porque Diana es una mujer con una profunda fe.
6: Entre el bordado, unas pequeñas flores de lis, como en el escudo del pontífice.
7: Y la única virgen que lo tiene, a la que se le ha otorgado ese título, es a la Virgen del Sagrario de Toledo. Y como buen toledano, pues también queríamos reflejar eso en el traje.
6: La petición llegó al atelier hace solo 15 días.
7: Entre bocetos, no sé qué, dibujos, tal, pues estamos haciendo el traje en una semana. Y está siendo de locura, pero está siendo súper emocionante.
6: Además, estará en el Bernabéu ayudando a Diana Navarro y espera poder conocer en persona al Papa.
0: Por cierto que sí, que Diana Navarro ya ha salido con Daniel Diges y Bustamante. Y ahora mismo, en directo, canto popular con el sacerdote Toño, Casado y 5 solistas.

0: Eso es lo que está pasando a las 8 de la tarde y 18 minutos en el Estadio Santiago Bernabéu. Ha habido normalidad en la primera jornada de la PAU en Castilla-La Mancha. Se han vivido los clásicos nervios por parte de los casi 10.000 estudiantes que se han enfrentado a estos exámenes de acceso a la Universidad Javier Pérez.
1: Este año hay 425 estudiantes más inscritos, con Toledo como territorio que presenta más alumnos, casi 4.000. En total, 9.976 estudiantes han sido llamados a empezar este lunes los exámenes de la PAU. Lo han hecho en 33 sedes repartidas entre Toledo, Cuenca, Ciudad Real y Albacete.
2: Las notas no paran de subir y pues los nervios también afectan mucho.
3: Por ahora la sensación es bastante bien.
4: Un examen fácil, ha preguntado cosas que conocemos todos y creo que podemos sacar muy buena nota en Castilla-La Mancha.
5: Nos ha parecido un examen más, muy fácil la verdad. Si te sale el primero bien, ya luego vas confiado.
1: La jornada ha transcurrido con normalidad. Amaya Romero, vicerrectora de estudiantes.
6: No ha habido ningún incidente, los nervios típicos, sobre todo a primera hora cuando se hacen los llamamientos, pues están nerviosos, no saben todavía lo que se enfrentan, pero según va transcurriendo el tiempo, pues los nervios se van aplacando y va todo mucho mejor.
1: Y este lunes en Lengua y Literatura ha habido estrella invitada.
7: Además, ha salido Bad Bunny en el examen.
8: Como curiosidad en variedad lingüística, pues ha caído Bad Bunny.
1: Para este martes, turno para las especialidades y la historia. Las pruebas terminan el miércoles. Las notas las podrán conocer a partir del viernes.
0: Y siempre hay alguno o alguna que pretenda aprobar los exámenes haciendo trampa. La propia vicerrectora les recuerda que no deben cometer estos errores porque se juegan mucho. En Castilla-La Mancha, como ya hicieron otras comunidades, se utilizan también inhibidores para evitar el uso de pinganillos o sus variantes. Los expertos además consideran que hay que instruir a los profesores para que sepan detectar a quién puede copiar. Sergio Gutiérrez es el experto en ciberseguridad. Seguridad de Flamira.
9: Que los profesores estén formados, ¿no? La gente que va a vigilar esté formada para detectar, porque es que cuando un alumno llega con la información, digamos, estudiada y se pone en el examen, se pone a trabajar. Cuando la gente empieza a hacer movimientos raros, a mirar para un lado, a tocarse, no sé qué, pues es que eso ya pues llama la atención, evidentemente, y va a ser un indicador de que algo está pasando. Uh-huh.
0: Y más de educación, porque el Sindicato de la Enseñanza STE ha anunciado concentraciones en todos los centros educativos de la provincia de Toledo para el próximo 17 de junio. Volverán a exigir al Gobierno regional un plan integral que incluya la climatización en las aulas y medidas para adaptar los colegios a las altas temperaturas. Gonzalo Ballesteros, delegado sindical.
10: Sabemos que eso lleva un tiempo, entonces nosotros no vamos a dar un ultimátum porque sería absurdo, porque sabemos que ese ultimátum no lo van a poder cumplir. Lo que sí vamos a exigir y no vamos a parar hasta contener ese compromiso es una declaración pública donde los que están gobernando o los que van a gobernar, ¿de acuerdo?, se pronuncien públicamente diciendo que van a anunciar un plan integral.
0: Comisiones Obreras va a plantear al Instituto Regional de Seguridad y Salud Laboral la elaboración de un mapa de siniestralidad en el trabajo ante las elevadas cifras de accidentes que se registran en Castilla-La Mancha, Alicia Sansegundo.
11: Así lo ha adelantado el secretario regional Javier Ortega. Dice que van a pedir una reunión urgente con el director Francisco de la Cruz, a quien van a trasladar el mapa de siniestralidad que está rematando Comisiones Obreras con el fin de identificar los puntos negros en cuanto a accidentes en el trabajo. Aunque son mejores que los de 2025, Ortega cree que son intolerables, de ahí la necesidad de actuar.
12: Esa es la trazabilidad de la siniestralidad en Castilla-La Mancha, que la conocemos, y Comisiones Obreras la va a poner sobre la mesa a la Administración y al resto de agentes sociales. ¿Para qué? Para poder actuar. Primero, con una campaña de comunicación, entiendo que muy potente, y segundo, abundando también en la formación a las personas trabajadoras.
11: Palabras de Ortega antes de participar en el Consejo Regional de Comisiones, en el que también se ha abordado el problema de la vivienda. El sindicato va a plantear una movilización en la comunidad autónoma tras reuniones y contactos con asociaciones de vecinos y plataformas. Por último, se ha tratado el aspecto salarial en la negociación de los convenios colectivos, en el que piden un incremento de entre el 4 y el 7%.
0: 8 de la tarde, 22 minutos, lo adelantábamos al inicio del informativo. Hace escasas horas se ha producido un nuevo incendio en los terrenos de la Academia de Infantería de Toledo. Es el segundo en la zona en menos de una semana. Irene Sanz, buenas tardes.
13: Buenas tardes, Bea. Sí, era las 6:10 de esta tarde cuando se detectaba el incendio que posiblemente se habría originado porque los rescoldos del que se producía el pasado miércoles no se habrían llegado a extinguir correctamente. Un fuego que ya arrasó alrededor de 200 hectáreas del campo de maniobras hasta el terreno. Han sido movilizados hace unas horas dos medios terrestres y uno aéreo para las labores de extinción, pero en este momento han bajado esos medios. Ya solamente se encuentran los dos terrestres, con un total de 8 personas participando en la extinción del fuego que se ha desatado precisamente en una jornada en la que el índice de propagación potencial de incendios forestales establecía riesgo de incendio alto en la provincia de Toledo.
0: En Albacete ha entrado en prisión esta tarde el hombre acusado de matar a un compatriota con el que convivía en la localidad albaceteña de La Roda. La jueza que instruye el caso ha decretado prisión provisional comunicada y sin fianza. Juan Martínez.
14: La magistrada ha adoptado esa decisión tras tomar declaración al acusado, un hombre de 46 años, al que detuvo la Guardia Civil este pasado fin de semana. Se personó en el cuartel de La Roda y confesó que tras una discusión había herido con un arma blanca a un compatriota compañero de piso. Poco después, los agentes de la Guardia Civil hallaron en la vivienda el cadáver de un hombre de 52 años. Al acusado se le imputa de manera provisional como presunto autor de un delito de homicidio.
0: El propietario de una heladería de Alcázar de San Juan se encuentra en dependencias de la Policía Nacional pendiente de pasar a disposición judicial, también después de haber sido detenido como presunto autor de una agresión con ácido a dos camareros. Ambos permanecen ingresados en estado grave en la unidad de quemados del Hospital Universitario de Getafe, Marina Moreno.
15: Los hechos ocurrieron este domingo a mediodía en la Plaza de España en una disputa originada entre el propietario de la heladería, ya detenido, y dos trabajadores del bar El Jardinillo. Según fuentes de la Policía Nacional, la disputa se produjo en la terraza y estaría relacionada con enfrentamientos generados desde hace años entre ambos negocios. El presunto agresor arrojó un ácido a los trabajadores, hiriendo además a dos clientes que se encontraban en la terraza, que ya han recibido el alta.
16: Pues que habían discutido y este hombre pues se dio a verter ácido a la otra terraza. Con tan mala suerte pues que los forcejeos y demás pues se acabó hiriendo a gente por ahí que estaba sentada en la terraza.
15: Los heridos más graves son la cocinera del bar, con quemaduras en espalda y cuello, y un camarero de 44 años en estado muy grave, con quemaduras en más del 30% de su cuerpo. Pedro Lorente, jefe de la policía local.
17: El propietario del local le lanzó un producto químico al rostro, espalda y brazos.
15: El presunto agresor también resultó herido por salpicaduras durante el ataque, aunque ya ha recibido el alta médica. Está previsto que pase a disposición judicial en las próximas horas y se conozcan los delitos que se le imputan.
0: Y también pendientes de dos agentes de la Guardia Civil que han sido atacados por un perro de raza potencialmente peligrosa en Tomelloso, Irene.
13: Según ha informado la Guardia Civil hoy en redes sociales, los hechos ocurrían ayer. Una patrulla de seguridad ciudadana acudía a un parque de la localidad manchega tras recibir un aviso sobre un hombre que estaba allí con un perro de raza peligrosa, sin atar y sin collar. Los agentes pidieron al propietario que lo controlara e intentaron proceder a su identificación. Entonces este individuo trató de huir y presuntamente instigó al perro a atacarles. Los dos agentes han sufrido heridas de diversa consideración. Uno era atendido en el Hospital General de Tomelloso. El segundo fue trasladado al Hospital Universitario de Toledo debido a la gravedad de las lesiones. Las circunstancias concretas de este suceso están siendo investigadas y no ha trascendido si el individuo ha sido detenido.
0: La Guardia Civil de Toledo ha detenido a dos integrantes de una banda criminal por varios robos en empresas de Casarrubios del Monte. Mercedes Martínez.
18: Se trata de dos jóvenes de 22 y 21 años, detenidos como presuntos autores de dos delitos de robo con fuerza, otro en grado de tentativa y dos delitos de hurto en empresas del polígono industrial Monteboyal. Ambos contaban con antecedentes penales. La investigación comenzó en marzo tras varias denuncias en la zona. En total se les atribuye la sustracción de 23.000 euros, además de diversa documentación. Pedro Pablo Garrido es portavoz de la Guardia Civil de Toledo.
19: Los presuntos autores aprovechaban momentos de descuido de los trabajadores para acceder a las oficinas y sustraer dinero en efectivo guardado en diferente mobiliario. En uno de los hurtos llegaron a sustraer 20.000 euros en efectivo.
18: Una vez identificados los presuntos autores, se llevó a cabo un dispositivo que culminó con su detención. De este modo se han esclarecido 5 hechos delictivos, todos en la localidad de Casarrubios del Monte.
0: Bueno, y es uno de los datos del día, el del precio de la vivienda en el arranque de este 2026. En nuestra región se ha encarecido un 11,6%. Son datos elevados, pero que se sitúan más de un punto por debajo de la media nacional. Juanjo del Toro.
20: Crecen los precios, pero lo hacen a menor ritmo que en el resto del país, donde se ha encarecido casi un 13%. Solo 4 comunidades se encuentran por debajo de esa media nacional. El dato se traduce en que la región supera los 1.000 euros por metro cuadrado, aunque sigue siendo un 54% menos que la media nacional. Alfredo Delgado, vicedecano del Colegio de Registradores, en declaraciones para Radio Castilla-La Mancha.
21: Esta subida se realiza con menos número de compraventas, menos número de operaciones que en el mismo trimestre del año pasado. En concreto, el número de compraventas para obtener este precio ha caído un 1,5%, lo cual da lugar a que estemos ante un mercado tensionado donde existe muy poca oferta, de manera que todo lo que sale a la venta se vende y por eso el precio sigue manteniendo estas subidas.
20: Señalan también la caída de hipotecas, más de un 3% en un mercado, el castellano manchego, que señalan va a 2 velocidades en relación a la influencia de Madrid.
0: Bueno, aspectos sociales como el de la vivienda, la migración, han estado hilando el discurso del Papa León XIV en sus primeros días en Madrid. Ahora mismo está cerrando los actos del Estadio Santiago Bernabéu. Vamos a escuchar en directo el discurso del Papa León XIV.
22: La iglesia y la ciudad, que cobra aún mayor importancia en el cambio de época que estamos viviendo. Una relación que naturalmente se materializa entre personas de carne y hueso, en las relaciones laborales y de proximidad, pero también en las distintas comunidades, asociaciones y entidades barriales. Cada vez se hace más patente la especificidad de la misión cristiana en el seno de las grandes realidades urbanas, donde una cultura inédita late y se elabora. La claridad sobre este punto ha madurado mucho a lo largo del camino sinodal.
0: Ante 70.000 fieles en el Estadio Santiago Bernabéu, el Papa León XIV desde Madrid está hablando de la necesidad de la comunidad, de esos vínculos frente a la tecnología. Es parte de lo que está diciendo a lo largo de estos días. Mañana recordamos que inicia su viaje a Barcelona. Hablábamos de la vivienda, de ese problema social. ¿Qué pasa con la vivienda en el medio rural? Pues para aliviar ese problema nace el programa Moviliza tu Vivienda Rural. Es un programa que contempla ayudas a la rehabilitación para poner estas viviendas en el mercado del alquiler o a precios asequibles. Nos lo cuenta a las 8:30 Esther Bogonet.
23: Publicación que coincide con la reunión del vicepresidente primero, José Luis Martínez Guijarro, con el presidente de Recamder, Jesús Ortega, para buscar la colaboración de los grupos de desarrollo rural con el programa Moviliza tu Vivienda Rural. Para el presidente de Recamder, esta iniciativa no solo resolverá la necesidad de vivienda disponible en nuestros pueblos, sino que fijará y atraerá nuevos vecinos y se evitará a futuro un paisaje de casas en ruina. Jesús Ortega.
24: Las viviendas no se vayan a declararse en ruina en el futuro por ese abandono de haber hecho una pequeña inversión y haberla puesto en alquiler. Y creo que el decreto va a servir para eso y para garantizar e incrementar nuestra población en nuestro medio rural.
23: Ortega destaca que los grupos de desarrollo rural hasta ahora han promovido la rehabilitación de viviendas municipales para su puesta en alquiler. Ahora, con el programa Moviliza tu Vivienda Rural, los propietarios podrán recibir ayudas de hasta 12.000 euros, entre otras medidas, para rehabilitar y equiparar la vivienda, que será cedida durante 7 años para el alquiler. Una vez arrendada, además del alquiler, los propietarios recibirán una ayuda mensual de hasta 600 euros, y una vez finalizado este periodo, hasta 18.000 euros para compensar los gastos que pudiera suponer devolver la vivienda al estado en el que se cedió.
0: Y para fomentar y dar solución a los problemas de movilidad en Castilla-La Mancha, el gobierno regional fija como gran reto crear un consorcio regional de transportes para la próxima legislatura. Javier Pérez.
1: Crear este consorcio es un paso muy importante para acabar con problemas de movilidad en la comunidad autónoma, también en aquellos municipios con gran tránsito a Madrid, por ejemplo, en algunas localidades de la provincia de Toledo. Así lo cree el consejero de Fomento, Nacho Hernando, que reclama la colaboración entre administraciones. También le pide al Estado que forme parte de este organismo futuro.
25: En lo que debe ser, en la legislatura que viene, un enorme reto de poder plantear con estructura y con financiación, con garantías, gobierne quien gobierne, de un consorcio regional de transportes que esté integrado tanto por los municipios como por las provincias y, por supuesto, capitaneado por la comunidad autónoma.
1: Esto lo ha dicho en la presentación de la implantación de los servicios Astra en la provincia de Toledo. 15 municipios ya se benefician de este plan de transporte, de autobuses en general, al que se van a sumar otras 21 localidades tras la firma de los nuevos convenios.
0: También Castilla-La Mancha consolida los cuidados de proximidad para que las personas mayores sigan residiendo en sus municipios. Un ejemplo es el de la vivienda tutelada de El Torno, Ciudad Real, que hoy ha visitado la consejera de Bienestar Social, Manuela Barragán.
2: Una vivienda con capacidad para 10 personas en un municipio El Torno con apenas 500 habitantes. Además, desde esta vivienda se ofrece un servicio de comidas para 40 vecinos más, comida que se reparte a domicilio. El objetivo es dar facilidades a las personas mayores para que puedan seguir viviendo en sus municipios y tengan los cuidados asistenciales que necesitan. La consejera de Bienestar Social, Bárbara Torijano, que ha visitado esta vivienda tutelada y el servicio de ayuda a domicilio, ha destacado que ya está en marcha la nueva convocatoria de ayudas a entidades locales para que se presten estos servicios y los programas de envejecimiento activo. Una convocatoria dotada con 18 millones de euros.
3: De esos 18 millones de euros, 12 millones de euros va para los recursos asistenciales y 6 millones de euros aproximadamente van para los programas de envejecimiento activo que desarrollamos en toda la región y que da la posibilidad de hacer muchísimas actividades con nuestros mayores, también preventivas.
2: Recursos asistenciales que se mantienen en pequeños municipios como El Torno y que representan el modelo de cuidados que quiere ofrecer Castilla-La Mancha.
0: Y sobre el AVE, Hernando ha vuelto a reclamar al Gobierno de España que respete el planteamiento inicial de la línea a Lisboa y pase por Toledo. El consejero de Fomento ha avanzado que el Ejecutivo Autonómico y el Ayuntamiento de la capital regional van a plantear alegaciones conjuntas.
25: Hemos tomado la decisión, ambas administraciones, la local y la regional, de que una vez más las alegaciones serán conjuntas, como muestra de la unión política que debe haber sobre determinadas infraestructuras en la legítima defensa de los intereses de nuestra tierra frente a decisiones que toma el Estado y sobre las cuales a nosotros nos corresponde la responsabilidad de opinar.
0: Fenavin Match, la edición de bolsillo de la Feria Nacional del Vino, hace balance. En sus dos días de negocio ha superado los 2.700 contactos comerciales. David Centellas.
4: Pensada para mantener la presencia de la Feria Nacional del Vino los años pares, Fenavin Match se ha estrenado con 350 bodegas, la mitad procedentes de fuera de la comunidad. En sus 48 horas de actividad se han contabilizado 2.744 contactos comerciales, lo que en palabras de su presidente Miguel Ángel Valverde demuestran que la cita es útil y productiva.
5: Nuestro objetivo era el hacer ver a los bodegueros, a las bodegas, a los compradores nacionales e internacionales que esta es su Feria del Vino. Esta es la Feria del Vino a la que tienen que dar prioridad.
4: 454 compradores, de ellos dos tercios internacionales, han hecho negocio según la organización. De hecho, una encuesta interna señala que el 96% de los expositores volvería a participar en Fenavin Match.
0: Ser punto de encuentro entre profesionales, aficionados y empresas vinculadas al sector de la caza. Ese es el objetivo de la primera feria de caza y pesca de la localidad toledana de Gálvez. Jesús Rodenas.
6: Una feria que se desarrollará el sábado 13 y domingo 14 de junio en esta localidad, además de dar a conocer este sector y su importancia para el medio rural, tendrá un carácter solidario, como explicaba el alcalde de Gálvez, Manuel Fernández.
7: Vamos a impulsar con diferentes sorteos y fila cero y a través de empresas locales y comarcales para apoyar la causa. Por tu sonrisa, Adrián. Adrián es un niño de Polán que padece una enfermedad mitocondrial con un gen afectado muy raro.
6: Bajo el lema Gálvez, tradición que nos une, contará con exhibiciones de aves rapaces, degustación de carne de caza y las tradicionales migas de bienvenida, música en directo, simulaciones de tiro, un concurso de lanzamiento de pesca o actividades infantiles, entre otras.
0: Y Guadalajara tendrá este verano un concurso provincial de pesca. Está organizado por la Diputación Provincial y los Cotos de Pesca y pretende dar a conocer esta actividad al tiempo que dinamiza los pueblos donde se encuentran los cotos. Noemí Fray.
26: El primer recorrido de pesca de Guadalajara arranca este sábado 13 de junio en Masegoso de Tajuña. Contará con 5 pruebas repartidas entre junio, julio y septiembre, con un varón en agosto coincidiendo con los días más calurosos. La prueba termina en Trillo el 26 de septiembre. Habrá 2 categorías, una infantil hasta 14 años, gratuita, para fomentar el reemplazo de los pescadores y que se mantenga la tradición, y otra a partir de 14, con una inscripción de 10 euros, que será una prueba que consistirá en pescar 7 truchas
23: en el mínimo tiempo posible. Gonzalo Carpintero es el coordinador de los cotos.
8: Más que nada para intentar que la pesca deportiva sea una actividad que no se pierda, porque antiguamente, pues bueno, Guadalajara tenía una cantidad de licencias tremenda, 50, 60 mil licencias. Hoy en día quedan muy poquitas.
23: Actualmente la provincia de Guadalajara cuenta con 5 cotos de pesca gestionados por clubes de pescadores. La Diputación apoya esta cita para contribuir al cuidado de los ríos y potenciar la actividad económica en zonas rurales.
0: Y el PP, a través de su portavoz de Agricultura en las Cortes Regionales, Santiago Lucas Torres, ha criticado la poca inversión del gobierno regional en hacer frente a los daños ocasionados por la plaga de conejos en el campo. Declaraciones realizadas en Cuenca.
9: Pero para proteger al lince ponen 2.760.000 y para todo Castilla-La Mancha, para todos los agricultores, ponen 1.000.000. Bochornoso, vergonzoso.
0: La pedanía de las Rinconadas en Santa Cruz de Moya ha recibido una ayuda de 96.500 euros por parte de la Diputación para solucionar los problemas de abastecimiento de agua que sufrían sus vecinos. Rebeca Gómez.
10: Gracias a esta inversión se ha conectado la red de abastecimiento de la pedanía de La Olmeda con el depósito regulador de las Rinconadas. De esta manera se ha acabado con los problemas de abastecimiento. Se han instalado más de 3.200 metros de tubería. El alcalde del municipio, Virgilio Antón, ha mostrado su agradecimiento por la ayuda económica.
11: Esta obra es muy importante para nosotros y es de gran ayuda. Primero, porque vamos a dar un servicio bueno y en condiciones a los vecinos y vecinas de la aldea de Rinconadas. Y otra, porque con los recursos tan escasos que tiene un pueblo tan pequeño como Santa Cruz de Moya, le hubiera sido imposible realizar una obra de estas características.
10: Una medida que viene a garantizar que los habitantes del medio rural tengan las mismas oportunidades que en las ciudades.
0: Y les adelantamos que mañana los piragüistas del Club Talavera Talac van a enviar 3 escritos al ayuntamiento para que desbrocen y limpien el Tajo y retiren los sedimentos de tierra del embarcadero. Algo a lo que el equipo de gobierno se comprometía el pasado mes de octubre y aún no han cumplido, y deja un río a su paso por la ciudad que agoniza. Mayra Herrero.
12: Es un SOS. El Tajo agoniza, lo demuestra la arena acumulada por las pasadas crecidas, la maleza y el escaso caudal que en la zona del embarcadero llega al tobillo. Lo denuncian los piragüistas del Talac Talavera, que presentarán este martes 3 escritos al ayuntamiento. Seila Rodríguez, presidenta del Club de Piragüismo.
14: Para el desbroce y la limpieza de la zona de aquí, de club techado, para la zona donde tenemos el barco Dragón, que es un barco muy caro, nos pongan zonas seguras para poder celebrar la competición con absoluta tranquilidad.
12: Un estado del río que también denuncian los socialistas. José Gutiérrez es su portavoz en el grupo municipal.
16: Es vergonzoso, y el alcalde que no diga absolutamente nada, y que los de Vox, como para ellos el cambio climático no existe y como están a favor del trasvase Tajo Segura.
12: El equipo de gobierno vincula la limpieza a las cuentas públicas. Benedicto García, concejal de urbanismo.
27: Se procederá a la limpieza en cuanto tengamos los presupuestos, pues evidentemente se intentará retirar toda esa tierra y demás.
12: La situación, dicen desde el Talac, compromete la celebración de la regata Trofeo de Ferias.
0: Y sobre el nuevo decreto que debe recoger esas nuevas reglas de explotación del trasvase y por tanto mejorar el estatuto y el estado de salud del Tajo, seguimos sin noticias, aunque el delegado del gobierno asegura que el Ejecutivo ya está trabajando en ello.
28: Vamos acercando mucho las posiciones, se está redactando el nuevo decreto después de las sentencias y creo que es el momento del diálogo y del consenso.
0: 8:40, vamos con otras noticias de la actualidad local.

0: Y primero nos vamos, Fernando, hasta Malagón.
1: Sí, porque la renuncia a sus actas de los cuatro concejales de Somos Malagón en pleno julio del pasado año no tiene validez. Así lo recoge una sentencia de la sección de lo contencioso administrativo del Tribunal de Instancia de Ciudad Real, María Rivas.
2: En la sentencia se argumenta que aunque en ese pleno Luis Carlos Segura dejó la alcaldía y anunció también la renuncia de todos los concejales de su grupo Somos Malagón, esta no se formalizó conforme a la ley, es decir, no se presentó en el registro debidamente firmada. El ayuntamiento gobernado por el Partido Popular

0: La Corporación Municipal de Malagón está compuesta por 6 concejales del Partido Popular, 4 de Somos Malagón, 2 del PSOE y un no adscrito que abandonó las filas socialistas.
1: 500.000 euros para apoyar el emprendimiento, la innovación y la creación de empleo. Es el dinero que ha destinado la Diputación de Cuenca en la 5ª edición del concurso de proyectos empresariales innovadores Integra 4.0. Rebeca Gómez.
2: Las ayudas cubrirán hasta el 70% de la inversión subvencionable, con un máximo de 70.000 euros por proyecto. Están dirigidas a emprendedores que inicien su actividad o a microempresas con menos de 18 meses de antigüedad. El presidente de la Diputación, Álvaro Martínez Chana, destaca el impacto que tiene el programa en el medio rural.
3: Es la mejor forma de seguir contribuyendo a que nuestra provincia siga con unos buenos datos, no solamente desde el punto de vista económico o de generación de empleo, sino también del punto de vista demográfico, que es el que más nos importan las personas, que es a quien van dirigidas estas ayudas.
2: El plazo de solicitudes estará abierto durante un mes a través de la sede electrónica de la Diputación. Hasta el momento, los 52 proyectos beneficiados en las 4 ediciones anteriores han generado 170 puestos de trabajo, con una inversión de 3,5 millones de euros.
1: En Puerto Llano, el plan de prevención de absentismo escolar está dando buenos resultados. Lo explicaban esta mañana en la reunión del Consejo Escolar Municipal, Ana Belén Henales.
4: Una reunión presidida por el alcalde en la que los centros educativos de Puerto Llano, los servicios sociales y la policía local le han trasladado en qué situación se encuentra el absentismo escolar en la ciudad. Si el curso pasado fueron 95 las situaciones detectadas, quedándose en 51 casos activos, en este curso solo se han sumado 24 casos nuevos hasta la fecha, lo que supone una reducción significativa. De todos ellos, tras agotar las vías de actuación previstas en el protocolo, se derivarán 2 expedientes a la Fiscalía, aunque se prevé derivar otros 6 en las próximas semanas. En este curso se ha reforzado la eficiencia en la coordinación entre instituciones, se ha mejorado la gestión y la respuesta de las solicitudes recibidas por servicios sociales y se han mantenido canales de comunicación ágiles, sobre todo en los centros educativos, para ser más rápidos y eficaces. Además, la entidad Pinardi ha desarrollado un proyecto específico para prevenir el absentismo escolar y para seguir luchando contra ese problema se organizará una jornada de coordinación al comienzo del próximo curso para reforzar el conocimiento del protocolo.
1: Balance positivo del Corpus de Toledo, que a pesar de las aglomeraciones en los conciertos, solo registra 3 altercados durante esta festividad. Jesús Ródenas.
5: Son los datos del balance que se ha dado a conocer este lunes por el concejal de festejos de Toledo, José Vicente García Toledano, y la concejal de Seguridad Ciudadana y vicealcaldesa Inés Cañizares.
6: Han asistido más de 200.000 personas a los conciertos que se han hecho en el recinto ferial de la Peralera. Colas en todos los puestos de comida, en todas las atracciones.
7: Pese a esta concentración de público, simplemente podemos destacar 3 altercados que se produjeron por enfrentamiento, saldándose con 3 detenidos en las noches del viernes 5 y del sábado 6.
5: Cañizares, que ha reconocido los atascos en el recinto de la Peraleda durante la entrada y las salidas en los conciertos. El consistorio también ha encargado un informe técnico para analizar el estado del puente de acceso al recinto tras los balanceos percibidos durante el concierto de Dani Martín el viernes. Aún así, Cañizares ha asegurado que los primeros contactos con la policía apuntan que el comportamiento de la estructura entra dentro de la normalidad.
1: Ciudad Real contará con un segundo gimnasio al aire libre tras el éxito del instalado en la Vía Verde. Estará en el Parque Antonio Gascón, tendrá pesas móviles y 8 grandes máquinas que podrán usar distintos colectivos. Guillermo Arroyo es el portavoz del ayuntamiento.
8: Este es el segundo gimnasio abierto en Ciudad Real tras el éxito del primero en la Vía Verde y que serán un total de 8 máquinas para poder trabajar todos los grupos musculares y que también el plazo de ejecución estará alrededor de entre 2 y 3 meses.
1: Y Albacete acoge la 10ª edición del Campeonato de Coctelería de Castilla-La Mancha. Los mejores bartenders de la región aspiran a ocupar alguna de las 2 plazas reservadas para el Campeonato de España que se celebra en Peñíscola en el mes de noviembre. Juan Martínez.
9: Conocimiento, precisión y arte, factores que tienen los participantes en este torneo que se desarrolla en el Teatro Circo. Muchas propuestas, cada una con su toque especial, como las de Antonio Molina y Santi Checa, bartenders de Albacete y Toledo.
10: Dos variedades de ron, un licor de coco, un poco de zumo de piña, zumo de limón y luego pues un toque especial con un bitter de angostura.
11: Fruta de la pasión, ron por supuesto para hacer un buen cóctel tiki, con un toquecito anisado, creo que ha quedado una cosa graciosa.
9: Ofrecen una experiencia gastrolíquida y mezclan tradición y modernidad para conseguir el producto perfecto. Domingo Martín es el presidente.

0: De la Asociación de Bartenders de Castilla-La Mancha.
1: Al final buscamos un poco ese equilibrio de buscar el cóctel perfecto.
0: Y estos bartenders que están adaptándose a los nuevos gustos, que pasan por cócteles que tengan menos alcohol y menos azúcar.
2: Bueno, y a nivel nacional sigue la visita del Papa León XIV en Madrid. Saben que ahora mismo sigue ese macroacto en el Bernabéu, Javi, que está a punto de terminar. Javier Mateo, buenas tardes.
3: Sí, efectivamente, ahora mismo vemos al Papa bajando de ese estrado que está situado en el centro del estadio. Un acto, recordemos, frente a 70.000 personas, un encuentro de su santidad con la comunidad diocesana de Madrid, a quienes lanzaba este mensaje.
4: Corazones de sus habitantes, los conoce como solo él sabe y puede hacerlo, es decir, en el amor y por tanto en la libertad. Él es misericordia infinita y quiere que todos se salven.
3: En este momento está saludando al público y la verdad es que hay que reconocer que el acto está siendo absolutamente multitudinario y fervoroso. O sea, la reacción del público está siendo absolutamente calurosa. Esto, cuando sin duda Vega, la noticia del día, sin embargo, pasa por el pontífice, pero por ese primer discurso de un sumo pontífice en el Congreso de los Diputados, un discurso histórico y largo de media hora en el que ha vuelto a poner el drama migratorio en el centro, ha defendido una acogida respetuosa y ha cargado también contra el aborto y la eutanasia. Madrid, José Luis Martín.
5: Sí, el Papa ha conseguido lo que pocos, un aplauso de 7 minutos de diputados y senadores a un discurso en el que León XIV ha apelado a la concordia, a la paz, al respeto del derecho internacional. También ha pedido que se defienda la vida desde su concepción, decía, hasta su ocaso natural.
6: Toda vida humana debe ser reconocida y custodiada desde su concepción hasta su ocaso natural, en cada circunstancia de su existencia.
5: Y como se esperaba, también se ha referido al drama migratorio, ha pedido vías legales y una respuesta coordinada de todos los países.
6: La situación de los migrantes y refugiados exige una respuesta que mire a las personas, afronte las causas que las obligan a partir, y vaya más allá de la mera gestión de flujos.
5: El Papa, que ha sido recibido aquí en el Congreso por los presidentes de la Cámara Baja, también del Senado, ha firmado en el libro de honor una visita histórica. Ha sido la primera vez que un pontífice se ha dirigido a las Cortes Generales.
3: Y tras esas palabras, la ovación más larga de la historia reciente del Congreso, 7 minutos de aplausos, se han sumado todos los grupos políticos presentes con más o menos entusiasmo, y tanto el Gobierno como la oposición han alabado lo dicho por el Papa, a pesar de las aristas de su discurso, por decirlo así, por definirlo así. Madrid, José Julián de la Peña.
7: El gobierno pasa por alto el rechazo de León XIV en su discurso al aborto o la eutanasia. Félix Bolaños.
8: Ha sido un discurso muy claro, muy valiente, que yo creo que nos interpela a todas las personas.
7: Feijóo prefiere obviar la defensa de la inmigración o las críticas al rearme.
9: Suscribir desde la primera a la última de sus palabras, el A a la Z.
7: Y Abascal hace una distinción.
10: Todos sabemos distinguir lo que es la política de los discursos y la política práctica.
7: Rufián ve contradicciones.
11: El PP de Vox han aplaudido un discurso que aquí semana a semana abuchean.
7: Y Junts pide al Papa que hable catalán en Barcelona. Explica Miriam Nogueras.
12: Parlar la llengua.
7: Que hablar la lengua de la tierra que te acoge es un acto de respeto y de amor.
12: La respecta y de amor.
7: Hemos escuchado a Sánchez, que ha regalado a León XIV en su encuentro privado un bonsái de olivo, símbolo de paz. Feijóo, una camiseta de Nadal. Sumar le ha entregado una carta del sindicato de inquilinas. Podemos y BNG se han ausentado del Congreso. Ione Belarra.
13: Han convertido el templo de la democracia en una iglesia.
7: Se han asistido algunos expresidentes, pero no Zapatero, pendiente de la justicia terrenal.
3: Previamente el Papa recibía a Pedro Sánchez en la Nunciatura Apostólica, 20 minutos de conversación en los que han intercambiado opiniones sobre cómo está viviendo León XIV estos días de visita a nuestro país. El presidente del gobierno, que le ha regalado un bonsái de olivo como símbolo de paz, diálogo y entendimiento.
2: Y hoy también ha sido el día en el que se ha abordado uno de los temas más delicados de esta visita del Papa a España.
3: Sí, León XIV se ha reunido esta misma tarde con algunas víctimas de abusos en la Iglesia. Recordemos que en principio no estaba previsto y fue incluido a iniciativa del propio Vaticano 12 horas antes de que comenzara la visita. Además, con mensajes claros y muy directos esta mañana en la sede de la Conferencia Episcopal, algo que también debe ser tomado como un claro mensaje a España.
14: Ante esta plaga, la comunidad eclesial está llamada a responder con la escucha, la verdad, la justicia, la reparación y un compromiso cada vez más decidido en la prevención y la cultura del cuidado.
3: Sin embargo, la Asociación Reparación Integral ya se ha concentrado esta mañana frente a la Nunciatura para solicitar al Papa que pida al Gobierno de España que no prescriban los delitos de pederastia. Esta asociación sospecha que hay un acuerdo entre el Vaticano y el Gobierno español. Miguel Hurtado, su portavoz.
15: Nosotros queremos denunciar públicamente nuestro profundo temor de que el Vaticano y Pedro Sánchez hayan llegado a un acuerdo que, a cambio de que el Papa se haga la foto hoy en Nunciatura, el gobierno esté dispuesto a meter la ley en un cajón.
3: Bueno, como decimos, mientras está terminando ya ese acto, sabemos que León XIV se ha marchado ya del Bernabéu, pero entre lo que podemos escuchar en directo, en este momento a David Bustamante interpretando el himno a la alegría frente a las 70.000 personas que están asistiendo ahora mismo a este acto.

0: Por cierto, Vega, que parte de las coreografías que estamos viendo, recordemos que son Made in Castilla-La Mancha, con uno de los bailarines de Albacete, que ha sido una de las personas protagonistas también.
1: Y las flores días. De Talavera también, de un vivero, y Diana Navarro también vestida por un castellano manchego, así que maravilloso ese cierre.
0: Y no vamos a hablar de los voluntarios y las camisetas de los voluntarios, no vamos a hablar de ellos.
1: De Madrid, de José, efectivamente. Bueno, evidentemente esta visita sigue siendo el gran eje de la información nacional, pero hoy hay más temas, por ejemplo, en clave político y judicial.
0: Sí, por ejemplo, las novedades sobre los presuntos casos de corrupción que acechan al Partido Socialista. ¿Qué se ha sabido hoy, Jesús Rodenas? Adelante.
2: El juez de la Audiencia Nacional, Santiago Pedraz, ha imputado a la abogada de Koldo García, Leticia de la Hoz, en el caso Leire. Tendrá que declarar el próximo 14 de julio. También ha citado como testigo en esta causa a la presidenta del PSOE, Cristina Narbona, para el próximo 10 de julio. El juez de la Audiencia Nacional ha adoptado esta decisión tras solicitarlo el pasado viernes la Fiscalía Anticorrupción. Por su parte, en el caso Plus Ultra, el Partido Popular ha solicitado a la Audiencia Nacional que cite como investigadas a las hijas del expresidente José Luis Rodríguez Zapatero. Por último, el presidente del Gobierno, Pedro Sánchez, comparecerá ante el Pleno de la Cámara del Congreso el 24 de junio para abordar estas causas judiciales. Por entonces, ya habrá comparecido Zapatero en la Audiencia Nacional el 17 y 18 de junio.
1: Y también en clave de análisis político, esta tarde estaba en Toledo el que fuera principal asesor y jefe de gabinete de Pedro Sánchez, Iván Redondo, que ha presentado su libro El Manual.
0: En el que, entre otras cosas, no solo cuenta cómo funcionan las bambalinas del poder, sino que también plantea una posible estrategia para ganar las próximas citas electorales. Por cierto, que pese a lo que dicen las encuestadoras privadas, lo cierto es que Redondo ve la situación más igualada de lo que parece.
3: La Moncloa la gana un político libre y alguien que sea capaz de garantizar la convivencia en nuestro país. Quiero recordar a todo el mundo que Alberto Núñez Feijóo fue presidente por 20.000 votos en cuatro provincias plurinacionales, unos pequeños votos que fueron a Vox, que si llegan a ir al PP tiene cuatro escaños más, y que la Moncloa, lo estoy recordando estos días en las diferentes entrevistas, está bastante más empatada, incluso las encuestas que veis, de lo que te dice una matemática política.
0: Y no sabemos si habrá hablado con Pedro Sánchez del tema, pero lo cierto es que Redondo sí descarta que pueda producirse un superdomingo electoral, es decir, esa cita en la que coincidan municipales, autonómicas y generales, o también una moción de censura.
3: No va a haber superdomingo, no iba a haberlo. Son elementos que muchas veces el Madrid DF, con un dispositivo político estratégico, se despierta un día y dice, como la semana pasada, vamos a hablar de una moción de censura. Primera moción de censura de la historia, que se habla de ella, no se vota y se pierde, porque termina Junts troleando a Alberto Núñez Feijóo.
0: Veremos a ver qué es lo que pasa, pero en cualquier caso, ya sabes que siempre es interesante saber qué es lo que dice Redondo, que es una de las personas que mejor conoce lo que pasa ahora mismo en las bambalinas de Moncloa.
1: Ocho de la tarde y 55 minutos, vamos con los deportes.
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1: Porque en deportes España va a jugar esta madrugada ante Perú su último amistoso antes del Mundial. Manolo Muñoz, buenas tardes.
5: Hola, muy buenas tardes, Vega. Sí, a las 4 de la madrugada los de Luis de la Fuente van a jugar en la localidad mexicana de Puebla ante la selección de Perú sin Lamine Yamal, Nico Williams y Víctor Muñoz, que se han quedado en Estados Unidos, en lo que va a ser la última prueba antes del Mundial, que arranca este jueves y que la selección española iniciará el próximo lunes frente a la selección de Cabo Verde. Mañana a las 9 de la noche jugará la selección femenina, lo va a hacer ante Islandia y si gana en Reykjavik sellará el billete al Mundial de Brasil 2027. La capitana de España es Irene Paredes.
6: El equipo llega muy bien. Después del partido del otro día, pues al final dependemos de nosotras mismas, queremos ganar y no hay mayor aliciente que clasificar a un Mundial.
5: Además, la Liga 26-27 dará comienzo el fin de semana del 15-16 de agosto, en lugar del 22-23 de agosto, como pretendía el sindicato de jugadores AFE. Se contempla, eso sí, aplazar partidos de la jornada inaugural, donde haya jugadores que disputen las fases finales del Mundial. Ha dicho la Liga que los jugadores tendrán al menos tres semanas de vacaciones. El Albacete Balompié ha anunciado este mediodía que va a iniciar la pretemporada el 9 de julio sobre el césped de la Ciudad Deportiva de Andrés Iniesta, aunque arrancará las pruebas médicas y físicas el lunes 6, martes 7 y miércoles 8 de julio. Rubén Pulido es uno de los nombres propios del día, se ha convertido en el día de hoy en el nuevo manager general del Club de Fútbol Talavera, es el elegido para desempeñar las funciones de entrenador y director deportivo del conjunto cerámico mientras que mañana se van a presentar las cabezas visibles de Prime Play, que trabajan a asumir la propiedad. Son el director general Adolfo Sánchez y el director ejecutivo Iván Fernández. En el Guadalajara se sigue negociando la venta del club y el grupo inversor español con capital asiático es el mejor colocado para hacerse con la entidad alcarreña. Uno de los inversores sería Víctor Valdés, el ex portero del Barça de la selección española, que entraría al club de la mano de Nordestada. De momento la propiedad no ha cumplido en el día de hoy el pagar las nóminas pendientes a los futbolistas. Y se ha confirmado esta tarde el horario para el partido de ida de la final nacional de ascenso en la segunda federación que disputará el Atlético Albacete en el País Vasco frente al Leioa. Será el próximo sábado, el día 13 de junio a las 7 de la tarde en el estadio de Sarriena. Además, en fútbol sala, el Rodiles Asturiano va a ser el rival del Almagro femenino en la final de ascenso a la primera Iberdrola. La ida será en Villaviciosa el domingo a las 11 y media de la mañana, a la vuelta el sábado 20 de junio en el Gema Arenas de Almagro a las 7 y media de la tarde. La presidenta del cuadro encajero, Pilar Mestanza, ha pasado por Castilla-La Mancha en juego.
7: Almagro no se ha caracterizado nunca por el potencial económico, pero sí por el potencial humano que tenemos y la calidad competitiva que tienen nuestras jugadoras. Entonces, seguro que en la pista son 5 contra 5 y vamos a lucharlo hasta el final.
5: En balonmano, el caserío Ciudad Real ha presentado su último fichaje, el pivote ciudadraleño Nacho Plaza, que regresa 14 años después a Ciudad Real tras jugar en equipos de Alemania, Grecia, Portugal y Hungría, del país del que procede, del Tatabánya, y que se marcaba esta tarde este desafío la próxima temporada.
8: El extra de la Copa, al final la Copa del Rey se jugará aquí en Ciudad Real, entonces eso es algo que tenemos que darle gran importancia porque no se juega todos los días una fase final de la Copa del Rey en tu casa y teniendo una posibilidad de meterte arriba.
5: Un caserío Ciudad Real, Vega, que presentará el jueves a otro nuevo fichaje de relumbrón, el lateral toledano Jorge Maqueda, que llega procedente del Kiel polaco.

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comenzando la semana junto a ti. En este lunes, que vamos a hacer fantástico. Bienvenidos y bienvenidas. Esto es una de las joyas de la música romántica. John Secada. Angel, ángel. Así comenzamos hoy la calle de los sueños.

es un disparo al corazón de Ricky Martin. Y te adoro. Por esto o por aquello. Por la rosa que susurra. Millones de te quiero. En el aire de tus versos. Con el ritmo acompasado de tus besos. Te quiero. Como la poesía de mis libros. En el sueño más profundo. Donde evoco a tu recuerdo. Y mi cuerpo se estremece por retenerlo. Y te miro. Tan sereno, tan seguro, y me aferro a tus brazos, a tus labios tiernos, colmando mis ojos de fe en tu mirada. Ay, amor, tan tierno. Amor, amor de ensueño.

Hoy he comulgado contigo, Madre Tierra. Me he fundido en tu ser. De pie, sobre la roca negra, desnuda, al atardecer, abracé los vientos que sobre ti danzaban. Olí el perfume de tu esencia. Quise volar y respiré. Hoy he comulgado contigo, Madre Tierra. He bebido de tu ser. Cerca del mar, a un paso de ella, desnuda como vine y como me iré, cerré los ojos, aspiré tu perfume y te encontré. Allí estabas, donde siempre estuviste,

Pues yo creo que es lo más importante, y es amar a nuestra tierra. Porque sin ella, ¿dónde reposaría nuestro amor? ¿En qué lugar?

se llama Carlos Ponce y este tema se llama Concebido sin pecado. Y es lo bueno de la gente agradecida. Cuando tienen detalles contigo, qué mejor respuesta que hacerlo con una canción. Y es lo que ha pasado con esta maravilla.

Esta es una frase cortita. Como una loba en celo, busco tu huella en las arenas del tiempo. Acompañado de uno de los temas de Celine Dion. Empty spaces, The Shout, más Go On, esa versión auténtica de Queen.

impresionante. Celine Dion. Qué potencia. Qué sentimiento. Qué bien ha elegido versionear una canción. Su personalidad la ha hecho más bella. Seguimos caminando por nuestra calle, aunque en esta ocasión ya estamos subidos en el autobús del amor, con Griffin House y este maravilloso tema llamado Play It The Fool.

acuerdo yo cuando empezaba la calle de los sueños. Y eran tan solo un par de callecitas. Unas dos calles a cada lado. Hemos tenido que hacer muchas obras. Hemos tenido que ir ampliando nuestro rincón romántico y relajado. Hemos puesto muchas más farolas. Ahora es larga, muy larga, nuestra calle de los sueños. Y con infinidad de rincones para daros vuestros besos, vuestros abrazos en esa intimidad que os arropa la música. O sentados en una de las mesas, porque sí, ya han abierto cafeterías, tiendas de música. Esto tiene vida, querido amigo, querida amiga.

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Sin Bandera, Amor Real. Y ahora, Thalía, Equivocada.

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Equivocada. Qué buena está Lía cuando canta en plan romántico. Y ya sabéis que de lunes a jueves las canciones tienen que ser románticas. Así que me han pedido por ahí una canción de José Luis Perales que no es muy romántica, que digamos, salserilla. Esa sí la podemos poner el viernes, por ejemplo. Así que vete buscando por ahí otra, que aún nos da tiempo a localizarla y ponértela. Lo que sí es una maravilla es este tema de los Bee Gees. No es de los más conocidos, pero escúchala. For One The Well Told.

Pues me alegra que os haya gustado este tema de Bee Gees. Bueno, pues teníamos por aquí preparada una canción. Ya no me da tiempo, querida amiga, a ponértela que me estás solicitando. Así que, como te gusta José Luis Perales, aquí va este Por Ti.

Bueno, pues me alegro de que haya acertado al final y hayamos coincidido en que esa canción de Por Ti de José Luis Perales te ha llenado. Esto es año 74, con Els.

había mejor manera para terminar nuestro directo para todas las emisoras del país y para esas emisoras que estáis también emitiendo el programa en Latinoamérica. Un abrazo. Con Triana en el lago. Muchísimas gracias otro día más por haber conectado con este programa sencillo, romántico y cargado de sentimiento, de mensajes y de saber estar con lo mejor de la música que vamos generando entre tú y yo. Espero que tengas lo que te queda de lunes. Y por supuesto, esa madrugada. Que aunque ya sea para el día siguiente, los que siguen despiertos, siempre hemos dicho que sigue siendo el mismo día. Hasta que no duermes, no es el día siguiente. Triana en el lago. Os quiero. Hasta luego.

0: No se vayan, regresamos enseguida.
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sentimientos. Son los sentimientos que nos mueven todos los días para estar contigo y a tu lado, para compartir contigo estas bonitas noches de amor. Para mí es un placer tenerte y compartir estos momentos de radio en los que juntos tú y yo nos damos la mano para ser felices, pero que muy felices.

lunes 8 de junio de 2026, programa 1595, día 159 del año. Faltan 206 días para terminar el año. Estamos en la semana 24, luna menguante al 49,50%. Celebran su onomástica Medardo, Caliopa, Solustiano, Sabiniano, Clodulfo, Gildardo, Fortunato, Guillermo, Jacobo y Maximino. Muchas felicidades a todos, a todas. También si es tu cumpleaños, tu aniversario, si es un día especial, que seguro que lo es, seguro que lo es, pues muchas felicidades. Y mañana, si tienes tiempo y tienes algún familiar que se llame Efren, Columba, Diómedes, Primo, Feliciano, Ricardo, Vicente, pues ya lo sabes. Hombre, primo, seguro que tienes alguno, ¿eh? Seguro que primo tienes algún primo, seguro que sí. Pues todos tenemos un primo, siempre tenemos un primo. Y hay quien se hace el primo, también es verdad. El saludo grande, como siempre, difusivo a los enfermitos, estén en casa o en los hospitales. Muy buenas noches, gracias por estar en sintonía. Gracias por participar de, digamos que de esta historia diaria, de esta ruta que emprendemos ahora hasta la una de la madrugada. Gracias por estar en sintonía. Mucha fuerza y hacia adelante a todo el colectivo sanitario y a las personas, a familiares que cuidan de los enfermitos. Un beso muy grande de corazón al personal de ayuda humanitaria, al cuerpo de bomberos y ambulancieros y las fuerzas de seguridad del Estado en todas sus competencias, a las mujeres que son las madres del mundo. Claro que sí. Un abrazo muy grande y cordial. Gracias. Vamos con nuestra sintonía. La voz de Cristian Castro y este ángel, porque yo soy tu ángel. Soy tu ángel de la guarda. A través de Cadena Luna, Almería, Almería Poniente, Baza, Castilla-La Mancha, Écija, Granada, Guadix, Huelma, Estudios Centrales, Jaén, Peñaranda de Bracamonte, también, como no, pues en Tordesillas. Y también a través de cadenaluna.es, la página web donde tú puedes sintonizar estas noches de ángel. De corazón a corazón radio.com. De corazón a corazón radio.com. No pongas solo de corazón a corazón, si eres tan amable. De corazón a corazón radio.com. Eso es. Bueno, y también en Madrid, Free FM Classics. En México y Venezuela, Free FM Classics, Roca FM, Radio Romántica, Antena Huelva, Radio Nueva Onda, Radio Junquera en Guadalajara, Melancolía FM en El Levante, Sugar Radio en El Levante, Románticas FM en Cullera, Radio Jova Reus en Barcelona, Tarragona, Reus, Cambrils, Pineda, Salou y Valencia, Radio Locura en Valladolid, Radio Disco Melodía en Alcoy, Radio Bolero en Alcoy, Radio Romántica en Alcoy, Alto Jalón Radio en Soria y Zaragoza, cadena de emisoras de Radio Clavel, cadena de emisoras de Radio Clavel, radioclavel.es. Pues muy buenas noches a todos, gracias por estar en sintonía, gracias por acercarse una noche más a estas bonitas noches románticas. Voy a darte el teléfono por si quieres contactar conmigo a través de un WhatsApp, a través de un Telegram, y si te viene bien, a través de una llamada, si te viene bien. No acostumbramos a recoger llamadas en nuestro programa, pero si tú lo deseas, pues nada, nos llama 671-206220. 671-206220, repito, toma nota, ¿vale? Repítete, 671-206220. Pues tu ángel de la guarda está contigo para acompañarte en esta bonita noche romántica y especial donde iniciamos semana. Hoy es lunes, iniciamos semana. Estamos entrando de lleno ya en la mitad del año. Y como siempre digo, yo recuerdo, yo siempre digo los días que faltan, los días que llevamos de año, ¿verdad?
Lo digo nada más que terminemos ya, pues empezamos el año el día 2 ya, ¿verdad que trabajamos? Ya lo digo. Y hay quien me dice, pero oye, pero si acabamos de empezar el año, pues mira ya, como el que no lo quiere, pues dentro de poquito ya, y te lo digo de verdad, rin, y en el portal de Belén hay estrella, sol y luna, la Virgen y San José, la Virgen, cómo se ha pasado el tiempo, la Virgen, cómo se ha pasado el tiempo, por Dios, cómo corre el tiempo. Este reloj que tengo delante de mí, este reloj de arena, me tiene completamente, pero de verdad, nervioso, perdido, ¿eh? Porque corre que se las pela, ¿eh? Parece que un reloj de arena no recae, ¿eh? Parece que no corra, pero uy, sí corre. Bueno, pues cuando son ya casi 10 minutos, lo que suben por encima de las 10 de la noche, 10 y 10, ¿verdad? 10 y 10, 22 y 10, ¿de acuerdo? Empezamos ya, pues como siempre, hablándote y diciéndote lo que siempre te digo antes de iniciar el programa. Para que entremos en calor, para que entremos ya en sintonía, para que los corazones se ablanden, para que los corazones se preparen, porque esta noche, ahí esta noche, va a ser linda y va a ser maravillosa. Bueno, como siempre, ¿verdad? Pues nada, buenas noches, canallas. ¿Qué tal? ¿Cómo estáis? Buenas noches, criaturas de la luna. Las noches de ángel no se miden por las horas que marca el reloj, sino por los latidos que guarda su corazón. Cuando el mundo se queda en silencio y las luces comienzan a apagarse, su alma se llena de recuerdos, de sueños y de ese amor que nunca deja de brillar. Cada estrella parece llevar un mensaje, una caricia invisible que atraviesa la oscuridad para recordarle que hay sentimientos capaces de vencer cualquier distancia. Aunque tú estés lejos, yo estoy contigo, porque recuerda que la distancia no impide quererse, ni mucho menos. Impide un abrazo quizá, pero no el quererse con locura como yo te quiero a ti. En la calma de la noche, ángel, piensa en esa persona que ilumina sus días, en la sonrisa que habita sus pensamientos y los abrazos que aún conserva en la memoria como un tesoro sagrado. Por cierto, ángel, soy yo, un servidor. La luna se convierte en su confidente. Bajo la luz plateada nacen palabras que no siempre se pronuncian, pero que viven intensamente dentro de mí. Son palabras hechas de ternura, de esperanza y de una entrega tan profunda que parece infinita. Las noches de ángel tienen el aroma de los recuerdos felices y el calor de los sentimientos sinceros. Son noches donde el amor no duerme, donde cada suspiro lleva un nombre y cada pensamiento construye un puente hacia el corazón amado. Y así, mientras el cielo extiende su manto de estrellas, un servidor descubre que amar es también permanecer, incluso en el silencio es cuidar a alguien con el alma, aunque no esté cerca, es encontrar belleza en la espera y felicidad en la simple existencia de quien se ama. Porque las noches de ángel son en realidad una carta de amor escrita por el corazón, una declaración eterna que viaja entre la luna y las estrellas para decir una y otra vez, te amo, te quiero, más de lo que las palabras pueden explicar, y cada noche mi corazón vuelve a encontrarte. Quédate conmigo, te prometo que será una noche tan bonita, tan romántica y tan especial como tú, tan sensible como tu alma y tu corazón, porque de ti brota el amor y de mí en mí nace el sentimiento. ¿Me acompañas en la magia nocturna de la radio? Pues vamos allá. Vamos, canallas, que llegan tus noches. Estas son las noches de Ángel.

Sin más dilaciones, empiezan las noches de Ángel. Por cierto, te he preparado una cama, ¿eh? Te he preparado una cama, pero una cama preciosa, linda, maravillosa. Una cama cargada y llena de rosas. Bed of Roses. Baladas emocionales. Ahí vamos. Bienvenido, bienvenida. Gracias. Abrázate a mí ya, abrázate a mí ya, abrázate a mí ya.

Vaya bienvenida. Vaya bienvenida que le hemos dado a la noche, ¿eh? Vaya bienvenida, ¿eh? Te he preparado una cama de rosas, ¿eh? Qué maravilla, ¿no? Qué maravilla. Beat of Roses, qué bonito. Bon Jovi, reversionada, por supuesto, claro que sí. Bueno, pues vamos a mandar un abrazo muy grande para Juana, que el viernes fue el cumpleaños de su papá, de 84 años, nos manda fotos, pues no sé cómo se llama el papá, pero muchas felicidades. Desde las noches de Ángel, un abrazo grande. Que cumpla usted no 84, sino 84.000 años más el IVA. Y que nunca pare, ¿verdad que sí? Un abrazo grande de corazón ahí reunido con toda la familia. Pues es un placer saludarles y tenerles conmigo en todas las noches románticas y bonitas. Quiero agradecer, vamos a por otra noche mágica. Ay, por Dios, qué fin de semana más largo. Cómo te hemos echado de menos. Nuestro querido ángel de la guarda, un besito grande para ti. Nos arropas en las noches con tus alas, gracias. A ti, Toñi, gracias. Granada, gracias de corazón. Decía que, el sábado tuvimos el sábado sabadete, y cada sábado hay más y más, amigos que se conectan con nosotros a través de corazonacorazonradio.com. Bueno, pues tuvimos el sábado muchos escritos de las, claveleras y claveleros. Muchas claveleras y claveleros se sumaron el sábado al sábado sabadete. Al sábado sabadete. Gracias de corazón si también nos quieres escuchar el sábado por la mañana, desde las 11 y hasta la 1:30, y de reírte a gusto y con mucha felicidad, pues. Oye, además también te doy una receta, ¿eh? Esta semana que viene haremos brandada de bacalao. Brandada de bacalao, ¿eh? Qué buena está, ¿verdad? La forma en que yo la hago, ¿eh? Sé que tú la haces mejor que yo, ya lo sé. Yo tengo 6 michelines, cuidado, ¿eh? Y voy camino del séptimo, ¿eh? Pero, ¿verdad? Yo la hago a mi forma y tú luego haces de esa receta, pues, lo que tú quieras, ¿verdad? Siempre pongo yo los ingredientes y la forma de realizarlo en mi perfil Las Noches de Ángel en Facebook y también en el grupo de Corazón a Corazón Radio en Facebook, ¿eh? Así es que si tú lo deseas y quieres, no te pierdas ningún sábado sabadete, porque esta semana hemos estado muy bien acompañados por esas claveleras y claveleros que noche tras noche nos escuchan y también quieren escucharnos los sábados. Gracias de corazón a corazón. De Córdoba, buenas noches, feliz programa, vamos allá, una noche más a tu lado, besos, gracias de corazón a corazón, gracias de verdad por acompañarme, por estar a mi lado, gracias. Hola Ángel, ¿qué tal el fin de semana? Espero que bien, pues nada, otra noche más, ahí a tu lado, escuchándote, te deseo una feliz velada. Ah, por cierto, hoy es mi cumple, pues muchas felicidades, Andújar. Muchas felicidades, amiga mía. Gracias por recordármelo. Me gustaría que me pusieras la canción, si puede ser, si no, pues no pasa nada. La canción de Romeo Santos, La Propuesta Indecente. Gracias, un abrazo, voy a seguir escuchando. Pues muchas felicidades, amiga mía.

bonito, ¿no? Nunca te lo ha encantado, ¿verdad? Me decía, pues, Juana, mi papá se llama... espera que me la ha puesto aquí. Eso es. Se llama Andrés, ¿eh? Guapo Ángel. Pues nada, gracias de corazón. Que también le cante a tu padre el cumpleaños, al señor Andrés.

feliz. Felicidades, señor Andrés. Felicidades. Ya hemos tenido como un tío mío, ¿eh? Al que yo quería mucho. Está en la gloria. Pero ahí estamos. Pues nada, seguimos escuchando canciones bonitas, canciones para enamorados, canciones que llegan al alma. ¿Qué tal, Eduardo? ¿Cómo estás? Buenas noches. Un abrazo grande. El viernes se quedaron canciones por poner. Es que no se pueden pedir siempre y todos los días canciones. No es el caso de Eduardo, claro que no. Nos pide, además dije, hoy puede ser, hoy no puede ser. Dice, bueno, no pasa nada, hay más días que oyes, decía mi madre. Pues Eduardo, aquí tienes la canción que me habías pedido el viernes. Rocío, Rocío Márquez. Me quedo contigo, pero fíjate, tengo unas palabras para decir. Me quedo contigo cuando la vida sonríe y cuando el camino se vuelve incierto. Me quedo contigo en los días llenos de luz y en las noches que pides compañía. Me quedo contigo porque tu alma encontró refugio en la mía, porque tu mirada tiene la calma que mi corazón siempre buscó, porque a tu lado los silencios también tienen significado, porque el amor verdadero no necesita promesas, solo presencia. Y entre todas las posibilidades de este mundo, yo me quedo contigo, gorrioncillo mío. Yo me quedo contigo, aunque a veces las plumas las revolteas mucho, aunque a veces el pico lo tienes, ay, el pico, que a veces me das el pico, ¿verdad? Y con tu puntita me das así en la naricita, me das en el labio, pero aún así me quedo contigo, gorrioncillo mío. Aún así te quiero más que a mi vida. Rocío Márquez, Fernando Vacas, me quedo contigo. Para ti, Eduardo, gracias de corazón.

0: sala.
1: Claro, y es que Francisco tenía muchos deseos de salir en escena. Francisco Cabrel, ¿eh? Que si se llama Francisco Cabrel, ¿eh? Francis Cabrel se llama, por si no lo sabías. Y claro, ha salido, ¿verdad? Y yo digo, ¿pero dónde vas, Francisco, si aún tengo que decir yo alguna cosita? Y él dice, pues yo voy para adelante, ¿eh? Yo voy para adelante. Digo, no, espérate un poquito. Hay amores que llegan sin avisar y terminan convirtiéndose en parte de nuestra propia esencia. Su sonrisa ilumina mis días y su recuerdo acompaña cada uno de mis pensamientos. En sus abrazos encuentro calma, en sus palabras encuentro refugio y en su mirada encuentro mi destino. No importa la distancia, el tiempo o las tormentas que la vida pueda traer, porque cuando el amor es verdadero siempre encuentra la manera de permanecer. Y entre todas las razones, todas, pero todas que tengo para sonreír, ella es la más hermosa de todas. ¿Y sabes una cosa? ¿Sabes una cosa? Te lo digo, te lo repito. Quizá no lo has entendido. Para que lo entiendas bien, la quiero a morir. Ahora sí, Francesc Cabrel.
2: Y yo que hasta ayer solo fui un holgazán y hoy soy el guardián de sus sueños de amor, la quiero a morir. Podéis destrozar todo aquel
1: Francesc Cabrel. Porque

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Buenas noches, Ángel. Qué alegría volver a escucharte una semana más. Te deseo una bonita noche, donde contigo, escuchándote, son más mágicas. Venga, como siempre, aquí detrás estaré. Un saludo a todos y todas. Tus angelitos, besos, canalla. Pues gracias, Sevilla, gracias de corazón. Gracias, de verdad, por estar siempre, siempre a nuestro lado. Siempre conmigo y siempre acompañándome en estas bonitas noches de amor. Buenas noches, sabes, te estoy escuchando. Quiero decirte que voy a Galicia con mi amiga médico. Nos vamos en avión desde Málaga. Voy a Coruña, Lugo, Orense y Pontevedra. Oye, vente por aquí y nos vemos. Vente por aquí por Vigo y nos vemos. Y tomamos un café de esos negros, ¿eh? Andalucía dicen un café negro, ¿eh? Hay cafés que son marrones quizá, o son cafés blancos, no lo sé. Dicen café negro, pero yo sé el porqué, ¿eh? Dicen café negro por el hecho de que no lo quieren con leche. Unas gotitas de leche que siempre vienen bien para rebajar un poquito. No, café negro. Pues nada, feliz programa y noche, Ángel, desde Córdoba. Y nos dicen, tengo la voz tomada. Hola, Ángel, acabo de escuchar lo que no pude el sábado escuchar, de Sábado Sabadete, y me muero de la risa con el dentista. Ocelu, aquí pone, Ocelu le metió mano al dentista en sus partes, diciéndole no me harás daño. Y tú diciendo que la tuya era una dentista mujer, que te hubiera dicho si tú pusieras la mano y le dijeras no aprietes, porque entonces, y la dentista jaja se ríe. Me partía de la risa, Ángel, de todo haces un chascarrillo, Ángel, de todo haces un chascarrillo, eres el más mejor, gracias. Bueno, pues nada, gracias de corazón, gracias de corazón. Es de Córdoba, bendita. Buenas noches, mi poeta, tu compañía es mi momento favorito del día, así que me quedo siempre contigo. Besos, feliz programa. Gracias de todo corazón. Saludos cordiales y entrañables desde Granada. Buenas noches, Ángel, bienvenido. Gracias, amigo, un abrazo grande. De corazón a corazón. Buenas noches, voz mágica de la noche. Gracias, Maribel. Gracias. Fabiola también nos saluda. Fabiola, feliz noche. Gracias de corazón. Buenas noches. Buenas noches, Ángel. Pásame, por favor, el enlace del programa de Sábado Sabadete. Claro que te lo paso, ahora mismo te lo paso. Gracias, Margarita. Gracias de corazón. Sigamos escuchando canciones bonitas. Es la voz del señor Diango. ¿Sabes una cosa? Qué día que pasa. Cada día me acuerdo más de ti.

tema que nos piden desde Barcelona. Saludos cordiales, Ciudad Condal, por cierto, mañana. Ahí está el Papa, será el Papa, ¿eh? Y ha estado en Madrid, mañana en Barcelona. Visitando la Sagrada Familia. En fin. Cada día me acuerdo más de ti, Diango.

Qué bonito es recibir mensajes a través del 671-20-6220. 671-20-6220. Si quieres enviarme un WhatsApp, un Telegram, o si te atreves a llamarme en algún momento, porque hace mucho que no me llamas o nunca me has llamado, pues entonces para mí será un placer recibirte con los brazos abiertos. Gracias de corazón. Buenas noches, Salamanca. Buenas noches, comandante. Feliz vuelo y feliz programa. Gracias. De corazón a corazón. Recibimos un audio. Aún no lo ponemos porque siguen escribiendo. Con lo cual no lo pongamos. Vaya a ser que... ¿eh? Porque yo nunca...

A veces puedo parecer distante, no escribirte ni llamarte, pero cuando me necesites, siempre puedes contar conmigo. Gracias de corazón. En el grupo De Corazón a Corazón Radio. 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Las Noches de Ángel es mi perfil. Y luego, pues, De Corazón a Corazón Radio, donde tú puedes plasmar escritos, sentimientos, que no hace falta que caiga en prosa ni que caiga en poesía, ni mucho menos. Es lo que tú sientes, es lo que tú escribes, es lo que tú quieres hacer llegar a los demás. O quizá de alguien que a lo mejor te gusta cómo escribe, copias, pegas y ya está, ¿vale? Sentimiento. No necesito un te quiero a diario. Necesito que estés cada vez que me hagas falta. Y no es que rechace los te quiero, esos que guardas para mí. Lo único que reclamo es que no me falles cuando falla todo lo demás. Cuando te pido presencia vale más que un te quiero con sonido a eco. Es sentirte cuando el mundo se derrumba y tú estás para levantarlo al unísono. Un te echo en falta no es un capricho, es la necesidad de un hombro cuando el pecho aprieta. Así que no necesito un te quiero a diario. Te quiero a ti en todas las tormentas, en mis miedos, mis penas y alegrías. Te quiero sin la condición de poner estas dos palabras en una balanza. No quiero que seas la protagonista de todas las historias inventadas. Quiero que seas el sos en las 24 horas de las manecillas del reloj. Porque mi amor no se refleja en el tiempo, sino por lo que eres capaz de dar cada vez que yo te necesito. Manu, reflexiones, sentimiento, gracias. Preciosa estampa la que pones. Bonita, muy bonita. Gracias de corazón. Bueno, y me han pedido un montón de personas que pusiera el escrito el día que yo te encontré. Esto lo hice yo en el año 21. 2021. El día que te encontré, el día que te encontré cambió mi destino, y la vida dibujó flores en mi camino. Tus ojos encendieron la luz de mi amanecer, y desde aquel instante te comencé a querer. Llegaste sin aviso, como llega la primavera, llenando de ilusión mi alma entera. Con cada sonrisa me enseñaste a soñar, y con cada caricia aprendí a volar. Desde aquel día mi corazón tiene tu nombre, y en cada latido tu recuerdo se esconde. Si el amor tiene milagro, yo lo sé muy bien por ti. Así es que quizá no debiera preguntar. Claro que tiene milagro el amor, yo lo sé muy bien. Fue el día que te encontré y te amé, y te amé para siempre también. Sí, el amor tiene milagro, yo lo sé muy bien. Fue el día que te encontré y te amé para siempre también. El día que te encontré. Un escrito de un servidor. Ahí va. Ahí va. Bueno, pues vamos con ese Romeo Santos y esa propuesta indecente que me has hecho. Me he puesto rojo, rojo, rojo, rojo. Romeo Santos.

te gusta, ¿eh? Te gusta que te deje estas melodías de fondo, lo sé. Sé que te gustan estas melodías de fondo. Y las dejo para que te regocijes, para que las vivas, para que las sientas, para que tengas la mente completamente tranquila, feliz y relajada. Que las noches de ángel te aportan esa paz que tú necesitas, ese cariño que tanto aclamas al cielo, ese abrazo, ese te quiero, ese que nunca, nunca te han dado, ese te quiero que nunca te han dicho, ese te quiero que nunca llegó a tus oídos, ese te quiero que nunca tu pareja te dijo y que no le dio tiempo porque se fue arriba a los cielos y te fuiste sin ese te quiero que tanto esperabas. Sí, personas buenas, pero no son expresivas. No dicen lo que sienten, porque sabemos que lo sienten, pero no expresan un te quiero, un cogerte de la mano, un decirte qué feliz me haces, qué feliz que estoy de estar contigo, de haberte encontrado en la vida. Qué felicidad tan grande, ¿verdad? Tantas y tantas personas, ¿verdad? Tantas y tantas personas así.

de la mano y estar subidos en una góndola, en ese lugar precioso y bonito, en ese lugar tan romántico donde las calles se visten de agua y donde el amor siempre flota sobre una góndola de amor. Siempre y por siempre contigo en Venecia. Las voces de Charles Aznavour y Julio Iglesias. Qué triste, Venís, Venecia, sin ti.

0: ustedes saben que este programa se emite por diferentes emisoras. Y hay emisoras que dan las señales horarias para no interferir en ello, aunque algunas no las den, respetando a las emisoras que sí lo hacen. Pues esperamos a que pasen las señales horarias y volvemos con todos ustedes. Será un placer compartir contigo. Por cierto, ¿no te he dicho esta noche lo mucho que te quiero, gorrioncillo mío? Aún no te lo he dicho. Te quiero más que a mi propia vida.
1: 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Son las 11.

Ya estamos de vuelta, ya estamos contigo de nuevo. Ya estamos en las noches más románticas de la radio. Junto a ti, recorriendo nuestro camino, bajo el manto de las estrellas y bajo la luz de la embrujada, la luna. Así es que, para mí es un placer estar a tu lado, acompañarte y decirte, vida mía, gracias por estar a mi lado. Gracias por no dejarme solo. Que aunque no lo creas, a mí también me da miedo la noche. A mí también me asusta la noche. A mí también me asusta. Porque cuando cierro los ojos, cuando me meto en cama, siempre te metes conmigo. Y yo te abrazo, te mimo y te hago el amor sin que tú lo sepas. Sí, querido amigo, sí, querida amiga. Te abrazo y te estrecho, dándote mi calor y dándote todo, pero todo mi cariño. Gracias por acompañarme, por no dejarme solo, por no dejar que me pierda en la noche. La noche es muy traicionera, que la noche es muy mala. Y yo quiero estar contigo, no ahora, sino para siempre y por siempre.

buenas noches, vamos a por otra semana más. Gracias, Rosa, gracias de corazón. Buenas noches, deseando que llegue el lunes. Ayer te puse falta en misa. Miraba para toda la iglesia, pero no te vi por ningún rincón. Pues estuve. Estaba en el altar con mis alitas. Soy tu ángel de la guarda, es que no lo sabes. No puedo dejarte ni un momento, ni a ti, ni a ninguno de los angelitos y angelitas que componen esta gran familia de las noches de ángel. Qué bonito es poder dirigirme a ti. Qué suerte me dio Dios al poder acercarme a ti a través de mi voz, de mis palabras, de mis sentimientos, de todo aquello que llevo dentro de mí y que deseo y necesito expresar. Amor mío, el tiempo se pasa rápido, veloz. Y sabes, antes de que pase más tiempo, quiero decirte que te quiero tanto. Te quiero tanto, gorrioncillo mío, que por más que yo quisiera, no puedo. Es que no puedo. No puedo arrancarte de mí. El señor Rafael.

desde Galicia. Paula nos da las buenas noches y nos dice: buenas noches, feliz inicio de semana. Muchas gracias de corazón. Gracias por estar en sintonía, gracias por acompañarme, gracias por tener la oportunidad de sentirte conmigo y a mi lado.

El día que te encontré en la radio fue una gran bendición para mí, porque buscando entre miles de estaciones a nivel mundial, saliste tú, con esa voz que transmite una profunda paz y con ese fondo musical que me hizo ponerme en contacto contigo para preguntarte cómo se llamaba. ¿Te acuerdas? Me acuerdo. Gracias infinitas por haberle dado sus mensajes tan bonitos a mi amiga Leti. Esto no fue coincidencia, fue diosidencia. Gracias, mi cielo. Pues gracias de corazón a ti por encontrarme, por estar a mi lado y por darme la oportunidad de eso, de alegrarte la noche, el día, la tarde. No puedo arrancarte de mí. Me dicen, no puedo arrancarte de mí. Gracias. Tus noches son tan bonitas, nos dicen desde Guadalajara. Tus noches son tan bonitas, tan especiales y tan románticas que parece como si me lo dedicaras todo a mí, como si conocieras mi vida, como si realmente supieras que soy una romántica empedernida, que tus palabras me alcanzan, me llenan y me cubren. Gracias por estar todas las noches pendientes de estos corazones que, como tú dices, son corazones solitarios, con deseos de que le amen, con deseos de que les quieran y con deseos de que alguien le diga te quiero, como es mi caso. Mi marido, lo has comentado antes, mi marido no se fue al cielo, está conmigo. Tengo 42 años, tampoco tengo tantos, ¿verdad? Pero creo que ha habido tiempo suficiente como para que mi marido me diga un día te quiero, vida mía. Cuando tú lo pronuncias y lo dices, me entran escalofríos y me pregunto una y mil veces ¿por qué no será él quien me los diga? ¿Tengo que esperar a que tú lo digas en tu programa, a escuchar tu programa todas las noches para que yo pueda escuchar te quiero, vida mía, o no sabes cuánto y cuánto te quiero? Gracias, de verdad. Al menos cierro mis ojos, te escucho y me hago poseedora de tus palabras. Desde Guadalajara, una amiga que te escucha y que siempre te va a escuchar. Pues muchas gracias, amiga. De corazón, gracias. Ojalá que algún día tu esposo se llene de valor, te cojas sin venir a cuento y te diga, no sabes cuánto y cuánto yo te quiero.

nos escriben y nos mandan un escrito maravilloso que vamos a leer gustosamente, con mucho cariño, ¿verdad? Porque la persona que me lo envía con mucho cariño. Entonces yo voy a poner todo mi amor y todo mi cariño para recitarte ese escrito que tú me has enviado, amiga.

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Un día es oscuro y otro hay sol. 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Ningún día es igual cuando se siente rumor de olas, viento o huracán, tormenta de verano o sol de invierno. Y note el corazón vida o infierno. Nada es igual cuando se quiere, nada se parece si hay amor. No hay nieve si se quiere, ni cielo azul si no hay amor. Solo el corazón es que manda todo, se domina si hay amor. Todo, pero todo se domina. No hay nieve si se quiere, ni cielo azul si no hay amor. Solo el corazón es el que manda. Y todo se domina si hay amor. Solo si se rompe habrá tormenta. Solo si te falta no habrá sol. Solo si no existe no habrá vida. Solo habrá vida. ¿O no habrá vida? Creo que no. Creo que no habrá vida. Porque solo si no existe no habrá vida. Solo si no habrá vida sin amor. Gracias, amiga, precioso escrito de corazón. Me encanta que me escribas y que yo pueda leerte y podamos deleitarnos con tus escritos. Gracias de corazón, María, a ti siempre, por estas dos horas queriéndome. Que no son dos horas, que son tres horas. Que es que no has contabilizado bien el tiempo, que empezamos a las 22 y terminamos a la 1. Ahora bien, si tú te vas a dormir a las 12, eso ya. O si tú me conectas a las 11, eso ya, ¿verdad? Yo no lo sé. Pero son tres horitas diarias, de lunes a viernes, desde las 22 y hasta la 1 de la madrugada, las noches más románticas de la radio. Pero románticas de verdad. ¿Quieres algo de mí? Sí. Yo te lo doy. Te doy todo el amor del mundo.

acostumbré a tus besos, a tu forma de amarme y de quererme, a tu forma de sentirme. Y si quieres que te diga, te quiero más que a mi propia vida. ¿Qué quieres tú? ¿Algo de mí?

desde la península ibérica, desde la piel de toro, desde España, vámonos para Argentina, Córdoba, Argentina. Ahí se play. Todo por amor. Feliz tarde en Argentina, feliz noche desde España, Córdoba.

Pues yo creo que me han timado, Yo creo que me han timado, pero de verdad, Que no es normal que llevemos ya prácticamente una hora y media. Si te acabo de dar las buenas noches, es que no es normal. No es normal que el tiempo corra tanto, no es normal que ese reloj de arena me tenga atormentado. Pero atormentado que me tiene, de verdad. Atormentado que me tiene. Tan rápido que va, tan rápido.

Buenas noches, Ángel. El sábado te estuve escuchando. Te estuve escuchando en el programa Sábado Sabadete. Estuviste de lujo, como todo lo que haces. Todas las noches me tienes drogada por completo con tu música que pones. Muchas gracias. Sí, así un abrazo muy fuerte, guapo. Gracias a ti, mi amiga, gracias. Anda, ¿me envías los corazones? ¿Azules, no? Y luego amarillos. ¿Sabes que me encanta mucho el color amarillo? ¿Lo sabes? Me encanta mucho el color amarillo. Me encanta el color amarillo. Bueno, y seguimos contigo, ¿eh? Seguimos a tu lado, recorriendo esos caminos musicales a través de la buena música. Cuida de ti misma, porque aunque el mundo siga girando, aunque los días continúen su marcha y las horas lo detengan, su vuelo, hay una vida que depende de tu abrazo, la tuya. Cuida de ti misma, porque aunque el mundo siga girando, aunque los días continúen su marcha y las horas no detengan su vuelo, hay una vida que depende de tu abrazo, la tuya. No te conviertas en la última de tu lista, ni regales todas tus fuerzas hasta quedarte vacía. También mereces descanso, también mereces ternura, también necesitas refugio, porque cuando el árbol olvida sus raíces, sus hojas pierden el verde de la esperanza. Cuando la fuente deja de alimentarse, su canto se convierte en silencio. Y cuando el corazón solo entrega, sin permitirse recibir, aprende el idioma triste del cansancio. Amar a los tuyos. Amar. Amar. Amar a los tuyos.

no significa desaparecer, ni apagar tu luz para iluminar otros caminos. El amor verdadero entiende que quien se cuida también protege, que quien sana sus heridas ofrece abrazos más sinceros, y que quien respeta y se respeta enseña a los demás a respetarle. Por eso regálate, regálate tiempo. Escúchate sin culpa, háblate con la misma dulzura con la que consuelas a quienes amas. Porque tú también eres hogar, también eres raíz, también eres fuente, y cuando cuidas de ti, no solo floreces tú, florece todo aquello que crece a la sombra de tu amor. Godoy, caballero, gracias, precioso. Precioso escrito. Precioso y maravilloso escrito, como siempre. Si tú lo deseas, si tú quieres, pues ya lo sabes. 671-20-60-220. Teléfono para entrar en comunicación, bien sea a través de un Telegram, bien sea a través de un WhatsApp, o bien, si tú lo deseas, una llamada, pero no hacerme como cada noche, como por ejemplo hoy, que estoy recibiendo llamadas y me dicen, no, pero quiero hablar contigo un poquito hablar contigo. Es que no puedo yo hablar fuera de antena. Estoy haciendo el programa. Que no puedo. Pues ahí voy. Si lo deseas, 671-20-6220. ¿Conocéis a Rocío Dúrcal? ¿La conocéis? Sí, ¿verdad? Nos dejó, pero también nos dejó sus bellas y bonitas canciones. Las canciones que siguen sonando y sonarán siempre, porque son canciones preciosas, como esta que nos solicitan, La gata bajo la lluvia. Y llegamos a los 30, por encima de los 23. Hasta la una contigo. 671-20-6220. Estás con tu ángel de la guarda.

que las personas también necesitan de estos momentos de relajación, de estos momentos en los que la música los envuelve, los mima.

Buenas noches, querido Ángel. Qué bonito es decir de corazón, te quiero. Yo, 35 años de matrimonio, nunca he sentido esa palabra. Y es tan bonita y hermosa que cuando te oigo a ti cada noche decir te quiero, siento tanta añoranza. Si recibes un te quiero de un hijo, de un amigo, de una amiga, pero de un marido nunca. Sentir esa palabra es duro, ¿verdad? Es muy duro no sentir esa palabra y que no venga de tu marido. Las cosas bonitas no están hechas para todo el mundo. Nos conformaremos con la vida que nos ha tocado vivir. Por ese motivo yo cada noche disfruto tanto con tu programa, con tu voz, con tu música. Soy feliz estas 3 horas que estoy contigo. Te mando un fuerte, fuerte abrazo. Dios te bendiga de corazón a corazón. Gracias a ti, amiga mía. Gracias a ti por estar a mi lado. Y gracias por compartir conmigo estas bonitas noches románticas. Quiero que sepas que si nunca te han dicho te quiero, ya te lo digo yo. Te quiero. Te quiero. Te quiero con toda mi alma. Y te quiero con todo mi corazón. Y te quiero aún sabiendo que tu corazón está en otro lugar, está en otro momento, está en otra alma, esa alma que quizá no está contigo, pero que está arriba. Por eso quiero decirte gracias. Gracias por estar a mi lado. Gracias por poder yo decirte lo mucho que yo te quiero. Te quiero con toda mi alma, canalla. Estás apoderando de mi corazón, de mi alma, de mis entrañas. Estás apoderando de todo. Gracias porque me dejas bailar contigo. Me dejas estrecharte entre mis brazos. Me dejas que te cante al oído cosas muy bonitas. Muy bonitas, muy, muy bonitas. Tan bonitas que hasta yo me sorprendo. Sinceramente me sorprendo. Me sorprendo de las cosas tan maravillosas que a veces salen de dentro de mi ser. Y yo me hago cruces y me digo, ¿pero de dónde? ¿De dónde sacas esas palabras? ¿De dónde las sacas? Y una y mil veces me lo pregunto. Y me lo pregunto, pero siempre tengo una respuesta. Siempre. Y esa respuesta es que nadie puede decir si no siente. Si tú no sientes, es imposible. Es imposible poder decir ni una sola palabra bonita, ni un te quiero, ni un te echo de menos, ni un cuánto te extraño, ni un deseo estar contigo. No, si no se siente, eso no se puede decir, porque no nace, porque no nace en el corazón, porque no nace en el alma, porque para decir esas cosas tienes que sentirlas. Yo no creo en la timidez. No creo en la timidez cuando no se dicen las cosas. Porque bien que a un hijo se le dice, bien que a un hijo se le dice, bien que a una hija se le dice, porque lo sientes, porque lo llevas dentro. Pues si no te han dicho nunca, te quiero, sin que tengas que pedirlo. Entonces me entran las dudas, si se quiere o se ama o ni se quiere o se ama.

Dicho así, ¿verdad? Puede parecer crudo decirlo, pero es la realidad. Es la realidad. Porque si tú quieres, si realmente tú quieres, lo expresas, lo dices, porque te sale y te nace. Pero claro, si no te sale, es porque realmente no te nace. Y hoy quiero que sepas qué es el amor. Hoy quiero que lo sepas. Quiero que sepas qué es el amor. Es un tema que nos pide un caballero desde Murcia y a la vez también la queremos dedicar a un oyente que lleva años y años escuchándonos. Años escuchando a las noches de Ángel. Ella es Toñi. Toñi, buenas noches. Ahí está tu canción. Quiero saber qué es el amor. Pues vamos allá.

distancia separa cuerpos, no corazones, y el tuyo está en todos aquellos que estamos contigo. Gracias de corazón.

Claro, son tantos idiomas, ¿verdad? Que nos hablan y nos dicen muac para tus morritos turuturaña, dicen I love you, pues, eso es, yo te quiero, ¿no? Yo te quiero, sí, sí, I love you, pues muchas gracias de corazón, qué bonito nos dicen, qué bonito, claro que sí.

que no. Que no he dicho eso, Estoy diciendo que durante el programa, ¿verdad? Durante el programa me llaman, ¿verdad? Y resulta que quieren hablar pues fuera de antena conmigo, o sea, durante el programa. Bueno, no creas, que más de una persona me ha llamado a las 4 de la mañana y a las 7 de la mañana, dándome un susto de miedo, saltando de la cama, Sí. I love you, I love you, ¿sabes? Sí. Pero bueno, normalmente digo durante el programa, dice, no sabía que recibías llamadas fuera de horario. No, de horario no, fuera de lo que es el directo del programa. O sea, ¿a qué hora hablamos, eh? ¿A qué hora

Me da tanta tristeza esas personas que dicen que nunca le han dicho un te quiero. Se me rompe el alma. Hay tanta gente necesitada de cariño, tanta gente bonita sin recibir nada. Uf, eso me duele y mucho me afecta. Y mucho, porque llegar a decirlo en una emisora de radio es porque sus vidas están tan vacías y a la vez tan necesitadas de amor. Por supuesto que sí. Por supuesto que sí. Claro que da pena, mucha pena, porque todos necesitamos de un te quiero, de un abrazo, de un te deseo, de un tengo ganas de ti, que a veces no hace falta ni decir. A veces con una mirada, con una caricia, con un cogerte de la mano, con un saber que están contigo y están a tu lado. Con eso es suficiente. Es que tú ya sabes que yo te quiero, ya, ya. Yo lo sé, por lo que tú haces, por lo que tú me brindas. Pero necesito que me cojas de la mano. Necesito que me arrulles en tus brazos. Necesito que me hables al oído y me digas, ¿no sabes cuánto te quiero? Necesito que me abraces y me digas, bendigo el día en el que yo te conocí, en el que Dios te puso en mi camino. No hay nadie como tú. No hay nadie como tú, al menos para mí. Nadie somos perfectos y sabemos a ciencia cierta que siempre hay personas, ¿verdad?, que sobrepasan a otras. Y a mí el primero. Y a mí el primero. Pero bien, es verdad, cuando tú amas a una persona y la amas con toda tu alma, te vuelves completamente ciego y solo ves guapa aquella persona. Y solo sientes por aquella persona. Y solo te estremece aquella persona. Y solo tu corazón se ablanda con esa persona. Y una mirada, una palabra, un gesto cariñoso, vale más. Vale más que el que tú ya sabes que yo te quiero. Tantas y tantas personas así, ¿verdad? Tantas y tantas personas así. Buenas noches, mi querido amigo Ángel. Otra noche más a tu verita, pasar tres horitas de ensueño. Gracias por estar, Esto no lo entiendo. Gracias por estar, escuchar tu voz. Ah, vale. Como no hay coma, ¿verdad? Como no hay coma, yo leo así, como no hay coma. Dice, buenas noches, mi querido amigo Ángel, otra noche más a tu verita, a pasar tres horitas de ensueño. Gracias por estar. Escuchar tu voz es como estar apagada y levantar el ánimo y comenzar a soñar. Gracias, Ángel. Feliz noche, te quiero mucho, mucho, mucho. Pues gracias, de corazón a corazón. Ángel, yo sí te quiero mucho, mucho. Nos dicen más allá de los mares, más allá de los mares.

Bueno, como tenemos de corazón a corazón radio.com, ¿verdad? Igual alguna noche nos estiramos un poquito más y vamos más allá de la una. ¿Qué te parece? Porque yo cada día noto que el tiempo se me acorta. Noto que el tiempo se me hace pequeño, ¿eh? ¿Sabes cuando un zapato te aprieta y dices tú, uy, qué pequeño se me hace, ¿no? Pues igual a mí, pero igual a mí.

noches, Ángel, cuando naciste, tus padres te pusieron el nombre que te merecías, Ángel. Si puedes, me pones la canción Goodbye de los Puntos, pero si puedes, si no, solo pues lee lo que te escribo. Un beso grande desde Jaén. Gracias desde Jaén y para Jaén. Un beso grande. Pues te digo...

que yo lo diga por decir. No es que yo digo, lo dice por decir. No, no lo digo por decir. Yo te quiero hasta el infinito y más allá, nos dice. Muchas gracias de corazón. De verdad, muchas gracias. Porque yo también os quiero un montón a todos y a todas. A todes. A ellos, a ellas. Y a ellas. Dice, buenas noches, recordando el sábado sabatete, ¿eh? Aceitunas partidas de risa. Ja, ja, ja, ja. Se ríe, ¿verdad? Sí, porque las aceitunas las ponían, ¿verdad? De esas partidas. Pero partidas de risa, ¿eh? Que es lo que hacemos todos los sábados, ¿verdad? Todos los sábados nos reímos un montón, pero un montón. ¿Por qué no nos escuchas? Además, la música es una música distinta, diferente. Es música de sábado, sabadete, de alegría, ¿verdad? De estar ahí, pues yo qué sé, pues en la casita, pues haciendo las cosas, aprovechando el fin de semana. O en la playa, que ya es tiempo, ¿verdad? Todo eso, todo ello, ¿eh? Todo ello. Hola, buena nit, hola, buena nit. Como dijo Mario Benedetti, si usted me diera un poco de azúcar, endulzaría mi café. Si usted me diera un poco de usted, endulzaría mi vida. Que tengas una placentera noche. Besitos. Pues, oye, yo te doy. Te doy un poco de mí, te doy 3 horas de mi vida. 3 horas de mi vida que te las regalo todos los días. Todos los días te las regalo. Llegaremos a la medianoche, la hora de las brujas, la hora en la que yo, pues, te cojo por la cintura, ¿verdad? Nos ponemos detrás de las cortinas y ahí te como a besos, pero a besos, ¿eh? A besos te como. Porque yo sí te siento, yo sí te siento, yo sí te quiero. Y así te lo digo. Y así te lo digo. Yo sí que te quiero. Claro que te quiero. ¿Cómo no te voy a querer? ¿Cómo no te voy a sentir si eres lo más bonito que me dio la vida? Agradezco al mundo, agradezco a la vida y agradezco a Dios el que tú hayas estado conmigo. El que tú me acompañes. Pero me acompañes de la forma en que tú me acompañas, con todo el cariño del mundo, con todo el amor del mundo, con todo aquello que solo tú sabes darme. Es amor, es mucho amor, y yo lo agradezco eternamente. Si te acabas de incorporar, aquí dices tú, buscando algo bonito y bueno, me acabas de encontrar, pues bienvenido, bienvenida, no te marches, no, no, no, espérate, no te marches. Si nos queda una horita todavía por delante de música romántica, de palabras bonitas, de buena compañía, de sentirte muy cerca de mí y decirte, ¿sabes cuánto te quiero, canalla? ¿No sabes cómo me estás destrozando el corazón de tanto y tanto quererte? No puedo más amarte, no puedo más quererte, no puedo sentir más de lo que siento. Me tienes completamente loco y entregado. Quiero que lo sepas. Por eso, si te acabas de incorporar, no te vayas, porque esta noche vas a sentir el amor que va a entrar por cada poro de tu piel. Y si me apuras, si quieres y te dejas, te abrazaré detrás de las cortinas y ahí te besaré, como hago siempre todas las noches sin que tú lo sepas. Te hago el amor todas las noches. Te tengo en mis brazos. Te quiero y te amo. Gracias. Y tanto, y tanto cariño. Vamos a las señales horarias. Por cierto, cambiamos de día, ¿eh? Pasamos de un lunes a un martes. Bueno, es un día bonito para mí. Me junto con mis amigos. Antes lo hacíamos los lunes, ahora lo hacemos los martes. Vamos a pasar el día por ahí. Venga, vamos a las señales horarias.

iniciamos la tercera hora que tenemos contratada contigo. Tenemos 3 horas contratadas contigo desde las 22 y hasta la 1.

la noche. Bonita la noche compartida contigo. Es una maravilla. Podríamos hablar de amor en una habitación. Podríamos hablar de amor en una habitación. O podríamos hablar del cielo en una habitación.

estás por ahí. Sí. ¿Estás ya en camita? ¿Estás? ¿Dónde estás? ¿Estás conduciendo? ¿Vas en un camión? ¿Vas en tu coche particular? ¿Te diriges a casa? ¿Ya has salido del trabajo? ¿O quizá vas en pos de descanso? ¿Qué te digo yo? Buscando una ruta en la que se abra la posibilidad de ser feliz, de ser muy feliz, de ser, pero que muy, muy feliz. No es que muera de amor, es que muero de ti, de esta sed de ti, insaciable que me ocupa, de este puente sin orillas que me une a tu piel, de esta soledad de mí mismo, en la que vagos pasos tuyos resuenan en la noche. Jaime Sabines, no es que muera de amor, es que me muero de ti, de esta sed, de esta sed insaciable de ti, que me ocupa, de este puente sin orillas que me une a tu piel, de esta soledad de mí mismo en la que vagos pasos tuyos resuenan en la noche. Qué bonito. Gracias de corazón. Nos dicen, ojito mañana con el coche que vais de cachondeo y luego pasa lo que pasa. Sí, la semana pasada tuvimos un percance. Tuvimos un percance, sí. Tuvimos un percance. ¿Tú qué me has hecho sentir? Se nos va para Gandía. Pues ahí va. La canción que me pides, Gandía. Tú me has hecho sentir.

Pues aquí estoy yo, con mi velita encendida, con mi incienso, mi velita de incienso encendida, con mi vaso de agua lleno hasta arriba, en un cristal. Agua clara que lo que hace es, bueno, pues que las buenas vibraciones se transmitan. Y aquí estoy yo contigo y a tu lado, porque deseo amarte y quererte. Yo no te quiero, me dicen, no te quiero perder.

tengo riquezas que ofrecerte, ni palabras perfectas capaces de explicar todo lo que siento. A veces incluso me cuesta encontrar la manera de demostrarte lo importante que eres para mí. Pero hay algo que deseo que nunca te olvides. Todo lo que nace de mi corazón, todo lo que nace hacia ti es sincero. Solo te pido que confíes en mí, que creas en cada detalle, en cada esfuerzo, en cada intento de hacerte sentir especial. Porque desde que llegaste a mi vida, algo dentro de mí cambió para bien. Mis días se volvieron más ligeros, las preocupaciones dejaron de pesar tanto y las sonrisas comenzaron a aparecer con más frecuencia. Sin darte cuenta, llenaste espacios vacíos, trajiste calma donde había inquietud y le devolviste color a momentos que antes parecían grises. Tal vez no siempre sepa cómo demostrarlo, pero la verdad es que has mejorado mi mundo de manera que ni te imaginas. Si hoy sonrío más que antes, si tengo más motivos para agradecer la vida, es porque apareciste tú, con tu forma de ser, tu cariño y esa manera tan especial de hacer feliz a mi corazón. Suspiros y poesías. Qué bonito, qué maravilla, qué preciosidad de escrito. Tal vez no siempre sepa cómo demostrarlo, pero la verdad es que has mejorado mi mundo de maneras que ni te imaginas. Y si hoy sonrío más que antes, si tengo más motivos que agradecer la vida, es porque apareciste tú, con tu forma de ser, tu cariño y esa manera tan especial de hacer feliz a mi corazón. Así es que yo te digo, gracias por tu escrito, gracias por enviarme ese escrito tan maravilloso que lo hemos leído con mucho cariño. Ahora te digo, quédate solo una vez más conmigo, si te parece. Quédate una vez solo más conmigo, o quédate para siempre, quédate para toda la vida. Stay just one more night. Quédate solo una noche más conmigo.

nos va para Córdoba este precioso y bonito tema. Vamos a bailarlo, ¿vale? ¿Te parece? Vamos a bailarlo porque me estremece mucho. Me estremece mucho, gorrioncillo mío. Abrázame, bésame, quiéreme tanto como te quiero yo. La escuchamos desde el principio y enterita, ¿vale? Va.

¡Qué maravilla, qué maravilla, qué maravilla de canción! ¡Qué maravilla, qué ternura, qué sensación, qué manera de... ¡Ah! Se pone la piel de gallina, se eriza la piel, de verdad que sí, se eriza la piel.

Buenas noches, Ángel. Dile a tu reloj que no avance tan rápido. Mira, esta semana, de verdad, esta semana vamos a hacer un poco más. Esta semana haremos un poquito más, pero solo a través de Corazón a Corazón Radio, ¿eh? De Corazón a Corazón Radio.com. Si tú quieres seguir escuchando, pues dime y te pongo el enlace de Corazón a Corazón Radio.com y así me vas escuchando. No sé, es que ahora últimamente lo que encuentro es que el tiempo se me acorta, oye. Maravilla. Una rosa amarilla para ti, feliz noche, gracias. De corazón. Qué bonita rosa. Qué bonita rosa. Qué bonita rosa. Igual me quedo un poquito más y te quedas tú durmiendo. Y entonces, ¿y a toces qué hacemos, a toces? ¿Qué hacemos a toces, eh? ¿Cómo se llama la canción que pusiste cuando dijiste que se enchina la piel? Stay, se llama Stay. Stay. Nos encantan las canciones bonitas, las canciones maravillosas, las canciones llenas de amor.

están diciendo, pues quédate esta noche. No, no, esta noche no puedo. Es que esta noche no puedo, es que tengo que madrugar mucho. Que me voy con mis amigos. Me voy con mis amigos. Los lunes o los martes, me voy con mis amigos. Y entonces, pues pasamos el día juntos. Lo disfrutamos. Lo disfrutamos. Es una maravilla, ¿eh? Poder contar con los amigos, ¿verdad? Poder estar con los amigos, sabiendo que sus amigos te quieren de verdad. Porque es lo que siempre decimos, ¿verdad? Cuando hay buenos sentimientos, cuando hay buenos sentimientos, entonces todo está perfecto. ¿Por qué? Pues por eso precisamente. Porque hay buenos sentimientos y lo que hacen es regalarte su cariño, regalarte su amor. Y eso yo, pues la verdad, que lo valoro mucho. Ustedes dirán, con las personas que tú conoces, pues tendrán muchos amigos. Tengo muchos, pero muchos conocidos. Me he sorprendido incluso yendo fuera de España. Pues estar, por ejemplo, en Brasil. Entrar a cenar en un restaurante. Y Ángel. Es cierto, no miento. Pero lo que es amigos, amigos, sinceramente, tengo tres. Había uno que decía que era mi hermano incluso. Soy tu hermano. Hay hermanos que traicionan, ¿eh?

estando contigo, Ángel, yo no me duermo. Yo no me duermo. Bueno, pues seguimos escuchando canciones bonitas. Tan bonitas como esta, ¿eh? Que son maravillosas. Si es que las canciones que suenan aquí en la radio, ¿verdad? Las canciones que suenan aquí en la radio son tan bonitas. Siempre, siempre lo digo, pero es verdad. No soy yo quien lo proclama, eres tú quien lo dices. Estamos en el programa que nos conmueve, que nos llena. La magia de la radio. La magia de la radio. Y un día llega mi voz, mis canciones. ¿Sí? Y entonces, al escuchar estas canciones, te quedas conmigo y te quedas conmigo para siempre, sin querer. Sin tu querer, llegaste a mi vida. Llegaste sin yo buscarlo. Llegaste sin yo pedirlo. La vida te trajo a mí. Te puso en mi camino. La vida acarició mi corazón mientras con la otra mano acariciaba el tuyo. Nos fundió a los dos en un solo corazón. Nos fundió de tal manera que sin querer tú llegaste a mi vida y sin querer te estoy queriendo con locura. Precioso tema, maravilloso. Escucha lo que te va a encantar. Sin querer llegaste a mi vida. Sin

querer. Sin querer llegase a mi vida una balada preciosa, linda y maravillosa. Preciosas canciones en las noches de ángel.

Buenas noches, Branita Ángel. Estoy en Alhama de Murcia, hombre. Manda mi tierra, dirección a Valencia. Por la mañana la veré, no sé a qué hora, pero sé que por la mañana. Mi camión va cargado de amor para ella, Ana. Te quiero, Ana, no veo la hora de verte. Yo, amigo, solo uno. Se fue a México a trabajar. Las demás personas son conocidas. Un abrazo. Gracias, Fernando. Tienes nombre de rey, ¿eh? El rey de tu casa. Pues un beso para ti grande y para Ana. El amor de tu vida.

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gusta estar contigo. Me gusta estar contigo y a tu lado. Porque contigo soy feliz. Contigo soy muy, pero que muy feliz. Contigo soy un hombre afortunado. Contigo soy un hombre que siente y que a la vez siente amor por doquier.

La vida es bonita. La vida es bella. La vida es encantadora. La vida estando contigo no tendría que tener fin. Nunca tendría que tener fin. Jamás. Gracias, Marta, por esas flores tan bonitas que me envías. Gracias de corazón. Feliz noche, Dolly, gracias. Así fue, Ángel, así te encontré. Pues, qué bonito. Gracias, de verdad. Ángel, que no falte el encuentro con los amigos. Yo lo recupero haciendo la siesta, así que cuando quieras alargas. Sí, un día de esta semana voy a alargar. 5 minutitos, alargaré 5 minutitos, ¿eh? Pero alargaré, alargaré. Y es que alargando, ¿verdad? Alargando y alargando. Alargando, alargando. Pues resulta de que uno se siente feliz. Porque está con las personas que le aman, con las personas que le quieren, con las personas que le sienten, con aquellas personas que dicen: me encanta escuchar las noches de Ángel y acompañarte. Desde Córdoba nos dicen: el sábado Sabadete, impresionante, tus recetas muy buenas, nos dice María Luisa. Gracias, María Luisa, de corazón. Me gusta que estés conmigo los sábados, sí. Muchas claveleras y claveleros ya estuvieron este sábado conmigo en el sábado Sabadete. Buenas noches, Ángel.

Está mucho la canción de Julio Iglesias, Manuel, a ti, ¿no? Desde Barcelona. Sí, me gustan todas las canciones de Julio Iglesias. La vida es bonita, la vida es bella, la vida es maravillosa.

no quiero despedirme con tristeza, porque incluso el adiós más difícil puede guardar belleza cuando ha nacido el amor. Me marcho dejando en tu memoria el eco de mis palabras, la suavidad de los momentos compartidos y la huella, pues invisible, de todo lo que sentimos. Me voy como se aleja el atardecer, lentamente, tiñendo el horizonte, pero tiñéndolo de colores que permanecen mucho después de que la luz desaparezca. Hubo noches en que tu presencia era un refugio y tu mirada un lenguaje que no necesitaba traducción. En ellas aprendí que la verdadera cercanía no siempre se mide en abrazos, sino en la forma en que dos almas se reconocen incluso en silencio. Hoy cierro esta historia con la delicadeza con la que se cierra un libro amado, sabiendo que sus páginas seguirán viviendo dentro de mí. Me llevo el brillo de tus sonrisas, la dulzura de tus palabras y esa atracción sutil que convertía cada instante en algo imposible de olvidar. Si alguna vez el viento pronuncia mi nombre, no lo escuches como una ausencia, sino como una caricia lejana. Porque hay personas que se van de nuestro lado, pero nunca abandonan del todo nuestro corazón. Y así me despido, sin reproches, sin cadenas y sin promesas invisibles. Me despido con la elegancia de quien amó sinceramente y con la intensidad de quien sabe que algunos encuentros son tan especiales que permanecen para siempre. Que la vida te abrace con la misma ternura con la que yo guardo tu recuerdo. Adiós, o quizás simplemente hasta el rincón de los sueños, donde los corazones que se han querido nunca terminan de separarse. Cierra tus ojos y recibe este beso cálido. Te quiero, te quiero, te quiero. Y tengamos siempre junto a nuestras familias la bendición de nuestro amigo, el Barbas. Y con tus brazos y sus brazos nos ampare y nos libre de todo mal, de toda enfermedad, de todo accidente y de toda cosa mala. Que su mano nos guíe siempre en nuestro caminar por la vida. Besos, te quiero. Te dejo con Manuela, Julio Iglesias. Que Dios siempre os bendiga. Tu ángel de la guarda desde las 22 y hasta la 1, de lunes a viernes.

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Es la una. 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

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Son las 2. 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